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Bienvenidos comunidad de Lima Sur, hoy día presente Ladies al Aire, estamos muy contentos porque hoy día sé que nos estás escuchando y sé que estás conectado a través del vía Facebook, de la plataforma también de YouTube. Están más que conectados y nosotros también contentos de poder estar aquí nuevamente presentándote el programa Ladies al Aire. Hoy día estaremos acompañándote estas dos horas para que tú puedas deleitarte de todas las entrevistas y todos los acontecimientos que se va a dar en este corto tiempo, pero hecho con mucho amor y mucho cariño para ustedes. Saludamos a toda la audiencia que nos está viendo desde los diferentes distritos, las diferentes plataformas. Nosotros estamos aquí para que ustedes también puedan divertirse y pasar una linda noche amena, contentos de poder estar aquí, pero también extrañando a nuestras compañeras. Hoy día Chibi y Lady han tenido pequeños percances, pero desde aquí un saludo muy grande para ellas, porque sabemos que ese cariño está también con ustedes y la audiencia también las extraña, y yo también las extraño. Así que hoy voy a poner todo de mi parte para entretener a esta audiencia maravillosa, porque gracias a ustedes la audiencia sigue creciendo. Y claro que sí, por la plataforma de Estéreo Villa 101.7 de la FM. Y en el YouTube nos puedes encontrar como Ladies al Aire. Estamos más que contentos porque en realidad hoy día tenemos un invitado internacional. También tenemos un artista que tiene una performance increíble. Y muchas cosas más. Estamos más que contentos porque hoy vamos a dar la bienvenida a un cantante muy talentoso que en breves minutos pues va a estar con nosotros conectados. Pero tú que nos estás oyendo, escríbenos a través de la plataforma y coméntanos qué es lo que te gustaría, pues, de repente mandar un saludo, también un saludo de cumpleaños, un mensajito especial para esa persona favorita, o de repente un saludo cariñoso para tus padres, tus amigos. Tú que estás trabajando, tú que estás emprendiendo, tú que estás en el taxi manejando, queremos que este momento sea increíble para ti. Así que así inicia Ladies al Aire. Y ahora con nosotros pues vamos a presentar un video en la cual pues vamos a poder conocer al siguiente invitado. Adelante, por favor.

0: Contentos porque qué linda esta música de verdad. Tenemos un invitado muy especial que está conectado a través de la plataforma y vamos a poder conocer. Él es Danny Banton. Bienvenido, Danny Banton.
1: Saludos, saludos, ¿me escuchan?
0: Claro que sí, muy fuerte y
1: Creo que
0: claro,
1: sí.
0: te escuchamos desde aquí, Perú. Un saludo muy especial para ti. Estamos muy contentos de tenerte en esta plataforma y saber que pues eres un hombre talentoso, que tu arte rompe esquemas, que llegas a muchos lugares y sobre todo aquí al Perú. Estamos muy contentos de conocerte. Bienvenido.

0: Gracias, gracias. La bendición es mía, ¿verdad? Porque Perú, mi música de antes, pues la siguió mucho. Y todavía tengo fanáticos que me escriben de Perú.
1: Me alegra saber eso, es de verdad que es magnífico tenerte aquí porque sabemos que cuentas con una trayectoria increíble, también por tus recordados clásicos, ¿no? La Chica Plástica, Mardani, Pretty Grill y Busco una pieza, Tu recuerdo y Enemigo, ¿no? Temas que ayudaron a definir el sonido de toda una generación. Defíneme eso, por favor, coméntanos, por favor.
0: No, realmente mucha gente no esperaba que la música de nosotros llegara tanto, ¿verdad? Y realmente yo tampoco lo creía, porque nosotros nos concentrábamos en el país, en Puerto Rico, y ahí hacíamos nuestra música y empezamos a grabar en Playero 39, Playero 40, D-Flow de DJ Nelson, Montana Collection, que fue la de Chica Plastic. Un sinnúmero de temas y empezaba a dar auge, o sea, a hacer un auge bastante grande en Puerto Rico, pero
1: Una
0: jamás pensé
1: revolución
0: llegar a
1: total.
0: Perú, llegar a otro lugar, jamás, jamás pensábamos en eso. Pero hoy en día, aún habiendo pasado muchos años, todavía nos recuerdan y escuchan nuestra música.
1: Sí, sobre todo yo, que soy fanática de la música así movida, alegre, y esa música, mira que sonó. A ver, álzale volumen. Esa música. Lo máximo, de verdad que sí, se te recuerda con ese cariño y con esa trayectoria que tienes, pues créeme que aquí el Perú también ha gozado de esa música. ¿Quién no ha bailado esa música? Los jóvenes de nuestra generación, ¿no? Y estamos muy contentos, de verdad. Entonces tú nunca imaginabas tener el éxito que tenías. Tú sabes que Dios abre puertas, así que me imagino que en este éxito pues te habrás sorprendido y habrás pisado lugares y escenarios que no pensabas. Coméntanos, por favor.
0: Claro que sí, yo tenía, lo que pasa es que a veces cuando pues uno ya tiene familia y eso, pues a veces uno se limita. Para mí, yo he tenido invitaciones de Perú, de Chile, Colombia, muchos lugares que he podido pues visitar. En realidad no se me ha dado porque pues como estamos comprometidos con nuestro empleo regular, más estamos haciendo nuestra música más en Estados Unidos, en Puerto Rico, pues, y en RD. Pero no hemos tenido ese break de ir, de saltar para allá. Pero sí hay mucha gente que ha llamado y me ha dicho, mira, vamos a hacer un tour por acá, queremos que vayas por las discotecas. Y eso yo sé que en este tiempo ahora sí lo voy a lograr, lo voy a hacer. Quiero llevarle a Perú una buena música, que recuerden la música de antes y que se la disfruten como eran los parties de Marquesina.
1: Aplaudimos eso porque sabemos que va a ser un éxito y tus músicas pues han pasado las fronteras y nos has hecho bailar mucho. Así que yo sé que va a ser un éxito total recordar, es volver a vivir, ¿cierto? Y entonces pues va a ser lo máximo. También quería preguntarte acerca de tú, en tus inicios, algún cantante conocido intervino en esto. Acá tengo una información que me gustaría que tú la digas. A ver, ¿hay alguien importante que en tus inicios colaboró bastante contigo?
0: Cuando yo tenía apenas 13 años, yo conocía a Daddy Yankee. Yo no cantaba para ese tiempo profesionalmente, yo cantaba en los parties por ahí, en la escuela, hacía talent show y cosas así. Pero realmente pues nunca había grabado en un CD y pues Daddy Yankee una vez me está escuchando en un sitio cantando y cuando yo salgo del lugar él me detiene y me dice, Dani, tú le metes, yo quiero llevarte para Playero. O sea, Daddy Yankee me dio mi primera oportunidad y el primer tema que yo grabé es escrito por Daddy Yankee.
1: Excelente, o sea que él te dio la patadita de la suerte, como se dice aquí en Perú. Qué maravilloso. Entonces, para ti, entonces significó mucho recibir el respaldo de él, ¿no? Cuando recién comenzabas en la música.
0: Claro que sí, porque realmente en esos tiempos la mayoría de la gente tenía que hacer una fila inmensa para poder audicionar para Playero. Pero como ya yo había audicionado con Yankee, porque él me escuchó y él dijo que denle madera, pues no tuve que hacer tener ese trabajo que tuvieron muchos, que lamentablemente pues algunos llegaban ahí a grabar, otros no. Pero a mí, gracias a Dios, Dios me abrió una puerta y yo entré directo.
1: Es que así es. Dios cuando abre camino y cuando es el tiempo de Él, todo se da a su tiempo, a su momento. Como se dice, tú marcaste la diferencia y ese algo le llamó la atención y eso permitió pues que se te abra camino en este trayecto musical, ¿no? Y ese es lo más maravilloso.

0: porque me imagino que también, pues, tu estilo vocal lo habrá sorprendido, eras diferente, resaltaste, y por eso dijo, quiero hacer contigo este trabajo.
1: Realmente hay algo que me identifica a mí, que mucha gente se han confundido, a veces piensan que yo soy un dúo, pero realmente soy yo mismo haciendo las dos voces. Yo tengo esa bendición de Dios, ¿verdad?, de poder cantar en diferentes formas, ronco y agudo, melódico y
0: Melódico.
1: ronco. Sí.
0: Excelente, qué bueno, porque en realidad entonces puedes llegar a diferentes tonalidades de la música, ¿no? Y eso es lo
1: Sí.
0: bonito.
1: Yo puedo
0: Entonces.
1: cantarte, gracias a Dios, yo puedo cantarte todo, gracias a Dios, ¿verdad? Y la gloria es para Él, siempre yo le doy la gloria a Dios porque yo tengo conocimiento y yo sé que nada pasa si no es su voluntad. Pero hay cosas que, hay música que ellos piensan que no, pero yo puedo hacerte una salsa, un merengue, una bachata, yo te puedo hacer cualquier tipo de música, gracias a Dios, con el don que Dios me ha dado.
0: Amén. Y dime, entonces, ¿ese don que tú tienes se caracteriza porque viene de generación tuya, de músicos también, o solo eres el privilegiado?
1: No, no, no. Fíjate, en mis hermanos, ninguno canta más que yo, pero mi mamá canta. Mi abuela cantaba también. Ahora mismo mis hijos, todos cantan. Todos tienen, nacieron natural. Dios le dio ese don desde muy pequeño. Así que yo creo que puede ser generacional, pero hubo un tiempo como que no le llegó el tanto a mis hermanos, por lo menos. Entonces, pero a mí me llegó, pues, gracias a Dios.
0: Qué bien, me alegro bastante porque en realidad cuando es de Dios hasta los dones se desarrollan y qué bueno, ¿no? Que tu familia
1: Claro.
0: también haya practicado ello, tu mami, tu abuela, tus hermanos, como tú mencionas. Qué bonito en realidad. También hubo una etapa en la música en la que pues fue una etapa junto a DJ Nelson. Coméntame de esa experiencia.
1: Bueno, sí, con DJ Nelson, yo hice como 5 o 6 grabaciones. Aún así, también él me ofreció hacer un disco, pero como yo era tan joven todavía y no tenía mucho conocimiento, pues desistí de la idea por el momento y le dije, dame un break, pero ese break fue que nunca llegó porque yo seguía haciendo música. Cuando en esos tiempos uno no tenía como una mentalidad de crecimiento como uno lo tiene ahora, ¿verdad? De madurez. Y dejé pasar muchas oportunidades, pero realmente Nelson es una de las personas más humildes que yo he conocido, aún en su nivel que está, siempre es una persona que uno le toca el teléfono y ellos te contestan con tanta humildad. Así que Nelson ha sido como un amigo para mí.
0: Qué bonita experiencia. Entonces esa experiencia también es una de tus favoritas, ¿cierto? Así
1: Claro.
0: como una de nuestras músicas favoritas es la música que pues te voy a mencionar, la música Plastic. ¿Nos podrías cantar una capela para que toda la audiencia pueda nuevamente revivir esos momentos de alegría, de euforia? Porque eso es lo que genera aquí.
1: Y está lloviendo mucho, vamos a ver si me sale.
0: Te va a
1: Esa
0: salir.
1: decía, pues tú verás cómo tú mueves tu mi linda baby girl. Cuando te canto yo en reggae, pues tú verás cómo tú mueves tu mi linda baby girl. Cuando te canto yo en reggae, chica plasti, tú eres fantástica. Te tengo que dejar antes que conmigo arrastre, chica plasti, tú eres fantástica. Ahí va, sí.
0: Excelente, bravo. Eres maravilloso. Sí, tienes una tonalidad diferente, ¿no? Cuando cantas, mira, ve, se te nota esa
1: Diferente
0: melodía.
1: tono.
0: Qué
1: Porque
0: lindo.
1: tengo otra también y dice,
0: Cuéntanos, cántanos.
1: cuando

0: Hermoso, que acariciabas. Esa es salsa. O sea, que yo puedo cantarte ronco, ragamuffin, pero también te puedo cantar una salsa, también te puedo cantar.
1: Excelente, multifacético. Esa canción creo que era escrita para mí.
0: Es Amor Loco, se llama, lo pueden buscar. Amor Loco.
1: Amor loco. Qué lindo, de verdad. También tengo entendido que eres muy conocido. Has sido uno de los personajes reconocidos como parte del Museo del Reggaetón.
0: Sí,
1: ¡Ah!
0: eso es
1: Felicitaciones.
0: un trabajo que hizo un colombiano, por cierto. Parece mentira, ¿verdad? Que un colombiano tenga que hacer algo que comenzó Puerto Rico, ¿verdad? En lo que es el reggaetón.
1: Claro.
0: Pero este muchacho se ha dado la tarea de respetar lo que es los comienzos, la fundación, y así como yo, Zion, Yaga, Maquirrán, toda esa gente también son parte de ellos. Es una oportunidad de que la gente pueda conocer, las próximas generaciones puedan conocer lo que comenzó, lo que comenzamos, perdón, que ahora lo está siguiendo Bad Bunny, lo está siguiendo Anuel, lo está siguiendo otros cantantes.
1: Qué bonito, esa fue una iniciativa que busca preservar la historia, el legado del género urbano, ¿no? Qué maravilloso, de verdad, que mucha generación va a poder conocer también, ¿no? Cómo ha trascendido el tiempo y las generaciones que siguen y los nuevos cantantes que se suman a esto también, pues es una historia de nunca acabar y eso es lo bonito, la música es sin fin.
0: Y lo más importante de eso es que él no está concentrándose solamente en los que comenzaron, sino los que han seguido. Y tiene mucha gente de que están sonando ahora mismo también. O sea, que es para todo aquel que sea parte de la fundación, como dicen, del género, de la música del reggaetón como tal en el mundo entero.
1: Excelente. También estaba leyendo aquí que hay un. Después de 30 años de trayectoria y las nuevas generaciones de artistas urbanos y todos los fanáticos que han seguido tu carrera desde los tiempos playeros, ¿qué le podrías aconsejar a esa nueva generación? Porque en realidad siempre tus enseñanzas son de mucha sabiduría para otras personas, ¿no? Que quieren seguir ese camino de la música.
0: Yo creo que en la música uno puede creerte que tú eres el mejor nunca. Siempre tienes que ser humilde, a aprender a escuchar a los demás también, que a veces pues fallamos en eso, somos gente creadora. Pues a veces como que cerramos nuestro oído, ¿verdad? Yo les sugiero que ellos que abran su oído, que escuchen también consejos de personas que ya han hecho la música, ¿verdad? Y cómo está moviéndose esto. Esto va a millas. Ahora mismo están saliendo diariamente más de 10.000 canciones. Entonces, es una carrera bien difícil, de verdad, que tienes que grabar y hacer buena música. No puedes jugar con sacar música mala. Tienes que esforzarte y hacer lo mejor que tú puedas, porque hay un montón de gente que están haciendo música, pero tú puedes marcar la diferencia y la gente te va a prestar la atención.
1: Excelente, claro. Y como se dice, y todo para Dios, o sea, en perfección, en sabiduría, con amor.
0: Importante. Realmente, Dios, si tú supieras que yo hasta prediqué mucho tiempo, cantaba adoración también, tengo canciones de adoración también. Y yo digo que lo mejor que le puede pasar al hombre realmente es tener una vida que es de relación con Dios. Yo creo que eso es lo más importante en la vida. Hay muchos de estos cantantes que tienen millones y millones de dólares, que han hecho bastante dinero en lo que es la música, pero sus corazones están vacíos, así que ¿de qué le vale la fama y el dinero? Entonces tú tienes que entender que después que tú pongas primero a Dios, todo lo demás son cosas añadidas que no son más importantes que Dios.
1: ¿Y has compuesto alguna música así dedicada para Papá Dios?
0: Sí, tengo. A ver si me acuerdo de
1: A
0: una.
1: ver, compárteme una.
0: Vamos a ver
1: Y
0: si.
1: la audiencia que te está escuchando a ti.
0: Vamos a ver. Me caí. Espérate. Perdonen por eso. Esto es en vivo y a todo color. Perdónenme. Un momentito.
1: Tranquilo, la emoción se desborda, lo sabemos.
0: Vamos ahora.
1: Ahora
0: Vamos.
1: sí, estás lindo y guapo. A ver,
0: Ahí lo
1: adelante.
0: dice, gracias. Ahí dice. Dice. Tan solo te dejó por un instante.

0: Dios.
1: Ese era Padre Sin Ti, se llamaba, yo me acuerdo. Oh Señor, te necesito. Yo quiero más de ti, Padre. Sin ti no sé qué hacer.
0: Amén. Sí, de hecho que sí. Con él no sabríamos qué hacer. Si no nos daría esa sabiduría para poder seguir el
1: Sí.
0: camino que él quiere, porque por él se le abren las puertas. Yo estoy bien convencida que toda prueba que llega a nuestra vida siempre es para un propósito. Y toda
1: La
0: oportunidad.
1: realidad es que cuando tú estés en el camino del Señor, las personas que estén en el camino del Señor, lo que tienen que entender que ya no eres tú, ya tienes que entender que Dios es primero y en todo lo que tú hagas tú tienes que poner a Dios primero. Si tú pones a Dios primero, las añadiduras vienen solas. Dice, por nada estéis afanosos, sino que sean conocidas vuestras peticiones delante del Padre. Entonces, sabemos que tenemos un Dios tan bueno, ¿verdad? Yo, aunque esté haciendo música secular, realmente yo todos los días oro, todos los días le pido a Dios, todos los días presento a mi familia, a mis hijos, porque yo he entendido que Dios es real, que Dios es un Dios todopoderoso y está por encima de todas las cosas. Pues entonces, el ser humano tiene que entender que sin Él nada es y sin Él nada pueden hacer. Yo creo que
0: Qué lindo
1: así es la cuestión.
0: mensaje. Sí, sí, Dani Banton. Entendemos que sin Él nada somos y sin Él nada podemos hacer. Como dice la palabra, ¿no? Jehová es nuestro pastor y nada
1: Y
0: nos
1: nada nos
0: faltará
1: falta.
0: si a Él lo ponemos primero y en primer lugar. Y
1: Claro que sí.
0: me da mucha alegría porque así como te dio talentos y todo, también pues las proyecciones que se viene para Dani Banton. ¿Qué tema vas a sacar? Coméntanos. Mira, así eres multifacético, has dedicado también música para Dios, música para bailar, música para Dios. ¿Qué nuevos proyectos se vienen para ti? ¿Qué tema ya estás por sacar? Coméntanos.
1: Ahora mismo tenemos dos temas, que tres temas.
0: A ver, coméntanos.
1: Hay uno que se llama Cuando te tengas, algo más, pues, de la música de reggaetón, secularmente. Hay otro tema que estamos trabajando que es una salsa nueva, no me acuerdo el tema, el tema de la salsa, pero vamos a trabajar una salsa, vamos a tratar de hacer un EP de música tropical. Va a ser como de 4 a 6 canciones de música tropical. Y también ahora mismo viene un tema con Yamil. No sé si ustedes lo conocen. Por cierto, lo conocen porque él fue novio alguna vez de la hija de Yolandita Monge. Y él vive en Miami y vamos a estar trabajando un tema que, por cierto, creo que a finales de julio vamos a estar sacándolo.
0: Excelente. Y temas como un guille y remix ese.
1: Sí.
0: Coméntanos también.
1: Un guille es una palabra boricua.
0: Ah, coméntanos, a ver.
1: Porque sí, lo que pasa es que un guille es como, oh, esta mujer me ignoró, pues yo le dije, oh, esta tiene un guille. Ese era lo que decían los boricuas. Y entonces también, cuando uno es echón, uno decía, yo tengo un guille terrible, a mí no me lo quita nadie. Pero entonces yo usé esa palabra como para recordarnos de esas palabras que usábamos hace tiempo, pero lo traje de una forma jocosa y como trayendo, yo diría, no echándomela en sí, sino como con la seguridad que yo tengo, que lo que yo tengo es bueno. O sea, tú siempre tienes que creer en lo que tú haces.
0: Claro.
1: Entonces, ese tema es
0: El de
1: como, yo creo en lo
0: creértela,
1: que
0: el
1: yo
0: de
1: hago.
0: creértela, eso.
1: Sí.
0: Aquí, por ejemplo, en Perú, cuando alguien se quiere creer, se bota, se crece.
1: Ajá, se votó.
0: Se botó, está creciéndose. Ah,
1: Bueno,
0: mira, no, no sé.
1: diferentes ideas, ¿verdad? En diferentes países, pero significado es el mismo. En RD también dicen de otra forma, bacano.
0: Chévere.
1: Sí, depende del país.
0: Sí, qué maravilloso saber de ti, de verdad, Dani Banton. Me sorprendes porque eres multifacético. Me alegra saber que en este camino del arte tienes a Dios primero. Eso es lo importante para todo, de verdad. Porque sabemos que sin Él nada somos. También sabemos que tienes un lindo mensaje para la audiencia, para aquel que te esté escuchando. Pero antes, también dinos las plataformas a donde que te pueden encontrar, porque ellos van a querer saber de ti, porque esta radio llega a diferentes distritos. Sabemos que te están oyendo y queremos que también se sumen.

0: Es que es la
1: Mira.
0: admiración, es que es la admiración que te tienen por el arte que tú has mostrado, ¿cierto?
1: Claro, es increíble, es algo que yo no me esperaba, pero realmente, pues me puedes conseguir en Instagram como Danny Banton Balam.
0: Dani Van Tomalán.
1: Sí, en YouTube tengo muchos videos nuevos y me consigues ahí como arroba Danny Banton 7.
0: Ya saben, Dani Banton 7 por YouTube. Un mensaje final, porque los minutos son cortos, pero la alegría es
1: Perfecto.
0: inmensa de poderte tener. Un mensaje final, por favor, a toda la audiencia que está aquí en Ladies al Aire.
1: Sí, quiero darle gracias a todos por darme la oportunidad, ¿verdad? De prestarme sus oídos a mi música, a mi historia. Y gracias a ustedes por esta oportunidad que ustedes me dan para esta entrevista. Seguimos trabajando, no nos detenemos. Y sobre todo, pues hay que darle gracias a Dios en todo. Así que le estamos dando gracias también a Dios por esta oportunidad.
0: Muy contentos de poder haber tenido a Danny Banton aquí en Ladies al Aire. Nos vamos a un corte y regresamos. Gracias.
1: Hola.
0: Bendiciones.
1: Dale.
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0: Nuevamente bienvenidos, porque hoy día estamos de fiesta. Hoy día tenemos un cantante muy maravilloso, un cantante peruano, el cual pues he tenido el privilegio de poder escucharlo y tiene una performance excelente en el escenario. Él es cantautor y tiene géneros pues el cual pues el escucharlo es divertido, maravilloso. Él, si ustedes lo conocen, él se llama Psicodelic, pero se llama, ¿cómo te llamas? A ver, coméntame, por favor, dile a la audiencia, a ver, porque por a veces por el nombre no te reconocen, pero de repente por la agrupación sí. Se apellida del Solar. Se llama Paulo. ¡Paulo del Solar aquí! ¡Bienvenidos a Ladies al Aire! Psicodelic es el nombre de la agrupación, la cual él conforma, y tenemos el privilegio de poder tenerlo aquí. ¡Bienvenido!
1: Gracias, gracias, Elizabeth. Un gusto. Gracias por la invitación acá con ustedes. Qué bueno enterarme que estuvieron presentes en nuestra anterior presentación, la disfrutaron, al igual que los demás, y excelente, ¿no? Gracias por la invitación.
0: Sí, gracias a ti por haber venido de tan lejos acá, a El Salvador. Es una zona maravillosa, y sobre todo esta radio, la radio Estéreo Villa 101.7 de la FM, que se escucha a nivel nacional por las diferentes plataformas del YouTube y del Facebook, y estamos muy contentos de poderte tener acá en esta mesa, poder compartir contigo. Y claro que sí, la experiencia que he tenido escuchándote ha sido maravillosa, la he gozado, la he disfrutado, y de verdad puedo decir que eres un hombre multifacético, talentoso.
1: Gracias, gracias.
0: Y tienes una agrupación maravillosa.
1: Sí, qué bueno que fue de su agrado. Fue un evento especial, abriendo el concierto de Tomás Suárez Vértiz con los mejores hits de Pedro. Nosotros tocamos nuestros mejores temas propios, algunos clásicos del rock en español. Y siempre, bueno, intentar darlo todo en el escenario, como dices, motivar a la gente, que se lo goce, la pase bien, un momento, que se distraiga. Eso es lo más importante, transmitir, ¿no? Con la música.
0: Sí, nosotros hiciste que la gente se llene de euforia, de alegría, previa a la presentación de también del otro cantante. Marcaste la diferencia, porque en realidad fuiste el que animaste, el que rompió esquemas, hizo bailar a la gente, se llenó de euforia todo, y fue bonito escucharte, fue bonito, y es bonito tenerte aquí como invitado.
1: Bueno, sí, es algo que poco a poco voy puliendo, mejorando, no es algo quizás innato, ¿no?
0: Claro.
1: Yo empecé más que todo con el género del rock alternativo, tocando, bueno, también toco el bajo, haciendo coros, canto, y ahora un poquito más como frontman. Hay que hacer un poquito más de show, entretener a la gente, al público, que conecte con nosotros, con la música, con lo que estamos expresando, y bueno, ahí vamos siempre mejorando, ¿no? Que es la idea.
0: Sí, te felicito, porque en realidad lo hiciste muy bien, y sé que lo harás muy, muy bien, porque toda esta trayectoria larga de la música, pues que te espera, uno nunca sabe, ¿no? Uno nunca sabe qué es.
1: Hay que soñar en grande,
0: claro,
1: ¿no?
0: Sí.
1: Para poder volar.
0: De hecho que sí, mira, sabemos que día a día pues hay muchos hombres talentosos que quieren dar lo mejor, y pues esa perseverancia y esa constancia hace que lleguen a lo mejor. Y yo sé y estoy convencida que vas a llegar a mucho más. Y en algún momento vendrás y nos dirás, miren, me han premiado, miren, estoy aquí reconocido.
1: Aquí estuve en mis pininos, en mis
0: sí.
1: pininos.
0: Y te,
1: apostaron,
0: y espero que te
1: apostaron
0: acuerdes,
1: por uno.
0: Claro, y espero que te acuerdes de este humilde programa Ladies al Aire.
1: No, claro, claro que sí. Este tipo de programa siempre ayuda a la difusión. Cada vez que voy a alguna radio, emisora digital, ¿no? Lo valoro bastante, el tiempo que invierten, las ganas, el difundir el arte, no solo, bueno, la música, la cultura en general, y eso sirve para seguir creciendo y compartiendo este arte que tanto nos gusta, ¿no? Y bueno, el tema de la perseverancia sí, ¿no? Porque es un proyecto que lo empecé, bueno, yo solo.
0: A ver, comenta.
1: Y como a veces lo digo, como jugando, nació en una experimentación con las aplicaciones digitales para hacer música, empecé a fusionar sonidos y todo, y sin querer queriendo creé como 10, 12 temas. Y bueno, vino la pandemia,

0: Tenía ya amigos músicos de otras bandas también con los que he compartido. Y se fue formando toda esta formación
1: Del equipo.
0: propiamente dicha de la banda para sonar en vivo, presencial. Pero ha pasado por un montón de fases, ¿no? Para bien o para mal, bueno, cambiando de alineación. Y yo siempre, bueno, a la cabeza. Es un poco
1: Tú eres el que hacía el
0: duro.
1: casting ahí a todos modos.
0: Por decirlo así,
1: El que se
0: ¿no? Claro,
1: inicia.
0: y bueno, que fluya, ¿no? La música también tiene que ver mucho,
1: Claro.
0: mucho con eso, ¿no? Y felizmente ahora ya hay una formación completa, por así decirlo, que podemos ser desde un power trio 3 hasta podemos ser como 12, 13 músicos, ¿no? Incluyendo, bueno, sabes que viste tú, creo que éramos 7,
1: Sí, era
0: 8,
1: un número.
0: aprox. Pero hay veces en los que están trompeta, trombón, una corista,
1: Sí, es
0: ¿no?
1: multifacético. Vi todos los
0: Sí.
1: instrumentos ahí, me quedé anonadada porque yo dije, wow, todo esto puede ser psicodélico.
0: Bueno, y
1: Dije.
0: eso nos permite abarcar varios géneros también, ¿no? Eso
1: Sí.
0: creo que nos da un pequeño plus. Tocamos, como a veces ahora digo, lo que queramos en ese momento, lo que nos puedan pedir, ¿no? Lo que nos nazca.
1: No, y está bien, porque en realidad la combinación de tantos instrumentos, tu voz se presta también para ello, la
0: Puede ser.
1: entonación que le das, la creatividad que tienes a la hora de fusionar músicas. Entonces yo digo, qué maravilla, tenemos que invitarlo.
0: Sí, me cayó medio de sorpresa ahí la invitación. Dije, ay, pero qué bien, ¿no? Qué bacán que hayan estado
1: Sí, la
0: sin
1: verdad que
0: saberlo.
1: sí, nosotros fuimos para ver cómo
0: ¿Cómo
1: era
0: así
1: todo.
0: cayeron? ¿Cómo así cayeron por ahí?
1: Nos llegaron unas invitaciones del lugar y entonces dijimos, vamos, tenemos que ir a ver. Entonces yo decía, yo dije, no, voy, llego, escucho un rato y me voy. Pero estaba tan ameno y tan bonito que yo dije, ya, qué lindo. Y cuando vi instrumentos me volví loca. Dije, no, mira lo que hace este joven y vi lo entregado que era. Mi hermano también te diré que canta, pero canta para nosotros, ¿no? Y tiene buena voz, ¿eh? Mi mamá es la que ha dicho,
0: Tienen que ir
1: hijo.
0: soltándose, tienen que ir
1: Sí,
0: soltándose.
1: entonces
0: Claro.
1: ay, mira qué melodía tan bonita. Esa, ¿a quién?
0: ¿A quién le dedicamos?
1: ¿Puedes cantar?
0: El tema se llama Misterio, se llama ese Misterio.
1: Sí.
0: Ajá. Mi fan número uno es mi hijito, te voy contando, de 3 años, que ya hasta se sabe todas las canciones
1: Qué
0: ya.
1: lindo.
0: Ya me saturó de mis propios temas, ya. Con eso te digo todo, ya. Con eso te digo todo.
1: Qué
0: Pero
1: lindo.
0: no, ahí sigue la sangre, ¿no?
1: Sí, así
0: La sangre
1: es.
0: musical.
1: Es que así es el arte. De repente un futuro cantante también podemos tener ahí y sigue tus
0: Claro,
1: huellas, el
0: baterista
1: legado
0: también, le
1: que.
0: gusta la batería mucho.
1: Excelente,
0: Así
1: qué
0: que ahí
1: maravilloso.
0: vamos.
1: Ese es tu tema.
0: Delirio. Sí, estos
1: Delirio.
0: son los dos temas que he lanzado
1: Sí, él he escuchado.
0: hace poco, que tienen una conexión lírica bastante interesante, porque bueno, tratan del tema del desapego, de las relaciones y de cómo superarlas, ya sea amorosa, amical, familiar, laboral, incluso, ¿no?
1: Claro.
0: De cómo a veces no, nos cuesta soltar algo y saber que ya
1: Tuvo un
0: pasó, pues, ¿no?
1: proceso,
0: Tuvo
1: claro.
0: un proceso, sobre todo ese tema, el tema del lirio y el tema, bueno, misterio, ahora sobre cuando ya la persona está lista para volar, por así decirlo, y encaminarse hacia nuevas aventuras, ¿no? Hacia nuevos misterios que no sabes qué es lo que te va a deparar. Y sobre eso más o menos tratan ahí los temas, lo enfoco y hago que tanto que se conecten con ellos, ¿no? La gente que ha pasado por cosas así.
1: Ay, qué maravilloso. En realidad, cada siempre una música tiene un porqué, una historia, una
0: Claro, no.
1: anécdota, un propósito.
0: Claro, no
1: Qué
0: te quedas
1: bonito.
0: solamente, ay, qué linda la melodía, ¿no? O a veces
1: Un
0: nosotros
1: mensaje.
0: empezamos cantando en inglés, en realidad todas las canciones yo las compuse inicialmente en inglés, pero sentí como que le faltaba esa conexión, ¿no? Acá con el público, hasta con
1: Y
0: uno
1: además que
0: mismo,
1: el peruano
0: ¿no?
1: hablaba muy poco.
0: Sí, o sea, y hasta el nombre antes era psicodélico, ¿no? Como psycho en inglés, délico, y la gente como que, ¿cómo se llama? ¿Qué? ¿Cómo se escribe? Nadie le tincaba en los flyers, la publicidad. Así que dije, desde el año pasado ya somos Psicodelic
1: Psicodélica.
0: y ya pues en español lo cantamos ahora también todo, ¿no?
1: Sí, y se entiende mejor.
0: Sí,
1: Y
0: definitivamente. Conecta más con la gente, pues, ¿no?
1: es que en realidad sí, cuando tú ya sabes cuál es, ahí, ¿no?
0: Ahí
1: Ahí
0: da.
1: es donde es, ahí es donde hay que darle más punche, hay que realzarlo más y ya. ¿Qué te parece si jugamos un ping-pong de preguntas?

0: Ya.
1: Yo soy tenista, pero ya ping-pong.
0: Ah, ya, genial. Ya, a ver, vamos a hacer esta dinámica. Entonces, una canción que te represente.
1: ¿Propia o de otra?
0: Propia o también de alguien, ¿no? A ver,
1: Ah,
0: coméntame de
1: bueno.
0: las dos, a ver.
1: Propia creo que representa la esencia de la banda y la que tuve al crear los temas, se llama A Otro Mundo,
0: Ya.
1: que es un tema que fusiona bastante electrónica con funk, con ritmo. Fue la última que tocamos ese día, en que la gente se empila más para bailar, saltar, y que nos genera esa euforia, psicodelia, esa fusión, ¿no?
0: Ya.
1: Esa creo que bastante nos identifica. Y un tema en especial de otro artista, ahí sí me agarraste. Podría ser alguno de los Red Hot Chili Peppers, que soy súper hincha.
0: Ya.
1: No, por ahí. Ahorita alguno específico
0: Entonces
1: sí.
0: podríamos decir que uno de los artistas que admiras es el que mencionaste.
1: Red Hot Chili Peppers. Y también, bueno, podría ser una de que siempre a veces la tocamos, de Jamiroquai. Cosmic Girl se llama. Que nos gusta bastante, también mezcla bastante
0: Tú
1: funk,
0: eres.
1: latin. Ah, en español también hay. Pero sabe Vértiz, me gusta
0: Tu
1: mucho
0: referente,
1: también.
0: sí, lo más.
1: Sí. En una entrevista hace poco estuve y me dijeron, oye, tu voz se parece, le sentí algo, la entonación. Digo,
0: Bajo
1: bueno,
0: el tiempo de.
1: quizás, ¿no?
0: A ver.
1: Así
0: Ya.
1: que vamos.
0: Y un sueño pendiente que
1: Un sueño
0: tienes.
1: pendiente. Abrirle, participar en alguna tocada de estos artistas referentes, ¿no? Jamiroquai, Red Hot Chili Peppers, Lenny Kravitz. Así, ¿no? O sea, estar en una presentación en que yo sea el telonero, ¿no? Quizás algún día se me da, quizás.
0: Se va a dar, se va a
1: Vamos
0: dar.
1: a ver.
0: Si tú confías todos tus proyectos a Dios sobre todo, se da todo, todo, todo. Mientras que tú seas perseverante, constante, en algún momento créeme que llega. Llega la oportunidad, llega el momento, Dios abre el camino para todo.
1: Es verdad.
0: Créeme que sí. Entonces, un escenario donde que te gustaría tocar fue así, fuera del país, algún otro escenario así, que tú digas, ahí tengo que estar algún día.
1: Ah, sería genial en Lollapalooza, ¿no? Que a veces se hace en Argentina, en Chile, o Rock in Rio, en Brasil, ¿no? Inicialmente, pisando un poquito más de tierra, podría ser en el Parque de la Exposición, ¿no? Que me he tocado ahí. Es un bonito escenario también, buena capacidad. Sería algo
0: Y lo vas a
1: más a corto
0: hacer.
1: plazo, quizás.
0: Ya ven, managers ahí escuchen a Psychedelic. Él quiere tener esa experiencia. Y yo sé que muchos de ustedes, pues, van a poder escuchar y deleitarse del talento que Psychedelic tiene. Y auguramos que ese escenario te va a tener y va a tenerte el privilegio de tener. Porque tu música y tu talento es imparable. De hecho que sí.
1: Gracias, gracias. Sí, primera vez que me elogian tanto. Hola, banda, gracias. Ahí vamos a creernos.
0: Es que tiene que ser así, tú
1: Claro
0: tienes
1: que
0: que decir
1: sí.
0: en un momento, voy a estar ahí y voy a estar en los mejores escenarios y Dios va a abrir puertas y vas a ver que va a ser así, tenlo por seguro que sí. Y vas a decir, Elizabeth me lo juró.
1: Me aseguro. Entrada gratis a todos los conciertos.
0: Amén.
1: Bueno,
0: Ay,
1: bueno.
0: claro que sí, de verdad que la gente va a estar contenta de poderte escuchar, conocerte y sobre todo, una palabra que te define.
1: Una palabra como final. Perseverancia, diría yo. Sí, perseverancia.
0: ¿Desde hace cuánto tiempo se inicia Psychedelic? Porque veo que desde el 2021 dice
1: Empezamos
0: en
1: a
0: YouTube.
1: tocar en vivo, sí, lo de la pandemia. Yo con las composiciones inicié a Prox en el 2018. Empecé, bueno, solo, pues, ¿no?
0: Claro. Y de
1: Cuadrando los
0: ahí ha ido
1: temas,
0: creciendo
1: creando, y
0: casting,
1: ya
0: ya.
1: cuando. Sí, porque justo agarró pandemia, pues.
0: Claro.
1: Tuve todos esos años creativos, por así decirlo, y ya después grabé los temas, jalé a la gente, ¿no? 2021, por eso. Se
0: Excelente.
1: viene el quinto aniversario, ya.
0: ¿Cuándo
1: Vamos
0: es?
1: a ver.
0: Coméntanos.
1: Normalmente siempre fines de año, noviembre, fines de noviembre, que fue nuestra
0: Tenemos
1: primera
0: que estar.
1: presentación en vivo. Ahí lo celebramos,
0: Sí, ahí lo
1: de todas maneras.
0: celebramos. Sí. Entonces, qué divertido saber. Es que cuando nace o se agrupa un grupo de músicos, y en este caso liderados por ti, siempre van a haber anécdotas, me imagino, en la cual pues se van a presentar situaciones, cosas que son memorables. ¿Cuál de ellas recuerdas tú? Así de repente en vivo y directo te pasó algo. A ver, coméntanos, la audiencia quiere
1: A
0: saber.
1: ver, un par o creo que algunas veces más
0: Ya, genial, coméntanos por qué.
1: nos han confundido con orquestas pues de cumbia o de salsa, sobre todo cuando hemos

0: Sí, pues con los vientos, teclados, coristas, las guitarras,
1: Ya.
0: todo. Oye, vas a tocar cumbia, la salsa. Y yo, bueno, o la gente me ha pedido, oye, tócate una salsa, una cumbia, alguna gente, ¿no?
1: Ya.
0: Y bueno, no lo descarto también, ¿no?
1: Claro, ¿por
0: Somos,
1: qué no?
0: yo soy abierto a todos los géneros, en realidad. Tampoco pues me voy a ir, no sé, un extremo del metal al whine, por decirte, ¿no? O al criollo, pero dentro del ámbito del rock, pop, por ahí nos movemos, ¿no?
1: Claro, uno
0: Así que
1: nunca sabe, ¿no? O sea, siempre va a haber momentos en los cuales, pues, de repente puede haber una fusión
0: y esa es
1: diferente.
0: la identidad, creo. La identidad de la banda, lo que he buscado desde el comienzo, que no nos encasillen en un solo género. Bueno, para bien o para mal, ¿no? Hay gente que le gustará que una banda suene como que casi siempre de una forma, pero hay otra gente, que en mi caso, que pueda tener un abanico de sonidos diferentes, ¿no? Estilo, fusión, como digo. Y eso nos ha permitido tocar en diferentes tipos de eventos, ¿no? Rock alternativo, indie, pachanga, ¿no? Algo un poquito más pesado, algo más tranqui. Así que creo que es el camino correcto.
1: Cuando te escucho me haces recordar a Rubí Palomino, creo que se llama, una rockera que se presentó también en un programa que cantaba puro rock.
0: ¿Cómo? ¿Palomino?
1: Rubí
0: Rubí
1: Palomino.
0: Palomino, me suena.
1: Sí, es una rockera que cantaba increíble, pero también hacía huayno, pero en forma de rock. Entonces era multifacética también. Y yo digo, ¿no? O sea, siempre un músico, cuando busca la innovación y la inclusión de nuestra música en su género,
0: Sí, acá
1: lo
0: en
1: hace
0: Perú tiene
1: lindo.
0: buena acogida ese tipo de fusión.
1: Sí.
0: No.
1: Sí,
0: Sí,
1: maravilloso.
0: no descarto algunos elementos, instrumentos andinos, ¿no? Selváticos, oriundos del Perú, ¿no? Que pueda fusionar en algún momento también.
1: Bonita fuera la
0: Claro que sí.
1: música de Huancayo. Lo máximo.
0: Mira.
1: Tiene mucho, mucho instrumento, mucho instrumento. Es muy maravillosa y muy bailable y muy
0: A
1: llena
0: ver,
1: de
0: ahora
1: vida.
0: va. Pásame los datos, ¿sabes? Para conocerlo un poquito más.
1: Claro que sí. ¿A qué artista te gustaría tener como invitado para una colaboración?
0: Wow.
1: Que sea de repente uno peruano y uno extranjero, para que también la gente sepa que.
0: Claro.
1: Claro.
0: Voy a hacerle cherry a un amigo mío, ¿eh?
1: Ya, excelente.
0: que hemos participado en algunas oportunidades juntos y hay buena vibra. El güey, mi amigo Julio Figueroa, Julfito, de Sin Sangre ni Balas.
1: Saludos.
0: Un locazo es.
1: ¿Cuál
0: Si
1: es
0: lo
1: el
0: invitas
1: género?
0: alguna vez acá, te recomiendo. Se pone su máscara, se pinta la cara. Es todo un showman. Sí. Así que con él
1: Claro.
0: hemos hecho algunas colaboraciones y tengo pensado grabar un tema que colabore cantando ahí con nosotros. Así
1: Excelente.
0: que esa es una buena opción. Internacional. Wow. Habría que ver a alguien que esté más o menos dispuesto, pues también, ¿no? Pero hay una banda argentina que me gusta mucho, se llama Turf.
1: Ya.
0: O también me gustan mucho los Rabanes.
1: Ay,
0: Los Rabanes.
1: sí, lo
0: Los he visto en
1: máximo.
0: vivo varias veces. Y tienen, ¿no? Creo que tenemos cierta onda ahí cuando hacemos rock pachanguero.
1: Ya.
0: Tocan ellos sus propias, sus covers. He tenido cierto contacto también con gente que los maneja, pero bueno, veremos si a futuro,
1: Uno
0: ¿no?
1: nunca
0: Uno
1: sabe,
0: nunca
1: uno
0: sabe.
1: nunca sabe. Qué maravilloso, de verdad. Yo sé que Dios te va a augurar mucho, mucho éxito. También quiero que me comentes, ¿qué se viene para Psicodeli de acá en unos años? ¿Qué es lo que proyectas? ¿Qué más planes tienes? Porque siempre, a medida que avanza la música, también tenemos que irnos visualizando. Quiero esto, quiero el otro. De repente, a ver, coméntanos tú. Pues yo me imagino un montón de cosas.
0: Claro, tenemos o sea, hay una estrategia que lo venimos manejando. Inicialmente estamos por hacer una live session, ¿no? De nuestros 6, 7 temas principales. Luego una canción que se llama Crazy, que ya la tengo prácticamente terminada, grabada. Vamos a lanzarla ahora en los próximos meses, que la he grabado con el productor Jesús el Viejo Rodríguez. Sí.
1: Sí, él
0: Un
1: tiene.
0: saludo para él,
1: Ay, saludos,
0: ¿no?
1: sí. Es un hombre muy talentoso. Sí, mucha gente lo admira. Ha sido un buen acompañante de muchas agrupaciones.
0: Sí, y conectamos bien, en su momento hemos conectado bien para el tema de la producción y siento que ese puede ser un antes y un después de la banda, ¿no? Quizás ahorita con estos dos lanzamientos estamos ahí saliendo saliendo del sótano, por decirlo así, ¿no? Pero nos va conociendo la gente,
1: claro,
0: ¿no? Esa es la idea.
1: Es parte del proceso.
0: Claro,
1: también.
0: Poco a poco,
1: Sí.
0: nada se crea de un día a otro. Es un, y tampoco acá en el Perú es difícil dedicarse al 100% a la música, ¿no? Pero hay que darle punche, perseverancia, si uno lo desea también, ¿no?
1: Sí.
0: Y bueno, luego se viene grabación de otro EP con los temas un poquito más rock alternativo. Y bueno, en unos años visualizo teniendo una gira nacional, ¿no? Espero este año pueda salir alguna de esa provincia, que es una pendiente.
1: Vas a conocer todas las realidades del Perú, como decía Pedro Suárez Berti. Todas las realidades del Perú las conocí viajando con este arte.
0: Claro. Yo tengo contactos ahí en Trujillo, bueno, tengo familia en Piura, en Chiclayo, ¿no? Así que es cuestión de ir moviendo. Yo, gracias a Dios, soy independiente, así que como que puedo mover mis tiempos, acomodar, ¿no?
1: Eso es lo bonito de ser
0: Pues, sí,
1: independiente.
0: tiene sus pros y sus contras, pero ahí vamos.
1: Sí, y qué maravilloso porque sé que muy pronto se viene, uy, todo un éxito total para Psicodélica. Y dime, ¿por qué crees que la gente debería escoger Delirio como la música tuya para escucharla? A ver.
0: Bueno, primero porque es la primera que hemos sacado.
1: Ya,
0: Buen
1: pero
0: punto,
1: el
0: buen punto.
1: significado también,
0: Cla
1: porque me
0: cl
1: dijiste
0: claro,
1: ya, a
0: para
1: ver.
0: la gente que conecte, y me parece que a quién no le ha pasado que ha terminado una relación, ¿no? De amor, sobre todo, de apego, familiar, amistad,
1: Rodrigo.
0: que les cuesta, ¿no? A veces,
1: Eli.
0: sí. Deliran que siguen con la persona o que está atrás de uno. He visto casos, ¿no? No voy a decir qué me ha pasado exactamente, pero, o no sé, no lo recuerdo muy bien,
1: No sea
0: pero
1: Pinocho.
0: me inspiré
1: Claro, o de repente por una historia de alguien.
0: claro, también
1: Claro.
0: he visto de cerca y bueno, que la gente pueda escuchar e interpretar la letra a su forma y si les ayuda, les da felicidad, los hace reflexionar. Y habré cumplido mi tarea, por así decirlo, ¿no?
1: Y ya saldrán del club de los
0: Poquito a
1: despechados.
0: poquito, poquito el mini club de fans se va formando, se va formando. Ahí vamos.
1: No, qué bonito, porque en realidad sí, ¿quién ha pasado por ese trance, esa situación? El que diga que no, pues ahí
0: Y
1: está,
0: bueno, siempre trato
1: vendido.
0: de que las canciones, o sea, te lleven hacia un final feliz, ¿no? O algo motivador, ¿no? Porque en la vida hay cosas malas, trágicas, difíciles, pero hay que luchar, perseverar por lo que uno quiere y ver el lado positivo siempre de la vida, ¿no? Siempre evoco eso en las letras.
1: Y es lo mejor, porque en realidad, pues a través de una música, pues uno, pues mira, a mí me levantan el ánimo las músicas que tienen ese mensaje especial, ¿no? Que me hace sentir bien, que me hace sentir que estoy libre, que me hace sentir que voy a triunfar, que voy a salir adelante, eso, ¿no? Y qué bonito escuchar tus músicas en realidad, porque anima a uno a seguirlo escuchando, a seguirnos motivando y repetirla cuantas veces sea necesario para que uno se sienta contento, alegre, y qué mejor con tu arte.
0: Claro, claro, claro que sí, ¿no? Ese es lo bonito de compartir el arte.
1: ¿Y qué consejo le darías a las personas que están comenzando con el tema de también su propia banda, su propia agrupación? Porque, pues, para ti, como tú mencionas, no ha sido fácil, tampoco ha sido difícil, estás en ese trayecto, pero a los que inician, ¿qué mensaje les darías a ellos para que puedan, pues, sentirse motivados y seguir adelante y así, ¿no? Como se dice, saqué mi primera canción, mi segunda canción. Es una alegría y un avance inmenso.
0: Es
1: Entonces,
0: como un hijito,
1: sí.
0: cada tema que uno saca, cada disco. Lo que yo les recomendaría es que primero tengan claro el por qué lo quieren hacer, ¿no? Si lo ven como un hobby, si lo quieren ver como algo ya más a futuro, más a profesional, dedicarse a eso, ¿no? Para que no se frustren o no haya malos entendidos, sobre todo cuando es una banda, ¿no? Hay egos, tiempos, prioridades, ¿no? Suele pasar eso. Y bueno, perseverar y también si quieres llegar a tener cierto éxito, reconocimiento, tienes que un poquito sacrificar a veces lo que, ¿cómo te digo? Si la composición solamente no te va a gustar a ti, sea, yo hago la canción porque solamente quiero que a mí me guste y no interesa a los demás. No, tiene que haber un equilibrio, ¿no? Entre lo comercial y lo que te gusta a ti, lo que te nace, ¿no?
1: Claro, eso es lo bonito, porque en realidad es que le guste la gente, que la gente pueda conectar

0: y también que ese mensaje pues que da también sea de luz para tu vida, ¿no? Y qué bonito porque Psicodélica es un hombre talentoso que muestra su arte a nivel nacional, ya saben, pues manager, ya saben, lugares en los cuales él va a tocar. Me comentaste de uno.
1: Ah, vamos a estar este viernes en el Tequendama,
0: Están todos invitados.
1: en un evento de rock británico. Vamos a tocar ahí sus temas
0: ¿Qué
1: propios
0: día
1: y
0: vas a tocar?
1: algunos covers en inglés. Este viernes, 12,
0: Todos están
1: 12 de
0: la
1: junio.
0: invitación a la gente, a la audiencia.
1: A toda la fanaticada, este viernes 12 de junio en el Tequendama Bar de los Olivos. Y el próximo sábado 27 de junio en mi tercer lugar, del centro de Lima. Abriendo el concierto de Ricardo Martin, el ganador de Yo Soy Oasis.
0: ¿Ya?
1: Vamos a estar ahí, ¿no? También abriendo el show.
0: Ay, qué lindo. Entonces están más que invitados a los eventos que Psicodélico va a presentar. Las plataformas, por favor, para que te puedan seguir.
1: Estamos en Instagram como psicodelic.rock. Nos pueden seguir en Spotify, YouTube, TikTok como psicodelic, en Facebook. Así que, bueno, danos cariño, síganos. Y siempre somos agradecidos con nuestros seguidores, ¿eh? Eso
0: Qué
1: sí.
0: bien. Entonces, pues están más que invitados a poderlo seguir en las redes de Psicodélico y estamos más que contentos de poderte haber tenido en este escenario de Lady Salary. Muchas gracias.
1: Gracias, gracias Elizabeth por la oportunidad a la radio Estéreo Villa, y espero nuevamente algún momento estar por acá con más novedades. Y bueno,
0: Y nosotros más que contentos de poder recibirte.
1: voy a hacerlo famoso, voy a compartirle a todas mis bandas amigas,
0: Gracias.
1: ¿no? Para que también puedan venir y difundir su arte y
0: Claro
1: todos
0: que sí.
1: crezcamos, ¿no? Ustedes,
0: Y queremos
1: nosotros,
0: también tener a
1: nos
0: tu
1: ayuden.
0: amigo Bertis también aquí. Maravilloso, de verdad.
1: Claro,
0: Y
1: claro que
0: a
1: sí.
0: todos tus amigos, más que invitados a esta casa, porque esta casa quiere difundir el arte peruano. Muchas gracias, nos vamos a un corte y regresamos.
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4: Me acuerdo de correr, saltar y brincar y jugar en esa arena donde no existía, por ejemplo, carros. Tenía la libertad de poder correr donde yo quisiera, era como mi lugar de recreo. Y, por ejemplo, podíamos volar cometas. Cuando llovía se hacía pompitas de arena y jugábamos a las guerritas. A veces también cuando no había agua teníamos un porongo de verde. A veces habían azules, ¿no? Nos poníamos a cargar agua con mi mamá para que cocinara todo. Durante 2, 3 días le duraba el agua y otra vez teníamos que ir cada vez más lejos, ¿no?
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0: feliz y contenta de poder haber recibido en esta casa, Estéreo Villa, pues a un cantante maravilloso, psicodélico. En realidad ha sido una maravilla poderlo tener, conversar como si fuéramos amigos en realidad. Y eso es lo bonito, porque este programa Ladies al Aire es un programa que llega a tu hogar, a tu trabajo, a ti que estás manejando, pues queremos acompañarte. Y qué mejor que cada miércoles de 8 a 10 de la noche, pues presentando lo mejor, porque el Perú tiene talento, porque en Perú, pues el arte va de cuesta en cuesta, sí, va creciendo. Y eso es lo bonito, porque Ladies al Aire pues llega a través de la plataforma de Estéreo Villa, de la 101.7 de la FM, a través del programa Ladies al Aire, con lo mejor del entretenimiento, con lo mejor de los cantantes, y pues también muy contentos porque en esta semana hemos tenido la oportunidad de poder visitar a un influencer acá de Villa El Salvador, que es maravilloso, que nos ha tenido un recibimiento especial. Es la Enzo, el cual estamos muy agradecidos, y desde aquí, de esta casa, le mandamos un saludo pues lleno de mucho cariño, lleno de mucho amor y con mucha alegría, porque en realidad pasamos un momento increíble en su espacio. Él pues tiene un espacio donde pues él atiende a los clientes, pues a través de este video que les vamos a presentar, vamos a mostrar el trabajo que él también realiza, aparte de ser influencer. Adelante.
1: Hola, hola, chicos, nos encontramos aquí en el huequito de Enzo. Nos encontramos con las dos ganadoras del sorteo que se hizo, que Enzo nos regaló amablemente, que son dos perlas completas. Así que gracias, ¿a qué programa?
2: Ladies al Aire.
1: ¿Y a qué lugar?
2: Huequito de Enzo.
1: Y a huequito de Enzo, ya saben, estamos acá, vamos a disfrutar la parrilla. Así que ahora le vamos a contar todo, todo completito, y vamos a ver su cocina y todo lo que está haciendo. Hola chicos, ¿qué tal? Estamos acá con el huequito de Enzo, con la Enzo. Aquí es, aquí es, aquí es, aquí es, acá. ¿Son es una ruchita? Mira, yo veo desde que hemos llegado, el olor es impresionante. Aquí Enzo está preparando su parrilla. Cuéntanos, ¿qué estás haciendo exactamente ahorita?
3: Bueno, ahorita tenemos fecha la parrilla, tenemos también ya listo, y bueno, hoy ya para acá, parrilla, toda la parrilla, aquí está mucho dentro, aquí tú sabes.
1: Nosotros como Ladies al Aire venimos agradeciéndole las invitaciones que nos hizo del sorteo. Él nos hizo una donación.
3: Sí, gracias, me invitaron ellas para una entrevista y yo solo le digo vale para dos personas dentro de su público para que puedan venir a degustar de mis hijas. Para eso lo que ellas quieran comer. Así que ya llegaron hasta la mortadela de hambre estas.

0: comunidad también de eso. Únanse al TikTok de Ladies al Aire, como suena, Ladies al Aire, L-A-D-I-E-A. A ver, vamos a ver, pero de su cocina, a ver, muéstranos acá. A ver, antes de mi papá, perdón, ya.
1: Acá está la papita ya lista.
0: Pero oye, niña, ya te la lista.
1: Como si me
0: pongo, sí. Ay, se me canta el picucho, mira, qué rico.
1: Sí,
0: no, buenazo.
1: Ya tenemos acá la lechuga para la ensalada, ya mi esposa de mi esposo.
0: A ver, pero no te sacro.
1: ¿Cuál es el macarno que mi tarea va a dar la EFA y la manta hasta el 15 años? Ya, yo me canso, el ambiente es pequeño, pero muy limpio y ordenado, pero es
0: un ambiente. Vamos a ver, ¿cómo se ve? Vamos a ver, con toda la calidad.
1: Ya está para sacarlo refrigerado.

0: pato parrillero, así de pollería, ketchup, gol, aceitunas,
1: también.
0: Por supuesto,
1: no es tuya. La verdad, chicos, yo también he venido a ver, es que impecable, ¿verdad? A veces veo sus transmisiones de ahí, son solas, pero la mañana está dando la sol de afuera. Me encanta.
0: Un bochincho, como siempre, su puta con los mundos.
1: ¡Qué rico! Oye, ven un buenazo, de verdad. No es broma, ven muy bien.
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0: ¿Qué está pasando acá? ¿Qué pasa acá?
1: ¿Qué tal? Estamos aquí disfrutando de esta riquísima parrilla en el huequito de la Enzo y nos encontramos con la ganadora de la super parrilla que Enzo nos dio. Así que, ¿qué te parece? ¿Qué tal? Huele rico, no huele rico.
2: Riquísimo, se ve muy bien, el lugar es muy bonito y la Enzo nos atiende.

Que en realidad fue una maravilla el de poder ir, de poder disfrutar de todo lo que pues Enzo hace, ¿no? Ahí en su espacio, muy bonito, el huequito de la Enzo, están todos invitados a deleitarse de los platillos favoritos que pudo deleitarse. Mi hijita también se deleitó de un pollo a la parrilla, excelente, unos anticuchos, ella era de nunca acabar. Todo le gustaba, así que se sació tremendamente y contentos por la atención, la amabilidad y sobre todo pues esa empatía, esa alegría que la Enzo siempre muestra pues a la hora de atenderte, ¿no? Y esa alegría que la caracteriza pues hace que su emprendimiento sea un éxito. Estamos más que contentos porque, como vieron, todos nos deleitamos, estuvimos bien atendidos, bien servidos, en un espacio muy acogedor, muy bonito y sobre todo con la alegría de siempre. Todas las compañeras estuvieron deleitándose, fue el productor, fue Dani, fue las ganadoras. Fue un privilegio tenerlas desde aquí. Nuestro agradecimiento total a la Enzo porque en realidad sí cumplió su palabra de poder agasajar a las ganadoras. Y también el de poder estar y disfrutando de todo lo que ella hacía y sobre todo con la buena música. Fue lo más maravilloso. Bien, y entonces no se olviden del jueves a domingo, la atención en el huequito de la Enzo. Están más que invitados porque lo que van a probar ahí es una delicia y sobre todo productos de calidad, platos exquisitos, maravillosos y con la atención que la caracteriza. Esa picardía, esa alegría que solo...

0: Enzo la pueden tener. Así que las invitamos también a que a ella la sigan en sus redes, como la Enzo. Es una influencer que está teniendo mucha acogida. Y pues a sus seguidores también, que sigan este programa, Ladies al Aire, porque en realidad esta plataforma es una plataforma que está hecha para que mucha audiencia pueda seguir en esta sintonía de Ladies al Aire a través de Estéreo Villa. Y nosotros más que contentos. Entonces, ahora les voy a comentar de algo muy importante, porque en realidad nosotros también queremos ser agentes de cambio y nosotros tenemos la concientización de poder también a la comunidad, pues, invitarlos a una feria muy bonita, a una feria que se da todos los sábados y domingos en el pasaje San Román en Lurín. ¿Y cómo se llama la feria? La feria se llama BioLurín. Es una feria que reúne a muchos actores de la agroecología peruana. Y sobre todo, una maravillosa acogida tiene, porque sabemos que día a día la audiencia de BioLurín pues también está creciendo. Vamos a ver un video y con esto van a entender por qué debemos comer saludable.
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3: 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Porque tu salud y el cuidado de nuestro medio ambiente es nuestra prioridad. No olvides que comer sano es un derecho de todos. Te esperamos en Biolurín.
4: Maravilloso. Biolurín es una feria que se da todos los sábados y domingos y todos están más que invitados porque en realidad los agentes de cambio que están ahí presentando lo mejor de sus productos, pues van con ese amor, ese cariño de no solo pues poder venderte un producto saludable, sino también de que conozcas su historia. Y les comento que más agentes de cambio se han sumado a esta feria. Productores de cacao, productores de lo que son granolas orgánicas, productores de lo que son los yogures artesanales de cañete, también productores de las diferentes cuencas están ahí presentes de Manchay. Ahí están con las verduras orgánicas, que es lo mejor, porque en realidad estamos convencidos de que si tenemos una alimentación saludable, pues también nuestra salud va a ser mejor, vamos a tener muchos beneficios para nuestra salud consumiendo algo saludable, y qué mejor que en la Feria Biolurín, donde muchos agentes de cambio están más que sumándose a esta concientización y sobre todo pues que los productos están siendo vendidos pues recién cosechados, recién elaborados y qué mejor. Y sobre todo pues la marca Nutritante está presente en la Feria Biolurín presentando lo mejor de los productos saludables, panes en masa madre, queques andinos, granolas, también galletas nutritivas, también pues los derivados de las setas. Tenemos una compañera, la marca Chilitay, que está pues presente con todo lo que es encurtidos también, todo lo que es saludable para tu mesa. Queremos que día a día la comunidad de Estéreo Villa, que es la 101.7 de la FM, que llega a los diferentes distritos, pueda conocer de esta feria, que es una feria maravillosa, en la cual pues muchos personajes están ahí presentes con sus productos, trayendo lo mejor como cada fin de semana. Están más que invitados porque nuevamente también se va a aperturar una feria en Cieneguilla, donde Biolurín también ha sido invitada para que pueda promover todos los productos en la alimentación saludable. Y contentos también porque sabemos que cada día, pues, cada sábado, les comento que hay un sorteo de una canasta en la cual, pues, cada cliente que compre un producto saludable se hace acreedor de un ticket. Este ticket se sortea a las 4 de la tarde y siempre hay un ganador de la canasta. Así que están más que invitados a poder ser parte de esa comunidad de alimentación saludable, conocer a los productores de los diferentes valles reunidos aquí como todos los sábados y domingos de 8 a 6 de la tarde de la mano de la Asociación Arepat Perú. Muchas gracias. Y también comentarles lo siguiente, que estamos muy contentos porque en breves momentos va a llegar aquí a la mesa un artista que con los gestos, con lo que proyecta, sus expresiones, pues tiene un arte maravilloso. Él se llama El Mimo Piti, él es un artista en la cual pues lo vamos a recibir aquí en este programa porque este programa pues quiere conectar con la audiencia a través no solo del arte, del canto, sino también de las expresiones y lo que genera a través de todo lo que él hace con este arte, ¿no? Pues ustedes se dirán, ¿qué es ser mimo, no? Mimo pues es el arte de poder expresar tus emociones sin hablar. Puedes jugar con la audiencia, emular gestos, generar alegría, poder conectar con la gente a través de las expresiones, ¿no? Y eso es lo más bonito porque en realidad, pues, ese arte, pues, lo ha llevado a presentarse en diferentes escenarios, ¿no? Como es Good Talent de Perú, el cual, pues, ha permitido que su arte pueda conocerse. Les comento, él es chileno, pero ha vivido, pues, varios años aquí en Arequipa. Se ha llenado de esa magia que tiene el Perú. Y él, pues, ha sido uno de los referentes también en el tema del arte. Con nosotros, aquí en Ladies al Aire, tenemos el privilegio de presentar al Mimo Pitti.

0: ¡Qué alegría! ¡Bienvenido! ¡Bienvenidos a Ladies al Aire! ¿El audio? ¿O también está haciendo mismo?
1: ¿Me escucha bien o no?
0: Sí, te escuchamos, bienvenido. Pensé que estabas haciendo las muecas del mismo. Bienvenido.
1: ¿Cómo están? Mucho gusto, espero se encuentren muy bien.
0: Estamos muy bien y muy contentos de poderte tener aquí en el escenario, en las pantallas, Ladies al Aire. La comunidad de Stereo Villa te está viendo a través de esta plataforma del YouTube y también del Facebook y a través de la radio también en la FM 101.7 de la FM. Tenemos al mejor, el mismo.
1: Saludos para toda la gente que está conectada, saluditos para todos, un abrazo grande.
0: Qué lindo tenerte en este escenario.
1: Oye, muchas gracias por la invitación, muy, muy agradecidos por la invitación.
0: Nosotros también estamos muy agradecidos de que tú estés aquí presente, porque toda la comunidad de Lima Sur está contenta de poder saber de ti, de saber de tu trabajo, porque pues hemos visto que has estado en un escenario muy reconocido aquí en Perú y queremos saber más de ti. Bienvenido.
1: Muchas gracias. Sí, por supuesto, mi nombre es Alan Mura, soy el mismo Piti. Viví muchos años en Perú, viví muchísimos años en Perú, como 10 años viví allá en Arequipa. Bueno, es otro país igual Arequipa, pero viví en Perú.
0: Sí, nos dijeron que estabas

0: en Arequipa, que también pues esa cultura te motivó mucho a poder también que ese arte aflore y sobre todo presentarte en un programa pues reconocido de Perú Good Talent, ¿no? Que recientemente
1: Sí,
0: presentaste.
1: fue una experiencia muy bonita, Perú Got Talent. Aunque me dijeron que no, pero se ganó mucha experiencia, fue muy bonito, la pasamos bien. Aparte, me encanta Perú a mí, me encanta.
0: La comida peruana, me imagino. También su gente,
1: No,
0: que es
1: todo,
0: sabrosa.
1: mi esposa es peruana también, po.
0: ¡Oh! ¡Qué
1: Sí, mi
0: lindo!
1: esposa es peruana, mis hijas, tengo dos hijas arequipeñas también. Así que mi corazón, parte de mi corazón es de Perú.
0: ¡Qué maravilloso, en realidad! Un país lleno de historia, un país,
1: Escucha.
0: pues, lleno de mucha historia y también tu país, ¿no? Que también un país maravilloso, bonito, que pues muchas veces en los libros de historia acá del Perú, pues no siempre se habla Perú y Chile y todo ello, ¿no? Hasta en los partidos, ¿no? Perú y
1: Claro.
0: Chile y tu corazón está partiendo.
1: Así es, así es. No, pero la historia ya pasa a ser parte de como uno la vea, porque a la final somos todos hermanos, somos todos personas,
0: Claro que sí.
1: y es bonito. Es
0: Sí.
1: bonito poder entablar con otros países, poder llegar a otros corazones. Es bonito, y más en mi parte, que tengo mi familia que son de allá.
0: Y yo también el cariño que le tengo, porque mi hermano vive allá en Chile, San Antonio, él se llama Ronald, él vive allá y también ese país es maravilloso, que lo ha acogido a mi hermano con mucho cariño y pues él labora allá. Desde aquí le mando un saludito a mi hermano Ronald, que él también está ahí a través de la sintonía. Le dije que ibas a estar aquí presente y me dijo, mira, me dijo, qué maravilloso, porque siempre cuando éramos niños nosotros pues teníamos ese arte de poder imitar el audio. Y entonces Y imagínate, ¿no? Qué mejor que tú, un profesional en este arte del mimo.
1: Sí, muchas gracias, muchas gracias. Saludos para Ronald, saludito Ronald.
0: Muchas gracias, qué maravilloso. Él va a estar más que contento, en realidad, porque tener un artista como tú es maravilloso. Y sobre todo, pues, saber de tu trayectoria, contarle a la audiencia, pues, cómo fueron tus inicios, cómo nace esta pasión, este arte en ti.
1: Bueno, mira, yo soy artista de circo.
0: Ya.
1: Yo partí, bueno. Partí en la calle primero antes de meterme al circo, pero luego de eso yo me fui a viajar en el Circo Espectacular Hermano Fuentes Gasca de México, que fue en el que llegué a
0: Maravilloso.
1: Perú, y de ahí no me fui más, de ahí no me fui más, formé mi familia, mi esposa la conocí en el circo, ella fue a ver la función y se fue conmigo, y ahí empezó mi vida ahí en el Perú. Mi carrera siempre ha sido guiada al arte. Bueno, yo igual estudié administración de empresas en recursos humanos, pero siempre estuve ligado al arte, siempre me enfoqué en lo artístico.
0: Maravilloso. Este arte te ha llevado pues a presentarte también en plataformas, como mencionamos, y qué bonito porque en realidad ese arte trasciende, ¿no? Ese arte del mimo trasciende y cuéntame, ¿ese arte viene de generación en generación? ¿Cómo es que tú
1: No,
0: practicas
1: yo
0: este
1: soy mi
0: arte?
1: primera generación.
0: Entonces vas a dejar un legado porque es maravilloso el arte. Te he visto y de verdad que el solo verte en video para mí ha sido una alegría inmensa. ¿Y qué será para el público que te ve en vivo, que estás ahí actuando? Porque cuando yo era niña, con mi hermano decíamos, ya, actuemos. Triste, alegre, o habla así, gesticula para entenderte. Y yo decía, ya. Entonces decían, wow, ¿no? Y ustedes es una chamba inmensa porque tienen que la gente conecte contigo, que la gente pueda entenderte. ¿Nos podrías
1: Es que eso es lo bonito de poder conectar con la gente, que tú no sabes lo que va a pasar. Es lo hermoso de la calle igual, porque uno, trabajar en la calle, yo cuando me salí del circo, empecé con mi esposa a trabajar en la calle de nuevo, y lo hermoso de que donde no había nada, formábamos un espectáculo extraordinario donde juntábamos mucha, mucha gente, y improvisábamos con la gente y conectábamos con la gente y llegábamos a sus corazones, cosa que muchos no pueden hacer, pues, ni psicólogos ni nada, y nosotros

0: pero ahí
1: Ok.
0: estaba mi esposa detrás diciéndome que le diéramos y salí de ahí.
1: Ah, mira, ¿qué te parece si vamos un ratito al corte comercial, pero tú lo dices en tus gestos de mimo y hacerle sentir a la gente que volvemos pronto? Corte y volvemos.
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0: Feliz de nuevamente regresar con el mismo Piti aquí en Ladies al Aire y contenta porque me siento como una niña. Te veo y me siento como una niña que está jugando con un amigo. Me siento como que estuviera con mi hermano y jugando y me haces volver al pasado, de verdad. Estoy muy contenta.
1: No, muchas gracias por la buena onda.
0: Mira, queremos retomar la conversación que estábamos teniendo. Me dijiste que en pandemia, pues fue un poco complicado también para ti. Coméntanos, por favor, de esa situación, porque sabemos que, pues, pasan situaciones, pero el arte es el que nos alegra la vida.
1: Claro, bueno, como todo estuvo duro para los artistas, tú sabes que estuvo muy, muy complicado. Y no, no quería, me entré en una depresión muy fea. No quería pintarme, no quería hacer nada, que quería estar encerrado, esa situación me generó algo en mí que no podía controlar bien, pero ahí estaba mi esposa.

0: llevándome por otro camino, diciéndome, motivándome, y mis hijas también, que eran parte fundamental, que por ellas también tenía que darlo a todo, así que salimos a la calle y le empezamos a dar duro.
1: Claro, porque en realidad tú tenías que motivar también a las demás personas a que salgan de esa situación, alegrar el corazón de muchas personas. Tú no sabes todo lo que irradiaste en el público, aquel que vio tu arte. Y qué bonito, con ese arte alegras a muchos, sorprendes, como que haces que se admiren de las situaciones que pasan, porque vi el video corto de Perú tiene talento y vi hasta la magia que hacías con un pequeño cuadrito
0: Con
1: que
0: el
1: me
0: cubo.
1: sí, con el cubo, vi lo que hacías, la forma como interactuabas, que es lo más maravilloso, de verdad.
0: Sí, hermoso el arte, el hermoso, hermoso, hermoso. Y no tan solo el tema de la mímica o del payaso, sino que como a nosotros nos gusta también entregar a través de la música, porque se
1: Sí.
0: puede, tú sabes que la música es universal y se puede llegar a mucho más personas a través de la música también.
1: Sí, pude ver tu reseña y pude ver que también has hecho una música bonita. ¿Así se titula?
0: Bonita se llama el último tema
1: ¿Como yo?
0: que sacamos. El último tema se llama Bonita. Ese tema le hicimos el video con inteligencia artificial que gustó mucho. Así
1: Yo lo
0: que
1: vi,
0: ahí
1: está muy
0: estamos dándole
1: bonito.
0: también con la música. A la gente igual le gusta mucho que saque música, así que por eso a mi mismo público me dice, Piti, ¿cuándo otra canción? Y ahí estamos dándole música bien seguido, así que.
1: Y esa performance de poder hacer como que dos situaciones, una con gestos, ¿no? Y estar ahí y otra a través de la música, porque también te vi
0: Claro,
1: que
0: es que ahí pueden mezclar, po. Eso es lo
1: sí.
0: bonito, que uno puede mezclarlo el teatro a través de los videos musicales y puede cantar a la vez. Y eso es lo que saca de foco también, porque los mimos no hablan. Los mimos no
1: Sí.
0: hablan y yo soy el único mimo que habla. Pero mira, igual hay una situación detrás que yo lo hago porque yo tengo una hija con autismo.
1: Okay.
0: Para demostrarle a ella que ser diferente no tiene nada malo, empecé a hablar. Y también para demostrarle a los otros niños o a las otras personas que tienen una condición diferente, que ser diferente no tiene nada malo, todo lo contrario, es destacarse ante los demás, es ser un plus, es mostrar que tú puedes hacer algo que los demás no pueden, o sea.
1: Es ser la luz en medio de todo, porque en realidad eso es lo que resalta, el diferenciado, la improvisación y sobre todo el diferenciarte. Hemos visto
0: Claro.
1: un video, estamos escuchando justo tu...

0: Y qué bonito, porque yo sé que a través de las redes, pues las personas también van a poder saber de esta música. Yo he visto el video, es un video impecable a uno. Sales ahí también, todo producido, ¿no? Estás ahí bailando,
1: Sí, los videos
0: cantando.
1: musicales salimos pintados siempre, siempre.
0: Qué maravilloso, de verdad. De verdad que este arte es increíble y qué bonito porque puedes difundir los dos tipos de arte.
1: Así es. Es que nosotros como nos dedicamos al arte 24/7, entre más arte mostremos mejor porque nos enfocamos más global, más en todo el tipo de arte, no enfocado en tan solo encasillarnos en una sola cosa.
0: Claro que sí. Y cuéntame, por favor, ¿cómo? Sabemos que hace semanas estrenaste Bonita, pero ¿qué significa para ti esta propuesta? ¿Cómo nace esta canción?
1: Mira, todo el mundo, esta canción habla, bueno, Bonita, habla de una chica que ella sube contenido a redes sociales. Mira, todo el mundo sube contenido hoy día a redes sociales, pero tiene un tema de que Bonita también, aparte, la chica hace contenido para páginas, tú
0: Caliente,
1: sabes, esas páginas
0: caliente,
1: azules.
0: calientes.
1: Contenido para adultos y a la vez sube otro tipo de contenido y ahí es como que

0: Mezclamos un poco y hablamos un poco sobre la vida que están llevando algunas personas hoy en día, porque hay muchas chicas que hoy día venden contenido, no muestran contenido en redes sociales, pero a la misma vez venden contenido también para adultos y hablamos un poco sobre ese tema.
1: Ah, ok. Bueno, que si hago contenido, sí, pero no para adultos. Claro, ah, mira, te inspiraste en ello para poder hacer la canción bonita.
0: Claro, o sea, igual hay muchas canciones, no, yo me gusta estudiar mucho lo que pasa el hoy en día y a lo que pasa el hoy en día creo me pongo a escribir y creo una historia, me gusta que todas mis canciones tengan una historia.
1: Y también en base a la realidad, porque justamente pues esa situación que tú me comentas, pues muchas personas lo han utilizado también para generar un dinerito extra, ¿no? Que también
0: Claro,
1: es...
0: nosotros hoy día incluso
1: Dime.
0: estamos pensando seriamente en vender contenido de los pies.
1: Sí, he escuchado justo un amigo me comentaba él y me decía, Eli, estoy así corto de dinero, pero he visto una opción que puede ser aceptable. Puedo mostrar todo menos mi rostro. ¿Cómo así? Puedo mostrar todo menos mi rostro. Y yo, tú también lo puedes hacer, ni loca. Pero me dijo que era una
0: Con
1: buena
0: una
1: opción.
0: máscara, vos.
1: Era una buena salida, era una buena salida para salir de esa cuentita, me dijo. Entonces yo dije, pensándolo bien, y le pregunté, ¿cuánto hiciste? Me hice 10 mil soles en un mes. ¿10 mil soles? Entonces lo hago mañana. Sí, ay, qué divertido. Sí, qué bueno que hayas hecho ese sencillo, pero...
0: En breve va a salir Ampaya con Magalia.
1: Mira que vamos a revolucionar el mundo de Chollywood. Ay, qué divertido. También menciono que dentro de tu discografía encontramos un tema como Adicto.
0: Adicto, adicto es un muy bonito tema también,
1: A ver,
0: adicto.
1: menciónanos, coméntanos qué también revela Adicto. A ver.
0: Mira, todos hemos tenido una novia tóxica o un novio tóxico.
1: Rodrigo.
0: Y de eso habla la canción, o sea, habla de que ya que te dejen en paz, por favor, pide por favor que ya te dejen en paz y va a empezar una vida nueva. Y habla sobre todo ese tema de que
1: ¿Es adicto al
0: quiere
1: amor, algo
0: empezar
1: así?
0: otra vida. Entonces, que no, ya no quiere estar con la persona. Y es una realidad de muchas personas hoy en día.
1: Ah, sí, eso sí. Bueno, a mí no me pasa, pero de otras personas que estoy mirando. Ah, ya, entonces eso significa, ¿no? Alejarse de alguien que ya no va.
0: Claro, por supuesto, porque igual es sano dejar ir.
1: Claro que sí, por tu bien, por su felicidad. Y si realmente quieres a una persona, que sea feliz ya, pero en otro lugar, con otra persona.
0: Claro, de eso habla esa canción Adicto.
1: Ah, mira. ¿Y el Moon Gangster? ¿O algo así?
0: Mood
1: A ver,
0: Gangster. Mood Gangster.
1: coméntame, ¿ya?
0: Es una canción que le tira como a todo ese mundo de como diciendo yo estoy aquí, bo, o sea, déjame vivir en paz, o sea, me gusta hacer lo que hago y no te metas conmigo, yo estoy viviendo lo mío.
1: Tipo rebeldón, una música así media rebeldona.
0: Claro, es más rebelde, es más Mood Gangster, es más Gangster.
1: Ah, mira. Y mira, justo nuestra audiencia aquí en la plataforma de YouTube nos está diciendo que cante Adicto. A ver, cántanos, por favor. Regálanos ese sencillo.
0: Adicto, adicto, espérame, espérame, espérame. Deja recordarme un poquito el coro, a ver. Es que tengo tantas canciones en la cabeza que de repente se me combinan las canciones.
1: No se te vaya a cruzar como el chavo.

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1: 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Ay, qué qué chévere. Qué bueno, de verdad. Aplausos para el mismo Pity, que su arte pues trasciende. Qué maravilloso, de verdad. Dejas...
2: Sí, es bonito la arte.
1: Sí.
2: Oye, ¿viste mi polera o no? Me cambió polera en el intermedio. Estoy con la polera de mi hermoso Perú.
1: Perú. ¡Sí! Maravilloso. Qué maravilloso, de verdad. Me alegro que hayas conocido una peruana bonita. Que sea sí, tu esposa.
2: Arequipeña. Arequipeña.
1: Pero peruana bonita. Qué maravilloso, de verdad. Y si me comentaras de la música que... De...
2: Muchas gracias, muchas gracias.
1: Sí, hay un título de una música que dice Deja Bu. ¿Deja Bu?
2: Deja Bu.
1: Deja Bu.
2: Deja Bu. Deja Bu es un dembow.
1: Dembow.
2: Es un dembow dominicano en versión chilena, que también es muy, muy bueno ese tema.
1: Excelente.
2: Muy, muy bueno, entretenido, más bailable, más...
1: Con mucho swing, así, muy...
2: Sí, más para pasarlo bien, pasando un guiarlo.
1: Oh, excelente. ¿Y tú eres pa' mí?
2: Tú eres pa' mí.
1: También.
2: Ese
1: ¿también?
2: Tema lo hice con un amigo, el Chucky Indica. Es un tema, ese es un mambito, es un mambo. También es bailable, es rico ese tema.
1: Excelente. Y como artista independiente, ¿cuál crees que ha sido tu mayor reto que has tenido para superar y seguir creciendo en este trayecto del arte y de la
2: todos
1: música?
2: Todos los días y cada canción o cada actuación o cada escenario ya es un reto. Todos son un reto distinto y todos son un reto importante, desde un escenario más grande hasta el escenario más pequeño, porque nos ha tocado presentarnos en todo tipo de escenarios, tanto muy grande en estadios llenos como en cumpleaños de dos personas, o sea, o nos ha tocado hacer canciones muy generalizadas en lo que pasa hoy en día como un perreo duro. Y cada cosa, cada proyecto o cada escenario es un desafío y es importante, de todas maneras es importante. Sí. Y eso, cada uno hace crecer, va enseñando, me va enseñando tanto a mí como a mi familia, que somos un equipo, y nos va haciendo crecer cada día más y escalando para seguir dando el siguiente peldaño.
1: Correcto, sí, es que cada, como se dice, cada... presentación, cada lugar donde uno va, siempre tiene una historia de por medio, ¿no? Y eso es lo bonito, sí, porque
2: ¿cómo se llama? Ese es Deja Vu.
0: Dime si eres tú, yo contigo hasta un Deja Vu. Mami, tú eres yo, mami, tú nene, te gusta que le haga cucú.
1: Qué divertido. La última parte me gustó. ¿Cómo es la última parte? Mami, ¿qué?
0: Mami, si eres tú, yo contigo a tu Deja Vu. Mami.
1: Qué divertido eres, Mimo Pity. De verdad que te felicito ese arte, esa alegría, porque en realidad eso es lo que irradias. Y a través de este programa Lady Sirevía, queremos, perdón, Ladies al Aire, por a través de la radio Estéreo Vía, queremos difundir ese arte maravilloso. Parte de los nervios, es que el mismo Piti me pone nerviosa, pues, me siento niña.
2: Oye, y es bonito mostrarle también a la demás gente de que se puede, de que se puede vivir del arte. De repente hay mucha gente que hoy día, aunque hoy día está difícil la cosa en todos los trabajos, mostrarle a la gente que uno se puede dedicar a lo que ama, a los sueños que tiene uno, que de repente he dicho, pucha, ¿sabes qué? Yo siempre he soñado dedicarme a esto. Se puede dedicar, al principio cuesta, pero después ya lo formas tu empresa y puedes vivir de lo que amas.
1: Correcto, de hecho que sí, ser independiente pues tiene los mejores beneficios, claro que un poquito de ventajas, ¿no? Cuando uno inicia, pero ya cuando la gente ya te conoce, ya sabe tu

0: arte, eres el más cotizado, ¿no? Y eso es lo bonito porque en
1: Claro.
0: realidad sabemos que tú organizas tu tiempo, manejas tus tiempos y dices, voy a estos lugares, a este de repente no, a este sí, pero sabemos que el mismo Piti se abre a todos los espacios, ¿no? Como nos has comentado, ¿no? Pero en una de esas
1: Claro.
0: reuniones que has tenido, en uno de esos eventos, me imagino que habrás tenido una anécdota que nos puedas compartir de repente así, muy...
1: Una anécdota, a ver, ¿qué anécdota? Es que tengo tanta anécdota. Un montón de anécdotas, muchas, muchas.
0: A ver, coméntanos algunas para que la audiencia
1: Uy,
0: también
1: a
0: comparta
1: ver.
0: contigo esa movida.
1: Una última que me pasó que fue bien, bien entretenida. La más cercana, a ver, fue que estaba haciendo espectáculo en la calle, en la Avenida Perú, en Viña del Mar, acá en Chile,
0: Ay, mira.
1: y se me rompió el traje entre medio de las piernas,
0: Ah, Dios
1: en
0: mío.
1: pleno espectáculo. Y andaba sin nada debajo, solamente con calzoncillo. Y tuve que continuar, ¿no? Terminar el show como se debe, dar un buen espectáculo profesional. Y cuando terminé, ya ahí tuve que ir a comprarme un pantalón.
0: Sí, de hecho que sí, siempre van a haber esas situaciones, pero como se dice, ¿no? El artista no se detiene, el artista sigue a pesar de las circunstancias.
1: Sí, y así un montón de anécdotas más, muchas anécdotas, por ejemplo, con los carabineros, de
0: ¿Igual detenido?
1: repente,
0: ¿O algo
1: sí,
0: así?
1: la policía,
0: ¿Ya?
1: me separa a pedirme fotos, me piden saludos para sus hijos, y es bonito porque es el cariño y aparte es el respeto mutuo, porque si tú respetas, te respetan y es bonito porque no es como de repente dicen, ah, no, la policía es pesada y todo esto, pero si tú respetas, te van a respetar, pues.
0: Sí, eso es lo bonito, ¿eh? Es que el mismo Piti está siendo muy conocido. Imagínate, si aquí en Perú ya es conocido en su país mucho más, o sea, ya tienen ese referente que has estado aquí, que te has presentado en un programa de renombre en Perú, y sabemos que todos esos escenarios y todo lo que vas a lograr de aquí en adelante, pues va a ser un éxito total. Auguramos eso para ti, porque en realidad ese arte que tienes maravilloso, sé que va a
1: Muchas
0: llegar muy
1: gracias.
0: alto.
1: Estamos decretando de que vamos para arriba, vamos para arriba.
0: Claro que sí, que el mismo Pite va a estar en los mejores escenarios del mundo, que va de todo el
1: Así
0: mundo va a
1: es.
0: deleitarse con su arte. Y eso es lo bonito,
1: Así
0: ¿no?
1: es. Y cuando volvamos a Perú, vamos a volver a entregar nuestro arte ahí a todas las partes de mi hermoso Perú.
0: Amén. Y lo vas a hacer. Y sobre todo vas a venir al programa Ladies al Aire, que vamos a estar siempre
1: Por
0: esperándote con los
1: supuesto que
0: brazos
1: sí, por
0: recibidos.
1: supuesto que sí. Vamos
0: Coméntanos.
1: a ir a mi rico Perú.
0: Claro que sí. ¿Qué proyectos o co colaboraciones se vienen para el mismo Piti? Coméntanos.
1: Mira, se vienen colaboraciones importantes, no te puedo decir porque tengo unas colaboraciones ahí guardaditas que son un secreto. Cuando salgan al aire es porque, mira, no los puedo contar tampoco porque las personas me pidieron que no las contara aún.
0: Claro.
1: Pero ahora el próximo tema que se viene es con Lil Tom y con Jets, que son unos chicos acá músicos, es un tema de a tres que estamos haciendo, que también lo vamos a lanzar con un videoclip que se viene bomba, así que en poquitas semanas vamos a lanzar ese otro temita, que está muy, muy bueno también, ahí se viene una sorpresa, no les puedo decir cómo es el tema o cómo se llama, pero se viene una sorpresa, pero si les gustó el tema de Bonita. El tema que se viene ahora es más bomba.
0: Claro que sí, de hecho que sí, va a ser una bomba, va a ser una revolución, va a ser todo un éxito, porque cada idea que tú tienes y esa presentación que has tenido en en el video bonita ha sido maravilloso. A mí me encantó,
1: Gracias. Muchas
0: sí,
1: gracias, muchas gracias.
0: y sabemos que va a ser un éxito total. Menciónanos, por favor, ¿por qué plataforma te puede seguir la audiencia, todo el Perú, todo Chile? Por favor, menciona tus plataformas para que también se puedan sumar y seguirte.
1: Mira, estamos en todas las plataformas estamos en Instagram, en
0: Menciónala, por favor.
1: YouTube, en
0: ¿Así,
1: TikTok,
0: así te
1: estamos en
0: encuentran?
1: Instagram como Mimo Piti,
0: Ok.
1: primera y latina, segunda y griega, Facebook Mimo Piti, primera y latina, segunda y griega, TikTok, el Piti, primera y latina, segunda y griega, y YouTube, Piti Music.
0: Excelente, sabemos que tienes un montón de seguidores.
2: ¡Qué chévere!
0: ¡Qué chévere! Sí, de hecho que sí, qué chévere, porque sabemos que en el TikTok tienes más de 500,000 de seguidores. ¡Felicitaciones!
1: Sí, gracias a Dios, tenemos 500,000+ seguidores. No sé en cuánto estamos actualmente, pero.
0: Compárteme un poquito, por favor. ¡Qué maravilloso, de verdad! Esperemos que también en tus plataformas pues puedas compartir también acerca del programa Ladies al Aire, para que tus seguidores también nos sigan, puedan ver de tu trabajo y sobre todo el nuevo proyecto que vas a lanzarlo, que sea la primicia aquí en el programa.
1: Ya, por supuesto, por supuesto. Ahí me etiquetan en un clip cortito y lo subimos ahí en colaboración al Instagram, ¿no?
0: Sí, claro que sí. Estamos muy contentos, de verdad. Quisiera que des un mensaje a toda la audiencia, porque en realidad Ladies al Aire se ve a nivel nacional en todas las plataformas. Queremos que des un mensaje maravilloso a toda esta comunidad peruana y chilena que nos está oyendo y que nos va a oír acerca de ti, y un mensaje especial, por favor.
1: Bueno, el mejor mensaje que les puedo dar a todos es que luchen por sus sueños. Siempre van a haber alto y bajo, siempre, como en todo van a haber alto y bajo, pero está en ti pararte, está en ti levantarte y seguir dándole duro, no por los demás, por ti mismo, porque tú eres el que vale.
0: Claro que sí, cada persona somos un agente importante y para Dios somos el tesoro más valioso, ¿no? Y qué bonito poderte haber tenido aquí en este set maravilloso, porque auguramos que todo lo mejor de lo mejor se viene para ti. Y este programa, acá. Ladies al Aire, y este programa Ladies al Aire va a tener el privilegio en algún momento de poderte tener aquí y disfrutar de ese arte. ¿Nos puedes regalar un poco de un arte escénico, de repente así con las muecas, como así para despedirnos, así un mensaje bonito?
1: ¿Qué hacemos? Por el espacio, cortemos una flor aquí para ver.
0: Ay, yo la tengo acá, los pétalos de acá. Te damos el agradecimiento total, de verdad, porque has hecho que sobre todo mi corazón esté contento y la audiencia también se ponga contenta, porque a través de este programa Ladies al Aire queremos eso, conectar de alegría, de entretenimiento, llevar felicidad a los hogares, y qué mejor con este artista maravilloso, el mismo Piti. Te damos el agradecimiento total, de verdad que sí.
1: Muchas gracias por la invitación. Espero estén muy bien, espero poder regresar a mi Perú pronto y poder ir a su programa ahí en vivo y en directo, y que salga todo, que todo fluya y que nada influya.
0: Un saludito de parte de mi hijita Dana Casas, que te está viendo. Dice, saludámela, amigo Piti.
1: Saludos para Dana, saludos.
0: Muchas gracias, desde aquí nos despedimos de la plataforma de Ladies al Aire y muy contentos de poder haber acompañándote esta noche de alegría, de reconocimiento total al arte que tiene esta increíble persona, el mismo Piti. Muchas gracias.
1: Muchas gracias, nos vemos, que estén bien.
0: Gracias, bendiciones.

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Muy buenos días a todo Lima Sur y a todo el Perú. Bienvenidos a InfoSur Noticias, transmitido por Radio Estéreo Villa, comunicación para la vida. Esta es una transmisión en vivo y en directo de hoy día, jueves 11 de junio del 2026. Iniciamos la información cuando son 7 de la mañana con 2 minutos, 7 con 2 minutos. Y a esta hora también comentando y tenemos la información detallada acerca de cómo va este conteo, voto a voto, este conteo de esta segunda vuelta electoral en que todos ya conocemos que los candidatos son Keiko Fujimori de Fuerza Popular y pues Roberto Sánchez de Juntos por el Perú. Y bueno, ayer todos conmocionados y todos porque pues Keiko Fujimori subió, ¿no? Como que repicó y ahora está en primera línea, como se dice, tiene cuenta y se mantiene, ¿no? Ayer como a las 10 de la noche por ahí se volteó pues un poco, ¿no? Keiko Fujimori repuntó en este proceso electoral, cuando el 50%, y hasta ahora, hoy día a las 6:55 de la mañana, la Oficina Nacional de Procesos Electorales de la OMPE, al 98.215%, sigue Keiko Fujimori de Fuerza Popular con el 50.02%, que hace un total de votos de 9.032.651. Igual estaba ayer, ¿eh? Ayer por la noche, seguramente que todavía no han contado, pues tenían que descansar, tenían que dormir los agentes de la OMPE. Pero bueno, entonces, ¿cómo va Juntos por el Perú? Tiene 49.99%, 99.8%. Ahora también, la misma hora 6:55 en la que ha registrado la OMPE, lleva de votos. Aquí viene la cosa, ¿no? Lleva igualmente que Keiko, solamente que se difieren por los 651 votos. O sea, lleva 9.032.000. O 32.000, vamos a decir, 9.032.000, es 32.000 nada más, ¿no? En cambio, Keiko Fujimori sí lleva 9.032.651. Entonces, esa sería un poquito la ventaja que tiene la candidata Keiko Fujimori. Pero bueno, hasta el momento nada está dicho. Ya Lombe ha mencionado que será, pues, definitivamente voto a voto, faltan todavía algunos votos por contabilizarse. Este repunte, digamos, que se ha dado es debido a las actas que llegaron del extranjero. Y al parecer ya llegaron todas, bueno, que se están contabilizando y va subiendo, pero todavía falta otras actas que todavía en la región Loreto, por ejemplo, ya ha mencionado que el ejército no ha podido ir por mal tiempo a recoger estas actas, luego también por el río, por ejemplo, no se puede porque también hay problemas ahí. Entonces, por todo esto, por el mal tiempo, entonces estas actas, ¿no?, de Loreto, en la que todavía falta contabilizar, claro, sabemos que hay un gran

número también que apuesta por Keiko Fujimori, pero también pues serían algunos puntos que sumarían para el candidato Roberto Sánchez, ¿no? Y algunos ¿no? informes que tenemos es que en esta zona también, en algunas zonas bien alejadas de en Loreto, y sería pues también el favorecido el candidato Roberto Sánchez, ¿no? Y bueno, pues así está la tensión, así nos tienen voto a voto, y me parece estamos de acuerdo, completamente de acuerdo en que se cuenten voto a voto. Otros años ya se daba por ganador al 97 punto, ¿no? Pero ahora, bueno, la población ha crecido, somos 27 millones, de los cuales 7 millones no han ido a votar, pero hay 20 millones que todavía se tienen que registrar y su voto vale, su voto cuenta. Entonces se tiene que contar voto a voto. Y bueno, este proceso se dará pues de todas maneras, ¿no? De todas maneras, y ahora pues viene el tema, ¿no? Aquí la candidata Keiko Fujimori hace una diferencia de solo 651 puntos, ¿ah? 651 puntos. Entonces eso es lo que tendría que superar Roberto Sánchez para pues pensar, ¿no? Que tendría alguna oportunidad. Pero bueno, faltan todavía estas cédulas que todavía están, que son impugnadas, que están por revisar, entonces todavía falta. Y con justa razón, Lompe ha dicho, bueno, tranquilidad, serenidad, y hasta pues julio sabremos también los resultados oficiales. Ahora, lo que vale, lo que cuenta es justamente la respuesta, la información que dé la Oficina Nacional de Procesos Electorales, el OMPE. Así que a seguir ahí, si están todos los ciudadanos que estamos en esto siguiendo, pues a seguir la página oficial. Pero quienes se han manifestado sobre todo este acontecer electoral en el que estamos viviendo en nuestro país es la misión de observación electoral de la Unión Europea. Esta está conformado por varias importantes instituciones que han venido a observar todo este proceso electoral, ¿no? Y que pues han dado unas declaraciones preliminares, digamos, ¿no? Esto ha sido con respecto a ellos mencionan esta competitiva segunda vuelta y campaña polarizante que pues podría, dice, concluyen en empate técnico. Según ellos mencionan, esta segunda vuelta concluye en un empate técnico, efectivamente, pues están ahí nada más, es un empate técnico, pero en esta oportunidad, al tratarse de la segunda vuelta y que tiene que haber un ganador, hasta un punto vale. Es como un partido de fútbol. Uno puede hacer tres goles, pero si uno hace un gol más, listo, ganó, pues ni hablar, así es la cosa, pues estamos, esto es un, digamos, prácticamente una competencia, ¿no? Y bueno, ¿qué dijo la misión de observación electoral de la Unión Europea? Mencionó, pues, ¿no? Es la segunda declaración preliminar de la misión de observación electoral de la Unión Europea que se publica antes de que concluya este proceso electoral. Bueno, mencionan que en resumen, tras la segunda vuelta de las elecciones presidenciales de este 7 de junio, los primeros resultados revelaron un empate técnico entre los candidatos presidenciales. Keiko Fujimori, de Fuerza Popular, y Roberto Sánchez, de Juntos por el Perú, ambos candidatos, reconocieron lo ajustado de los resultados y se comprometieron a esperar la proclamación definitiva. Es lo que han declarado. Calma, vamos a esperar los resultados. Nada está dicho. Van a respetar también quien resulte ganador. Bueno, el periodo, según continúa la declaración de la misión observadora, dice, el periodo entre las dos vueltas presidenciales se vio eclipsado por una persistente narrativa de fraude, las investigaciones sobre la distribución tardía del material electoral, esto en referencia a la primera, ¿no? A la primera vuelta que se dio el 12 de abril. Y también menciona el tratamiento y proclamación de resultados de la primera vuelta presidencial. Esto último supuso la campaña para la segunda vuelta, pues que no se pusiera en marcha, dijeron, ¿no? Hasta que se anunciaron oficialmente los dos candidatos apenas 3 semanas antes de la jornada electoral del 7 de junio. Bueno, está siendo como una redacción de cómo se fue dando este proceso, ¿no? Bueno, la campaña, dice, de escasa intensidad transcurrió en gran medida de forma pacífica, aunque se registraron casos de racismo y discriminación. O sea, la Unión, los observadores han estado atentos a todo. Ese era su trabajo, pues, ¿no?
Bueno.

Finalmente, bueno, menciona también, continuamos, dice, la organización de las elecciones se llevó a cabo de forma adecuada. Menciona la jornada electoral transcurrió en un ambiente tranquilo y ordenado, aunque con algunos incidentes aislados. Y los observadores de la Unión Europea valoraron positivamente los procesos de votación y escrutinio, ¿no? La presencia de personeros y observadores contribuyó a la transparencia de este proceso. En general, mencionan, se respetaron las libertades fundamentales durante toda la campaña electoral. Keiko Fujimori se centró en el tema de seguridad. Bueno, y aquí menciona sobre los temas, ¿no? En los que se dieron esta campaña, en que se centraron esta campaña, ¿no? Bueno, entonces esta es un poco la declaración, una declaración que ellos mencionan preliminar. Esto lo han digamos, publicado desde el 9 de junio, después del proceso electoral. Dieron unas declaraciones que, a nuestro entender, son importantes también. Es una opinión que tiene bastante importancia con respecto a todo este proceso electoral. Es esta misión de observadores de la Unión Europea, quienes han estado vigilantes también a todo el proceso electoral y dan cuenta de todo lo que sucedió y qué es lo que hemos vivido. Yo creo que no están, digamos, saliéndose de ni más de más sobre todo lo que sucedió en nuestro país. Todos conocemos cómo se dio este resultado y que aún continúa hasta el momento. Tenemos, pues, estos resultados que de verdad que son para algunos ciudadanos que están muy comprometidos en este tema, unos que desean que gane Keiko Fujimori y otros Roberto Sánchez, pues esto es un proceso, diríamos que de infarto, ¿no? Pero bueno, vamos a continuar. Ya se ha hecho la invitación a que mantengamos la calma, ¿no? La calma, serenidad y que se respeten, pues, todo este conteo, que se dé, que se desarrolle de manera ordenada y tranquila. Y pues definitivamente no nos queda otra que esperar los resultados de la OMP. Y bien, aquí en nuestro noticiero InfoSur hemos comentado un poco cómo va este conteo a esta hora de la mañana. A ver, vamos a refrescar un poquito la página y veremos porque esto está desde anoche, ¿no? Igual, continúan a las 7:05, igual. No, no hay diferencia para nada. Continúa Keiko Fujimori teniendo estos 651 votos que la hace, pues, ocupar, en este caso, repuntar como primera opción, como en este caso con el 50%, ¿no? Bien. Continuamos entonces con nuestro noticiero InfoSur por aquí por Radio Estéreo Villa, Comunicación para la Vida. 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Y continuamos en este caso también con la OMPE, quien menciona 7 ODP aún no reciben actas electorales. De eso se trata. Todavía están llegando actas y aún hay algunas que todavía no se reciben, ¿no? Entonces, esta es la información. La Oficina Nacional de Procesos Electorales informó que las intensas lluvias y el desborde de ríos vienen dificultando el traslado de actas desde las zonas rurales hacia los centros de cómputo de la ODP. Bien, hasta el momento, 7 de las 125 oficinas descentralizadas a nivel nacional aún no han recibido actas electorales, no se han recibido estas actas electorales. Se trata de las sedes de Alto Amazonas, Atalaya, Coronel Portillo, Huanta, La Convención, Maynas y Requena. Y el organismo electoral explicó que los helicópteros del ejército no han podido completar los vuelos previstos debido a las condiciones meteorológicas, mientras que el incremento del caudal de los ríos ha complicado o en todo caso el desplazamiento de las embarcaciones que transportan el material. Entonces, todavía faltan algunas cédulas por llegar de estas 7 oficinas descentralizadas que estarían esperando, en todo caso, que este tiempo, mal tiempo que se da y que impide, tanto por avión o por río, se pueda ir. Pues son cédulas que tienen que ser también contabilizadas, ¿no? Y bueno, son en su mayoría estas cédulas de esta zona de el Alto Amazonas, ¿no? Atalaya, Coronel Portillo, Huanta, La Convención, Maynas y Requena.
están ubicadas en Amazonas.

en la zona de Alto Amazonas, ¿no? Donde se hace pues complicado también. Y bueno, en Amazonas también ahí, según también informaciones que tenemos, es que aquí también favorecen, ¿no? Su mayoría puntos para Keiko Fujimori, pero también ahí en algunas zonas de estas se sabe que el candidato Sánchez también tiene un alto porcentaje de votos, ¿no? Que le favorecen a su candidatura. Entonces, pues nada está dicho todavía. Entonces, seguimos y continuamos con con atención, ¿no? Acerca de todo esto que pasa. Bueno, entonces esta es la información que tenemos. Faltan todavía llegar actas de estas 125 oficinas descentralizadas a nivel nacional. Hay 7 que todavía no han sido contabilizadas de estas actas. Bien, continuamos entonces con la información. En este caso, Transparencia dice, era un empate estadístico. Bueno, aquí hay algunas diferencias, empate técnico, empate estadístico. A ver, vamos a ver, el secretario general de Transparencia, Omar Aguapara, afirmó que el conteo rápido realizado en conjunto con Ipsos mostró desde sus primeros resultados un empate estadístico entre Keiko Fujimori y Roberto Sánchez en la segunda vuelta presidencial. Según explicó, la intención fue dejar claro que ambos candidatos registran cifras matemáticamente indistinguibles, o sea, son pero pequeñitas, o sea, ya ni los puedes ver cuál es la diferencia, porque uno va y dice, wow, ¿no? Y no se da cuenta que por ahí hay un puntito más, un puntito menos. Eso es lo que hay que ver ahora, ¿no? Entonces, en este caso, pues, el secretario general de Transparencia, Omar Aguapara, ha afirmado que el conteo rápido realizado en conjunto con ISO mostró esto, ¿no? Mostró estos primeros resultados donde, pues según está explicando, la intención fue dejar claro que ambos candidatos registraban cifras matemáticamente indistinguibles, ¿no? Y motivo por el cual inicialmente ni siquiera se difundieron porcentajes específicos. Ah, yo creo que finalmente no tendrían muy claro también, ¿no? Esta situación ya hasta el momento, porque hay una versión y luego hay otra. Bueno, en todo caso, Aguapara precisó que las variaciones dentro del margen de error son esperables en este tipo de mediciones y bueno, y no, pues según menciona, no representan un cambio en los resultados originales presentados, sino distintos escenarios compatibles con el mismo conteo rápido. Entonces, según sus declaraciones, es de esperar que tal cual como ellos presentaron Ipsos y Transparencia sobre este conteo rápido. Ahorita Transparencias en este momento, en esta información, menciona que este conteo rápido de Ipsos en esta primera imagen es que se vio como que un empate estadístico, ¿no? Entonces, donde veíamos que pues Keiko Fujimori ocupaba el primer lugar y es posible, ¿no? Es posible que pueda ser que gane la candidata de Fuerza Popular. Ya vienen tantas versiones que se vienen dando, ¿no? Y bueno, y los peruanos se van dando cuenta, los peruanos ya tenemos mucho más información. Este proceso electoral creo que ha servido para eso, para que los peruanos entendamos y vayamos comprendiendo de qué se trata todo esto.

votas o no votas, el voto blanco, el voto viciado, que cosas que a veces uno decía, no, no voto, pero no sabíamos que también podríamos estar favoreciendo a uno u otro. Aunque en esta segunda vuelta, pues ya no, ahora cuentan los votos. Si fuiste a votar, pues, ¿qué importa? Importantísimo, porque de eso se trata. Como están viendo ahora, lo que cuentan son los votos. Son los votos de las personas que fueron, emitieron su voto. Bien, esta es un poco las declaraciones de transparencia ante este empate estadístico, el cual ha mencionado pues que no estarían difiriendo de lo último que veremos, ¿no? De los últimos resultados. A ver, vamos a ver, nada está dicho, o sea, así que a seguir digamos pendientes, ¿no? De lo que suceda en este conteo electoral. 7:20, 7:20, OEA insta a tener paciencia por los resultados oficiales. Miren, la misión de observadores de la OEA, que también estos son importantísimos, ha presentado un segundo informe sobre esta jornada del 7 de junio, destacando que la votación se desarrolló de manera pacífica y ordenada. Durante la presentación en San Isidro, el jefe de la misión, Víctor Rico, exhortó a la ciudadanía y a los actores políticos a esperar con tranquilidad los resultados oficiales. Señaló que las encuestas a boca de urna y los conteos rápidos difundidos por organizaciones civiles y empresas especializadas generaron expectativa entre el electorado y los candidatos. Bien, en este contexto recordó que los únicos resultados con carácter vinculante son los emitidos por las autoridades electorales y además recomendó que en futuro o en futuros, dice, procesos se implementen mecanismos oficiales de transmisión y publicación de resultados preliminares para ofrecer información oportuna y confiable a la ciudadanía. Bueno, de eso se trata la ONP, el Jurado Nacional de Elecciones, han estado también realizando, digamos, declaraciones sobre este proceso electoral, la Defensoría, pero bueno, sí, tiene razón, ¿no? Tendría que haber una entidad más que se le delegue esta importancia, si bien es cierto, nosotros estamos pendientes de la OMP, ¿no? Cómo se cuentan los votos, ¿no? Y pues a veces no muchas personas pueden entrar a estas páginas, ¿no? Como para ver y observar cómo va la cosa, porque ahí te van informando hasta las regiones, los departamentos, en fin, todo cómo se va contando estos votos. Pero muchas personas no tenemos ese acceso, ¿no? Entonces sí sería importante, ¿no? Tener una entidad que es oficial, ¿no? Aparte de la ONP y del Jurado Nacional de Elecciones, que pues dé con claridad y que vaya como que esclareciendo todas estas dudas que a veces tenemos resultados de acuerdo a estos resultados de la OMP, que pues esta entidad oficial pueda ir dando también, ¿no? Y propiciando de repente información para la prensa. Entonces, la OEA llama a esta misión también especial, llama a esperar con tranquilidad y paciencia estos resultados, que de este proceso electoral. Entonces la misión de observación electoral, la OEA, permanecerá, dice, en nuestro país supervisando las siguientes etapas del proceso electoral y anunció que al concluir su labor presentará un informe con hallazgos y recomendaciones orientadas a fortalecer el sistema electoral. Bien, entonces esto es por parte de la OEA, la misión observadora, que también ha estado formando parte de todo este proceso electoral, observando para dar una, digamos, también certificación de cómo se ha dado este proceso electoral y que en nuestro país se desarrolla de la mejor manera, se haya desarrollado de la mejor manera. 7:23, continuamos con más información. Rodríguez Cuadros cuestiona nuevos pronósticos de Ipsos. El ex canciller Manuel Rodríguez Cuadros, integrante del equipo técnico de Juntos por el Perú, cuestionó las declaraciones del presidente de Ipsos, digamos, en este caso, a ver, canciller Manuel Rodríguez Cuadros, él es integrante del equipo técnico de Juntos por el Perú, ha cuestionado las declaraciones del presidente de Ipsos, el señor Alfredo Torres, sobre los posibles escenarios derivados del

Conteo rápido de esta segunda vuelta electoral. Bien, según afirmó, esos comentarios contradicen el resultado preliminar difundido por la propia encuestadora y generan incertidumbre entre la ciudadanía. Rodríguez Cuadros recordó que el conteo rápido ubicado temporalmente a Roberto Sánchez en el primer lugar, aunque ha precisado que esa ventaja se encontraba dentro de un empate técnico debido al margen de error de 1,9%, y en ese sentido sostuvo que las posteriores afirmaciones de Torres al señalar que distintos modelos otorgaban mayor probabilidades a Keiko Fujimori terminan desvirtuando el mensaje inicial presentado por Ipsos. Bien, aquí declaraciones entonces digamos, en esta oportunidad de un ex canciller, Manuel Rodríguez Cuadros, integrante del equipo técnico de Juntos por el Perú, quien cuestiona estos primeros resultados que se dieron por parte de la encuestadora Ipsos, ¿no? Ipsos, cuyo representante es el señor Alfredo Torres. Y luego después vuelve a salir diciendo, no, de repente es podría ser, dijo, ¿no? Podría ser Keiko Fujimori. Entonces, bueno, hay un margen de error que hay que atribuirle a eso, pero sí, pues, digamos que perjudican un poco estas declaraciones o estos resultados que se dieron. En todo caso, pues, han debido estar más seguros de sus estadísticas, han debido de funcionar mucho mejor, ¿no? Para que tengan unas declaraciones, en todo caso, que no difieran de lo que ellos dijeron en un primer momento. Bueno, el tema es que continúa esta contienda, digamos, contienda electoral, y ahora pues hay muchos ciudadanos que están también contabilizando, son de repente especialistas en informática y en todo ello, entonces también están siguiendo todo este proceso electoral de manera independiente y también tienen sus opiniones. Es debido a ello pues que también uno como ciudadano pensaría mejor porque no se tiene una entidad oficial, porque hasta este momento hasta las encuestadoras que son, digamos, más conocidas, ¿no? También vienen mostrando ahí como ciertos errores y ciertas diferencias en sus declaraciones. Bien, continuamos 7:27, 7:27. Continuamos con la información en el ámbito de la actualidad. La empresa ZBus sufre dos atentados en menos de una semana. La empresa interprovincial ZBus volvió a ser blanco de un ataque en menos de una semana, un hecho atribuido a presuntos extorsionadores. La noche del martes, alrededor de las 10 p.m., desconocidos que se desplazaban en motocicleta lanzaron una granada de guerra contra el terminal ubicado en la cuadra 41 de la avenida Alfredo Mendiola, en el distrito de Independencia. De acuerdo con testigos, una trabajadora de empresa, en medio del pánico, logró patear el artefacto que terminó en la pista sin llegar a detonar, evitando así una posible tragedia. Tras el incidente, agentes de la Policía Nacional acordonaron la zona para pues permitir la intervención del personal especializado de la UDES para pues poder desactivar en todo caso esta granada y bueno, hacer las investigaciones del caso. Imagínense, en menos de una semana continúa este tema de la inseguridad, continúan los ataques, no paran, pero ni siquiera porque estamos en proceso electoral, los delincuentes son así, pues ellos siguen atacando la ciudad, y justo cuando uno está en otras cosas entretenido, ellos con mayor razón, que tienen todo el campo libre, ¿no? Aquí en este caso, en menos de una semana atacan a esta empresa interprovincial ZBus, y pues volviendo a ser blanco, ¿no? De este ataque en la que se dio el martes, la noche del martes, alrededor de las 10 de la noche. Y lo delicado de todo esto es que, según se menciona, dejaron una granada de guerra. Y una señora, de manera inocente, sin saber, patea esta granada. Okay. Bueno, sabía que era una granada, pero lo que no sabía es que si la toca hasta la puede explotar también la señora. Eso no se toca, es pero muy delicado. Solo el personal especializado puede hacerlo. Lo que debió de haber hecho la señora
es llamar inmediatamente a la policía antes de patear eso. Bueno, pues habrá sido la desesperación.

depresión, un poco el temor, la angustia que ha hecho, pero no sabe, no sabe. Dios ya la ha librado, porque eso sí que es muy peligroso. Eso no se debe hacer, de patear, de tocar, de mover incluso estas granadas de guerra. Bien, entonces esta información que nos da cuenta de que todavía continúan estos ataques y never in delay, no hay nada que digamos que la policía pueda prevenir antes, ¿no? La policía, como siempre, llegando tarde y pues en este caso nuevamente se sabe de este ataque a esta empresa de buses. Bien, 7 de la mañana con 30 minutos, 7 con 30 minutos, vamos a la pausa comercial y regresamos.

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14: Bien, 7:33, 7:33, regresamos con nuestro noticiero InfoSur Noticias por Radio Estéreo Villa, comunicación para la vida. 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Estamos en Facebook como Estéreo Villa y Estéreo Villa en vivo. Asimismo, nos puede encontrar en X, YouTube, TikTok, Instagram como Estéreo Villa. Y a esta hora, para todos los amigos y ciudadanos que nos siguen, no conocen un poco cómo entrar a nuestra página web, pues les comento que estamos en

www.estereovilla.pe. Busquen como Estereo Villa e inmediatamente pueden entrar a la página web de nuestra de Radio Estereo Villa. Y nuestro número de teléfono para que usted pueda poner sus denuncias, comentar, llamarnos, es el número de WhatsApp 997-591-310. 997-591-310. Nuestro número de WhatsApp para que usted pueda llamarnos y conocer un poquito su opinión, qué es lo que sucede también por su zona. Para las denuncias también son importantísimos de conocer este número. Bien, continuamos entonces con la información. Estamos en InfoSur Noticias. En el

captura a estos presuntos integrantes de esta banda dedicada al robo de autopartes. Importante por esta, acción que realiza la Policía Nacional del Perú y están detenidos en esta comisaría. Me imagino que pasarán también luego de las investigaciones, si tienen antecedentes o no, ya a ser investigados, ¿no? Y retenidos en la comisaría para que, pues, cesen todos estos asaltos, estos roba partes de los automóviles y en todo caso cese todo ello también, ¿no? Y esto pues forma parte también de la inseguridad ciudadana. Los han captado justamente con todas las herramientas, ¿no? Estas herramientas tipo T que son para abrir las puertas, forzar y abrir las puertas y robarse todo, lo que hay dentro de los automóviles y bueno, las partes incluso, ¿no? Bien, 7 de la mañana con 37 minutos, 7:37, nos vamos hasta San Martín de Porres. Colectiveros denunciaron amenazas de muerte. Choferes de colectivos que operan desde un paradero en San Martín de Porres hacia la ciudad, estas ciudades del norte como Huaral, Huacho, Huarmey, Huaraz, denunciaron ser víctimas de extorsión por parte de una presunta organización criminal. Los transportistas mostraron mensajes amenazantes dejados en el paradero, ubicados en la cuadra 40, en la avenida Alfredo Mendiola, en la urbanización Naranjal, donde los delincuentes exigen el pago de cupos bajo amenazas de muerte. Las notas están firmadas por un grupo que se identifica como la Federación. Ya este nombre ya hasta me suena, ¿no? La Federación parece que está implicada en varios. Es una red criminal. Bueno, según los afectados, los montos exigidos varían entre 100 soles mensuales por vehículo y hasta 3.000 soles al mes, dependiendo de la empresa o asociación. Tienen su tarifa estos delincuentes. Dios mío, ¿cuándo va a terminar todo esto, no? Esta inseguridad ciudadana, esta inseguridad que está afectando a todos estos trabajadores, transportistas, cobrándoles, ¿no? Todas estas cantidades de dinero solamente por asegurarles la vida o en todo caso por asegurarles que el transcurso de su trabajo lo lleven de manera tranquila. Si no, pues son atacados tanto directamente sobre sus vidas o sobre sus herramientas. Esto queda clarísimo y bueno, la policía y este gobierno, este que tenemos ahora, no está haciendo mucho, digamos, todos los esfuerzos que hace de capturar a delincuentes. Parece que una vez que entran se siguen multiplicando. Y en este caso, en San Martín de Porras está esta banda criminal, ¿no? Que llamada la Federación, que bueno, nuevamente continúa en todo caso afectando la inseguridad y cobrando cupos a los choferes. Es un tema también muy complicado para trabajar y no, hasta ahora no se encuentran las maneras de cómo acabar con ello, ¿no? Se hablan de cámaras, se habla de la policía vigilando las puertas, acompañándolos en la ruta, pero nada se hace, nada se cumple. Bien, 7 de la mañana con 40 minutos, 7:40, nos vamos hasta el departamento de Piura. ¿Qué dicen los piuranos? Dicen en Piura capturan a otro implicado en crimen de alcalde. Sí, la Policía Nacional capturó a William Hernán Tesén Gonza, de 43 años, alias Pochola, señalado como presunto implicado en el asesinato del alcalde del distrito de 26 de octubre, Víctor Hugo Febre. Ocurrido esto el pasado 21 de mayo en Piura. Todos recordamos este caso, el alcalde que salía, ¿no?, de sus actividades, creo que incluso desde su casa, lo persiguieron y atacaron directamente a él y pues acabaron con su vida. Y hay muchos sospechosos, entre ellos una regidora, ¿no? Entonces ahora se da con se captura a este delincuente William Hernández en González, quien también pues estaría implicado. La detención se realizó durante un operativo en el asentamiento humano Micaela Bastida sin que pues se registraran incidentes. El investigado afronta una detención preliminar por los presuntos delitos de sicariato, homicidio calificado en grado de tentativa,
banda criminal, marcaje y reglaje, así como conspiración y ofrecimiento para cometer sicariato. Nada menos, una joyita este.

delincuente que está implicado en quitarle la vida a una persona, a un ser humano, y en este caso ocupando un cargo importante, el alcalde de esta, de este distrito 26 de octubre de Piura. Entonces están continúa la policía y en este caso ha dado con este delincuente, un presunto implicado en este asesinato. Esperemos que se vaya esclareciendo todo esto y que se encuentren los motivos, las razones de por qué fue atacado, quiénes lo atacaron y que cumplan con su sentencia y una sentencia que tendría que ser por acabar la vida de pena capital, cadena perpetua. Bien, 7 de la mañana con 42 minutos, 7 con 42. Vamos con la información en Lima Sur. Prisión preventiva para sujeto acusado de portar municiones. En Lima Sur están pidiendo prisión preventiva, dice, para sujeto acusado de portar municiones. Esto en el tema de la Fiscalía Provincial Penal Corporativa de San Juan de Miraflores. Consiguió que el Poder Judicial dictara 6 meses de prisión preventiva contra Julio Aizanoa, investigado por los presuntos delitos de tenencia ilegal de municiones y tráfico ilícito de drogas. El impactado fue detenido el pasado 21 de mayo del 2026 por agentes de la Policía Nacional en San Juan de Miraflores, cuando presuntamente portaban 9 municiones y diversas sustancias ilícitas, entre ellas pasta básica de cocaína, marihuana y clorhidrato de cocaína. Asimismo, las autoridades indicaron que el investigado estaría vinculado al asesinato de un cantante ocurrido el 8 de marzo del 2026 en ese mismo distrito, según declaraciones atribuidas al propio detenido durante una rueda de prensa tras su captura, ¿no? Entonces, la Fiscalía Provincial de Lima Sur, en este caso la Fiscalía Provincial Penal Corporativa, dice, de San Juan de Miraflores, ha conseguido que el Poder Judicial dictara estos 6 meses de prisión preventiva. Tenía que ser como debe ser, de ser detenido, porque si no, pues también están unas horas, unos 2 días, 3 días, y luego se liberan, luego se lo suelta, y eso pues nunca va a acabar. Las investigaciones se truncan. En este caso, este detenido por 6 meses, pues para que las investigaciones se puedan dar, las declaraciones, y que por ahí pues pueda surgir algo que haga jalar un poquito más los hilos de estas, de estos delincuentes y se, pues, digamos, se den con sus capturas, ¿no? Bien, entonces, pues, este detenido ha sido ya, digamos, dado con 6 meses, ¿no? Ahí tiene una, digamos, una, se le ha solicitado prisión preventiva para investigaciones. 7 con 44, 7 con 44, San Juan de Miraflores dictan prisión preventiva por hurto agravado. La primera Fiscalía Provincial Penal Corporativa de San Juan de Miraflores obtuvo 7 meses de prisión preventiva. En este caso son 7 meses contra Alberto S.B. Son iniciales. S.B., investigado por los presuntos delitos de hurto agravado y recepción agravada en el perjuicio de 2 ciudadanos. Según las investigaciones, el pasado 1 de junio del 2026, el imputado fue detectado por agentes policiales merodeando de manera sospechosa vehículos de transporte público en la avenida Los Héroes. Minutos después, presuntamente, pues aprovechó que un menor utilizaba su teléfono celular dentro de una combi detenida por el tráfico para arrebatárselo a través de la ventana e intentar escapar. La rápida intervención nacional, bueno, en ese momento, ¿no? Qué bien que estuvo presente la Policía Nacional, permitió dar con su captura. Durante el registro personal se le encontró el celular sustraído y otros equipos móviles que, según la verificación en el sistema OSIPTEL, figuraba como reportado por robo, ¿no? Bien, con esta captura, justo gracias a Dios, vamos a decir así, que estaba por ahí la policía y dio con este capturó, logró capturar a ese delincuente y, bueno, retener estos celulares que portaba, ¿no? Muchos tenían denuncia por robo.
Y bueno, es el llamado a la población a guardar sus celulares, a tenerlo siempre bien. Si vas a salir, estás en la calle, no camines con el celular ahí leyendo, mirando. Si estás en el micro también, levantándolo, ¿no? Hay mucho riesgo ahora. Entonces, si no quieres ser perjudicado con el robo de tu celular, pues a cuidarlo y a tomar las medidas de precaución. 7:46, 7:46, vámonos hasta San Juan de Miraflores también, quienes celebran Pasacalle, un gran Pasacalle del adulto mayor. Qué importante también dar estos espacios para los adultos mayores. Y la Municipalidad de San Juan de Miraflores ha anunciado, ya anunció la realización del Gran Pasacalle del Adulto Mayor, una actividad destinada a promover la integración y reconocer el aporte de este sector en la población. El evento se llevará a cabo este lunes 15 de junio desde las 2 de la tarde con el punto de partida que será en el Museo de San Juan de Miraflores. El recorrido culminará en el Complejo Deportivo Siglo XXI. Pues donde los asistentes podrán disfrutar de un espectáculo artístico, sorteo, entrega de premios y diversas actividades recreativas. Importante que bien que la Municipalidad de San Juan de Miraflores pues dé esta, digamos, este buen trato, esta oportunidad de entretenimiento, de celebraciones, de también actividades recreativas para los adultos mayores que a veces pues están en la casa y pues muchas veces no hacen mucho, no tienen mucho que hacer. A veces la familia, los familiares están ocupados en otras cosas, lo cual no debería ser. Siempre el adulto mayor debe de tener un momento, debe tener el espacio dedicado para ellos y para acompañarlos, ¿no? Los familiares no debemos de abandonar, incluso dentro de la casa no debemos de dejarlos solos, siempre estar con ellos, conversar, ¿no? Hablar sobre lo que a ellos les gusta, jugar juegos de mesa y bueno, hacer también lo que les gusta, si quieren caminar o quieren tomarse un lonchecito, estar con ellos, ¿no? Bueno, esta labor también la de San Juan de la Municipalidad cuenta dentro de sus actividades, ¿no? Como una municipalidad que tiene que ver por todos, ¿no? Por niños o por todos los ciudadanos, y pues también están, no es que también, son parte los adultos mayores, y eso pues se tiene que dar, ¿no? Es parte de su trabajo de la Municipalidad de San Juan de Miraflores, y resaltarlo para que sirva como ejemplo para otras municipalidades también, que el adulto mayor es una persona importante en la comunidad, en el distrito, y que también tiene que ser, digamos, atendido. Bien, esta importante información viene desde la Municipalidad de San Juan de Miraflores. Continuamos, 7:49. Vecinos temen conflictos tras el conteo final de votos. Regresamos nuevamente con la preocupación de los vecinos de Villa El Salvador y durante el recorrido que hace siempre el equipo de prensa de Stereo Villa. Por nuestro distrito de Villa El Salvador, los vecinos expresaron opiniones divididas sobre si los candidatos presidenciales aceptarán los resultados oficiales una vez concluido el conteo al 100%. Mientras algunos consideran que ambos respetarán el veredicto de las urnas, otros advierten que el estrecho margen de la contienda podría derivar en denuncias de fraude, protestas y cuestionamientos al proceso electoral. En paralelo, varios ciudadanos coincidieron en que los resultados deben ser respetados, subrayando que la principal preocupación del país sigue siendo la lucha contra la delincuencia, independientemente de quién resulte ganador. Efectivamente, aquí los vecinos, como siempre, muy informados, atentos a todo lo que viene sucediendo, pues temen, ¿no?, que se dé algunos conflictos al momento de conocer los resultados, conflictos por ambos partidos, Fuerza Popular y Juntos por el Perú. Cosa que, bueno, hemos tenido, ¿no?, diferencias en otros partidos, en otras campañas, ¿no? Ya tenemos memoria sobre esto, ¿no? Pero que no se reconocen el conteo de votos, luego salen a decir que fraude, fraude, y por años continúan en ese tema, ¿no?
Bueno, esperemos que ahora, debido a toda esta espera, yo creo que va a quedar claro, ¿no? Definitivamente, aunque sea por un voto, pues se dará a uno de estos candidatos como ganador. Por eso es que se está dedicando bastante tiempo en este conteo y sobre todo en emitir los resultados. Pero ya ahí están las dudas de los vecinos con respecto a lo que sucederá luego de que se sepan los resultados. Esperemos que todo esté en la

ya que los candidatos se vayan preparando este conteo también como que te va preparando, ¿no? Te va condicionando y dice, bueno, pues es que también depende del carácter de cada uno, ¿no? Decía, bueno, ya perdí, no creo que nadie, que uno de estos candidatos pueda decir eso, ¿no? Pero sí que se les está invitando desde un momento a la tranquilidad, a la calma y a la serenidad, y yo creo que eso, pues, en algún momento va a dar sus resultados si los candidatos, pues, lo tomarán con bastante, digamos, responsabilidad, ¿no? Y altura. 7:52, 7:52, vecinos en Villa El Salvador, elección se definirá por estrecho margen, según experto en entrevista para Diálogo Ciudadano, el politólogo Rey Camiloaga de la Universidad Nacional Mayor de San Marcos analizó el escenario político tras la segunda vuelta electoral y sostuvo que la definición de la presidencia dependerá de un margen extremadamente reducido de votos, posiblemente inferior a los 10.000, dice a los 10.000 sufragios, ¿no? Bueno, el especialista ha señalado que existen diversas señales que sugieren que la candidata Keiko Fujimori mantiene expectativas de triunfo, entre ellas el hecho de que no haya denunciado fraude electoral, como ocurrió en procesos anteriores. Sí, en estos tiene toda la razón aquí el analista. Bueno, asimismo, ha destacado las recientes declaraciones de Alfredo Torres, presidente de Ipsos, quien admitió la posibilidad de que los resultados finales difieran del conteo rápido realizado por su encuestadora, algo que históricamente ha sido poco frecuente. Bueno, aquí las declaraciones de Alfredo Torres dice una cosa, luego se presenta y dice, no podría de ser, ¿y dónde están las pruebas? Hasta ahora no ha dado pruebas, digamos, esto, pues estadística, ¿no? Que es lo que se dedican ellos. Bueno, tenemos ahí un poco las declaraciones de los analistas que forman y son invitados al programa Diálogo Ciudadano para conocer también un poco su opinión acerca de este proceso electoral. 7:53 en Villa El Salvador, definición electoral dependerá de actas observadas. También, ¿no? La entrevista de Diálogo Ciudadano, el analista Hernán Flores expresó su preocupación por la prolongada incertidumbre generada tras la segunda vuelta electoral. Ha señalado que pese a avances tecnológicos en los sistemas de votación y conteo, el país enfrenta una definición más lenta y compleja que en procesos anteriores. Según ha indicado, el ajustado resultado entre los candidatos mantiene una situación de expectativa permanente. Coincidimos, todos los ciudadanos estamos a la expectativa, cada momento conociendo, viendo cómo van los resultados. Bueno, entonces con una, dice, diferencia de apenas algunos miles de votos que podrían resolverse a través de estas actas observadas e impugnadas y revisadas por el jurado electoral. Entonces, este analista político menciona y da atribución a que todavía faltan, efectivamente faltan estas actas que han sido impugnadas, observadas y que luego también se dará un resultado sobre ellas y que pues también puede ser favorezca o no favorezca a uno de los candidatos. 7:55, por otro lado, Rodolfo Aquino propone crecimiento con desarrollo humano. En el programa Tú eliges, el comunicador y analista político Rodolfo Aquino señaló que la ajustada segunda vuelta presidencial evidencia un país dividido. Efectivamente, por un lado, quienes apuestan por continuidad del modelo vigente y por otro, quienes demandan cambios orientados a fortalecer derechos y reducir las brechas sociales. En ese sentido, sostuvo que este próximo gobierno deberá priorizar el desarrollo humano sin descuidar el crecimiento económico. Asimismo, indicó que la diferencia en las preferencias entre Lima y las regiones reflejan un, dice, persistente problema de centralismo. Por ello, consideró necesario impulsar políticas de descentralización y crear polos de desarrollo en distintas zonas del país. Bien, las declaraciones del analista político Rodolfo Aquino coinciden que pues estamos divididos, fragmentados en todo el país, costa, norte, sur, la del norte, el sur,
el oriente, el centro de Lima, Lima la capital, y el exterior también, los extranjeros. Y en esa oportunidad

si favorece a la candidata Fujimori, quienes deciden es Lima y el exterior, y el Perú queda en la nada, ¿no? Bueno, es lo que tenemos, es lo que tenemos, y pues que sirva también, digamos, de lección un poco y también de mensaje a estos candidatos para que si se atiendan a todas estas regiones, que puedan tener todos los requerimientos que tienen, agua, desagüe, educación, y que las entidades públicas puedan llegar a estos lugares y que de esta manera se sientan atendidos. Bien, 7:57, continuamos con más información. En el ámbito internacional, Donald Trump dice Irán tardó demasiado en negociar. Eso, bueno, no sé si Irán o Estados Unidos, Israel, porque nunca se han puesto de acuerdo desde febrero. El presidente de Estados Unidos, Donald Trump, afirmó que Irán demoró demasiado en negociar un acuerdo y advirtió que ahora pues deberá afrontar las consecuencias de esta decisión. A través de su red social, Donald Trump sostuvo que Teherán se limitó a hablar y no a actuar y lanzó duras críticas contra el régimen iraní. Sus declaraciones se produjeron luego de que Irán anunciara que evaluara la continuidad o que iba a evaluar, va a evaluar, evaluará, dice, con la continuidad de las negociaciones tras el reciente incremento de las hostilidades. La noche anterior sostuvo marcada se dio, ¿no?, una intensa escalada militar con ataques estadounidenses contra varios puntos del sur de Irán en respuesta al presunto derribo de un helicóptero en el estrecho de Hormuz. Esta situación también ya no tiene nombre, ¿no? Ninguno de estos países logra tener un entendimiento por la vida. Yo sé que poco valor se le da a la vida. Están muy decididos a enfrentarse por sus territorios y por el poder, ¿no? Entonces esto es lo que tenemos hasta el momento, en donde cada vez se va estirando todas estas expectativas de diálogo, de cercanía y de acuerdos, ¿no? Ya Donald Trump menciona, no hay ningún acuerdo, se demoraron en negociar y ahora, pues como dice, ¿no?, atenerse a las consecuencias. Eso es lo que un poco preocupa mucho por parte de estos representantes, ¿no?, del poder, en este caso Trump, Donald Trump. Bien, 7:59, nosotros a esta hora finalizamos nuestro noticiero InfoSur. Como siempre, salimos de lunes a viernes a las 7 de la mañana por Radio Estéreo Villa. Estamos en el 101.7 de la FM. Los invitamos a que continúen disfrutando, conociendo, siguiendo la información, la programación de Radio Estéreo Villa. A continuación viene el programa Diálogo Ciudadano con María Fe Pinto, hoy día jueves. Y además también después viene el programa Tú Eliges, también con nuestro compañero representante de prensa, Jan Palacios. Y a las 10 de la mañana regreso con el programa Déjame Contarte, a base de entrevistas importantes que tienen que ver también con el ámbito de la familia, la educación, el medio ambiente. Eso en Déjame Contarte. Nos vamos despidiendo hasta el día de mañana. Como siempre, nos volvemos a encontrar a partir de las 7:02 por ahí de la mañana. 7:00 estamos nosotros aquí saliendo, y a través de la transmisión de Radio Estéreo Villa y de nuestras páginas de la multiplataforma comunitaria. Me despido, que pasen un bonito día. Chau, chau.

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0: Muy buenos días a todo el público que nos sintoniza, a nuestros radio oyentes y por supuesto quienes nos siguen por nuestras redes sociales, sobre todo en Facebook y también en YouTube. Un día más, jueves 11 de junio, ya pues en unas pocas semanas vamos a acabar el mes. Espero que tengan un excelente jueves y que les vaya muy bien en su horario laboral a todos ustedes y a todo nuestro público que nos sintoniza. Nos vamos con nuestra editorial del día.
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0: Bien, y nuestra editorial tiene por titular: Keiko Fujimori y Roberto Sánchez respetarán el voto popular. En Villa El Salvador, el clima político refleja esa tensión que suele acompañar a toda la elección cerrada. Los días posteriores, pues a las elecciones 2026, los vecinos que fueron consultados sobre esta situación expresan una preocupación central, que una vez concluido el conteo al 100%, ambos candidatos presidenciales respeten la voluntad popular. En el debate aparecen dos fuerzas que concentran la atención ciudadana, Juntos por el Perú y Fuerza Popular, en medio de una coyuntura marcada por la desconfianza y también la expectativa. Las opiniones que fueron recogidas muestran una percepción dividida sobre la aceptación de estos resultados. Mientras algunos consideran que los postulantes ya han anticipado pues su posición o disposición a reconocer el veredicto de las urnas, otros temen que el desenlace genere controversia, denuncias de fraudes y posibles protestas, ¿no? El texto también advierte que en un escenario tan reñido como este, el candidato que resulte ser derrotado podría cuestionar este proceso, especialmente si la diferencia es totalmente mínima, ¿no? No se consigna un porcentaje exacto, sin embargo, sí queda clara esta sensación de empate político y también

0: de incertidumbre ciudadana. Sin embargo, más allá de estas especulaciones, la prioridad debe ser la defensa de la institucionalidad electoral. Sí, es cierto que existen reglas, fiscalización y observadores, el resultado final debe ser pues respetado sin importar si la ventaja es de uno o dos puntos. La democracia no puede quedar supeditada a la convivencia de los partidos ni a la presión callejera. En un país golpeado por la crisis y la inseguridad como el de nosotros, como claro que también señalan los propios vecinos, lo urgente no es prolongar esta confrontación, sino también fortalecer la confianza en las instituciones. Finalmente, el dato más concreto del texto es que el Jurado Nacional de Elecciones prevé que el conteo al 100% todavía se conocerá a mediados del mes de julio. Este plazo concentra la atención nacional y también obliga a la clase política a actuar con responsabilidad. Más que anticipar fraude o movilizaciones, corresponde preparar a la ciudadanía para que se pueda aceptar un resultado transparente, sea cual sea, ¿no? En esta elección cerrada, la verdadera victoria no debería ser la del candidato más ruidoso, sino la de la democracia que sabe contar, decidir y, por supuesto, ser totalmente respetado, claro. Y es que sí, hay personas que nos mencionan en las calles cuando salimos a realizar estas encuestas justamente para ver cuál es su percepción de ellos, quién podría llegar a ser presidente o presidenta de nuestro país. Muchos de ellos nos dicen un nombre, otros otro nombre, claro, se inclinan por el que más les parece, pero cuando le preguntamos o los consultamos sobre si ustedes creen que respetarán el voto popular, muchos nos mencionan que por parte de ambos candidatos puede ser de que no, si gana de repente Roberto Sánchez, Keiko Fujimori podría pronunciarse y viceversa, ¿no? Y eso es lo que ellos mencionan y nos señalan mediante las encuestas que nosotros salimos a las calles de Villa El Salvador a poder realizar para poder conocer las opiniones de nuestros ciudadanos. Bien, no se olviden que nuestra editorial la pueden leer y por supuesto comentar mediante nuestras redes sociales y sobre todo leerla en nuestra plataforma web. Nosotros nos encontramos pues en Facebook también como Radio Estéreo Villa para que ustedes puedan comentar acerca de todo lo que viene aconteciendo en la coyuntura política de nuestro país. Bien, y referente a ello nos vamos a la pregunta del día de hoy. La pregunta fue: ¿cree usted que Roberto Sánchez y Keiko Fujimori reconocerán los resultados electorales y la legitimidad del proceso? Vamos a escuchar las declaraciones de los vecinos y está con nosotros Ian Palacios.
1: Saludos, estudios. Como ustedes lo han mencionado, nos encontramos en el distrito de Villa El Salvador para realizar la pregunta del día relacionado a la coyuntura actual de nuestro país, las elecciones 2026. Ahora estamos recorriendo las calles para consultarle a los vecinos sobre la decisión que vayan a tomar finalmente los candidatos. Cuando se den los resultados al 100%, los candidatos presidenciales terminarán aceptando los resultados. Vamos a preguntarle justamente ese interrogante a los vecinos aquí en Villa El Salvador.
2: Mira, así como he escuchado y como he venido observando las noticias, parece que no. Por parte de Keiko dice que va a aceptar los resultados, pero Sánchez y a su propia gente, su entorno, dicen que no. Dice que va a haber manifestaciones en todo el Perú, va a haber bloqueos, pero bueno, vamos a ver lo que pasa. Hay que ser hidalgo en reconocer el partido, ¿no?
3: Gane quien gane es igual.
1: ¿Por qué, vecino?
3: Porque es así, porque mire cómo estamos y todo el tiempo estamos así. ¿Entre quién es? Lo único es rogar la delincuencia que desaparezca. Nada más. Pero eso no creo que lo hagan.
4: Bueno, según las declaraciones de ellos, dice que sí, ¿no? Tanto Roberto Sánchez como Keiko. Pero como es una contienda bastante reñida, parece que el que pierda de todo me va a decir que hay dos fraudes, ¿no? Definitivo. Porque considero que si hay reglas, y sobre todo pues están los observadores, no creo que haya tanto el fraude, ¿no? y tiene que respetarse, sea por un punto o dos puntos, ¿no?
5: Yo creo que si la Keiko Fujimori gana, porque hay un fraude, ¿no? Porque ahorita a nivel local, a nivel Lima, a nivel interior del país, Loreto, Puno, Cusco, el JP va ganando. Falta ahorita solamente lo que viene del extranjero, y si viene del extranjero, Estados Unidos, ¿no? porque va a haber fraude, ¿no? Porque esas actas que van a venir van a venir adulteradas. Bueno, ya se verá posteriormente si la gente sale a protestar, ¿no? Porque de ninguna manera la gente que vote por JP va a aceptar que Keiko Fujimori llegue a ocupar el cargo de presidente de la República.
1: Muy bien, estudios. Ahí nos han mencionado a los vecinos aquí en el distrito de Villa El Salvador sobre esta pregunta que estamos realizando. Cuando el conteo esté al 100%, ambos candidatos, tanto de Juntos por el Perú y Fuerza Popular, ¿terminarán aceptando los resultados? Bueno, los vecinos nos han indicado que, bueno, algunos sí sienten que sí van a haber esta aceptación porque ya han declarado previamente. Otros que no, que sí va a haber un tema de controversia cuando llegue al resultado final. Y bueno, nosotros también como medio de comunicación y también ciudadanos estamos a la expectativa de que se den estos resultados que también han señalado por parte del Jurado Nacional de Elecciones que a mediados del mes de julio va a darse este conteo al 100%. Informó Jean Palacios para Radio Estéreo Villa. 35 años en comunicación para la vida.
0: Muchas gracias, Jean, por este importante enlace que tuvimos contigo. Pues el día de ayer salimos a las calles de nuestro distrito de Villa El Salvador para conocer más que todo la opinión de nuestros residentes. Si es que creen ellos que Roberto Sánchez y Keiko Fujimori van a reconocer los resultados electorales y, por supuesto, la legitimidad del proceso. Muchos de ellos, como ya bien habíamos observado y también escuchado mediante la pregunta del día, nos indican de que algunos todavía están en duda, ¿no? Porque claro, siempre se generan este tipo de conflictos cuando siempre se da un ganador. De repente, en años anteriores también, como hemos visto, pues, ¿no? Como en el tema de que más que todo también puede salir la izquierda o de repente la derecha. Este tipo de cosas, este tipo de situaciones siempre pasa en nuestro país. Pero bien, vamos a seguir comentando y hablando de la coyuntura, sobre todo de las elecciones 2026. Es que, ¿qué es lo que ocurre o qué es lo que pasó? La Municipalidad de Lima declaró alerta máxima y, por supuesto, advirtió la prohibición de protestas en el centro histórico. El alcalde Renzo Regiardo anunció la activación de un operativo especial de seguridad y vigilancia en respuestas a las convocatorias de movilización tras los resultados electorales. Cabe precisar que aún no están al 100%, sin embargo, pues ya sabemos quién podría ser el ganador o la ganadora, ¿no? Esto de acuerdo a lo que nos han mencionado, la Municipalidad Metropolitana de Lima anunció pues esta declaratoria de alerta máxima en el Centro Histórico de Lima tras conocerse los resultados de la segunda vuelta electoral, ¿no? Por su parte, el alcalde Renzo Regiardo informó que el municipio pues adoptó medidas extraordinarias para que se pueda resguardar el orden público ante los anuncios de movilizaciones y también protestas que son impulsadas desde diversas agrupaciones políticas. El comunicado oficial precisa que las autoridades buscan evitar incidentes que afecten a la seguridad ciudadana y el patrimonio de la capital peruana. Bien, nos informan que ya tenemos nuestro primer entrevistado del día de hoy. Está con nosotras Oscar Altamirano, justamente para conversar el tema de las elecciones 2026. Los votos del extranjero y las actas observadas definirán al ganador de la segunda vuelta presidencial. Estamos con Oscar Altamirano, él es periodista y coordinador del área de prensa de Cutivalú de Piura. ¿Qué tal, Oscar? Buenos días.
6: ¿Qué tal? ¿Cómo están, compañeros? Buenos días. Gracias, María Fe, también por la invitación.
0: Comenzar a preguntarte, Oscar, ¿qué tan pues determinante podría ser el voto de los peruanos en el extranjero en una elección tan ajustada como la que estamos viviendo hoy en día?
6: Bueno, yo quisiera partir con algo que escuchaba ayer justamente con un especialista, ¿no? De concretarse esta elección con Keiko, por ejemplo, ganando las elecciones, sería entonces la primera presidenta que gana con votos del extranjero y no más bien con votos.

0: de nuestro territorio nacional, ¿no? Entonces es una peculiaridad que nos deja una forma de analizar diferente entonces estas elecciones. ¿Qué pasó en el extranjero? ¿Por qué allá sí? ¿Por qué han decidido votar por Keiko Fujimori? ¿Y por qué acá entonces la situación es totalmente diferente, ¿no? Hay que ser sensatos también. La elección ha sido ajustada, al menos en un 32% cada uno de los candidatos han obtenido esa votación, ¿no? 32, 35% máximo que ha sido cada uno de ellos en votos, pero aún así como que sentimos que falta esa representación para que los peruanos se sientan identificados con la persona que los va a dirigir por 5 años, porque no estamos hablando de un cargo cualquiera, ¿no? Es justamente un cargo que requiere presupuesto, que requiere conocimiento, que requiere experiencia, pero también que requiere un poco de sensatez para guiarnos. La hemos visto, por ejemplo, a la señora Keiko conduciendo el Congreso desde las sombras, ¿no? Y eso nos deja un poco de temor, cómo lo vaya a hacer ahora abiertamente desde el Ejecutivo. El señor Sánchez no es precisamente una joyita, digamos, aceptable para todos los peruanos y peruanos, ¿no? Porque también carga una mochila pesada, no ha sido la mejor opción como para elegir entre Keiko y alguna otra persona. Bien hubiera sido un panorama distinto con una persona o un candidato de derecha o centro derecha, ¿no? Más moderado, más regulado, pero bueno, eso es lo que nos dejó esta elección y eso también hay que decirlo en que en democracia justamente se trata de eso, ¿no? Respetar, ¿no? No que todos coincidan, sino que se respeta lo que unos terminan eligiendo. Y si las elecciones terminan limpiamente, pues tenemos que aceptar todos también que la señora Keiko, como vamos viendo, es la que finalmente va a conducir el país, ¿no? Pero queda todavía ese sinsabor, ¿no? De qué pasó de ayer hasta la noche. Y sobre todo con estos audios que salen con Timper, secretario general de Keiko Fujimori, señalando de que el voto de extranjero es el que le va a dar la victoria, es como si ya lo tuviera un poco, digamos, controlado. Queda una duda, ¿no? Queda un poco de sinsabor en ese tema. Pero bueno, eso es lo que hay hasta el momento.
1: Hasta el momento, pues, según la página oficial de la OMP, estamos al 98%, ¿no? En donde Keiko Fujimori estaría encabezando, pues, de alguna u otra manera, ella sería la ganadora, hablando grandemente, ¿no? Porque en otras circunstancias, en otros años, nosotros a partir del 97% ya sabíamos quién iba a ser el presidente o presidenta de nuestro país. Pero la situación considero que cada vez más está muy greñida, ¿no? Porque solamente por una cantidad de votos. En ese contexto, ¿consideras que tal vez Roberto Sánchez podría dar la vuelta a Keiko Fujimori como ya han venido pasando pues en menos de 24 horas?
0: Bueno, hace un momento también teníamos una entrevista aquí en Cutibalú con un especialista en procesos electorales y él nos decía, ya no es, digamos, muy factible o muy probable de que haya un cambio, una vuelta, ¿no? Que vuelva a subir aquí Roberto Sánchez. ¿Por qué? Porque los votos de Roberto Sánchez están en el sur y allí es donde se han presentado. Aparentemente, los votos que ha logrado Keiko Fujimori en el extranjero son los que le están dando este ingreso, esta subida. Entonces, ya no podemos hablar de que vaya a tener mayor número o mayores votos que inflen su votación total, ¿no? Para Roberto Sánchez. Entonces, lo único que nos queda es esperar hasta que esto llegue al 100% y que finalmente pues sea la OMP la que proclame los resultados oficiales. Pero, como siguen contando, aquí la digamos, ventaja la tiene hasta el momento Keiko Fujimori. ¿De dónde más sacaría votos, digamos, Roberto Sánchez? Aparentemente ya no, pero reitero, yo sí quiero ser muy puntiagudo en ese tema, ¿no? La sospecha, audios que salen de momento, ¿no? Una posición en la que aparentemente Keiko iba perdiendo, pero luego de la nada avanza, nos deja esta sensación de que nos estamos otra vez repitiendo el 2000, ¿no? Donde incluso el presidente de Ipsos en ese momento, en aquel año, daba una información y luego se desdecía, ¿no? Y señalaba de que su conteo rápido no estaba correcto. 20 años o 25 años después volvemos a ver lo mismo, ¿no? Al mismo presidente de la misma encuestadora señalando lo mismo, que su conteo rápido pudo haber fallado, que hay conteos internos y que al final Keiko Fujimori sí iba a ganar. Bueno, se iban acomodando entonces tal vez las narrativas como hemos visto, ¿no?
1: Ahora, en otros años, ¿no? ¿Podría existir hoy en día un precedente en nuestro país donde los votos del extranjero, del interior, del extranjero, hayan influido de una manera decisiva en esta, o bueno, en esta elección presidencial? ¿Cómo lo ves? ¿Cómo lo sientes? Porque claro, es la primera vez creo que pasa este tipo de situaciones.
0: Claro, es muy peculiar, ¿no? Por eso yo empezaba con eso. ¿Por qué es que una persona termina ganando con votos del extranjero? Es como si hubiera sido el único lugar donde tal vez se pudo votar mejor, tener más conciencia. Y hay videos a montones también donde hay ciudadanos que reportan que ellos, por ejemplo, estaban en desacuerdo con Keiko Fujimori, ¿no? Algunos han votado también en blanco y viciado. No precisamente han sido electores para Roberto Sánchez, pero queda esa duda, ¿no? ¿Cómo es que la presidenta terminaría siendo mayor elegida por votos del extranjero y no por ciudadanos en el territorio peruano? Bueno, entonces, ¿para quién va a gobernar? Finalmente nos preguntamos, ¿no? ¿Para quién va a gobernar Keiko Fujimori? ¿Por ciudadanos que no están en nuestro territorio? ¿Qué queda entonces para los ciudadanos que quieren a un presidente o presidenta que se encargue de sus necesidades aquí en nuestro territorio nacional?
1: Ahora, en cuanto al tema de las actas observadas, ¿cuánto tiempo podría tomar esta resolución total de estas actas y qué etapas implicaría este proceso?
0: Bueno, respecto a eso, imagino que ya lo tiene cubierto pues la misma OMPE y el Foro Nacional. Recordemos que operativamente la OMPE es la que se encarga de hacer la contabilidad total, pero es el jurado el que se encarga de ver las actas observadas. Hablamos de más de 1.500 actas las que están todavía por observar. Bueno, perdón, se han enviado actualmente, sí, 1.500, disculpa, 1.500, estaba viendo otro número, pero sí, hay 1.635 actas según el dato oficial de la OMPE, 1.635, y
1: Sí.
0: ahora serán los jurados electorales especiales los que van a revisar. Y eso no es tan rápido tampoco, ¿no? Porque tiene que conformarse este colegiado, revisar voto por voto, determinar, invitar también a los personeros de cada partido para que vean in situ que allí todo es transparente y comenzar pues con este proceso. Claro que recordemos, cuando se hace esa contabilidad, ese reconteo, no hay opción ya a una queja o una nueva impugnación. Tal cual lo define el colegiado del jurado especial, tal cual es como se termina consignando y así es como se va a, digamos, a sumar, ¿no? Por ahí también Keiko Fujimori está pidiendo de que las actas que no tienen firma de los personeros, de los miembros de mesa, no sean eliminadas, pero vamos, o sea, no podemos cambiar las reglas de juego, pedir que se cambien las reglas de juego a nuestro favor en pleno proceso, ¿no? Si no hay una firma en un acta, eso es irregular, por lo tanto no tiene validez esa acta. Y eso lo tendría que manejar también el jurado. Y obviamente lo maneja. El jurado, para eso está el colegiado, para determinar ese tipo de, digamos, de situaciones. Entonces, ya creo que estaría de más pedir un poco más de sensatez a ambos candidatos, no solo a Keiko Fujimori, sino también a Roberto Sánchez. Las actas se deben respetar tal cual y la votación y la elección ciudadana también.
1: Y eso precisar que también están pendientes 20 actas más, entonces ya me imagino que a mediados de julio ya deberíamos de tener al ganador. ¿Cuál es tu percepción sobre ello? Porque claro, eso es lo que han mencionado algunos medios.
0: Bueno, yo reitero, quien sea el ganador y posiblemente lo sea la señora Keiko Fujimori por cómo va la situación y porque ya no hay más votos de dónde sacar, lo que sí se tiene que hacer es pensar en que se tiene que trabajar por el país, ¿no? Hemos vivido una polarización enorme, no de esta elección, sino desde hace 10 años. Y claro, hay un esfuerzo muy grande que ha conseguido el fujimorismo justamente para calar en esta polarización. Lo que también se tiene que hacer es mejorar la forma en cómo se va a llevar el gobierno de la mano con el Ejecutivo. Si ya tenemos por un lado instituciones que nos dan un poco de duda, que nos generan crisis, ahí está el Tribunal Constitucional, está la Junta Nacional de Justicia, está la Defensoría del Pueblo, ¿no? Solo el Poder Judicial no ha sido tomado porque se ha plantado fuerte también la Sala Suprema y ha dicho, pues aquí nosotros somos realmente un ente independiente, pero aún así, es como que está en el blanco de estos parlamentarios que han querido tomar como sea distintas instituciones. Entonces, lo que ahora toca es que se vean las necesidades del pueblo y que los candidatos que perdieron, por ejemplo, sepan reconocer la victoria del candidato o candidata que gane, pero sobre todo que el ganador ponga de manifiesto su mejor arma democrática, que es escuchar y llegar a consensos, porque de esa forma se va a poder llegar a un buen entendimiento, un buen puerto. Si pues la señora Keiko resulta ganadora, tendrá también que saber poner en el campo, es decir, en nuestro territorio, en obras, en proyectos, todos aquellos planes que han presentado en su momento los otros candidatos. Si lo hace Roberto Sánchez y gana la presidencia, pues también tendrá que saber escuchar lo que en algún momento ha planteado Keiko Fujimori y otros candidatos. Creo que es la forma más correcta de manejarse en política, pero sobre todo en esta coyuntura que básicamente nos genera crisis, nos genera separación, nos genera disputa, ¿no? Y nos genera una alta polarización en el país.
1: Ahora, ¿qué riesgos podrían existir de que la desinformación aumente mucho más mientras espera el conteo final de los votos?
0: Bueno, las disputas internas se están viendo. El día de ayer, por ejemplo, un grupo de ciudadanos también en Lima, si no me equivoco, es en Comas, no recuerdo el distrito, había hecho una vigilia en el Jurado Nacional de Elecciones y el alcalde, con una actitud totalmente dictatorial, lo que había hecho es correrlos con cisternas de agua. Eso ocurre simplemente en los países más separados de democracia, ¿no? No puede ser que no respetes tu territorio, a tus ciudadanos, a las instituciones y simplemente vayas y corretees a la gente con una cisterna rociándoles agua. Entonces, eso definitivamente es deplorable. Ese tipo de acciones son las que se deberían evitar. Que no respetemos la opinión de otras personas, que no respetemos lo que están pensando otras personas, ¿no? Eso también es una falta de actitud democrática. Así que, en lo general, también ese tipo de acciones deberían evitarse. Y bueno, ahora le toca no solamente a los candidatos y al ganador o ganadora, sino también a las actuales autoridades que ya están de salida, respetar y juntar prácticamente el hombro para que esta crisis que estamos viviendo baje, para que mengüe, para que un poco vaya serenándose, ¿no? Porque no podemos vivir en ese tipo de conflictos en la que, pues, constantemente los ciudadanos empiezan a no solamente a denunciarse, a acusarse, sino ponen de manifiesto el racismo, el clasismo y todo tipo de situaciones que nos retornan a los 1980, 1970 y hasta un poco más, ¿no? Los medios de comunicación somos aquí también digamos, el factor y el elemento más indispensable para generar estos puentes, porque no podemos tener una situación donde medios de comunicación terminen polarizados, ¿no? Medios de comunicación que terminen inclinándose entre uno y otro. Lo escuchábamos el último fin de semana con Mónica Delta señalando que, por ejemplo, los pobres no tienen nada que perder para una votación. Eso es lamentable, sobre todo teniendo en cuenta que es un medio de comunicación visto a nivel nacional y por redes sociales a mayor escala, pero sobre todo porque es una periodista que suponemos o suponíamos hasta
1: Es
0: ese momento muy
1: reconocida.
0: cuajada. Exacto, ¿no? Reconocida, ya cuajada, que
1: Trayectoria
0: ya sabe
1: política.
0: cómo hacer su trabajo y ya llegando a la final, digamos, de su trayectoria, hace ese tipo de comentarios, de verdad que deja muchas decepciones, más que todo y sobre todo, no solamente en su audiencia, sino en aquellos que en algún momento vimos en periodistas ya muy, muy concretos y muy experimentados, un tipo de ejemplo, ¿no? Pero bueno, eso es lo que nos está dejando prácticamente esta elección, lo que deberíamos evitar.
1: Muy bien, agradecemos su participación. Óscar Altamirano, usted es periodista y coordinador del área de prensa de Cutivalú de Piura. Muchas gracias.
0: Gracias a ustedes.
1: Bien, ahora sí, nos vamos a un pequeño corte comercial, pero ya volvemos con más aquí en el programa Diálogo Ciudadano.
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4: Arena en el viento, sudor en la frente. cuando pusieron la luz, solamente reuníamos la manzana y le dábamos a los señores que venían a poner la luz, le dábamos su fuente de comida, así. ¿Qué cosa quieren comer? ¿Ceviche? ¿Arroz con pollo? ¿Qué cosa quieren comer? Le decía. No, mañana será nuestro cevichungo, decía. Ya teníamos luz, ya podíamos hacer nuestra fiestita de nuestros hijos, todos sus cumpleaños, pues. ¿Qué importa con arena? No importa. Pero ya teníamos nuestra luz.
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Bien, y ya volvimos con más aquí en el programa Diálogo Ciudadano, no sin antes poderles confirmar a todo nuestro público oyente en nuestras redes y contactos, como siempre lo mencionamos. Nos pueden seguir en las páginas de Facebook de Radio Estéreo Villa y también en Estéreo Villa en vivo. Nos encontramos, por supuesto, en X, en Instagram, en YouTube y TikTok como Estéreo Villa. Y también puede visitar nuestra página web, el www.estereovilla.p. Para que puedan comunicarse con nosotros, tenemos nuestro WhatsApp aperturado, que es el 997-591-310. Bien, nos vamos a comentar las noticias más recientes.

La ubicación fue definida mediante un sorteo público que fue realizado por la Oficina Nacional de Procesos Electorales en su sede central este miércoles, el día de ayer, 10 de junio. Según las instrucciones que fueron dispuestas para esta actividad, que fueron aprobadas por la resolución jefatural 00092-2026-JN-OMPE, se siguió al orden alfabético para asignarle el número 1 al bloque de movimientos regionales y el número 2 al bloque de partidos políticos. Seguidamente se colocaron bolillos con estos números en un bolillero y luego de resolver este se extrajeron los bolillos y también se mostraron a los asistentes. De acuerdo a las instrucciones, el primer bolillo extraído, que fue el bloque del partido político, le corresponderá la ubicación superior y al otro la inferior. La notaria pública Ruth Ramos Rivas presenció el sorteo y también brindó conformidad a sus resultados, ¿no? Mientras tanto, la Gerencia de Gestión Electoral de la OMPE organizó el acto público al que asistieron funcionarios del Jurado Nacional de Elecciones, el Registro Nacional de Identificación y Estado Civil y la Defensoría del Pueblo, así como miembros de la Asociación Civil de Transparencia. También presenciaron este sorteo los personeros legales de las siguientes organizaciones políticas, como son Acción Popular, Partido Patriótico del Perú, Partido Alianza Renovación Popular Perú, Partido Perú Primero, Partido Pueblo Consciente, Juntos por el Perú y Alianza Regional de Juntos por el Perú, ¿no? La OMPE realizará el domingo 4 de octubre las elecciones regionales y municipales 2026, esto con el fin de que los ciudadanos puedan elegir a los próximos gobernadores y consejeros regionales, alcaldes y regidores provinciales y también distritales. Las alianzas electorales que participen en los comicios subnacionales serán incluidas en un u otro bloque dependiendo del alcance que tengan. Si su ámbito de acción es nacional, irán dentro del bloque correspondiente a los partidos políticos. Si tienen alcance departamental, serán consideradas como parte del bloque de los movimientos regionales. En aquellas circunscripciones donde no haya ninguna organización política en uno de los bloques, se considerará en la célula de sufragio únicamente el bloque que corresponde a las organizaciones políticas participantes. Bien, nos vamos con otra noticia política importante, directamente con las elecciones generales. De los 72 detenidos, 32 fueron por atentado contra el derecho de sufragio, un hecho que ha causado alarma, por supuesto, el pasado domingo durante las elecciones de la segunda vuelta. Como ya veníamos indicando, el domingo 7 de junio, antes del mediodía, Tomás Alegre, de 49 años, Josep Aliguilar, de 43, y Martín Alarcón, de 60, que fue presidente, secretario y tercer miembro de mesa, fueron detenidos en el colegio Enrique Milla Ochoa. Ellos son parte de las 72 personas que fueron arrestadas ese día a nivel nacional durante la segunda vuelta electoral. De acuerdo con el Ministerio Público, de ellos 32 fueron detenidos por atentado contra el derecho de sufragio e impedimento del ejercicio del derecho de sufragio. Asimismo, se aprehendió a 11 ciudadanos por suplantación de identidad, otros 11 por venta de bebidas alcohólicas en etapa electoral y a 9 por inducción al voto. Otros 2 fueron detenidos por difusión de propaganda electoral en horario restringido. También otros 2 por tentativa de suplantación de identidad, 2 más por perturbación o impedimento del proceso electoral, 1 por discriminación y 2 más por otros cargos. Fuentes de la Fiscalía de Prevención del Delito informaron que se emitieron 116 ocurrencias de relevancia penal que han ameritado el inicio de las investigaciones fiscales. De ellas, 86 fueron por identificación de cédulas marcadas o rayadas, 19 por suplantación de identidad,

0: vez por difusión de propaganda política durante el mismo día de las elecciones y 3 por destrucción de material electoral. Nos vamos con otro tema importante acerca de la inseguridad ciudadana. Y es que, ¿qué es lo que viene ocurriendo nuevamente a lo largo de todos estos años y sobre todos estos meses en el tema en materia de inseguridad ciudadana? Jalador de la empresa Zetabus fue atacado por presuntos extorsionadores. Es el segundo atentado en menos de 24 horas. La violencia vinculada a las extorsiones contra las empresas de transporte volvió una vez más a golpear a la empresa interprovincial Zetabus. Durante la tarde del miércoles 10 de junio, el día de ayer, un trabajador que se desempeñaba como jalador de pasajeros fue atacado a balazos por presuntos delincuentes en las inmediaciones de una de las sedes de la compañía. Este hecho ocurrió lamentablemente en el distrito de Independencia, dejando al hombre herido de bala a la altura del muslo izquierdo. Tras este ataque, la víctima fue trasladada de emergencia al Hospital Cayetano Heredia para que pueda recibir atención médica. En la escena del atentado, estos agresores dejaron un mensaje extorsivo que fue atribuido a la organización criminal denominada La Federación, dirigido a empresas de transporte que cubran rutas hacia Huaral, Chancay, Huacho, Barranca, Huarmey, Huaraz y Churín. Un hecho que lamentablemente viene ocurriendo en nuestro país durante los últimos días, horas y por supuesto lamentablemente durante los últimos años. Bien, nos vamos directamente con nuestra segunda entrevista del día de hoy. Está con nosotros Francis Aliso, él es candidato a la alcaldía de Lima Metropolitana por el partido Avanza País, y vamos a tocar el tema de las elecciones regionales y municipales 2026, conociendo a tu candidato. ¿Qué tal, Francis? Buenos días, un gusto.
1: Muy buenos días, muchas gracias por esta oportunidad. Un abrazo a todos los seguidores de Stereo Villa. Y quiero hacer un comentario: soy un hombre de mucha fe y decirte que me imagino que tus padres son gente espiritual, de mucha espiritualidad. Te han puesto el nombre de María, la madre de Jesús, y un hombre que sigue después de María, fe, que es lo más importante.
0: La fe.
1: Yo creo firmemente en el poder de la espiritualidad y creo firmemente que la gestión municipal tiene, y toda gestión política y pública, tiene que tener espiritualidad. En primer lugar, si eres alguien que cree en Dios de verdad, no de la boca para afuera, normalmente vas a ser una buena autoridad, siempre. No te puedes equivocar, pero puedes rectificar si eres humilde, que es parte de ser un hombre o una mujer de fe. Pero adicionalmente, también la gestión municipal no solamente son las obras y los servicios, como ahora vamos a explicar, sino también es cómo impactas en la mente de la gente, de qué les hablas, qué buscas en el cargo. Yo siempre creo que lo importante también es crear una comunidad, ¿no? O sea, que la gente también en ese país tiene que hacer cambios de chips. Por ejemplo, si hablamos de cosas robadas, de delito, tenemos que dejar de comprar robado los limeños y los peruanos. Sí, tenemos que entender que si compramos robado, incentivamos el robo. Entonces somos víctimas de nosotros mismos sin darnos cuenta. Y es más, vas a comprar robado porque te han robado y te han robado porque compras robado. Es una cadena que tenemos que cortar. Entonces, sí, es uno de los mecanismos que vamos a utilizar llegando a Lima. Mi mayor propuesta, María Fe, es el tema de seguridad ciudadana, también obras y la protección de la familia. Respecto a seguridad ciudadana, tenemos que entender, María Fe, que primero, ¿a qué nos enfrentamos?
0: Claro.
1: Entonces, enfrentamos hoy dos fenómenos. Por un lado, la delincuencia común, la callejera, ese que te asalta por tu teléfono. Y a ellos lo vamos a destruir básicamente haciendo lo que ya hago hoy como alcalde de Magdalena del Mar: prohibir la venta de cosas robadas. En Magdalena no hay ningún lugar donde se vendan cosas robadas. Y así como en Magdalena somos amigos y apoyamos y queremos y somos amigos de todos los comerciantes, eso sí, cosas robadas no permitimos. O sea, la venta de teléfonos robados va a terminar en Lima cuando yo asuma, si la gente así lo decide y Dios lo decide. Respecto a lo otro, lo más grave de lo que acabamos de ver, el crimen organizado.
0: Sí.
1: O sea, son dos fenómenos criminales diferentes y hay que entenderlos. Y el crimen organizado no tiene nada que ver con la delincuencia común. Esa gente

0: que te extorsiona y que te manda un sicario a asesinarte. Primero, entender que la mayor función del Estado, y la municipalidad es parte del Estado, es la protección de la persona humana. No consigo en mi cabeza alguien que dice que es buen alcalde porque hace puentes o hace pistas y permite que maten a su gente. Lo digo como el alcalde del distrito más seguro de Lima, de lejos, ¿no? ¿Y qué hacemos nosotros ahí? ¿Qué vamos a hacer en todo Lima? Por ejemplo, pagar recompensas. Cada vez, y lo digo claramente, cada vez que un sicario jale un gatillo, en ese instante su cabeza va a tener precio. Los perseguidos van a ser ellos y vamos a trabajar para que quienes caminen tranquilos y en paz por las calles sean los hombres y mujeres de bien, y para que los que caminen con miedo por las calles sean los maleantes, porque los vamos a perseguir y los vamos a castigar. Lo primero es decir, cada vez que alguien jale un gatillo, un sicario, vamos a pagar una recompensa que va a ir entre 25.000 a 50.000 soles a aquella persona que nos dé la información para identificación y captura de ese sicario, para apresarlo prácticamente de por vida, porque la pena mínima en el sicariato son 25 años. Claro. Pero segundo, vamos a pagar una suma mucho mayor por la desintegración de la organización criminal que haya mandado a jalar el gatillo, porque de nada serviría meter preso al sicario cuando es una pieza peligrosa pero altamente reemplazable. O sea, el crimen organizado, metes preso a un sicario, llaman a otro. Entonces tenemos que apresar a quien jale el gatillo, pero especialmente perseguir hacia arriba, ¿no es cierto? Perseguir a aquellos que mandan a ejecutar esos delitos que son el crimen organizado. ¿Qué otra estrategia para destruir al crimen organizado? No es tan difícil, lo que pasa que hay desidia, desinterés en el tema. Pareciera que en el Perú perder la vida es algo normal en manos de esta basura de gente.
1: Lamentablemente ahora sí.
0: Y disculpe que me exprese a mí, pero sí, es una basura de gente y hay que, a esa sí, destruirla. Así como hay una mano buena, amiga, para los hombres, mujeres y niños de la ciudad, hay una mano muy dura y muy firme para los maleantes. Ahora explico lo otro. En Lima está la división anti-extorsión. El coronel Olger Obando, con quien tengo amistad, es el encargado de esto. ¿Pero qué pasa? La extorsión ha extralimitado la capacidad operativa de la policía. O sea, llegan tantas denuncias de extorsión por el crecimiento agigantado de ese delito, que la policía ya no tiene capacidad activa. O sea, de cada, mire, ni el 20% de llamadas extorsivas o mensajes extorsivos se puede meter el teléfono del cual proviene el mensaje extorsivo para una geolocalización. O sea, el 80% pasa de alivio. ¿Por qué, María Fe? Porque no hay suficiente personal en la división contra la extorsión, tampoco suficientes equipos ni suficientes programas. Es ahí donde la municipalidad tiene que entrar. Yo como alcalde de Magdalena hoy, soy alcalde por quinta vez, como saben, y por quinta vez porque siempre cumplo con mi palabra, yo ya como alcalde de Magdalena donamos y apoyamos mucho en lo económico a la Policía Nacional del Perú. Por ejemplo, a esa misma división contra la extorsión le hemos dado computadoras y equipos hace más o menos un mes. Pero siendo alcalde de Lima, si la gente me da su confianza, vamos a poner millones, para que luego, cuando hay cada, ¿para qué? Para que cada denuncia de extorsión, cada una de ellas, que llegue un agraviado, alguien amenazado con un número de teléfono del cual iría el mensaje, en ese mismo momento, ¿qué vamos a hacer? La policía sí va a tener capacidad operativa porque va a estar llena de computadoras, de programas y de personal que va a ser pagado por el municipio para que puedan capturar a cada persona que mande un mensaje extorsivo. Lo que no podemos permitir es que los choferes de Lima...
1: Miren, están siendo muy extorsionados últimamente.
0: Yo les prometo a los choferes de Lima que vamos a perseguir y a cortarle la cabeza a esa gente. Yo lo digo claramente, como un hombre firme que soy y un hombre que ya ha demostrado experiencia y conocimiento y resultados en seguridad ciudadana. Porque, ojo, en la gestión pasada, que yo no fui alcalde, la inseguridad se disparó. Ojo, hay distritos de Lima, como, seamos claros, como Lince, pequeñitos, el más chico de Lima, donde hasta granadas de guerra se tira a los locales que no pagan el cupo extorsivo. No, nosotros no vamos a perseguir, repito, quienes van a vivir con miedo, asustados son los

0: maleantes, ¿no? Y no los conductores ni la gente de bien. El año pasado, por ejemplo, más allá de las docenas y docenas de transportistas asesinados y familias llorando, enlutadas, y sin que nadie parpadee, como prácticamente María Fe ver noticias de que asesinan a un
1: Todos
0: conductor
1: los
0: más,
1: días,
0: todo es
1: todos
0: como
1: los
0: que
1: días.
0: fuera algo cotidiano ya en el país y no podemos normalizar lo que no es normal. Que maten a un conductor, que se le está extorsionando, no es normal. Por ejemplo, asesinaron en Trujillo, que esa no sería mi competencia, está fuera, pero igual, a un hombre que yo quería, de apellido Alcalde. No era alcalde, se apellidaba Alcalde. Él tenía el albergue de perros, que es algo que a mí me importa mucho, más grande de Perú. Con su dinero había hecho el albergue de perros más grande del Perú. Se llamaba Tus patas y mis manos. Bueno, hace un año tiraron un artefacto explosivo en uno de sus locales. O sea, ya era público que era extorsionado, ya era público, con una bomba que había explotado. ¿Qué pasó? Nada. La policía no hizo nada y hace un mes, mes y medio, lo asesinan. ¿Es justo? No, no lo es. Entonces, o sea, avisado además, ¿no es cierto? O sea, no es que era algo que nadie conocía, que las autoridades de Trujillo no conocían, conocían. Repito, una bomba había explotado en uno de sus locales porque no pagaba la extorsión. Entonces, ¿qué más necesita el Estado para ponerse a trabajar y detener a esa gente? Bueno, nosotros primero somos muy amigos de la policía. Trabajamos coordinadamente con ella, pero evidentemente si ponemos millones es para tener resultados, no va a ser toma la plata y me olvido, al contrario. Por ejemplo, las recompensas se pagarán contra resultado, ¿no? Pero sí vamos a equipar. Por ejemplo, hay un programa que es Celebrity. Tú agarras a un sicario, un extorsionador, le quitas su teléfono. Si no te da la clave, puedes demorar meses en abrir ese teléfono, si es un iPhone, un teléfono moderno. Con ese programa que he dicho, que hay muy pocos en el Perú, la policía tiene, pero muy pocos, y son con licencias, cada uno vale 400 mil soles. Entonces la policía no tiene capacidad, el municipio sí. ¿Qué pasa con ese programa? Detenemos al sicario y en ese
1: Inmediatamente.
0: momento enchufamos el teléfono y sacamos toda la información, incluso la que haya borrado. Entonces, con eso ya puedes saber, en cuestión de minutos, quién lo mandó, qué otro delito cometido, porque recuperas, repito, hasta lo borrado. Entonces, tenemos que combatir, en ese caso, con tecnología, a un delito que es extorsión que se comete con tecnología, no hay otra forma. ¿Cómo más? Obviamente con inteligencia policial, con investigación y con criminalística, pero acá en todos estos rubros de la policía tiene que haber, pues, obviamente tecnología para lograr llegar a la captura y castigo. Hablemos de
1: Así
0: castigar.
1: es.
0: Ya no hablemos más de esa tontería que la cárcel es para rehabilitar. Quien mata por plata jamás se va a rehabilitar. Tenemos que encargarnos que esto, que es lo peor de la sociedad, vaya preso de por vida y no salga ni en 100 años, ¿no?
1: Ahora, candidato, una pregunta muy puntual. ¿Qué decisión de su gestión en Magdalena considera su mejor acierto para que se pueda combatir justamente la inseguridad y cuál sería el error que no repetiría si llegara, pues, a ser alcalde de Lima?
0: A ver, en seguridad ciudadana, en Magdalena es el distrito más seguro de Lima, y no lo digo yo, son las cifras policiales
1: Claro.
0: que ahí sí lo ratifican. Voy a explicarlo. Lo primero que hay que entender, María Fe, que la seguridad ciudadana no es hacer cositas que se te van ocurriendo de pronto, como veo
1: Es un plan.
0: muchos alcaldes están saliendo, y a veces los ministros, ya, amanecer seguro. ¿Qué hace sacando a toda la policía a la calle de madrugada, cansándola, cuando lo que más nos preocupa es el sicariato y la extorsión? Ya, ¿acaso el sicario sale a las 4 de la mañana en la calle, a las 5? Es una tontería, pues. ¿No es cierto? ¿A qué no? Por eso dije desde el comienzo, lo más importante es saber a qué te enfrentas. Y es más, la delincuencia común tampoco sale a las 4 o 5 de la mañana asaltando. Quizás, pero poquitito. Realmente las horas de mayor robo en la ciudad son a partir de las 5, 6, 7, 8 y hacia horas muy altas comienza a caer la incidencia delictiva. Eso se llama mapa de calor, o sea, tu plan tiene que saber tener información. Primero, ¿a qué tipo de delitos te enfrentas? ¿Dónde se cometen? ¿A qué horas? La extorsión a toda hora, porque es por internet, es por teléfono, pero por

0: Ejemplo de robo callejero no es a toda hora. Entonces, si no están robando a las 5 de la mañana, ¿para qué sacas a la policía a las 5? Okay, volviendo al tema. Luego entender a qué te enfrentas y tener un mapa de calor, saber dónde está el delito, tienes que tener una visión integral. O sea, no es una cosita, son muchas cosas que tienes que entender, que tienes que hacer para destruir a ese que es el enemigo de Perú. Ojo, repito, el enemigo de Perú y de todos los peruanos, que es los delincuentes, los criminales, ellos son nuestros enemigos, a ellos tenemos que perseguirlos y destruirlos. Entonces, esta mirada integral comienza desde lo que se llama control primario. También, ¿qué hacemos para que nuestros niños y jóvenes nunca delincan? Ahí es donde entra el deporte, donde entra la educación, donde entra, obviamente, el arte. Algunos jóvenes quieren ser artistas. Por ejemplo, vemos hoy día los parques llenos de jóvenes danzando. Hay que aplaudirlos y hay que incentivarlos y hay que apoyarlos. O queremos que esos mismos jóvenes estén en la esquina drogándose en un barrio oscuro. No, no es cierto. Entonces, control primario comienza con esto. Por eso Magdalena, entre muchas, muchas cosas más, colegios públicos que brillan porque el municipio los repara, colegios públicos con computadora en cada salón y pantalla gigante porque el municipio los ha equipado para que haya clases del mismo nivel que hay en el colegio privado, ¿no? ¿No? ¿Qué más? Tenemos academia preuniversitaria gratuita. Los jóvenes que acaban el colegio, que quieren ser profesionales, van al colegio, terminan el colegio, pero van a nuestra academia gratuita e ingresan a la universidad que ellos deciden. Sabemos que un joven que quiere ser, por ejemplo, ingeniero y tiene esa gran universidad, la Uni, o un chico que quiere ser abogado, ¿no es cierto? Quiere ir a San Marcos y no puede pues ingresar a San Marcos si no tiene dinero para la academia. Por eso nosotros le damos la
1: Claro.
0: academia. Pero más allá de eso viene prohibición de vender cosas robadas. Prohibición, en Magdalena no hay chips, venta de chips informales, con eso nos extorsionan. Permanentes mega operativos. Este fin de semana tenemos 500 policías en mega operativo, el anterior fue hace una semana. ¿Qué más? Pago de recompensas hace 13 años. 13 años pagando recompensas. Si alguien logra, que es muy difícil de Magdalena delinquir, si lo logras, pagamos por tu cabeza. Ese programa se llama como el que la hace la paga. ¿Qué más? Obras como luz LED. Somos el distrito más iluminado de Lima y es claro, muchos de los lugares más peligrosos de Lima son los más oscuros.
1: Sí.
0: No podremos iluminar toda la ciudad, pero esos parques tomados por fumones, por ladrones, son donde vamos a ponerlos como de día, toda la noche, para que se convierta en un parque donde la gente pueda estar, la gente de bien y no los maleantes. Entonces, vamos a arrancarle la ciudad a los maleantes y dársela a los ciudadanos. Y yo repito, vamos, sé que nos queda poco tiempo, pero sí repito claramente, quienes van a tener miedo en las calles son los criminales. A los sicarios vamos a tratarlos como lo que son, una basura. El último peldaño de la sociedad. Todos somos iguales, todos, ante Dios, ante la ley, ¿no es cierto? Y ante la sociedad. No, pero no ellos. Ellos no. Ellos no son iguales. Ellos son a quienes tenemos que perseguir, apresar, castigar y destruir.
1: Muy bien, agradecemos su participación aquí en
0: Gracias.
1: Diálogo Ciudadano. Usted es Francis Allison, candidato a la alcaldía de Lima Metropolitana por el partido Avanza País. Muchas
0: Sí, un
1: gracias.
0: abrazo, vamos con el tren. Hay que marcar el tren para tener obra, seguridad y obviamente protección de la familia. Muchas gracias.
1: Muchas gracias a ustedes, nuestro público oyente que siempre nos está sintonizando por nuestras plataformas y redes sociales. Los dejo con Jan Palacios en el programa Tú Eliges. Chao.
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4: Si no tenemos nada, lo haremos todo.
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Muy bien, un saludo a todas las vecinas y vecinos del distrito de Villa El Salvador y también de Lima Sur, nuevamente al programa Tú Eliges este jueves 11 de junio, justo para poder comentar cómo se está realizando estas elecciones 2026 luego de este conteo de actas que se realiza mediante el portal de resultados segunda vuelta. .ompe.gob.pe. Gerson, ¿se han movido estos montos, estos votos, los porcentajes? ¿Están variando, digamos, hora tras hora? Y ha habido un batacazo en la noche, casi a las 10, 11 de la noche, dado que hasta ayer informábamos que Roberto Sánchez estaba en la delantera, tenía este primer lugar, y Keiko Fujimori obviamente le seguía pues en este conteo justo de actas, pero ahora lo que sucede es que se han invertido estos papeles, dado que Keiko Fujimori está primera, está con el 50.002%, y bueno, Roberto Sánchez ahora se encuentra con el 49.998%. A ver, en este de Keiko Fujimori, en votos, trasladándolo, es el de 9.032.653 votos, mientras que Roberto Sánchez tiene 9.032.092 votos. Prácticamente están que se llevan, a ver, nosotros, Gerson, hemos estado haciendo justo nuestro corte, viendo con nuestra calculadora, pues cuántos se llevan. Bueno, ambos tienen 9.032.000, entonces lo separaría, a ver, de 653 que tiene actualmente Fujimori menos los 92 de Roberto Sánchez, los está separando 561 votos en estos instantes, siendo las 9:09 de la mañana. Este portal se ha actualizado a las 9 de la mañana. Justo, a ver, damos una última actualización, tal vez se ha actualizado recientemente. Ah, mira, se ha vuelto a actualizar a las 9:05 de la mañana. Bueno, prácticamente está igual, seguro es una actualización por solo para un tema de refrescar. O de estas actas que se vienen contabilizando también, o bueno, las que se han revisado para el jurado electoral especial, pero sí, se vienen llevando entre ellas 561 actas entre ambos candidatos. Entonces, hemos visto, ¿no?, que ha hecho esta remontada. ¿Te acuerdas que Pancho estaba diciendo días atrás sobre esto? No le creíamos, porque los montos decían otro tema, pero ahora hemos visto que, bueno, ahí estamos viendo a Keiko Fujimori, que está ahí con este 50.002%, y Roberto Sánchez, reiteramos, con el 49.998%. Es una elección, como habíamos reiterado, muy ajustada, es decir, prácticamente la mitad del país está con Keiko Fujimori y la otra mitad votó por Roberto Sánchez. Vemos que está, bueno, hay una equivalente en estos instantes, entonces mucho depende también de este voto a voto. Oye, Gerson, yo me afirmo que cuando se termine de contabilizar todo, de revisar las actas, imagínate que solo terminen llevándose por 10 actas, o por 5, o hasta por una. Bueno, casi improbable pues sea por una, pero oye, si es un número que solo se quede en dos cifras, realmente va a ser la elección más ajustada que hemos visto. Ahí vemos cómo se está viendo.

0: sorprendió, pues, ¿no? 9.032.653 para Fujimori y para Sánchez 9.032.092 votos. Entonces hemos visto que este cambio se ha hecho en hora de la noche, las personas, bueno, gran parte descansando, algunos ya se habían cansado de tanto refrescar este portal, ¿no? De tanto refrescar, ahora vemos que ambos candidatos están ahí, peleando el voto a voto. Sin embargo, ¿qué es lo que ha ocurrido a relación de estos nuevos resultados? Y bueno, ya algunos estaban viendo que había una esta situación que se podía dar, ¿no? Ante eso, hemos observado justo lo que están mencionando sobre esta cantidad de votos. Por el momento, por ejemplo, si nos vamos a Perú y vamos a Amazonas, ya no hay actas pendientes, ya está en cero. Es decir, ya se ha contabilizado. Solo se tienen que revisar unas 3 actas en Amazonas que han sido enviadas para el jurado electoral especial. Luego, en Ancash, igual la situación está similar. No hay ni un acta pendiente, está en cero. Pero ahí sí hay 45 que se han terminado derivando para el jurado electoral especial. Apurímac igual, ya no hay actas pendientes, pero se han derivado 10 actas para revisión en la región de Apurímac. En Arequipa, por ejemplo, hay 0 también pendientes, pero 26 actas justo para esta revisión que estamos en estos momentos mencionando. Y así sigue esta elección muy ajustada. Por ejemplo, Ayacucho igual, 0 pendientes, 15 actas. Es decir, todo va a estar en cómo se desarrolla este proceso, ¿no? Y cómo viene el trabajo justamente de este jurado electoral especial, quien se va a encargar de determinar estas actas que justo se han enviado para revisión y observar si estas actas terminan también determinando el futuro de nuestro país. Pero por el momento, este es el panorama que se está manejando. Y bueno, para seguir conversando justo sobre este tema, vamos a hablar en estos instantes, aquí en nuestro primer bloque, con Andy Phillips, el politólogo, sobre este conteo que se viene realizando en estos minutos por parte de la OMPE y en el marco de las elecciones 2026 de la segunda vuelta presidencial. Saludos, Andy, un gusto estar contigo nuevamente aquí en el programa Tú Eliges.
1: Muy buenos días a ti, Jan, y buenos días a todos tus televidentes.
0: Bueno, hemos visto que en estas últimas horas se han revertido los papeles en el tema del conteo, que ahora Keiko Fujimori está en el primer lugar y Roberto Sánchez en el segundo, pero una elección aún muy cercana porque solo se están llevando 561 votos, es decir, el voto a voto en estos últimos días va a ser muy importante para poder determinar esta elección.
1: Así es, tú mismo lo has dicho y lo has estado describiendo en los minutos anteriores. Tenemos una distancia mínima que no significa un resultado ya absoluto, definitivo. De hecho, si bien tenemos en distintas provincias porcentajes muy bajos de pendientes de contabilizar, sumados todos, también podemos, digamos, señalar que puede existir un incremento sustancial para Roberto Sánchez. Sin embargo, por el otro lado, hasta al menos el día de ayer, en la noche, teníamos también porcentajes altos en algunos distritos de Lima, como por ejemplo Ate, que estaba al 88-89%, lo cual llama la atención que, al igual que Argentina, que supuestamente son, bueno, país cercano a Argentina, Ate mucho más cerca respecto a Lima, al centro y a las instituciones, están demorando demasiado, ¿no? Hay una lentitud en determinadas circunscripciones que llama la atención. Y también, como tú has mencionado, también está pendiente una serie de actas impugnadas que están siendo resueltas en el jurado electoral especial de distintas zonas del país. Entonces, con 500 votos,

0: efectivamente no es definitivo. Yo no podría asegurar, digamos, cuál va a ser el resultado final porque ha sorprendido el abultado o en algunos casos el número de votos en ciertas regiones como Argentina o Estados Unidos. Y también existe, como digo, que las provincias que faltan corresponden a votos de zonas rurales, muy alejadas de las zonas urbanas, y allí Roberto Sánchez no gana por 60%, 60-40, que es la proporción de Keiko, sino gana por un 80-20. Entonces, hay una tendencia que en esas últimas horas se ha visto, pero también se puede revertir. De todos modos, lo que me gustaría destacar, Jan, es que como bien hemos analizado en tu propio programa en los últimos meses, años, es que no estamos en un contexto cualquiera, estamos en un contexto autoritario donde existe una serie de campañas de acoso y derribo a la institucionalidad, copamiento de instituciones clave, organismos constitucionalmente autónomos y por tanto hay que estar muy vigilantes e incluso, digamos, muy atentos a cualquier incidencia que se produzca.
1: Y ante eso, justo como has mencionado, Andy, sobre el tema de las actas observadas, ¿estas fortalecen la transparencia de este proceso o terminan, digamos, alimentando una desconfianza ciudadana?
0: Existe un alto número de actas impugnadas, eso es cierto, en regiones y en Lima. No podría señalar de qué, digamos, qué partido ha impugnado cuáles, pero me parece, en mi opinión, hay una alta proporción, digamos, normal respecto a las últimas elecciones, pero bastante diferente o anormal respecto a las elecciones de la década de los 10. Entonces, vamos a tener que esperar y sobre todo depender de unos funcionarios, porque las informaciones que tenemos es que no existiría un criterio uniforme para las actas, lo cual también es objeto de cuestionamiento, de suspicacia. Y tenemos unas actas que, o unos organismos electorales que también están siendo víctimas y objeto de han sido víctimas de cierto acopamiento y son víctimas hoy objetos de acoso, amenaza y seguramente dádivas o actitudes dadivosas de los partidos o probablemente el partido que hoy controla el Congreso de la República. Entonces, es un contexto muy especial en donde no podemos simplemente, bueno, confiar en que los organismos electorales hagan todo bien. Yo tengo confianza o tengo una, digamos, una impresión de que los organismos electorales históricamente han hecho un trabajo limpio, transparente, honesto, pero también soy consciente de que en esta elección en particular hay una presión muy especial que se ha notado incluso en irregularidades como que el conteo rápido, que es algo que nunca ha fallado en la historia del siglo XXI en el Perú, nunca ha fallado el conteo rápido, ni en la elección de Pedro Castillo y Keiko Fujimori, que fue la más ajustada, ni en la de PPK con Keiko Fujimori, que también fue muy reñida. Nunca hemos visto que el conteo rápido falle y nunca hemos visto que el dueño de Ipsos desmienta el conteo rápido. Entonces, no es un contexto normal, no es un contexto para estar tranquilos, más bien para seguir alertas.
1: Sí, y ante eso, Andy, también tenemos otra situación. Vemos que esta elección es muy ajustada porque ambos candidatos prácticamente tienen la mitad de votos aquí en nuestro país. Es decir, la mitad de los peruanos votaron por Keiko Fujimori, la otra mitad por Roberto Sánchez. Quien termine ganando y siendo el nuevo presidente del Perú va a tener este respaldo de la mitad de la población. Y va a tener que tener esa confianza y captación de tener justamente, valga la redundancia, la confianza de la otra mitad quien no lo terminó eligiendo. Ante eso, ¿cómo puede hacer un nuevo mandatario justo para poder decirle a la población que no votó por él que confíe, que él va a tener esa transparencia, ese trabajo para también, digamos, justamente elaborar por ellos, gestionar justamente por esos electores?
0: Bueno, yo te voy a ser muy franco respecto. Esto se puede evidenciar, comprobar, medir.

0: en cómo ha sido la segunda vuelta. Creo que las estrategias de campaña de ambos candidatos han sido diametralmente diferentes. Mientras que una se reafirmaba en que gobernaría como su padre y tenía como principal eslogan la mano dura con mucho protagonismo policial y militar, el otro ha ido tejiendo alianzas y generando un programa y una plataforma más moderada, de más consenso, que haga sea más reflejo de la correlación de fuerzas tanto dentro del Parlamento como fuera. Entonces, yo creo que es bastante claro que las improntas, las tendencias, las trayectorias de ambos candidatos, tanto en los últimos meses como en los últimos años, proyecta un tipo de mandato distinto, ¿no? En la señora Keiko Fujimori, también por un legado de su padre, tiene una tendencia, un perfil más autoritario, y de hecho de eso ha hecho eslogan de la segunda vuelta, ¿verdad? La vuelta del orden, decía. Y creo que en ese caso no existen muchas dudas, ¿no? Sobre el tipo de gobierno de Keiko Fujimori, e insisto, ciñéndonos solamente a la segunda vuelta, por no hablar de los antecedentes que ya conocemos, ¿no? O sea, en ese sentido, si algo se le puede destacar o reconocer, es que no ha sido engañosa la campaña, ¿no? Ha sido bastante transparente, cristalina en cuanto a lo que promete y lo que va a hacer. Así que yo tengo mis dudas. Tengo mis serias dudas, mis fundamentadas dudas sobre el tipo de gobierno, especialmente la señora Keiko Fujimori, donde no se destaca por un talante democrático, un respeto a los derechos humanos, un respeto también a la independencia judicial, a la libertad de prensa. Y si gana Roberto Sánchez, me parece que la situación es distinta, porque Roberto Sánchez, que además ha tejido una gran alianza para gobernar y se ha moderado, al menos en los últimos meses, por lo que podemos ver en el programa también que han presentado, no cuenta, primero, no ha hecho campaña de este perfil autoritario, etcétera, ni tampoco tiene este respaldo que sí tiene Keiko Fujimori de las fuerzas policiales y militares que hemos visto, ¿no? Anton Pigliuzzi con fotos y alianzas y hermanado con ex jefes, dándoles o proveyéndoles y celebrando juntos leyes de impunidad. Eso está en las internet, en la página propia del Congreso. Por tanto, perfiles distintos y que proyectan o proyect que gobernarían distinto.
1: Ahora, justo ante eso, y para detallar, ¿cómo sería un eventual gobierno de Roberto Sánchez con todas estas alianzas que se han realizado? Lo hemos visto con Alfonso López Chao, igualmente con Ricardo Belmont, que se han estado en esta, antes de la votación, estuvieron justo en conversaciones, incluso reunidos, luego presentaron este segundo plan de gobierno con ideas de los planes de gobierno tanto del partido Ahora Nación, del partido Obras. ¿Cómo hubiera sido, o bueno, perdón, cómo sería un eventual gobierno de Roberto Sánchez para empezar?
0: Bueno, qué pregunta tan compleja, ¿no? Porque es jugar también a las predicciones, a probabilidades.
1: Conociendo, pues, cómo él ha trabajado nuestra. Recordemos que él actualmente es congresista, también.
0: Bueno, a ver, podríamos, yo creo que evaluar un primer escenario que se viene en las próximas semanas respecto a el grado de movilización que pueda provocar el resultado electoral, ¿verdad? Creo, por lo que estoy observando en redes sociales, en distintos espacios de informaciones, que una victoria de Keiko Fujimori, donde, recordemos, ¿no? O sea, si dividimos el voto entre Perú y votos en el exterior, yo he sido peruano en el exterior muchos años, pero tenemos una distinta forma de votar. O sea, en el Perú ha ganado Roberto Sánchez, si solo sumamos los votos o contabilizamos los votos del Perú, incluido Lima, ha ganado Roberto Sánchez. Efectivamente, en Lima especialmente, pero en otros territorios también, del norte del país especialmente, la selva, ha ganado Keiko Fujimori con cierta diferencia. Y tenemos que en el Ande y el sur peruano ha ganado Roberto Sánchez con una gran diferencia.
1: Claro.
0: Y puedo destacar que la movilización de quienes repudian a Keiko Fujimori por en los últimos meses, años, haber blindado, respaldado la represión policial, militar de Ayacucho, de Juliaca, va a generar una movilización grande, va a generar una reacción de bastante rechazo, bastante fuerte. Eso es lo que yo puedo prever, que va a haber una movilización, una organización de resistencia, de rechazo en el sur del país, y es que gana Keiko Fujimori. Por el otro lado, digamos, para empezar, en el caso de que gane Roberto Sánchez, lo primero es que va a tener enfrente es a todo el poder fáctico, ¿no? A los poderes fácticos, al poder
1: Claro.
0: mediático, al poder económico, al poder policial, militar, que son los que tienen mucha capacidad de hacer o generar, construir relato en el Perú. Y por tanto, tenemos dos actores que simbolizan y representan a distintos grupos de la sociedad. Y que ambos grupos de la sociedad van a reaccionar si gana el otro de distinta manera, ¿no? Hemos dicho que unos movilizándose y otros quizás, como decía Gustavo Guerra García, recordando el 2021, con terrorismo económico, ¿no? De ganar Roberto Sánchez, probablemente enfrentemos unas estrategia de terrorismo económico en el sentido de especular, discurso del miedo, ahuyentar inversiones, con lo cual Roberto Sánchez tendría que contener mucho y tener mucha capacidad de diálogo con esos sectores.
1: Exacto, justo también yo vi en redes sociales que ya estaban, digamos, entrevistando a algunos peruanos en el centro, en el sur de nuestro país, y claro, ante una eventual también victoria de Keiko Fujimori, ¿no? Como nueva presidenta, señalaban pues un tema de marchas, igual todo es aceptable porque es parte de la democracia también protestar, manifestarse, y entonces también nos muestra pues el escenario, ¿no? Cómo también la política ha terminado fragmentando nuestro país, ¿no? Los políticos, más que la política, los políticos han fragmentado nuestro país y nos encontramos ahora en una elección que no es tan diferente de la del 2021 o la del 2016, que igual el país prácticamente también se dividió para elegir un candidato, pero esta vez es aún más ajustada que esas dos últimas elecciones. Finalmente, Andy, ¿qué esperar, no? Para estos ya últimos días, y bueno, y también porque los votos han señalado que todavía al 100% va a estar para mediados del mes de julio.
0: Sí, a ver, creo que esta semana, con el conteo avanzado y con el tipo de actas que se tiene, existe, digamos, mayor seguridad, va a existir mayor seguridad del resultado electoral. Sobre las audiencias que se están llevando a cabo para resolver las actas impugnadas, efectivamente, va a demorar, como aquella vez con Pedro Castillo, unas semanas más. Así que si la distancia se mantiene así como está de menos de 1.000 votos, pues efectivamente seguiremos en vilo hasta mediados de julio.
1: Claro.
0: Pero cabe la posibilidad que en las próximas horas esta distancia se amplíe para uno o para el otro. Y por tanto, el nivel de afectación de esas actas va a ser menor. Así que si bien tenemos un resultado oficial a mediados de julio, también es cierto que habrá una seguridad de proyecciones para finales de esta semana.
1: Muy bien, Andy, es un gusto haber conversado contigo y hablar sobre este panorama político relacionado a las elecciones 2026 que estamos atravesando en estos instantes. Muchas gracias por acompañarnos.
0: A ti, Jan, un fuerte abrazo y un buen día para todos.
1: Bien, ahí tenemos con Andy Phillips, él es politólogo. Muy interesante justo esas respuestas en relación a cómo se pueden llevar a cabo estos resultados muy ajustados, tanto entre Keiko Fujimori y Roberto Sánchez. Bueno, vamos a un corte y regresamos con más aquí en el programa Tú eliges.

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Muy bien, estamos de regreso aquí en el programa Tú Eliges, este jueves 11 de junio, en el cual vamos a seguir conversando sobre el ámbito electoral en nuestro país. A ver, nuevamente observamos esta página de resultados, segunda vuelta de la OMPE, refrescando a cada instante para ver cómo van los votos de estos candidatos, tanto de Keiko Fujimori y Roberto Sánchez. Bueno, la última actualización se ha dado a las 9:30 de la mañana. Actas contabilizadas a un 98.216%. Y sigue prácticamente igual. Se ha quedado con estos resultados. Hablamos de Keiko Fujimori del 50.002% y de Roberto Sánchez con 49.998%. Bueno, votos que realmente en votos están, digamos, solo los separa 561 votos. Elección que es muy ajustada.

0: Finalmente seguimos saludando a todos los vecinos, vecinas, oyentes, seguidores que se estén uniendo a nuestra transmisión para poder ver nuestro programa, enterarse de lo que está pasando aquí en el ámbito electoral y bueno, y también de todas las noticias locales que abordamos como medio de comunicación de Villa El Salvador. Ahora hay que reiterar que estamos saliendo por el YouTube, por el Facebook también de Estéreo Villa en Vivo y por la 101.7 FM. Ahí puede ver nuestro espacio, tú eliges, y los diferentes programas de Radio Estéreo Villa. Pero también tenemos otro Facebook, que es el de Estéreo Villa, donde realizamos nuestras transmisiones de lo que sucede en Villa El Salvador, Villa María del Triunfo, San Juan de Miraflores, Chorrillos, Lurín, Pachacamac. Y también estamos en X, Instagram, YouTube, TikTok como Estéreo Villa y puedes visitar nuestra página web www.estereovilla.p para que puedas leer nuestras editoriales, notas informativas también del ámbito local y nacional. Ahora, para comunicarte con nosotros, puedes enviar un mensaje de voz, texto o imágenes vía WhatsApp al 997 591-310. Ahí nos puedes mencionar qué acontecimiento, qué suceso está ocurriendo, pero también nos puede llamar ahí para que nos puedas también interactuar con nosotros y conocer precisamente esta situación. Ahora, continuamos con el programa justo aquí de Tú Eliges y nos informan que tenemos ya nuestra segunda entrevista en este bloque, que nos va a acompañar Juan Carlos Rodríguez, él es politólogo y miembro de la Asociación de Derecho Electoral y Constitucional. Saludos, ¿qué tal, Juan Carlos? Un gusto estar contigo aquí en el programa Tú Eliges.
1: ¿Qué tal? ¿Cómo estás, Jan? Buenos días. Un gusto poder acompañarte en esta entrevista. Estoy atento a las consultas que tengas al respecto.
0: Bueno, Juan Carlos, para iniciar, tenemos esta elección, este conteo que se termina, que se sigue justo realizando, muy ajustado. ¿Qué tan normal es que una elección se defina con un margen tan estrecho y qué nos dice eso del país actualmente?
1: Mira, el Perú viene ya desde hace dos elecciones anteriores con esta tendencia de tener unos resultados muy ajustados y creo que se debe a que tenemos pues ciertas regiones que sienten un cierto receso o retroceso, digámoslo así, respecto a las decisiones que se toman en Lima, ¿no? Entonces, esto ha generado, por ejemplo, que tengamos regiones en donde el candidato Sánchez tenga pues respaldos de cerca del 70-80%, como también al revés, ¿no? Que tengamos regiones donde la señora Fujimori tenga también respaldos de 60%, 70%, ¿no? Es decir, tenemos, digámoslo así, un país dividido respecto a cómo se está avizorando el futuro del país, ¿no? Y esto justamente ha generado casi un equilibrio entre los resultados, ¿no? Porque las diferencias de las últimas elecciones no han pasado de los 50.000 votos, ¿no?
0: Y ahora, ante eso también tenemos el voto del extranjero, que está teniendo un peso decisivo, o simplemente está confirmando una tendencia que ya existía en el voto nacional.
1: No, en realidad a nivel nacional, si excluimos el voto en el extranjero, Roberto Sánchez terminaría ganando por unos 70, 80 mil votos. Pero es justamente el voto en el extranjero lo que ha permitido que la señora Fujimori termine volteando el resultado, ¿no? Y esto se debe básicamente a que debemos recordar, ¿no? Durante el gobierno de Pedro Castillo hubo una gran cantidad de emigrantes, ¿no? De peruanos que viajaron fuera del país a residir. Y justamente ellos son los que han terminado decantando en votar por la otra opción que era la señora Keiko Fujimori, ¿no? Por eso es que vemos ahí una tendencia de casi 70-30 a favor de la señora Fujimori en el voto.

0: ¿no es cierto?
1: Y ahora, para envío al jurado electoral especial de estas actas, tenemos 1635 hasta ahora. Las actas observadas son una señal, digamos, de control y transparencia del sistema, o terminan alimentando más dudas entre los ciudadanos.
0: Mira, a nivel de comunicación sí generan dudas en los ciudadanos porque, bueno, la mayoría no conoce muy bien qué significa que un acta esté observada, ¿no? Por ejemplo, yo he escuchado que varios creen que esas actas se van a anular, pero la verdad es que las actas observadas en realidad son observadas por detalles, ¿no? Por ejemplo, faltó una firma del miembro de mesa. La suma de la cantidad de votantes no coincide con la cantidad de votos. Quizás faltó poner el nombre de uno de los integrantes de los miembros de mesa. O sea, son datos que no necesariamente implican alterar el resultado, pero que sí son observadas por las oficinas desconcentradas de la OMPE, porque las actas tienen que tener pues toda la información, ¿no? Entonces, para que se subsane eso, primero tienen que pasar a los jurados electorales especiales y ellos tienen que corroborar con las otras actas que ellos tienen, porque debemos recordar que en total son cuatro las actas que se elaboran por mesa, y a partir de eso terminan luego devolviéndolas a la OMPE para que la OMPE las vuelva a contabilizar. Entonces, digámoslo así, ese proceso demora y mucha gente no sabe muy bien cómo funciona esto. Entonces, genera pues incertidumbre, genera pues dudas, susceptibilidad de, oye, ¿qué está pasando acá? ¿No? Quizás están manejando los votos de esas actas. Pero en realidad, si uno revisa la plataforma de la OMPE, ya puede saber qué votos hay en esas actas, porque ya están subidas en el sistema, pero no están contabilizadas, ¿no?
1: Claro, y justo hablando de esto, lo relacionamos a la postura, ¿no?, que toman ambos candidatos en estos instantes, que están a la espera del resultado final. Y algunos, bueno, uno de ellos ya sea, bueno, ya se están, digamos, expresando, ¿no?, por el tema del conteo, de la transparencia con la cual se viene manejando este proceso electoral. En relación a eso, ¿qué tan importante es que los candidatos y sus equipos respeten el resultado final en un contexto tan polarizado como este?
0: Creo que es vital, ¿no? Debido a este resultado ajustado que vamos a tener, sería importante que ambos candidatos, en el marco de su vocación democrática y el respeto de la voluntad ciudadana, respeten los resultados, ¿no? A diferencia de la elección pasada, en esta elección, la cantidad de actas que se van a poder anular es ínfima, ¿no? En la elección pasada, pues la normativa electoral te permitía anular actas por diferentes motivos. Ahora ya no. Ahora como ya tardan también las cédulas de votación, si hay alguna duda en el acta, se puede ir a un reconteo de votos, ¿no? Entonces, digámoslo así, hay más garantías que aseguran que este proceso electoral se ha dado de manera adecuada, ¿no? Entonces, los candidatos, para evitar que se generen protestas y todo ello, deberían también informar a la ciudadanía de manera adecuada que este proceso tiene todas las garantías, ¿no? Hay varias funciones de observación electoral que han confirmado esto, por ende, no deberíamos seguir generando zozobra o incertidumbre, ¿no? De que quizás se está generando un fraude o algo por el estilo, ¿no?
1: Y justo ante eso también, Juan Carlos, vemos que es una elección ajustada en relación también a las elecciones anteriores. Por ejemplo, cuando también quedaron como finalistas Keiko Fujimori y Pedro Castillo, luego Pedro Pablo Kuczynski y también Keiko Fujimori. Quien termine resultando, digamos, ganador y, bueno, posteriormente convirtiéndose en el nuevo presidente o presidenta del Perú, va a tener una dura tarea, digamos, como una especie de reconciliación, dado que cada uno tiene prácticamente

0: solamente los votos de la mitad del país. Y bueno, quien termine justo estando en el sillón presidencial tiene esta mitad que ya lo apoya porque votó por él, por los motivos que sean, pero va a tener la otra mitad que no lo terminó eligiendo. ¿Cómo hace un mandatario para ganarse a esos votantes que ya, bueno, van a ser ya ahora como ciudadanos, para ganarse, digamos, la confianza de que van a trabajar por el bien del país en relación a los diferentes temas que tenemos, ¿no? Como seguridad ciudadana, salud, educación, economía, generación del empleo. ¿Qué tendría realmente o cuál sería la medida no prioritaria para que el nuevo presidente pueda tener justo ese respaldo de la otra mitad de votantes que no lo llevó justo a ese lugar?
1: Yo creo que las señales, por ejemplo, de la conformación del gabinete ministerial, el diálogo que vayan a, la forma de diálogo que vayan a aplicar, sea quien sea que gane, en este caso probablemente sea la señora Fujimori, van a ayudar mucho a generar, pues, este ambiente de reconciliación, ¿no? Porque de alguna u otra manera, el escenario que se viene, en caso se mantengan estos ánimos de azuzar a la gente, es pues protestas, ¿no? Protestas en el sur, especialmente en el caso de la señora Fujimori, y quizás protestas en Lima, en caso de el señor Sánchez. Entonces, lo que tenemos que lograr, pues, o lo que tiene que lograr el siguiente gobierno es una reconciliación nacional a partir de ciertos gestos, de ciertas señales que tengan que ver con, por ejemplo, reconocer, ¿no?, estas brechas que han habido con el sur, ¿no? Hay varias situaciones sociales que están afrontando ellos. Es más, en un par de semanas ya va a comenzar la temporada de friaje allá, y todos los años es complicadísimo esa situación. Entonces, deberíamos lograr esa capacidad de reconciliación a partir por las señales y a partir del tema del gabinete ministerial, ¿no? Quizás cediendo quizás algunos ministerios a los espacios de izquierda, en el caso de Fujimori, y al revés, ¿no?, en el caso de Sánchez, para generar un ambiente de un gabinete de amplia base, ¿no? Y eso de alguna u otra manera también va a poder ayudar a que la gente sienta más tranquilidad respecto a quién vaya a ser electo y cómo vaya a gobernar esta persona, ¿no?
0: Claro, y justo va a tener, claro, esa dura tarea de tener a ambos, digamos, sectores que han tenido que han estado en esta elección, es justo aquí al centro, al norte, al sur de nuestro país, en la capital, es decir, a todo en general, porque finalmente va a terminar gobernando para toda la población peruana. Y ahora, en una elección también que mientras que esperamos y que bueno, desde el Jurado Nacional de Elecciones nos han mencionado que ya el conteo va a estar pero a mediados del mes de julio, es decir, el próximo mes, este retraso, digamos, en la definición del ganador va a afectar más la confianza, digamos, en los organismos electorales o en todo este sistema justo que se encarga de estas actividades.
1: Sí, en realidad es una situación un tanto compleja la que se viene, ¿no? Entonces, solamente hay que estar, pues, vigilantes respecto a los resultados. Podemos ya revisar también las actas, ¿no?, que tenemos pendientes. Como les comenté, en la propia plataforma de jurado las podemos encontrar. Y en el caso, pues, de las acciones que van a hacer los partidos, yo creo que ambos deberían llamar a la calma, ¿no? Por ejemplo, he visto, por un lado, que ya han hecho una convocatoria a una manifestación ante la OMPE, para tratar de

0: asegurar de que se vigile el conteo adecuado de las actas, ¿no? Pero la verdad es que desde diferentes plataformas podemos hacerlo, ¿no? Entonces no deberíamos generar esa incertidumbre.
1: Claro, y justo eso, sí, yo también lo he visto en redes sociales que estaban justo entrevistando a alguno de los peruanos en el sur de nuestro país y señalaban que, claro, justo ese término, ¿no? Esa frase, que se respete el voto y, claro, si ganaba un candidato en específico, bueno, en particular si ganaba Keiko Fujimori, iban a realizar, ¿no? Esa gran marcha dirigiéndose hacia aquí, a la capital. Porque, bueno, no iban a estar de acuerdo pues, con su voto, con, perdón, con su eventual gobierno. Entonces, eso también nos demuestra cómo está desfragmentado nuestro país.
0: Sí. Demuestra tanto la fragmentación como también demuestra las diferentes perspectivas, ¿no? Que hay respecto a lo que se entiende del país, ¿no? Mira, yo te comento, justo el mes de mayo he estado residiendo en la ciudad de Cusco y ellos pues tienen una lógica o una mirada muy distinta de cómo está la realidad del país y de cómo han ocurrido los hechos políticos de estos últimos años, ¿no? Que yo no la invalido, pero o sea, me parece interesante cómo a pesar de que estamos en un mismo territorio, ellos tienen como que una mirada muy, muy diferente de lo que ha ocurrido, ¿no? Desde el autogolpe del señor Castillo hasta la actualidad, ¿no? Entonces, y eso también se debe básicamente a algo, ¿no? A esta idea muy fuerte que se ha creado de la centralización, ¿no? De que todas las decisiones se toman en Lima, de que no hay pues poder en las regiones, cuando en sí no es tan cierto, ¿no? En realidad, las regiones tienen recursos, las regiones y la población de esas regiones eligen a sus autoridades, a sus gobernadores, a sus alcaldes. Y gran parte también de la responsabilidad de por qué hay retroceso en esos lugares es también por esas autoridades que no cumplen con sus funciones. Entonces, al final, ¿qué generan? Pues generan o echan la culpa a Lima, ¿no? Ah, no, ¿por qué no hay una buena carretera? Ah, es porque Lima no nos da los recursos, ¿no? ¿Por qué hay un hospital malo? Bueno, es porque Lima no nos da los recursos, pero la verdad es que sí los da. El problema es que, así como aquí, en las municipalidades distritales, provincial, hay también casos de corrupción allá también. Y eso también genera, pues, retroceso, genera brecha, genera desigualdad, ¿no?
1: Claro, hablamos también de autoridades que están, claro, en las diferentes regiones de nuestro país y, claro, muchas veces no cumplen. Y, pero además de eso, como has mencionado justo ya culminando la entrevista, ¿cómo piensan, por ejemplo, como estaba señalando en la región de Cusco, es decir, en qué sentido, por ejemplo, cómo han visto este fallido golpe de Estado de Pedro Castillo? ¿Cómo lo ven ellos?
0: En este caso, ellos entienden de que ha sido una decisión tomada por Castillo debido a que no le dejaban gobernar, ¿no? Entonces, digámoslo así, justifican el hecho de que él haya intentado hacer ese golpe de Estado, ¿no? Y más bien consideran que como él no tenía el poder necesario para ejecutar ese golpe de Estado, el Congreso le hizo otro golpe, ¿no? Entonces, al final se creó. Ellos utilizan un término que también he escuchado aquí en Lima, que es dictadura congresal, ¿no? Entonces, consideran que ha ocurrido eso durante todos estos últimos años y se ve básicamente a que, pues, bueno, Castillo trató de cuestionar el poder político de Lima y no pudo ganar y por ende Lima, pues, ha implementado esta dictadura, ¿no? O sea, todo esto pues no coincide, ¿no? con la perspectiva que tenemos aquí en Lima, de que sí, pues ha habido un poder adicional por parte del Congreso debido a la debilidad del Ejecutivo, pero no califica a tal punto como si fuera una dictadura, ¿no? Y tampoco pues lo que ocurrió con Castillo fue un autogolpe porque no se le dejó gobernar, ¿no? Sino porque estábamos en un escenario de vacancia y él sabía que iba a

0: terminaron siendo vacados porque ya no tenía los votos, ¿no? Entonces, es eso, ¿no? Mira cómo son
1: Claro,
0: dos perspectivas muy
1: sí.
0: distintas de dos hechos políticos que se han dado, ¿no?
1: Claro, pues aquí pueden tener una idea distinta y claro, también en la parte centro o sur de nuestro país lo pueden ver también diferente, ¿no? Entonces, claro, y eso también se ha trasladado a estas elecciones y sobre todo en esta segunda vuelta, ¿no? Que hemos visto cómo aún estamos a la expectativa y viendo este resultado que, bueno, iba variando. Y ahora se ha dado este cambio rotundo nuevamente, ¿no? Colocando a Keiko Fujimori en el primer lugar y a Roberto Sánchez justo siguiéndola de muy de cerca, ¿no? Porque no está tan alejado tampoco, pero bueno, están ahí, digamos, en una contienda que es del voto a voto. Muy bien, Juan Carlos, un gusto haber estado contigo este jueves conversando precisamente sobre estas elecciones 2026 y cómo se viene llevando a cabo todo este proceso electoral y que vamos a seguir expectantes cuando nos den los resultados y confirmemos ya a ciencia cierta quién va a ser el nuevo mandatario o mandataria del Perú. Muchas gracias.
0: Muchas gracias a ti, Jan. Un fuerte saludo también para todos los que nos han estado escuchando.
1: Muy bien, ahí estuvimos con Juan Carlos Rodríguez, él es politólogo y miembro de la Asociación de Derecho Electoral y Constitucional. Ahí importantes sus declaraciones en este contexto tan marcado, ¿no? Tan ajustado, tan apretado realmente de poder ver estos comicios electorales, ¿no? Que ya sabíamos, ¿no, Gerson? Ya sabíamos que iba a haber un pre. Que vimos la congregación de candidatos apoyando a, por ejemplo, a Roberto Sánchez, otros a Keiko Fujimori. Luego, en el momento, ¿no? También de las elecciones, que en esta oportunidad sí se manejó con total normalidad. Y ahora tenemos este post de elecciones que entre posibles manifestaciones, revisión del voto a voto y esperando a mediados de julio para conocer al próximo presidente o presidenta del Perú. Bueno, mientras que esperamos, nosotros ya nos retiramos. Agradecemos a todos los oyentes y seguidores que han estado atentos de nuestro programa, pero los invitamos a que no se despegue de la programación de Radio Estereo Villa. Que tenga un buen jueves.

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Hola, hola, muy buenos días. ¿Qué tal? ¿Cómo están, vecinos y vecinas de Lima Sur? Tengan cordiales saludos. Estamos aquí en Déjame Contarte, iniciando un nuevo día de programación. Claro, son las 10 de la mañana con 4 minutos. Saludamos a todos y todas nuestras amigas, seguidores, seguidoras, que pues eso, nos siguen, ¿no? Siguen nuestro programa a través de cuando estamos en Facebook, seguramente ahorita ya salimos, también a los amigos que están por YouTube, también nos comunicamos con ellos se conectan con nosotros, estamos en YouTube. Y en Radio Estéreo Villa, por supuesto, ya nos están escuchando. Estamos en el 101.7 de la FM. Saludando a todos los vecinos y vecinas de Villa El Salvador, Villa María, San Juan de Miraflores, Lurín, Pachacamal, sector de playas. Un gran abrazo. Deseo que hoy día, jueves, ya jueves 11 de junio del 2026, pues les vaya bien, ¿no? Les vaya muy bien dentro de todas las actividades, ¿no? Que vengan realizando en el ámbito del trabajo. A todas las amigas, los amigos que ya están pues en todas sus actividades laborales, les deseo que hoy pues sea un día bonito y un día muy bueno, un día productivo, igualmente para los emprendedores y para todos y todas en nuestra querida ciudad de Lima Sur. Bien, acá estamos nosotros con, digamos, un clima un poquito friolento, ¿no? Ya el ventilador me va a hacer estornudar ahorita. Estamos todavía así en la cabina, se siente un poquito todavía de bochorno, ¿no? Pero la radiación solar que había mencionado el Cenami, pues como que todavía no se hace presente, ¿no? Y ya dijo hasta el día viernes, ¿no? Y más, pues yo me imagino que se debe dar en la costa, ¿no? En más, con más intensidad. Pero igual no hay que descuidarnos, ¿no? No hay que descuidarnos. Bueno, entonces un pequeño comentario y luego pues saludarlos. Soy María Girón para todos y todas. De repente a esta hora se están conectando. Les saluda María Girón aquí en la conducción de Déjame Contarte y en cabina de controles. Atrás no se puede ver, pero está ahí mi compañero. Es Gerson Cueto, está ahí en cabina de controles. Hola, Gerson. Hola. Eso, hola. Olis, mi querido Gerson, ya mejorando también de la gripe. Creo que tú terminas y sigo yo. Me ando doliendo un poquito la garganta ahí, Dios mío. Pero bueno. Hay que enfrentar a todo lo que sea, enfrentar, ahí estamos con nuestro escudo, nos tenemos que poner ahí, ¿no? Un protector para pues enfrentar todos estos virus que en esta época se presentan. Y bueno, ya no quiero hablar del conteo electoral de la OMP, no quiero ni mirar, ya, y sigue igual, ya entré en definitivamente la curiosidad nos mata, ya entré para ver cómo están las preferencias electorales, el conteo de voto, ¿no? Que se está dando a nivel nacional. Y bueno, ahora sí, creo que tengo importantes noticias, ya todo el mundo

Sabe, todo el mundo se ha estado preparando. Lástima que Perú en esta oportunidad pues no estaremos presentes. Estoy hablando del Mundial de Fútbol. Hoy día es la inauguración de este Mundial de Fútbol 2026 que se dará en vivo y en directo. La hora indicada para Perú es a las 12:30, al mediodía, ¿no? Entonces, bueno, ahí hay un montón de novedades. La gente está viajando, los pasajes se elevaron, los vuelos, ¿no? Vuelos, pero qué bárbaro, estaban por los cielos los vuelos, porque sí se elevaron los precios, que normalmente están, ustedes lo pueden encontrar de oferta, cualquiera entra en la madrugada, porque eso sí, los vuelos pues son caros de todas maneras, ¿no? Pero hay horarios que a veces uno puede conseguir un poco más barato, pero ahora ni aún así, ¿eh? Ni aún así. Los vuelos están caros, la estadía también, allá los hoteles, todo está. Más en Estados Unidos, Canadá, que son pues también digamos lugares donde las monedas tienen un alto valor, ¿no? Y México también, por supuesto, ¿no? Ahí hoy día va a ser la inauguración ahí en México, ¿no? Y bueno, ¿quiénes estarán presentes? De hecho, Shakira, ¿no? Shakira y muchos más artistas ya se vienen preparando ahí con ¿cómo se llama esta canción que canta Shakira? El Waka Waka, no sé, ahora tiene una nueva versión, ¿ah? Una nueva versión para este Mundial de Fútbol 2026, en la que estará pues la colombiana Shakira, ¿no? Y muchos otros artistas, como ya les he mencionado. Entonces todo va quedando listo, no quedan más que unos minutos ahí, ya me imagino la gente estará pasando, entrando al estadio donde se dará esta inauguración hoy día. Y para Perú, como siempre, será a las 12:30. Entonces, esta inauguración no la perdamos, de todas maneras hay que verla, hay que disfrutar de esa inauguración. Nos dicen que van a haber bastante eso, o sea, diferentes artistas. De hecho, Shakira va a estar ahí con su nuevo tema que ha hecho especialmente para este Mundial 2026, y que millones y millones de personas en el mundo vienen pues esperando con gran ansia y sobre todo curiosidad de cómo se desarrollará esta inauguración, ¿no? Y bueno, entonces, según mencionan, a diferencia de otros años, ¿no? Están recordando mucho el Mundial 70, en la que estuvo Perú, ¿no? En el 1970, que también el tipo de inauguración era diferente, había como un desfile escolar en donde los niñitos salían con las banderas y todo. Yo me imagino que también va a pasar eso, ¿no? Y en este caso son niños, o en todo caso las mismas delegaciones de los diferentes países. ¿Cómo será? Ahí hay también bastante expectativa, ¿no? De cómo será la inauguración de este importante evento mundial, como es pues el fútbol, Mundial de Fútbol 2026, que se desarrolla en México, Estados Unidos y Canadá. Y bueno, y las personas que han asistido pues a este espectáculo mencionan que es de grandes dimensiones, y en fin, pues apoyando a su equipo. Lástima que Perú no tenemos en este año, no juega nuestra selección, pero pues hay algunos aficionados que han ido para ver cómo es que se desarrolla todo ello. Bueno, entonces nosotros ya le pasamos un poquito, ¿no? Un comentario sobre esto, este evento en la que gozaremos de todo y disfrutaremos de la música de Shakira, que en el 2010 me parece que dio esta canción, salió con esta canción del Waka Waka, ¿no? Bueno, ahora pues vamos a ver de qué se trata. La verdad que no tengo mucha información sobre qué es lo que va a tocar, cantar y en fin, pero ya se enterará. Por ahí anda nuestro compañero Renzo de la Cruz dando vueltas ya, y entonces me imagino que por ahí va a dar en Más que Deporte a las 11:45. No se la pierdan, porque ahí tendrán toda la información con más detalle. Estos jóvenes que les encanta el fútbol, y todos los seguidores que tienen, son miles de seguidores que tienen por justamente esto, ¿no? La gran afición al fútbol. Y bueno, nuestros seguidores de Stereo Villa, por supuesto que son bastantes, como diría un político, artisisisisisisísimos, es así se dice en el norte. Bueno, ya les pasé el dato, así que no se lo pierdan. Hoy día a las 12:30, aquí hora Perú, estará
ya inaugurándose este Mundial de Fútbol 2026. Y a esta hora nosotros también tenemos que comentar nuestra editorial, la editorial que siempre pues la tenemos como, digamos, primer comentario, la nota con que abrimos también el programa sobre el

la, digamos, opinión de lo que es diferentes temas, ¿no? De la política. En este caso, estamos centrados en la segunda vuelta electoral. Entonces, nuestra editorial tiene eso, ¿no? Tiene, digamos, el compromiso de también dar su opinión acerca de lo que está sucediendo ahora en el ámbito de la política. Y la editorial viene con una pregunta. Dice, ¿Keiko Fujimori y Roberto Sánchez respetarán el voto popular? Esa buena pregunta, respetarán. Porque por ahí ya estoy viendo en Instagram, por ahí como que se están un poquito ya calentando los humores, ya están hablando de fraude por un lado, por el otro, calma, todo va a salir bien, ¿no? O sea, a los que les conviene dicen calma y a los que no les conviene dicen fraude, ¿no? Entonces, y pues no, hay que esperar todavía. Pero bueno, aquí nuestra editorial dice. En Villa El Salvador, el clima político refleja la tensión que suele acompañar a toda elección cerrada. Los días posteriores de las elecciones 2026, los vecinos consultados expresan una preocupación central que una vez concluido este conteo al 100%, o sea, ya queremos que llegue el día ya al 100%, dice los candidatos presidenciales respeten la voluntad popular. En el debate aparecen dos fuerzas que concentran la atención ciudadana, Juntos por el Perú y Fuerza Popular, en medio de una coyuntura marcada por la desconfianza y la expectativa. Bien, las opiniones recogidas muestran una percepción dividida. De hecho, estamos divididos en todo el país, estamos fragmentados, como dice, ¿no? Bien, entonces esta percepción obviamente es dividida sobre la aceptación de estos resultados, mientras algunos consideran que los postulantes que ya han anticipado su disposición a reconocer el veredicto de las urnas, otros temen que pues este desenlace genere controversia, denuncias de fraude y posibles protestas. El texto también advierte que es en un escenario tan reñido, el candidato que resulte derrotado podría cuestionar el proceso, especialmente si la diferencia es mínima. Y sí, la diferencia va a ser mínima, mínima. Y acá ya, yo ya estoy ya, digamos, en modo calma, serenidad. Si me dicen que gana por un voto, tal o cual, bueno, así va a ser, así va a ser, así va a tener que ser y caballero, como se dice, solamente que del que resulte ganador, a tomarlo con serenidad y ahora sí puede saber todo su trabajo, cómo es que lo va a realizar, si cumple todo lo ofrecido. Entonces ahí se viene también una gran labor tanto de quien gane para hacer gobierno en este tiempo y de nosotros los peruanos para seguir, digamos, paso a paso todo lo que se viene desarrollando. Estéreo Villa como medio de comunicación, de hecho, que va a estar vigilante ante todas las actividades y todo lo que se venga desarrollando durante este gobierno. Esperemos que no haya escándalos, que no haya estos, digamos, hechos así como que arrebatados a veces, ¿no? Por si ganan o no ganan, ¿no? Esperemos que eso no se dé y que, pues, digamos que oscurezca, entorpezca este proceso electoral que ya en un principio, en la primera vuelta, pues estuvo lleno, ¿no? De irregularidades. Ahora esta segunda vuelta como que está más tranquila, pero bueno, debido a a este conteo se está demorando, la espera desespera, pero de todas maneras, ¿qué vamos a hacer? Es la entidad importantísima como es el OMP y que es la responsable de este conteo, va. Tenemos que esperar, tenemos que esperar. Solamente apelamos al buen humor, al entendimiento de todos los ciudadanos, seguidores de estos partidos políticos y a los mismos líderes políticos, ¿no? Sabemos de información, por ejemplo, Juntos por el Perú está realizando ya una vigilia, ¿no? Frente al Jurado Nacional de Elecciones y están siendo atacados, están siendo, digamos, maltratados ahí por ahí a la municipalidad de esta zona. Se le ocurrió regar justamente la zona por donde están, los han mojado. Eso pues no está bien, ¿no? Porque ellos dicen, estoy haciendo mi trabajo, ¿no? Los trabajadores estos de municipales. Pero de todas maneras, o sea, nunca lo riegan y ahora se les ocurre regar, ¿no? Esta zona. Entonces, ¿quién entiende, ¿no? Lo único que están haciendo es querer hacer como un poquito de, digamos, de fogata, ¿no? O sea, quieren caldear los humores de todos los ciudadanos. Mientras
estas protestas se den de manera tranquila, no haya, no caigan, digamos, en estas, no vayan a caer en estas tentaciones.

0: reuniones, en esto de que están ahí como tratando de generar más revuelo, ¿no? Y violencia de repente. Entonces, mejor calma, calma, serenidad, y que, pues, con todo respeto a los trabajadores, pues avisen en todo caso si es que van a regar, entonces que hagan por otro lado. Mientras tanto, hay que respetar a la gente, ¿no? Hay que respetar los peruanos, los ciudadanos, necesitamos y merecemos respeto. Así como consideran que los respeten, también hay que respetar al resto de las personas. Y bueno, estábamos con nuestra editorial, que nos muestra como que un escenario reñido. Ya los ciudadanos también lo vienen mencionando, ¿no? Un escenario muy reñido, ¿no? El candidato que resulte derrotado seguramente podrá cuestionar el proceso. Siempre se ha dado eso, ¿no? Especialmente si tienen esa, como les había mencionado, esa diferencia mínima. Y no consiga, pues, tener ese porcentaje exacto que los haga, pues, ser ganadores, ¿no? Pero bueno, sí, tendríamos que tener claro que nos va a quedar esta sensación que para unos u otros que este partido, que el partido que nosotros queríamos, pues no gane, sino nos va a quedar como una sensación de desaliento, desánimo, en algunos hasta tristeza, en otros depresión. Y bueno, pero ¿qué vamos a hacer? Tenemos que levantarnos y tenemos que seguir por nuestro país adelante, y además de por nuestras actividades que venimos realizando, igual hay que seguirla haciendo, pero siempre vigilando todo lo que se refiere al nuevo gobierno que tendremos para los siguientes años a partir de este 28 de julio. Bien, entonces, más allá un poco de las especulaciones que tenemos con respecto a todo esto, que alguien dirá, no, fraude, no, y entonces lo importante es defender esta institucionalidad de este proceso electoral, darle credibilidad a este conteo de la organización que está dando la ONP, y pues que se respeten las reglas, ¿no? Yo me imagino que eso está dando, lo están certificando también las organizaciones estas que han venido para observar, la Unión Europea, la OEA, que también están ahí interviniendo en esto, vigilando que todo se desarrolle con normalidad. Bien, vamos a escuchar la opinión de los vecinos, que también es importante. Ellos tienen, digamos, la oportunidad de expresar lo que piensan, lo que sienten, a través de las preguntas que se realizan aquí en Estéreo Villa, y nuestros compañeros de prensa, Jan Palacios, María Fe Pinto, salen a la calle para, digamos, realizarla y de esta manera escuchar qué es lo que opinan los vecinos. Así que su opinión importa e importa muchísimo. Así que vamos a escucharla, qué es lo que dicen con respecto a esta pregunta. ¿Cree usted que Roberto Sánchez y Keiko Fujimori reconocerán los resultados electorales y la legitimidad de este proceso? Vamos a escuchar a ver qué es lo que opinan los vecinos.
1: Saludos, estudios. Como ustedes lo han mencionado, nos encontramos en el distrito de Villa El Salvador para realizar la pregunta del día relacionado a la coyuntura actual de nuestro país, las elecciones 2026. Ahora estamos recorriendo las calles para consultarle a los vecinos sobre la decisión que vayan a tomar finalmente los candidatos. Cuando se den los resultados al 100%, los candidatos presidenciales terminarán aceptando los resultados. Vamos a preguntarle justamente ese interrogante a los vecinos aquí en Villa El Salvador.
2: Mira, así como he escuchado y como he venido observando las noticias, parece que no. Por parte de Keiko dice que aceptar los resultados, pero Sánchez, a su propia gente, a su entorno, dicen que no. Dice que va a haber manifestaciones en todo el Perú, va a haber bloqueos, pero bueno, vamos a ver lo que pasa. Hay que ser hidalgo en reconocer el partido, ¿no?
3: Gane quien gane es igual.
2: ¿Por qué, vecino?
3: Porque es así, porque mire cómo estamos y todo el tiempo estamos así. ¿Entre quién es? Lo único es rogar la delincuencia que desaparezca. Nada más. Pero eso no creo que lo hagan.
4: Bueno, según las declaraciones de ellos, dice que sí, ¿no? Tanto Roberto Sánchez como Keiko. Pero como es digamos, una contienda bastante reñida, parece que el que pierda de todo me va a decir que ha habido fraude, ¿no? Definitivo. Porque considero de que si hay reglas, y sobre todo pues están los observadores, no creo que haya tanto el fraude, ¿no? Y tiene que respetarse, sea por un punto o dos puntos, ¿no?
5: Yo

0: Creo que sí, la Keiko Fujimori gana porque hay, va a haber fraude, ¿eh? Porque ahorita a nivel local, a nivel Lima, a nivel interior del país, Loreto, Puno, Cusco, el JP va ganando. Falta ahorita solamente lo que viene del extranjero, y si viene del extranjero, Estados Unidos, ¿no? Porque va a haber fraude, ¿no? Porque esas actas que van a venir van a venir adulteradas. Bueno, ya se verá posteriormente si la gente sale a protestar, ¿no? Porque de ninguna manera la gente que vote por JP va a aceptar que Keiko Fujimori llegue a ocupar el cargo de presidente de la República.
1: Muy bien, estudios. Ahí nos han mencionado a los vecinos aquí en el distrito de Villa El Salvador sobre esta pregunta que estamos realizando. Cuando el conteo esté al 100%, ambos candidatos, tanto de Juntos por el Perú y Fuerza Popular, terminarán aceptando los resultados. Bueno, los vecinos nos han indicado que, bueno, algunos sí sienten que sí van a haber esta aceptación porque ya han declarado previamente. Otros que no, que sí va a haber un tema de controversia cuando llegue al resultado final. Y bueno, nosotros también como medio de comunicación y también ciudadanos estamos a la expectativa de que se den estos resultados que también han señalado por parte del Jurado Nacional de Elecciones que a mediados del mes de julio va a darse este conteo al 100%. Informó Jean Palacios para Radio Estéreo Villa. 35 años en comunicación para la vida.
2: Muchas gracias a nuestro compañero Jan Palacios y también en cámara está nuestra compañera María Fe Pinto por recoger la opinión de los vecinos. Qué importante es conocer, salir a diario para escuchar qué es lo que opinan los vecinos. Y bueno, la mayoría pues coinciden, ¿no? De que hay como un temor, ¿no? De que pues el que no resulte ganador pues empiece con estas narrativas, ¿no? De que se da un fraude, ¿no? Entonces, pues definitivamente y que pues se den ahí algunos movimientos que digamos alteren un poco el orden, ¿no? Bueno, esperemos que se pueda dar esto, ¿no? La candidata de Fuerza Popular ya ha mencionado que está calmada, parece que le hubieran puesto una inyección, se hubiera tomado agua de azahar, está bien calmadita. Cada vez que la entrevistan dicen, bueno, vamos a esperar los resultados. En cambio, Sánchez sí está un poco calorado, por ahí están hablando, ¿no? De que hay que vigilar, ellos están llamando a vigilar el voto y por como les mencionaba, estos ciudadanos que han venido de diferentes partes del Perú se han están con sus realizando una vigilia y han formado ahí, ¿no? Digamos unas carpitas para pasar la noche y viene pues el serenazgo de la municipalidad con su personal de limpieza de jardines a mojar todo ello, como sacarlos de ahí, ¿no? Pues no puede ser, ¿no? O sea, ay, Dios mío, qué tanto por ahí viene el tema de la intolerancia, ¿no? El tratar mal a estos señores están vigilando el voto, se han parado frente a la entidad, a la OMPE o al jurado Nacional de Elecciones en Jesús María para que se respete voto a voto, ¿no? O sea, como para que estas entidades sepan que todos están de todos los partidos, ¿no? Están vigilando voto a voto. Yo me imagino que si fuera Fuerza Popular quien estuviera perdiendo, ya estuvieran también en la calle, estuvieran hablando. Y respecto a ello, por ejemplo, ¿cómo ha sido esta campaña? ¿Cómo ha sido esta campaña? Ya los observadores electorales, los observadores que han venido de la Unión Europea, han mencionado que esta campaña se ha vuelto, se ha visto un poco entorpecida por algunos medios de comunicación que impulsaron la narrativa de fraude, ¿no? Muchos medios de comunicación también se han digamos, participado por ello. El candidato de la primera vuelta, el candidato por muchos días estuvo el candidato Aliaga hablando de fraude y ofendiendo a todas las autoridades. Terrible, ¿no? Entonces, esto fue algo, digamos, sistemático contra y atacando también a Roberto Sánchez, ¿no? Se mencionan que ha habido casos de discriminación, un poco, y esto se ha dado desde los medios de comunicación que sí, como siempre toman partido, como se dice, ¿no? Entonces, eso se da, pero hasta el momento, pues, Hay que tomarlo con altura, tenemos que respetar las opiniones que se digan, no vamos a caer en esa tentación de que en algún momento se pueda convertir esto en algo más, en algo violento, ¿no? Y bueno, y ya los observadores están viendo todo eso, por un lado, vergüenza, ¿no? Que estén comentando sobre estas cosas, que en el país no sabemos tomar los resultados con altura, ¿no? Bueno, a ver, vamos a ver cómo se desarrolla en esta campaña electoral este resultado, y que pues luego no tengan que salir a decir que se ha dado un fraude, porque están contándose el voto a voto, ¿no? Y la entidad encargada de dar estos resultados va a ser la ONP, la Oficina Nacional de Procesos Electorales, y confirmada por el Jurado Nacional de Elecciones. Entonces, así se están dando las cosas. Los vecinos tienen esos temores, ¿no? De que estos candidatos, uno de ellos, no reconozca la legitimidad de este proceso electoral, ¿no? Porque ya hemos visto en la primera vuelta al candidato Aliaga, como mencionaba, fraude, fraude, y ahora también por ahí hay algunos comentarios más por los medios de comunicación, por también periodistas que vienen hablando de esta manera sin tener digamos un respaldo, una prueba sobre lo que están hablando, ¿no? Bueno, entonces esta es la en pregunta del día que tenemos, la editorial que tenemos, que finalmente, pues, como ya les he mencionado, los datos más concretos, todos estos resultados oficiales se darán ante la OMP, que viene contando los votos, y con el alegato de bueno, alegato no, sino con la garantía del Jurado Nacional de Elecciones, que viene avisando que todo este conteo se dará definitivamente al 100% y que todos estos resultados se sabrán pues en los primeros días de julio. En julio han dicho, todavía ni siquiera una fecha nos pueden dar, ¿no? Porque tienen que hacer este proceso bien, bien realizado, bien contado. Bien, vámonos a ir a la pausa comercial y ya regresamos con nuestro programa. Déjame contarte, vamos a tener una entrevista muy importante porque se vienen los Juegos Escolares Deportivos y Paradeportivos organizados por el Ministerio de Educación. Vámonos a la pausa y regresamos.
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10: Los juegos de Run Run, me acuerdo que era con bolsas de plástico y con coronta y teníamos que hacer así, sonaba Run Run con bolsa de marciano. Y bueno, pues no, eso es lo que más me recuerdo y también los juegos que se hacían, los chicos hacían sus propios carritos, no se compraban en ninguna tienda, ellos hacían sus carros de triple y de madera con ruedas de madera, así, ¿no? Y hacían carritos de chocones.
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0: Bien, regresamos con nuestro programa. Déjame contarte, estamos ahí en Radio Estéreo Villas en el 101.7 de la FM. También nos pueden seguir a través de nuestra multiplataforma comunitaria en redes sociales. Estamos en Facebook, tenemos dos páginas, Estéreo Villa y Estéreo Villa en vivo. Ahí estamos saliendo ahorita en vivo y en directo en la página de Facebook como Estéreo Villa en vivo. Asimismo estamos en YouTube también como Estéreo Villa, en TikTok, en Instagram, y nos puede seguir así, ¿no? Como Estéreo Villa. Bien, a esta hora son 10:34. Ah, los invitamos también a que nos puedan llamar. Nuestra línea de teléfono de WhatsApp, el 997-591-310, para que usted se pueda comunicar con nosotros. Tu opinión importa y participa. Llámanos al 997-591-310, nuestro número de WhatsApp. Incluso ahí nos pueden enviar, ahí siempre lo menciono, videos, ¿no? Videos de repente, si usted quiere poner una denuncia, tome una fotografía o un videíto, hágase un videíto e inmediatamente nos envía ahí a este número de WhatsApp, 997-591-310. Y bien, como les había mencionado, vamos a entrar ya con nuestras entrevistas, son 10:35, ya estoy haciendo demasiado tiempo. Vamos a conversar sobre estos famosos juegos escolares, deportivos y paradeportivos. Yo me acuerdo que en mi tiempo de escolar me encantaba participar en estos juegos deportivos que se daban a nivel nacional. Me encantaba lo que es el atletismo. Siempre estábamos ahí y bueno, las postas y todo. Me encantaba eso. Y además que te permitía relacionarte con muchos otros alumnos de la misma edad, del mismo tiempo escolar, ¿no? Y bueno, me imagino que ahora las cosas han cambiado, pero de todas maneras se sigue dando estos encuentros deportivos. Los juegos deportivos escolares, los juegos escolares deportivos y paradeportivos 2026, que como siempre está organizado por el Ministerio de Educación. Vamos a conversar justamente con vamos a darle la bienvenida a Mayra Valdivia, directora de la Dirección de Educación Física y Deporte del MINEDO, del Ministerio de Educación. Le vamos a saludar y darle la bienvenida. Muy buenos días, estimada Mayra. Qué gusto de tenerte aquí en Déjame Contarte.
1: Hola María, buenos días. El gusto es mío estar aquí para contarles sobre la edición número 34 de los Juegos Escolares Deportivos y Paradeportivos, esta importante intervención del Ministerio de Educación que se viene pues realizando hace muchos años. Me da gusto, sí, escuchar que también has sido parte y que seguramente tienes un grato recuerdo de tu paso por esta intervención.
0: Sí, sí, sí, muy bueno. Y ahora que recuerdo, bueno, yo ya tengo mis añitos, pero no tantos, porque sí he participado en estos juegos, en atletismo, como decía, me encantan las carreras, pero sabes, ahora me agrada mucho que se integren los paradeportivos, porque antes pues no se consideraba muy, muy bien eso. La verdad que no sé en qué año ya se han integrado, pero me parece genial y oportuno que se pueda integrar de esta manera también en todo este movimiento deportivo que es, pero que es lindo, se reúne a todas las instituciones educativas. Y también se pueda incluir, ¿no?, a estos los juegos para deportivos. Bueno, entonces, el MINEDO se viene preparando para todo ello. ¿Cuáles son las expectativas que tiene justamente el Ministerio de Educación para esta etapa UGEL del

0: para todos, ¿no? Sobre todo en este momento escolar y sobre todo con este componente tan importante de inclusividad donde todos son parte, ¿no? En los juegos escolares deportivos y paradeportivos, todos forman parte de esta gran comunidad y tienen las mismas oportunidades de llegar a participar y a cumplir con todo lo que se anhela, ¿no? Desde esta intervención. Sobre lo que mencionabas, ahorita estamos en la etapa de institución educativa, que es este momento más masivo, que tiene un corte más pedagógico y formativo, donde buscamos que todas las escuelas se sumen y participen, para lo que te comentaba, ¿no? Para que se pueda gozar de los beneficios que tiene la actividad física y el deporte, sobre todo en la etapa formativa, ¿no? A partir de ello comienza la etapa que tiene un componente más fuerte, con relación a lo competitivo, que es la etapa UGEL. Estamos ahorita en la etapa previa a la etapa UGEL, que son las inscripciones. Las inscripciones terminan el día 15, el día
1: 15.
0: lunes. Los invitamos, por supuesto, a todos los directores a sumarse a los Juegos Escolares Deportivos y Paradeportivos en este año 2026, para que sus estudiantes y sus escuelas tengan la oportunidad de vivir esta experiencia que seguramente les acompañará por el resto de sus vidas a los estudiantes, ¿no?
1: Por supuesto, imagínate, yo hasta ahora guardo bonitos recuerdos. Bueno, entonces, esta juegos deportivos tienen una gran importancia, están en esta etapa UGEL, que significa que están participando digamos, los colegios, las instituciones educativas, y luego pasarán a otro momento mucho más amplio. Y me parece importante que los alumnos, estos jóvenes, tengan esta oportunidad de expresar sus talentos deportivos. ¿Ha habido una selección para ello?
0: No, ahorita estamos en la etapa de institución educativa todavía, ¿no? La etapa de UGEL comienza el día 16. Ahorita estamos en el momento previo, que es la inscripción a la etapa UGEL, que es la parte final de la etapa de institución educativa, que es este momento más masivo que te comento, ¿no? Entonces, a partir de ello viene la siguiente etapa, que es la etapa UGEL, y van pasando por las diferentes etapas. Son cinco en total: la etapa IE, la etapa UGEL, la DRE macrorregional, hasta llegar a la etapa nacional, que se realizará aquí en Lima este año, entre los meses de octubre y noviembre, donde esperamos contar con más de 4.000 estudiantes aquí compitiendo en las diferentes disciplinas, ¿no? Deportivas y paradeportivas. Entonces, estamos en esta etapa preparatoria. Esperamos, en la etapa IE moviliza alrededor de 4 millones de estudiantes, que es una proporción importante en relación a la cantidad de estudiantes que tenemos, ¿no? En general en nuestro país. Entonces, sí buscamos que el componente deportivo forme parte de la formación integral de nuestros estudiantes durante todo su camino por la escuela, ¿no?
1: ¿Y qué oportunidades, se presentan o ofrecen estos juegos deportivos y paradeportivos para los estudiantes del país?
0: Mira, en principio es una intervención formativa, ¿no? Tiene un carácter pedagógico, formativo, sin embargo, es indudable que también es un semillero del deporte, es un espacio donde los estudiantes descubren su talento deportivo y encaminan, ¿no? Su vida de repente con ese rumbo, ¿no? Entonces, los estudiantes, por ejemplo, que llegan a la etapa nacional y ganan, tienen la oportunidad de representar al Perú en los Juegos Sudamericanos Escolares, ¿no? Ya no representan únicamente a su escuela, sino a nuestro país, que es algo muy significativo y que puede sí, representar un punto de quiebre para sus vidas después de la escuela, ¿no? Entonces, nosotros tenemos un lema que es que todo empieza aquí, y efectivamente los JEPAS son este primer punto, este hito, ¿no? Este inicio que podría significar la vida después de la escuela para nuestros estudiantes.
1: Bien, y con respecto a ello, lo que pueda generar después, hay historias de éxito que han demostrado que estos juegos deportivos, paradeportivos, han ocasionado un gran impacto, ¿no? En la formación de atletas. Cuéntanos un poquito de estas historias que puedan servir de ejemplo también para muchos estudiantes que ahora de repente nos están escuchando.
0: Sí, mira, ahorita se me vienen a la mente dos nombres que son Lisbeth Alca, que es campeona de vóley del Sudamericano. Ella tuvo como también lugar de inicio en los Juegos Deportivos, y Kimberly García, que es una estrella mundial del atletismo, también tuvo como primer espacio en los Juegos Deportivos, ¿no? Es algo que ofrece el Ministerio de Educación, que realmente tiene una mirada sumamente panorámica, ¿no? No solamente se queda en la escuela, sino que termina traspasando este espacio formativo para, en algunos casos, tener esta proyección ya a otros espacios.
1: Claro, ahí podemos ver el video de todos los jóvenes cómo interpretan y Kimberly pues es una gran atleta que de alto rendimiento.

0: Que ahora está, digamos, resaltando, y mira qué importante saber que surge también de estos juegos escolares. ¿Cuándo son las inscripciones? ¿Cómo es todo este procedimiento? ¿Cómo es que tienen que entrar para a las páginas, me imagino, para inscribir son instituciones educativas, son los mismos alumnos? ¿Cómo es este procedimiento?
1: Sí, mira, este proceso lo lideran los directores de las escuelas, de los colegios. Ellos ingresan a la página de los GEPA, que es www.gob.pe/GEPA, y hay un
0: Ya.
1: botón que dice inscripciones aquí. Ahí dan clic y ahí redirige a todo el proceso de inscripción, que es bastante sencillo. Tienen que llenar los datos de los estudiantes que participan por cada disciplina. Y así se culmina el proceso de inscripción. De todas maneras, si es que se llegara a presentar alguna dificultad en ese proceso, en la página también indicamos los números de teléfonos y los anexos a los cuales pueden llamar. Tenemos aquí un equipo de call center que está atento a atender cualquier incidencia que tengan o dificultad para el proceso de inscripción.
0: Claro, entonces este proceso los hacen los directores, no capté bien, los directores de las instituciones educativas y presentan a los alumnos que van a participar.
1: Así es, así es.
0: Claro.
1: La persona encargada de esta parte es el director de las escuelas.
0: Ya.
1: Es únicamente esta persona, ¿no? De todas las
0: El
1: escuelas del
0: director.
1: país, es el director quien tiene este rol.
0: Claro. Y en una primera etapa, ahorita están en la etapa escolar, luego pasan a la UG, luego nacional. ¿Y cómo es el desarrollo? ¿En qué estadio se realiza? Digamos, en las instituciones educativas de cada lugar. ¿Cómo es esto? ¿Cómo se desarrollan? Porque entiendo que la
1: Sí.
0: última sí ya vienen a Lima, pero después me imagino que deben ser dentro de sus lugares, ¿no?
1: Sí, ahí contamos con el apoyo de cada instancia de gestión educativa descentralizada, ya sea del UGEL o del ADRE, de la Dirección Regional, que tiene dentro de sus labores gestionar justamente esos espacios, ¿no? Tenemos el apoyo del IPD también, que nos facilita los espacios no solamente en Lima, sino también en regiones, pero es un trabajo bastante articulado el que realizamos desde el MINEDU y en todas nuestras instancias para lograr que los espacios sean los más adecuados también para la realización de las diferentes etapas, ¿no? Que los estudiantes se sientan a gusto, que tengan, saquen el mayor provecho posible de cada una de las etapas que implican los juegos escolares deportivos y paradeportivos.
0: Claro, y ahora, ¿cuáles son las disciplinas que se vienen realizando o que se deben de incluir ahí? ¿Cuáles son? Porque veo también ajedrez, ¿no? ¿Cuáles son
1: Sí,
0: estas disciplinas
1: tenemos
0: deportivas?
1: disciplinas individuales disciplinas colectivas. Tenemos básquet, bádminton, tenis de campo, tenis de mesa, fútbol, futsal, diferentes disciplinas. Este año tenemos la novedad de que hemos incluido a vóley playa, una nueva disciplina que se suma a este año 2026. Y con ello buscamos también brindar mayor oportunidad a nuestros estudiantes, ¿no? Cada disciplina o cada cambio, cada adición que hacemos es justamente porque significa una nueva oportunidad para que los estudiantes tengan, ¿no? Este momento de mostrar sus habilidades deportivas, de compartir con sus pares. Es importante también mencionar que los estudiantes que llegan a la etapa nacional ya no solo compiten con los escolares, ¿no? Con sus compañeros de sus escuelas, sino que tienen la oportunidad de fortalecer, entrelazarse con estudiantes de todo el país, ¿no? Es un momento, la verdad, bastante favorecedor para conocer cómo es la realidad también de nuestro país, para fomentar estos lazos que se estrechan de todas maneras cuando tenemos estos momentos en los que compartimos. El deporte es una gran escuela de vida si se lleva con
0: Exacto.
1: integridad y con respeto. Buscamos también fomentar todos los valores que proponemos desde el Ministerio de Educación y que debería tener la escuela y que de hecho la tienen los juegos escolares deportivos y paradeportivos, ¿no?
0: Claro, esta es una gran oportunidad porque la escuela no solamente es, pues, aprender números o materias, sino también es deporte y esta mirada que tienen que es un deporte para la vida, donde surgen talentos y se queda en la memoria de todos, se relacionan con muchos alumnos de diferentes lugares. Es una gran oportunidad para la vida de todos los que participan, de todos los deportistas. Y en este año, ¿cuáles son las novedades que tienen, que traen para estos juegos deportivos escolares y para escolares, para deportivos, perdón?
1: Como te comentaba, una de las novedades es esa, que se ha adicionado la disciplina de vóley playa. Es una de las disciplinas que participa también en los Juegos Escolares Sudamericanos, y con eso ya tenemos a todas las disciplinas desde Perú con las que vamos a competir desde Perú, ¿no? Nos faltaba esa, entonces la estamos incluyendo este año, y así nuestra delegación peruana competirá en todas las disciplinas.

0: En los Juegos Sudamericanos Escolares, que este año serán en Ecuador, en Guayaquil. También estamos sumando algunas disciplinas que llegan a la etapa nacional, como tenis de campo, gimnasia, taekwondo y paleta frontón, que es uno de nuestros deportes bandera. Y con ello, como te digo, o sea, lo que buscamos es brindar cada vez mayores oportunidades para nuestros estudiantes, ¿no? Eso
1: Claro.
0: es sumamente importante para nosotros. Si bien o sea, sabemos que los juegos escolares deportivos tienen un componente competitivo, como te mencionaba, tratamos de incidir en todo lo que fomenta la práctica deportiva, la disciplina, el trabajo en equipo, que finalmente son aptitudes que nuestros estudiantes van a trasladar a diferentes ámbitos de su vida, ¿no? Entonces, con ello buscamos la conformación de un ciudadano mucho más íntegro, que tenga una formación integral para cuando salga, ¿no?, al mundo, cuando termine su etapa escolar, tenga más herramientas para que todos finalmente tengamos una sociedad más cohesionada, ¿no?, que con más valores, que podamos convivir un poco mejor para, en búsqueda también de un mejor país, una mejor ciudadanía, ¿no?, que es lo que todos finalmente queremos y a lo que apuntamos también desde el Ministerio de Educación.
1: Claro. ¿Y qué experiencias, digamos, a partir de estos juegos deportivos, escolares y paraescolares, qué oportunidades ha ofrecido en certámenes internacionales, ¿no? ¿Y cuál ha sido esta experiencia ahí de competencias? Creo que mencionaste algo sobre ello, me gustaría que quede un poquito más claro.
0: Sí, como te comentaba, los ganadores de la etapa nacional, específicamente de la categoría B,
1: B.
0: participan son unos juegos escolares también, o sea, el público que participa son escolares, pero es a nivel de Sudamérica, ¿no? Es un torneo internacional, donde los estudiantes ya no van representando únicamente a su escuela, sino que nos representan a nosotros como peruanos, al país, ¿no? Portan la camiseta de Perú. Entonces, es algo sumamente valioso, ¿no? Porque son estudiantes bastante jóvenes de la categoría B, que son de 13 y 14 años, que finalmente tienen esa experiencia internacional. Es una experiencia sumamente cuidada también, donde el ámbito es sumamente seguro y respetuoso, con un estándar deportivo similar al de la alta competencia también, para que nuestros estudiantes siempre tengan las mejores condiciones de participar, tanto aquí en Perú como fuera del Perú.
1: En el Perú.
0: Es
1: Y
0: importante que se sepa eso también.
1: claro, sí, después nos vas a volver a repetir cómo entrar para las inscripciones, me están hablando acá las inscripciones, pero sí me gustaría saber un poquito más sobre cómo está planificado, cuándo van a empezar, cuándo termina, esto tiene un tiempo, una fecha, de cuándo, o sea, las
0: Sí.
1: inscripciones ya nos han mencionado que son el 15, ¿no? Pero sí, nos
0: Hasta
1: gustaría
0: el
1: saber
0: 15.
1: la fecha, sí, hasta el 15, correcto.
0: Sí, las inscripciones para la etapa UGEL son hasta el día 15 de junio a través de la plataforma que les he mencionado, a la que puedan ingresar a través de la página web de los GEDPA, que es www.gob.p/GEDPA. Ahí hay un
1: Sí.
0: botón que los redirige al proceso de inscripciones. Nuevamente mencionar que si algún director tiene alguna dificultad para el proceso de inscripción, pueden llamar a los números que aparecen también en la página web, ¿no? Después de la etapa del proceso de inscripciones, inmediatamente después, al día siguiente, comienza la etapa UGEL, que va desde el 16 de junio hasta el 14 de agosto. Aquí es donde todas las escuelas participan en sus provincias,
1: Sus
0: y
1: regiones.
0: luego pasan. Sí, claro, es como la primera etapa eliminatoria, digamos, ¿no? Ya tiene un componente un poco más competitivo, donde las escuelas compiten entre sí, y luego pasan a la etapa regional, que se realiza entre el 24 y 11 de septiembre. Luego de ello también es la misma dinámica, y luego pasan a la macro regional. El año pasado tuvimos 6 macro regiones, este año tenemos 8 macro regiones, lo que significa también que estamos brindando oportunidades de participación a más estudiantes. La etapa macrorregional, va del 21 de septiembre al 2 de octubre, y finalmente los ganadores de la etapa macrorregional de cada disciplina participan en la etapa nacional, que se realizará entre el 25 de octubre y el 7 de noviembre aquí en Lima.
1: ¿Y cuáles son esas macrorregiones y las instituciones educativas solamente son públicas o también participan las privadas?
0: No, los GEDPA están abiertos a la participación de todos los estudiantes de todas las escuelas del Perú, ya sean primarias, perdón, ya sean
1: Públicas.
0: participan públicas y privadas, desde primaria hasta secundaria, y también tenemos estas dos disciplina, estas dos categorías de para deportes, que son

0: la categoría D, que está dirigida a estudiantes con discapacidad intelectual, y la categoría E, que está dirigida a estudiantes con discapacidad auditiva, visual y física. La información sobre las macrorregiones también las pueden encontrar en la página web, están en las bases, ahí están todos los documentos que orientan el proceso de realización de los juegos escolares, deportivos y paradeportivos en cada una de sus etapas. De todas maneras, nuevamente, si es que hay alguna duda o alguna consulta, tenemos diferentes canales de atención para poder brindarles toda la información que necesiten y puedan participar de manera óptima este año.
1: Correcto, correcto. Antes de finalizar, nos gustaría saber, digamos, cuál es el impacto que esperan generar en estos Juegos Deportivos de este año 2026, con la participación de, pues, cerca o más será de 1 millón de escolares en toda esta etapa, ahora la etapa UGEL, ¿no?
0: Sí, esa es la meta. Tenemos como proyección llegar al 1 millón de estudiantes. Sería maravilloso que saber que 1 millón de estudiantes se han sumado a esta intervención tan importante del Ministerio de Educación, porque eso significaría que estos estudiantes están teniendo nuevas oportunidades, que es de lo que se trata, ¿no? De ofrecer la mayor cantidad de oportunidades a todos nuestros estudiantes para que cada uno encuentre en ello de repente el camino de vida que quiere o simplemente pueda gozar de la de esa experiencia tan significativa que representan los juegos escolares deportivos y paradeportivos. De todas maneras, también apuntamos a que la etapa institución educativa, que es la más masiva, que tiene el componente más formativo de esta intervención, llegue a más de 4 millones de estudiantes, que significaría la mitad de la cantidad total de estudiantes que tenemos en el país de educación primaria y de secundaria, ¿no? Sería sumamente valioso eso y que también los juegos escolares deportivos y paradeportivos sean cada vez más implementados en las escuelas
1: Eso.
0: a nivel nacional, ¿no? Tanto en escuelas públicas como privadas.
1: Claro. Y con respecto a ello, de repente sabemos que, bueno, en educación hay mucho por hacer, ¿no? Los jóvenes que son, digamos, los ganadores, ¿no? ¿Cuáles serán, digamos, las recompensas o las premiaciones que se darán a este nivel? O
0: Se
1: las
0: les premia con una
1: instituciones.
0: medalla. Sí, se les premia con una medalla y un diploma. Además, se hace una ceremonia de reconocimiento muy bonita donde participan deportistas de alto rendimiento. También es importante mencionar que año tras año tenemos un importante apoyo de las federaciones deportivas, ¿no? De las diferentes federaciones deportivas que nos acompañan constantemente, porque como bien he mencionado, no solamente es una intervención que se queda en la escuela, muchos de ellos trascienden, ¿no? A la etapa escolar y necesitan esta conducción hacia el deporte ya de alta competencia, ¿no? Entonces ahí es cuando tenemos este rol tan importante de la federación y que de ver, la verdad tienen una actitud muy comprometida con realmente cimentar el deporte desde la escuela, ¿no? Que no sea de repente casos excepcionales los que tenemos, que por supuesto que se aplauden, pero queremos que estas excepciones sean cada vez más normales, ¿no?
1: Claro.
0: Encontrarlas de manera más masiva, que tengan un cimiento mucho más fuerte, más acompañado, y ahí es cuando contamos con este profundo apoyo de las federaciones, a quienes estamos muy agradecidos.
1: Claro. ¿Y qué mejor, digamos, currícula o trayectoria que tengan los alumnos para su vida, ¿no? Para más adelante que haber contar con esta, digamos, esta historia de su participación en los juegos deportivos escolares. Y sus palabras finales, estimada, ¿cuál es la invitación que pueda hacer para la comunidad educativa para que pueda apoyar todo eso y a los padres de familia?
0: Sí, María, invitarlos nuevamente a conocer más sobre nuestros juegos escolares deportivos y paradeportivos. Estamos en todas las redes sociales. Además, invitar a los directores a que se sumen, a que sumen a sus escuelas a esta iniciativa del Ministerio de Educación. Toda la información está en la página web, que es www.gob.pe/jetpa. Ahí están todas las indicaciones para el proceso de inscripción. Recordarles que la última fecha es el 15 de junio, así que es importante que completen sus procesos de inscripción ahorita en lo que resta de la semana, hasta el día lunes. Y bueno, nada, espero que todos disfruten de los juegos escolares deportivos y paradeportivos que con tanto esfuerzo del Ministerio de Educación venimos gestionando para este año 2026.
1: Bien, saludamos todo el esfuerzo que vienen realizando y sobre todo esta propuesta de integrar, ¿no? A todos los jóvenes escolares en este importante acontecimiento como son, pues, los juegos deportivos escolares y para escolares para deportivos, como mencionan desde un principio, ¿no? Y en este año 2026.

0: juegos escolares deportivos y paradeportivos. Muchísimas gracias, estimada Mayra, por estar con nosotros, por habernos dado toda la información completa. Y ya ahí estamos siempre. Cuenten con nosotros para mayor difusión sobre estos temas de deportes.
1: Muchísimas gracias, María, que tengas un buen día.
0: Igualmente, igualmente. Y bien, hemos conversado ahí sobre esta importante actividad, Juegos Escolares Deportivos y Paradeportivos 2026. Ahí está 2026. ¿Cuántos años estaba? Mientras realizaba la entrevista, estaba pensando cuántos años han pasado en que yo corría, porque ahora ya no está. Ahora corro detrás de mi esposo. Bueno, sí, hacía las competencias, aquí donde me ves, hacía mis competencias y participaba, pero nunca llegaba a nacionales y todo, ahí nomás en la región, ¿no? Y ahí nos encontrábamos con todos los alumnos de diferentes instituciones educativas. Yo estudié en Piura, el colegio Nuestra Señora de Fátima, y siempre los ganadores, era el rival entre nosotros, nuestro colegio, y de varones era el Colegio Nacional San Miguel de Piura. Es un gran colegio también, con grandes jóvenes deportistas que luego salían digamos ya internacional, nacional e internacional, ¿no? Bueno, bonitas épocas que siempre van a quedar para el recuerdo. Y ahora, pues, permite para estos jóvenes que participan también tener una trayectoria. Ahí está Kimberly, surge de estos juegos deportivos, ¿no? Y bueno, ahora, pues, imagínense cómo ha progresado. Bien, esta es importante esta entrevista que hemos tenido con referencia a los deportes escolares, que no solamente son pues números, matemáticas y todo, ¿no? Sino también deportes. Eso te amplía, te libera de todas esas tensiones a hacer deporte. Vámonos a la pausa y regresamos.

0: Ya regresamos con más aquí en Déjame Contarte con María Girón.
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0: Eso, regresamos, ya entramos a la segunda hora de nuestro programa. Déjame contarte, lo transmitimos por Radio Estéreo Vía, estamos en el 101.7 de la FM. Además, también estamos saliendo por Facebook como Estéreo Villa en vivo. Bueno, en esta oportunidad vamos a tener una entrevista, vamos a hablar del medio ambiente, la importancia que tenemos, el compromiso que tenemos de protegerlo, de proteger nuestro medio ambiente, de fomentar acciones que sostenibles, ¿no? Que puedan de alguna manera brindar un buen resultado para ello. Y en este caso, en el marco justamente de este Día del Medio Ambiente que se dio el día 5 de junio, pero no solamente en esa fecha, tenemos que tener presente el medio ambiente y todo lo que sucede alrededor de ello, sino pues también todos los días. Y en este caso vamos a conversar, ya está con nosotros mi invitado, el ingeniero Anderson Huayna Castro, quien es ingeniero ambiental justamente de la Universidad Nacional Agraria La Molina, la universidad de mi hijo preferido, Molinero, y magíster en gestión pública por la Universidad Nacional Mayor de San Marcos. Me da gusto recibirlo. Vamos a conversar sobre estas propuestas ambientales de estos partidos de Fuerza Popular y Juntos por el Perú, que todavía, pues como no tenemos un ganador, no podemos hablar netamente de uno solo. Vamos a conversar sobre ello, a ver cuál es su opinión, qué es lo que, digamos, nos puede adelantar un poco sobre estos proyectos que tienen estos dos grupos, estos dos partidos con referente a ello, ¿no? Pero antes, darle la bienvenida. Muy buenos días, estimado, gusto de tenerlo en Déjame Contarte.
1: Muy buenos días y muchísimas gracias por la invitación.
0: Gracias, gracias a usted, estimado Anderson, ingeniero. Bueno, vamos a hablar sobre estos planes de gobierno, tanto de Fuerza Popular como de Juntos por el Perú, quienes durante esta campaña han sido materia de, pues, bastante discusión sobre ello, preguntas, cuestionamientos. En realidad no se ha tocado mucho, diré, en campaña. Esto, los medios de comunicación hemos intentado conversar con estos candidatos, pero de manera ahora pues será una oportunidad para que desde su mirada como ingeniero ambiental nos pueda ayudar. Por ejemplo, en este caso, ¿qué diferencias usted puede encontrar o identifica entre estas propuestas ambientales de Fuerza Popular y Juntos por el Perú en el tema de minería, medio ambiente? Ahí, por ejemplo, Fuerza Popular busca promover la inversión minera, garantizar el cuidado, la protección ambiental, mientras que Juntos por el Perú tiene más bien compromisos con instituciones, es por otro lado, ¿no? Monitoreo de estos grupos mineros. ¿Qué opina usted?
1: Sí, bueno, muchas gracias. Vamos un poco para entender las propuestas. Es importante hacer la revisión del perfil un poco de cada una de las candidaturas en cuanto a eventos ambientales en específico, ¿no? Uh-huh. Por ejemplo, mencionabas la posición frente a la minería. En el caso, pues, de nuestra candidata aún, ¿no? Aún, Keiko Fujimori, pues, ha tenido una clara defensa a lo que es la minería como un motor económico nacional, mientras pues el candidato de JP propone mayores exigencias ambientales en cuanto a la actividad minera, ¿no? Y una transición de economía que

0: es basada básicamente en actividades extractivistas a actividades un poco ya productivas, ¿no? Eso es en cuanto a la visión minera y regulatoria y en cuanto a la intervención del Estado. Pero más aún esclarecedor de ambos candidatos es que, por un lado, el Partido de Fuerza Popular tuvo un claro rechazo a lo que es el acuerdo de Escazú. ¿Qué es eso? Básicamente es un acuerdo a nivel de países latinoamericanos y del Caribe, donde es uno de los únicos acuerdos mundiales que el Perú entraría o podría haber entrado en cuanto a la defensa de los protectores ambientales, es decir, aquellos personajes de las comunidades nativas amazónicas que defienden pues la Amazonía, el derecho a la naturaleza, y bueno, Fuerza Popular tuvo su clara posición respecto a ese tema. En cambio, en el discurso de JP, del candidato de JP, pues habla de una protección a las comunidades y participación ciudadana en colectivo y los derechos colectivos. Digamos, en cuanto a experiencia como tal dentro del ámbito ambiental, podemos encontrar pues que no ha habido funciones relacionadas al tema del medio ambiente de la candidata de Fuerza Popular. Y en cuanto a Juntos por el Perú, pues se conoce que en su actividad como ministro y congresista se pronunció enfáticamente en lo que vino a ser el derrame, por ejemplo, en las zonas de Ventanilla, ¿no? Exigiendo investigaciones y sanciones al respecto. Eso es un poco para introducirnos un poco al perfil de la posición que se tiene en cuanto a los temas ambientales, ¿no? De cada uno de los candidatos.
1: Claro. Y dentro de la perspectiva técnica, que es también una de las grandes preguntas, ¿qué fortalezas o debilidades se encuentra en estos planes?
0: Sí, bueno, en el caso de, ahora voy a mencionarlo por nombre, en el caso de Keiko Fujimori, pues uno de los temas es que hay por ejemplo, en el eje de cambio climático, en el eje de cambio climático y en el modelo de desarrollo, habla de una inversión privada, en cuanto a la minería, modernización de la tecnología, reconocimiento del problema de cambio climático. En el caso de Roberto Sánchez, habla de una prioridad estratégica del Estado como políticas climáticas transversales y una transformación del modelo extractivo. Esto es importante resaltar. Es un modelo continuista, digamos, donde el medio ambiente es algo, bueno, que hay que cuidar, hay que proteger, finalmente, desde el lado de Keiko Fujimori, pero la prioridad, pues, finalmente es el sistema y el crecimiento económico. Por el otro lado, hablamos de un sistema que se basa en una diversificación, en un abanico de actividades y no basarse únicamente en un modelo extractivista. Y estamos hablando, pues, de minería propiamente, con otros modelos. Roberto Sánchez habla de cierta soberanía energética, mientras Keiko Fujimori habla de diversificación energética. Soberanía energética, estamos hablando básicamente que el Perú no tenga una dependencia en su matriz, llámese hidrocarburos, eléctrica, y obviamente la implementación de las energías renovables en cuanto a sus planes. Entonces, y por otro lado, en cuanto a la visión, por ejemplo, de los pueblos indígenas, Keiko Fujimori, dentro de sus propuestas, se plasma la participación en el marco de la institución vigente. Mientras, ya una posición, digamos, bastante polémica podría ser, pero no deja de ser interesante y con asidero en la realidad, Roberto Sánchez habla de reconocimiento de un Estado plurinacional, ¿no? Es decir, donde se reconocen varias nacionalidades como un poco el reconocimiento de los derechos pues, indígenas territoriales. Entonces, he ahí un poco algunos alcances respecto a la comparación de sus planes de gobierno.
1: Correcto, correcto. Y dentro de todo ello, para todos nuestros ciudadanos, generalmente son familias, adultos mayores, adultos, perdón, que están escuchando nuestro programa y que andamos muy preocupados por este tema, aparte de lo que nos menciona de este estudio técnico. ¿Cuál cree usted, qué propuesta considera que son como que más realistas y cuáles, pues en todo caso, sí sería difícil de implementar, ¿no?
0: Sí, como bien mencionaste al inicio, no ha sido parte, y bueno, no ha sido parte, de hecho, todos los años, todos los periodos de elecciones, como un eje importante el tema ambiental. Sin perjuicio de ello, podríamos hacer una esquematización. Mire, por ejemplo, en el caso de Keiko Fujimori, podríamos hablar de un capitalismo popular, ¿no? Vale decir, el Estado actúa principalmente como facilitador de la inversión y promotor de la innovación tecnológica.

0: tecnológica. Mientras Roberto Sánchez podríamos hablar de un socialismo ecológico, digamos, ¿no? Donde ocurre una mayor intervención estatal. Esto tiene implicancias importantes, ¿no? Porque, por ejemplo, Fuerza Popular resulta ser más pragmático en los casos de cambio climático, ¿no? Que es, por ejemplo, orientado a gestión de riesgo. El tema de cambio climático es un tema que podríamos coger de ejemplo donde se diferencia. Tenemos objetivo de desarrollo sostenible al 2030, ¿no? Donde el Perú tiene compromisos climáticos. De seguir esta tendencia, no vamos a llegar a cumplir a nuestros objetivos. El fujimorismo mantiene finalmente una posición pragmática orientada a la gestión de riesgos, y esto de alguna manera pone en peligro conseguir los objetivos que resultan ser ambiciosos. En cambio, Juntos por el Perú, dentro de su visión, recuerden que este tema ambiental finalmente depende de la visión económica estructural que tengan. Ellos plantean que se considera un cambio climático como un desafío estructural, es decir, propio del sistema económico y las formas de producción en la que tenemos, ¿no? Y habla desde el enfoque climático, de una política energética, agrícola, territorial, y el hecho de que plantee justamente la transición hacia energías limpias. El fujimorismo no habla de la transición de energías limpias. Lo que sí te habla Juntos por el Perú es esa transición. Y eso es importante, ¿por qué? Porque el petróleo es un recurso no renovable, es decir, que se va a acabar. Mientras las energías limpias o alternativas, son como la eólica, la solar, etcétera, no es que, o sea, abren el abanico de posibilidades que permiten al Perú también ser más resiliente a cualquier conflicto o inclusive estas subidas y bajadas de petróleo que afectan nuestra economía, por ejemplo. Entonces hay que abrir el abanico, no es que de un día para otro todo va a ser solar, sino que hay que tener alternativas importantes que nos permita ser un país más fuerte energéticamente en ese sentido.
1: Correcto, correcto. Y bueno, también nosotros durante campaña nos preocupamos mucho porque estas propuestas también nos expliquen los candidatos qué tanto de presupuesto o cuál es el presupuesto en que cuentan para estas todas estas promesas que se dieron en campaña. Entonces, con respecto a este tema también ambiental, ¿usted cree que estas propuestas qué tan financiables son, qué tan posibles son digamos, teniendo en cuenta el presupuesto, y si hay un presupuesto pues para los temas ambientales por cada partido?
0: El Estado sí, lo que pasa que, a ver, el Perú en sí está dentro de los acuerdos pues mundiales. De hecho, una cosa que sí se parecen ambos es que ratifican el Acuerdo de París, es decir, estos objetivos climáticos de mantener las emisiones muy por debajo de lo que nos implicaría ciertos riesgos climáticos. Entonces, digamos, ambos dicen, sí, estamos de acuerdo, hay un cambio climático existente y Perú forma parte de estos compromisos de disminuir nuestro impacto en cuanto a la emisión de gases de efecto invernadero, es decir, gases que comprometen el medio ambiente. Eso es por un lado. Y en cuanto a presupuestos, eso es algo que ya avanzó bastante el país y sí se cuenta, pues, hoy en día a nivel del Ministerio de Economía y Finanzas y a nivel de todos los eslabones del Estado, de poder abarcar el tema, abarcar esta problemática. El tema aquí es cómo se abarca esta problemática, ¿no? Con los dos enfoques totalmente diferentes, justamente que dependen de su, que son un correlato del enfoque político-económico que ellos tienen. Esa es la diferencia.
1: Claro. Y bueno, con respecto a ello, estas miradas que tienen cada partido, ¿cuál cree usted que podrían ser, desde su experiencia como ingeniero ambiental, cuáles serían los principales obstáculos que puedan encontrar estos partidos para ejecutar estos planes, estas políticas, en todo caso, de gestión pública con respecto al medio ambiente?
0: Sí, bueno, van a existir obstáculos para el desarrollo de las políticas. Yo pensaría en ciertas tensiones, en el caso, por ejemplo, de las propuestas ligadas al fujimorismo, respecto a que la forma en la que se mira finalmente cómo abarcar el problema climático, ambiental, genera que los sectores ambientalistas suelen considerar que su enfoque otorga prioridad al crecimiento económico frente a los objetivos de conservación. Entonces, esperaríamos un escenario de mayor conflictividad social en cuanto a una posición clara, por ejemplo, de la

0: explotación minera. Que dicho sea de paso, no es que esté mal, sino es el enfoque que uno tiene y qué prioriza respecto a otro. Entonces, se esperaría un tema de conflictos sociales mucho, mucho más recurrentes en una posible gestión de Keiko Fujimori, dado su clara posición económica respecto a actividades extractivas, y sabemos que esto genera conflictos sociales.
1: Correcto, correcto.
0: Pero por otro lado, en el caso de Roberto Sánchez, pues lo que ocurre aquí es, digamos, algo distinto, ¿no? Existe, sus criterios señalan, digamos, que algunas propuestas ambientales podrían generar cierta incertidumbre regulatoria para nuevas actividades extractivas. Vale decir, que como hay una mayor participación del Estado y un cuestionamiento a las actividades extractivas, esto podría traer un impacto, digamos, de incertidumbre respecto a estas inversiones que se hacen en el sector extractivo, que no es que estén mal, sino que hay que haber una regulación, hay que haber normas de juego, como se hace en cualquier país capitalista del mundo, ¿no?
1: Claro,
0: en cambio, el Perú a veces suele ser bastante permisivo, y es lo que ocurre en la realidad, ¿no? Personas que finalmente se ocupan las tierras, el Estado, digamos, no termina de compensar económicamente eso, o también que no se les consulta adecuadamente, ¿no?
1: Correcto, correcto.
0: Y eso hace que se generen también esa conflictividad.
1: Conflicto, sí, conflicto. Bien, ingeniero, le agradecemos mucho habernos aclarado estos ciertos puntos que nos preocupan de estos partidos, justamente para pues tomar en cuenta todo lo que afecta al medio ambiente en este tema de la minería, y especialmente con estas propuestas que tienen los diferentes partidos. Le agradezco mucho su participación aquí en Radio Estéreo Vía. Muchísimas gracias.
0: Muchísimas gracias a ustedes, siempre estando dispuesto a cualquier invitación.
1: Bien, bien, muchas gracias. De todas maneras, hemos importantísimo conocido la opinión de un ingeniero ambiental de la Universidad Nacional Agraria La Molina, y además también magíster en gestión pública por la Universidad Nacional Mayor de San Marcos. Y rápidamente, vámonos también, tenemos otra entrevista conociendo un poquito sobre esto. Planes de gobierno, ¿no? De ambos partidos, porque todavía no tenemos uno definido, ¿no? Todavía hasta julio. Entonces, ahora vamos a conversar también sobre otro tema también muy importante. ¿Cómo recuperar la confianza de este nuevo gobierno, vamos a decir así, en el sector energético? Estamos ya con nuestro invitado, el abogado, consultor estratégico y analista político, Anthony Lau Benavides. Vamos a saludarlo y darle la bienvenida aquí a Déjame Contarte por Radio Estéreo Villa. Muy buenos días, bienvenido.
2: Muy buenos días, muchas gracias por la oportunidad.
1: Gracias. Por estar con nosotros aquí en Déjame Contarte. Y como bien le mencionaba, se trata de recuperar un poquito la confianza con respecto al sector energético. Antes hemos tenido una entrevista sobre medio ambiente y, en fin, también ahí hay pues estas propuestas que tienen que trabajarse en todo caso y mejorarse en aspectos técnicos, presupuestos y todo ello con referente a estos diferentes partidos que ahora, estos dos, Fuerza Popular y Juntos por el Perú, al definirse uno, pues puedan implementarse. Y en este caso, en el sector energético, también estamos muy pendientes de estas nuevas medidas, digamos, que tendrá este nuevo gobierno. Para usted, ¿cuáles deben ser estas medidas que el nuevo gobierno debe implementar para devolver la confianza a los inversionistas extranjeros con respecto al sector petróleo y gas?
2: Solamente para darle una idea, lo que nosotros necesitamos, creo, es enviar un mensaje de estabilidad. En los últimos dos años, o tres o cuatro años, hemos tenido más de 12 ministros de energía y minas.
1: Claro.
2: 12. O sea, ¿quién puede trabajar con tranquilidad teniendo 12 distintos interlocutores? Donde cambiamos prácticamente cada dos, tres meses, cambiamos de ministro, cambiamos de viceministros, entonces no tienes autoridades con las cuales tú puedas no solamente conversar tranquilamente, sino comenzar a desarrollar proyectos que en energía y minas normalmente son proyectos a largo plazo. Entonces, para poder uno trabajar a largo plazo, necesita interlocutores válidos con los cuales ir viendo cómo va avanzando un proyecto determinado. Entonces, para poder enviar un mensaje de tranquilidad a un sector que demanda no solamente proyectos que son costosísimos, porque la verdad que son proyectos muy costosos, sino que además demandan plazos de ejecución muy largo, uno tiene que tener estabilidad, por lo menos con las personas con las que tiene que interactuar, en este caso el Ministerio de Energía y Minas. Entonces, para evitar, por ejemplo,

0: volver a repetir todo nuevamente, porque entra un nuevo ministro y entran nuevos viceministros y entran nuevos directores generales, entonces tienen uno que
1: Inestabilidad.
0: volver a empezar nuevamente cada 2, 3 meses, no avanzas, el proyecto no
1: Claro,
0: avanza. Entonces,
1: claro.
0: creo que eso es lo más relevante que tiene que quedar claro para
1: Claro.
0: cualquiera que sea finalmente el que asuma la presidencia de la República. Que
1: Correcto.
0: los ministros pues no son fusibles, no se cambian cada 4 meses, ni cada 3 meses, ni cada 2 meses en virtud de si me gusta una cosa o la otra. No, uno toma la decisión de ir con un ministro y ese ministro tratar de hacer que dure la mayor cantidad posible de tiempo. 2 años sería lo ideal, 3 años sería fantástico. Si puede haber uno solo que dure los 5 años y que haga un buen trabajo, mejor todavía, porque eso significa estabilidad, eso significa que la persona que promueve una política la ejecuta y la desarrolla y le da
1: Claro, que
0: un proceso de maduración.
1: claro, por supuesto, le di que continuidad, ¿no? En el tiempo. Desde su perspectiva, aquí viene una pregunta que nos interesa a todos, amas de casa, a todos los ciudadanos. ¿Cómo traducirá usted la llegada de un nuevo gobierno en el bolsillo de las familias peruanas? ¿Bajarán realmente el precio del balón de gas? ¿Se reducirán el precio de los combustibles, el recibo de luz? En fin, ¿cuándo veremos o cómo
0: Depende.
1: observan ustedes esto?
0: Bueno, a ver, el mercado de la energía, igual que cualquier otro mercado, como puede ser el mercado de la papa, el mercado de la carne, el mercado de los cereales o de la leche o lo que fuera, reacciona a los riesgos que evalúa, ¿de acuerdo? Si es que hay un riesgo de guerra, o si es que hay el riesgo de un niño, o un desabastecimiento, o de riesgo político, evidentemente las cosas se van a ver afectadas en su valor, en su precio. Si lo que yo estoy buscando es tener predictibilidad, precios hacia la baja y todo lo demás, lógicamente lo que necesitamos es tener un escenario que políticamente sea menos conflictivo. Entonces, de nuevo, para cualquiera de las dos opciones, mientras menos conflicto haya, mejores precios vamos a obtener. Así de
1: Claro.
0: sencillo. Eso es lo que ocurre. Entonces, si uno quiere tener mejores precios de electricidad, no es por un decreto supremo, no es porque un presidente venga y diga, yo declaro que mañana la energía vale menos. ¿Y ahí de qué
1: No.
0: sirve? Mañana vale menos, pero pasado mañana cuesta el cuádruple. ¿Por qué? Porque no hay inversión, porque no hay ejecución de proyectos nuevos que nos den más producto a precio más bajo. Entonces, evidentemente, al final del día las cosas terminan subiendo. Hay cosas que controlamos y hay cosas que no controlamos. ¿Qué cosas no controlamos en el Perú? No controlamos el precio de la gasolina.
1: Claro.
0: Eso no se controla. El precio de la gasolina se fija de manera internacional. Es un mercado internacional global, que el precio lo dictamina las fuerzas del mercado mundial. No es el
1: Correcto.
0: Perú, no es Venezuela, no es Cuba, no es Irán, no es Estados Unidos, no es Rusia, no, es todo el globo, todo el planeta el que fija el precio de los combustibles. Entonces, si es que es gasolina, ¿qué podemos hacer? Obtener de repente mejores condiciones si es que tuviéramos, por ejemplo, un mejor circuito logístico, más unidades para poder abastecer de distintas fuentes que nos permitan traer las mejores opciones a cada rato de manera fácil. Ahí podemos obtener algún tipo de mejora. Oiga, el balón de gas, el GLP, ¿lo podemos bajar? Difícil que lo podemos bajar porque también el GLP también es una cotización internacional. En cambio, el gas natural, que sí lo tenemos y que no cotiza internacionalmente, sino que lo tenemos con un precio dictaminado por nosotros mismos, ese gas sí puede ayudar a la gente. Ese es el gas que nos tiene que estar preocupando. ¿Cómo hacemos para que el gas natural llegue a más familias en el Perú, sobre todo a las familias de condición más humilde, para que ellos puedan beneficiarse de un energético que es abundante y que es muy barato? Esa es la pregunta.
1: Claro.
0: Entonces, ¿qué necesitamos para eso? Obviamente necesitamos de inversión privada que nos permita hacer que ese gas natural pueda llegar al ama de casa finalmente.
1: Claro,
0: ¿Y qué
1: claro.
0: busca la inversión privada? La inversión privada busca tranquilidad, busca paz, busca
1: Estabilidad.
0: que le reconozcan los costos y que evidentemente lo dejan hacer negocio tranquilo. Entonces la pregunta es, ¿quién va a dejar que ello ocurra?
1: Eso. Bueno, lo importante es conocer la opinión justamente de usted como un importante comunicador ahora, conociendo un poquito sobre estas propuestas, sobre cómo debería de ser este nuevo gobierno con respecto a estos temas. ¿Cuál sería su mensaje final? Ya para concluir en 2 minutos, estimado.
0: Nada, necesitamos paz. El Perú es un
1: Ya.
0: país que claramente en esta elección se ha visto reflejado más que nunca, ¿no? En realidad, en esta y en la anterior, la del 2021, fue exactamente igual. 50% está por un lado, 50% de la población está por otro lado. Esa es la realidad, 50-50. Estamos completamente divididos en mitades. Entonces, la única manera es que si es que nosotros queremos comenzar a avanzar como país, si el
1: Estabilidad.
0: 50% jala para la derecha, el 50% jala para la izquierda, nos vamos a quedar sin movernos. Y lo que nosotros necesitamos es avanzar. Entonces, para poder avanzar, tienen que haber por lo menos algunos puntos de comunión entre la derecha y entre la izquierda que no sean negociables, que sean simplemente hechos cumplidos. Y esos hechos cumplidos nos fuercen a todos efectivamente a comenzar a avanzar en ciertos temas puntuales. Por ejemplo, agua potable y desagüe para todos. Eso pues no es negociable. La gente tiene derecho a tener que tomar agua potable y tener desagüe en sus casas. Segundo, una cobertura de salud mínima. La gente no se puede morir pues por una diarrea. Eso es pues prehistórico. Eso no puede volver a pasar nunca más, ¿no? Tenemos que atacar la anemia infantil. Tenemos que tener un poco más de seguridad, que las personas no la pueden matar ni estar extorsionando libremente como viene ocurriendo. Ya luego nos preocupamos de temas que son mucho más complejos, pero por lo menos
1: Por eso,
0: lo
1: claro.
0: esencial, salud básica, educación y seguridad, que eso esté cumplido y que eso nos permita comenzar a avanzar, para ya luego comenzar a darle más tiempo a discutir temas que son mucho más complejos, como vamos a explotar más minería o no vamos a explotar más minería, queremos minería ilegal o queremos minería formal, queremos más gas natural o queremos
1: Bien,
0: menos gas natural, queremos
1: sí,
0: inversión privada o queremos
1: hola,
0: inversión estatal. Ese
1: bien,
0: tiene que ser una segunda discusión. Primero
1: correcto,
0: encarguémonos de darle a la gente
1: lo principal,
0: lo que es lo esencial, lo
1: lo
0: básico. Ya
1: esencial,
0: luego nos preocupamos de lo demás.
1: bien, muchísimas gracias por esta importante
0: Muy amable.
1: entrevista, muy esclarecedora. Hemos conversado
0: Muchas
1: con,
0: gracias a
1: gracias a
0: ustedes.
1: usted,
0: Gracias.
1: gracias. Vamos a la pausa y regresamos.

0: Ya regresamos con más aquí en Déjame Contarte con María Girón.
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1: 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Seguimos con Déjame Contarte con María Girón.

Bien, regresamos con nuestro programa en Déjame Contarte. Y bueno, ahora sí, me toca presentar a nuestro compañero, como todos los jueves. Está Jan Palacios con Estrenos al Aire. Los voy a dejar con él para que ustedes puedan conocer un poquito más sobre las nuevas películas que se programan ya desde hoy día jueves. Entonces los dejo con Estrenos al Aire y Jan Palacios.

0: Muy bien, agradecemos justo a María Girón aquí en el programa Déjame Contarte, y ahora estamos en este segmento Estrenos al Aire, en el cual vamos a abordar las películas que ya están listas desde este jueves 11 de junio. Y creo que la película de esta semana, bueno, a mi punto de vista, es que va a ser El Día de la Revelación, una película ambientada justo en este misterio de si hay vida inteligente en otros planetas. ¿Tú qué crees, Gerson? ¿Que habrá vida extraterrestre? Bueno, El Día de la Revelación nos va a dar justo este enfoque. ¿Y sabes quién la dirige? Nada más y nada menos que Steven Spielberg, que ya hizo años atrás la película Encuentros Cercanos del Tercer Tipo, donde también hablaba sobre este acercamiento con los extraterrestres. Y bueno, en El Día de la Revelación vamos a descubrir que no estamos solos. Si alguien te lo mostrara y te lo demostrara, ¿te asustaría? ¿Te asustaría a ti, Gerson, si te comentaran que habrían extraterrestres? Bueno, en este 2026 la verdad le pertenece a 7 mil millones de personas. Nos acercamos al Día de la Revelación. Suéltame a los amigos verdes.
1: De 79 años de encubrir la verdad tiene que acabar.
2: Esa verdad derrumbará el orden
0: estatal. Ah, no, ahí realmente está ahí. Oye, yo por ahí en las redes sociales he visto que Steven Spielberg ha hecho esta película justo este 2026 porque nos van, como dice la película, a revelar algo que estaba oculto y secreto por muchos años. Así que vamos a ver si es verdad sobre lo que señalan del Día de la Revelación. Tal vez terminan raptando a Renzo y se lo llevan para hacer experimentos. Pero no creo, ¿no? Yo imagino que están en son de paz nuestros amigos verdes. Pero es la buena apuesta de la semana, El Día de la Revelación. Steven Spielberg vuelve con fuerza justo en este género de ciencia ficción. Vamos a ver si se termina quedando justamente en la ficción. Ahora, continuamos, porque hay otro estreno, uno animado, en el cual nuestro compañero Gerson ya la vio. Él ya se preparó, ya conoce sobre esta película, que es The Amazing Digital Circus, donde esta sensación viral de internet de The Amazing

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1: Interesante la apuesta animada justo de Amazing Digital Circus. Vamos a ver cómo le va. Y bueno, Gerson, ¿nos das buenas reseñas de esta película ya que la has visto? Excelente. Bueno, ahí está este largometraje para todos los fans de esta franquicia. Ahora seguimos con el género del terror, porque les encanta asustarse y sobresaltarse en cabina. Bueno, el juego de la muerte, la cacería. Cuando una atleta retirada se ve obligada a huir con una enigmática condesa marcada por una oscura maldición, regresa de entre los muertos junto a sus fanáticos seguidores. Y en su desesperada lucha por sobrevivir, une fuerzas con un curtido pescador y un decidido policía. Mientras el peligro se intensifica, deberá redescubrir sus habilidades y superar sus propios límites para enfrentar una amenaza que parece imparable. Vamos con el juego de la muerte, la cacería. Ay, está esta película de terror. Chicos, no se abracen. No da tanto miedo. ¿Por qué están abrazándose en cabina? Tranquilos, no es para tanto. También hay un poco de acción también en este largometraje. Continuamos ahora y vamos con un toque de drama, con la cronología del agua. Criada en un entorno desgarrado por la violencia y el alcohol, Lidia, una nadadora olímpica, parecía destinada a la autodestrucción y al fracaso, hasta que las palabras le ofrecieron una libertad inesperada a través de la literatura. Luego la cronología del agua, que es una adaptación del aclamado bestseller autobiográfico de Lidia Kuknavich, que sigue el viaje de Linda en busca de su propia voz. Vamos con la cronología del agua.
2: I want you all to be winners.
1: Ahí está el toque de drama y bueno, siempre una película trasladada de un bestseller es increíble. Espere, señor. Y bueno, finalizamos con Las 100 Noches del Deseo. Bueno, es donde dos mujeres casadas, Cherry y Hiro, idean un ingenioso plan para disuadir al lascivo Manfred de seducir a Cherry después de apostar con el esposo de ella, y Hiro cautiva a Manfred con relatos fascinantes durante 100 noches. Terrible. ¿O qué fue?
3: I'm sure. I feel a bit strange. Can I have some water, please?
1: Y el otro me dice, si en una noche pasan cosas, ¿qué será 100 noches? Dice, bueno, Las 100 Noches del Deseo. Ahí están 5 estrenos para ver esta desde hoy en las salas del cine. El día de la revelación, totalmente para poder verlas. Vamos a ver qué apuesta Steven Spielberg. Y bueno, lo dejamos ahora con Rencito de la Cruz. Él va a estar porque hoy día empieza el Mundial. 2 de la tarde juega México con Sudáfrica. Bueno, ahí lo dejamos con Renzo. Ciao.

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48 selecciones en busca de un sueño. Alzar la tan ansiada Copa del Mundo. Solamente 8 selecciones a lo largo de la historia lo han podido conseguir. La Copa del Mundo llega a Estados Unidos, México y Canadá. Y ahora vamos a jugar con ustedes y simular cómo podría quedar este Mundial de Fútbol, que seguramente va a traer alguna que otra sorpresa o quizás no. Póngame el simulador, ahí tenemos en pantalla. Grupo A, hoy juega México contra Sudáfrica en el partido debut. Y como primero, me voy a jugar acá y va a pasar Corea del Sur. Corea del Sur va a ser primero de grupo. Como segundo, pongo a México. México creo que no va a pasar vergüenza en fase de grupos, por lo menos. Como tercero, me vas a poner a Sudáfrica. Sudáfrica, tercero de grupo, y el europeo República Checa. Que se dedique, bueno, tú sabes, sabemos que República Checa que se dedique a hacer otras cosas, como Sech Street. En el grupo B va a pasar Suiza como primero, es un grupo que lo veo muy sencillo para ellos. Como segundo va a pasar Canadá. Canadá como anfitrión va a estar como segundo. Tercero veo Bosnia. Bosnia y Qatar camotito del grupo, obviamente. Bajamos al grupo C. Y aquí me la voy a jugar. Va a pasar como primero de grupo Marruecos. Marruecos va a aprovechar que Brasil a veces se relaja en la fase de grupos. Le va a sacar un empate y por ahí avanza primero. Segundo, obviamente, el cuadro carioca, Brasil. Y tercero, Escocia. Tercero, Escocia, por favor. Baje. Ya, ahí tenemos justamente ahora en el grupo D. Grupo de Estados Unidos, seguimos bajando. Grupo D. Estados Unidos como local va a ser primero de grupo, estoy muy convencido de esto, aunque Mauricio Pochettino a veces no suele tener garantía en esta clase de torneos grandes, creo que va a aprovechar su localidad Estados Unidos. Segundo, Paraguay. Paraguay como segundo y tercero me la voy a jugar por nuestro padre, Australia.

Australia con papá Redmayne desde las tribunas seguramente va a ser quienes clasifiquen en este grupo. Grupo E, grupo de Alemania, Curazao, Costa de Marfil y el equipo de Ecuador. Grupo E, vayamos bajando. Alemania va a pasar como primero de grupo y como segundo. Ojito con Ecuador, creo que tiene una gran defensa con Pacho, Hincapié. Y en esta clase de torneos muchas veces la defensa suele primar más que el ataque. Así que lo coloco como segundo, pero Costa de Marfil, tercero. Costa de Marfil, tercero. Primero Alemania, segundo Ecuador, tercero Costa de Marfil. Ojito con Costa de Marfil también. Es un grupo muy parejo, ¿eh? O sea, podría moverse, creo, de diferente manera. Aquí las predicciones me las jugué por la segura. Grupo F, seguimos bajando. Países Bajos, Japón, Suecia y también se encuentra la selección de Túnez. Como primero de grupo me la voy a jugar y va a pasar Japón. Japón va a ser primero de grupo en este mundial. Segundo, Países Bajos. Tercero, voy a poner acá que pasa la selección de Túnez, porque no me agrada Suecia para nada. Clasificaron al mundial sin ganar un partido en la clasificación. Grupo G, Bélgica, Egipto, Irán y Nueva Zelanda. Fácil, Bélgica va a ser primerito caminando. Segundo, veo a la selección de Egipto. Egipto como segundo y como tercero a Irán. Ese va a ser, ojalá Nueva Zelanda tenga mejor suerte y a ver cómo le va al famoso Team Payne. Grupo H, España, Cabo Verde, Uruguay y Arabia Saudita. No hay que decir mucho, creo que tenemos conocimiento de que España lleva una gran generación con los Yamal, con los Pedri, con los Nico Williams. Se lesionó Fermín López lastimosamente, pero le va a alcanzar para ser primera de grupo. España como primero, segundo va a pasar la selección de Uruguay. Uruguay como segundo, aunque puede haber sorpresas. Cabo Verde va quedar tercero de grupo y Arabia Saudita, bueno, que se dedique a vender petrodólares, que hagan muchas cosas, pero la verdad Arabia Saudita no me trae confianza en esta Copa del Mundo. Dio la sorpresa en Qatar 2022, pero aquí no va a pasar nada con Arabia Saudita. Cabo Verde incluso me parece que le puede quitar el segundo puesto a Uruguay, pero coloco Uruguay en segundo lugar, tercero Cabo Verde, primero España. Grupo I, la selección de Francia, Senegal, Irak y también Noruega. En este grupo visualizo que Senegal dará la campanada, le aguará la fiesta a Francia en su partido correspondiente y será primero de grupo. Primero Senegal, como segundo si coloco a Francia y tercero a Noruega, que muchos pintan a Noruega como el caballo negro. Se puede meter hasta cuartos Noruega. Sinceramente, Noruega no me da ninguna garantía por lo que hizo en los últimos partidos y además en la eliminatoria no se enfrentó a nadie, solo a Italia, y una Italia muy, muy reducida y muy mala también, ¿no? O sea, ganarle a Italia no creo que sea un aval suficiente. Primero Senegal, segundo Francia, tercero Noruega. Grupo J, este grupo facilito para Argentina, prácticamente pareciera que a dedo le pusieron ese grupo. Va a pasar primero Argentina, segundo Argelia, tercero Austria. Bueno, vayamos al grupo K. K de Keiko, K de la China, que está, le está remontando a Sánchez, ¿eh? Está parejo ahí la cosa. Portugal va a pasar como primero de grupo, segundo Colombia y tercero República Democrática del Congo. Grupo L, ya este es el último. Inglaterra va a pasar como primero de grupo, segundo Ghana y tercero Croacia. Ahora a ver, si le das ahí a simular, ¿cómo queda justamente continuar? Continuar a mejores terceros, abajito. A ver, producción, si me ayuda en eso. ¿Cómo que no le carga? A ver, revisa más arriba. Continúa, productor, por favor. Vaya a la página. Vaya a la página. Bueno. Tenemos...

justamente a estos grupos que posiblemente puedan ser los que puedan ser la realidad. Hay que ser francos que la fase de grupos da muchas veces sorpresas y estas son justamente parte de las predicciones que aquí en Estéreo Vía estamos haciendo. Hay algunos grupos muy parejos, creo que el grupo D de Estados Unidos, Paraguay, Australia y Turquía es sin duda el más parejo, no porque son equipos fuertes, sino porque el nivel no es tan disparejo. Por ejemplo, tenemos grupos donde está Argentina y Jordania, y la diferencia ahí es notable. En cambio, en grupos como incluso el C, que es donde está Brasil, Haití, Marruecos y Escocia, Marruecos se ha convertido en una selección muy complicada para los equipos, lo demostró en el pasado mundial. Y entonces, ¿por qué no? Puede ser nuevamente revelación. Es el actual campeón de África. Sabemos que sí, tuvo la controversia de poder quitarle el título a Senegal en mesa. Pero llegó a la final. Era local también. Pero Escocia también es una selección europea que ha sabido sufrir para meterse al mundial. Son grupos de los más parejos que podemos ver. Otro grupo obviamente es el de Costa de Marfil, Ecuador, la misma Alemania, que no es la Alemania ya desde hace muchos años, que teníamos como seguro primero de grupo. Ya en los dos últimos mundiales cayó estrepitosamente en esa instancia. No va a pasar por tercera vez seguido. Ahora cuando pasan incluso tres de cada grupo, y va a tener su debut muy, muy fácil contra Curazao. Creo que no tendría por qué no poder ganarle. En cambio, Ecuador y Costa de Marfil sí van a ser un reto mayúsculo. Caso contrario, por ejemplo, con el equipo de Canadá, que ha tenido un grupo sencillo. Ahora, ellos también no es que sean el super equipo. Así que creo que hay posibilidades Canadá tiene de pasar de fase de grupos. En cambio, con las selecciones sudamericanas tuvieron suerte algunas. Creo que Colombia se vio muy beneficiado. Portugal es el rival más complicado de ese grupo, pero República Democrática del Congo y Uzbekistán no están a la misma capacidad futbolística de Colombia. Colombia hay que guardar mesura. En la Copa 2024 demostró que puede justamente competir, pero la Copa América no es igual a la Copa del Mundo. James Rodríguez, Ya se puede, estimado. A ver. Ya, dale arriba a simular con IA. A ver, ¿cómo han quedado arriba? Vaya hacia arriba. Ahí, por favor, en el botón blanco con verde. Listo, dale OK. Ya, mire, ese es lo que la IA nos puede arrojar como posibles terceros. Dele continuar, caballero. Son cosas que pasan en vivo, ¿eh? Yo le he dicho, haz esto. No me hace caso el muchacho. Uy, ya. Ahí tenemos justamente los enfrentamientos, ¿no? Pero bueno, estos son, nos quedan 3 minutos justamente de programa. Esos son los movimientos que se podría dar justamente en la Copa del Mundo, ¿no? México podría avanzar hasta el quinto partido. Ahora sí, justamente. Pantalla grande ya. Para poder sintetizar todo esto. Porque ahora, si tú quieres ser campeón del mundo, no tienes que jugar 7 partidos. Tienes que jugar 8 encuentros. Es decir, 5 enfrentamientos de mata a mata. Con ello, las selecciones tendrán que salir a flote desde el equipo que enfrenten en 16avos. Imagínate, pasas primero de grupo, pero te tocó un rival complicado, porque en las simulaciones vemos que a Brasil le podría tocar Japón o Países Bajos. Y sabemos que Brasil en los últimos mundiales no ha sido garantía contra europeos. Y en caso le toque a Países Bajos, lo puede eliminar nuevamente como en el 2010. Y se queda ya no en cuartos u octavos. Se queda en 16avos. Algunos equipos sí han tenido un poco de suerte. En el simulador vemos que también Argentina y Uruguay pudieron haber caído en el enfrentamiento directo. Y entonces una selección sudamericana se irá. En caso Argentina pase como primero y Uruguay como segundo. Otro enfrentamiento que podría darse es justamente el de México

Estados Unidos y Uruguay con rivales más asequibles. Sin embargo, el reto es poder pasar posteriormente a los cuartos de final para estas elecciones. México llegó ya en dos ocasiones al Mundial cuando fue anfitrión a octavos de final, mejor dicho a cuartos de final. En México 70 y en México 86 quedó entre los 8 mejores. Y después México se quedó en varias instancias de octavos de final de manera seguida y continua. Ahora, en el último mundial fue eliminado en fase de grupos, así que tratará de recuperar justamente el camino. Los favoritos al mundial, para muchas casas de apuestas, es España. España de Lamine Yamal. Incluso para el simulador de eSport, también España es favorita al mundial. Yo creo que aquí hay candidatos clarísimos. España, Francia, Argentina y también Inglaterra. Algunos suman a Portugal por ese medio campo extraordinario que han formado con Vitinha, Bruno Fernández, João Neves. Pero hay que verlos en acción. Porque nombres individuales suenan muy bonito. Pero Portugal tiene un problema en el ataque y ese es Cristiano Ronaldo. Me van a matar. ¿Cómo que Cristiano es el máximo goleador de la selección? Y también en la historia de las selecciones nacionales. Pero han visto jugar el último partido de Cristiano. Prácticamente me parece que va a ser una calamidad. Y ojalá me pueda callar la boca Cristiano y anotar de una vez un gol en fase de eliminación directa. Pero a priori lo que yo veo de Cristiano es que va a ser más un estorbo que alguien que beneficie el rendimiento del equipo. Y esta es mi apuesta. Cristiano Ronaldo va a terminar siendo suplente en el Mundial como lo fue en Qatar 2022. ¿Y Messi? ¿Cómo le irá Messi? La incógnita está en que si volverá a repetir su papel en Qatar 2022, donde fue figura, campeón, mejor jugador. Y esa selección argentina necesita a Messi, pero también aprendió a jugar sin Messi. Vamos a conocer cómo le irá a la Argentina de Scaloni. Repetirá el título, solamente ha sucedido dos veces. En el 34-38 y en el Mundial del 58-62. Cuando ganó Brasil sus primeras dos Copas del Mundo. Ahora sí nos despedimos del bloque de Más que Deporte. Tendremos mañana ya el México contra Sudáfrica del Mundial 2026. Y también creo que juega Chequia contra Corea del Sur. Ahora sí nos vamos. Que tengan un excelente día. Chau, chau.

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Hola, hola, hola. Muy buenas tardes a todos nuestros queridos amigos de Radio Estéreo Vía. ¿Cómo están? Luchito Benítez en la conducción de este bendito programa, sobre todo con calidad y garantía, ¿eh? Que lo garantiza usted para su negocio. No se olviden de anunciar aquí con nosotros. Todo el mundo puede anunciar y auspiciar este programa, ¿no? Que es un programa cultural para todos nuestros amigos que están en su casita y sobre todo pues a la hora del almuerzo, para que todos los restaurantes puedan anunciar con nosotros. Tú que tienes tu tienda, tu bodega, estás vendiendo tu ropa, sobre todo de

Invierno, anúncialo aquí en Radio Estéreo Vía, ¿ah? Y sobre todo también a ese precio tan cómodo que usted lo están ofreciendo. Bien, ahora sí, ahora sí, en la parte técnica está mi querido amigo Gerson y Luchito Berecen en la conducción. Nos quedamos hasta la 1 de la tarde. Bien, ahora sí, nos vamos con un temita musical. Y aquí está Lucila Campos y esta canción que dice Maití.

Bien, hola, sí, señores, la hora es importante para ustedes cuando son las 12 con 11 minutos. Bien, atención a nuestros amigos del Parque Industrial de Villa El Salvador. El saludo con mucho cariño para el señor Germán Quispe. Y el saludo también en Villa María del Triunfo para toda la familia Cerón y también para toda la gente que están en la sintonía. Y saludos también para todos los restaurantes, cevichería, a las jugerías ahí en su puesto pues, de trabajo, en su tienda comercial, de toda la gente aquí del mercado Unicachi de Villa El Salvador. Bien, ahora sí, nos vamos con otro temita musical porque ustedes están pidiendo más música y porque queremos hacerle guerra al frío. Aquí está Marixa Rodríguez y esta canción que dice Ilusión Perdida.

Bien, atención a la hora, ya son las 12 con 24 minutos. Buen provecho con el almuerzo. ¿Qué te toca el día de hoy, mi querido amigo? Uy, uy, uy, frijoles con seco. Uy, uy, uy, de pasadita tus pescaditos fritos al estilo chicharroncito. Ay, ay, ay, cuturrocotín. Bien, atención, señores, vamos a expresarle a ustedes, nuestro querido oyente, un pupurrí de valses y polca para que ustedes se diviertan y se calienten en el ambiente el día de hoy. Bien, el saludo desde ya con mucho cariño para mi querido amigo Germán Quispe, el popular cevichón en San Juan de Miraflores.

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Bien, atención a la hora, ya cuando son las 12:38. Bien, el saludo, atención en Cañete, en Quilmaná, Cañete, el saludo para el señor Eusebio Sánchez Che Pérez. Y el saludo también con mucho cariño para su esposa y también para sus hijos, hijas y toda la gente en Cañete, ahí Nuevo Imperial, Imperial, en Carmen Alto, y también para todos nuestros amigos y amigos de Chincha en el distrito El Carme. Para toda mi promoción. Uy, uy, uy, ya son las 12:39 y seguimos. Y aquí se hace presente nuestro querido amigo Óscar Avilés y esta canción que interpreta, Carimba.

Bien, atención a la hora, ya son las 12:45. El saludo también con mucho cariño para toda la gente de Nurín y para toda la gente de Pachacamac. Aquí en Villa El Salvador, en San Juan de Miraflores, en Chorrillo, Barranco, en Lurín, en Pachacamac. Toda esa gente que nos está escuchando, muchísimas gracias. Y abríganse, abríganse, porque ya está haciendo un poquito de frío. ¿Ah? Y hay que tomar bebidas calientes. ¿Ah? No, bebidas, hermano. Bebidas, no alcohol. Ya yo sé quiénes toman alcohol. Bien, el saludo también con mucho cariño para... la señora María Rivero, y el saludo también para el señor Nicolás Yataco, esto es en Chincha, y también aquí en Villa El Salvador. El saludo para Johnny Rodríguez, también para su querida esposa, la señora Vilma Alarcón, y otro saludo también para la señora Carmen Rosa Cárdenas, y también para el señor Carlos Alberto Díaz, y también para María Franquita Yactayo en Cañete, y también para María Solita a Suárez, esto es en Lurín. Bien, ahora sí, nos vamos con otro tema musical, y aquí está Óscar Avilés otra vez, y nos canta El Espejo de mi Vida.

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Bien, atención, ya cuando son las 12:55, ya estamos en la parte final, pero me voy, pero con la idea de volver el día de mañana nuevamente para estar juntamente con ustedes, sobre todo pues a la hora del almuerzo. En la parte técnica, Gerson, y en la locución Luchito Venezes, y le dice hasta el día de mañana, y lo dejo con el Alcatraz de nuestro querido... Penas Negras de Carmencita Lara. Bien, ahora sí, nos vamos. Que Dios me lo bendiga a cada uno de ustedes. Chau.

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0: ¿Qué tal, amigos y amigas? Muchas gracias, como siempre, por acompañarnos. Gracias por permitirnos compartir con ustedes información, análisis y opinión sobre los temas que esperamos sean de su interés. Como usted bien sabe, esto es posible gracias al trabajo intenso, muy comprometido y muy profesional de mis colegas en IDL Radio, que producen, editan e impulsan una plataforma de difusión muy importante que se sostiene en dos pilares. La red nacional de IDL Radio, que está integrada por radioemisoras, canales de televisión, que están literalmente distribuidos a lo largo y ancho de todo el país. Decenas de radios y canales de televisión, muy generosamente todos los días, algunas por supuesto en vivo y en directo, otras de manera diferida, han encontrado un espacio en su programación para transmitir este modesto espacio. Y la verdad estamos muy satisfechos, contentos, pero también muy comprometidos, porque es una tremenda responsabilidad, habida cuenta que son medios que están muy arraigados en sus regiones y que son muy apreciadas por sus seguidores. Entonces, estar a la altura de eso, no crean, siempre es un esfuerzo adicional que hay que hacer, y aquí lo intentamos con el mayor de los gustos. Gracias a los medios y gracias a quienes a través de ellos nos siguen todos los días. Gracias también a quienes nos siguen, esa es la otra columna, en nuestra plataforma de internet. Ahí usted nos puede encontrar en las principales redes sociales. Estamos en Facebook, YouTube, Twitter, Instagram, iVoox, Spotify, TikTok. Y la idea es que junto con vernos, junto con escucharnos, sigan haciéndonos llegar su comentario. Es importante para nosotros saber qué piensa sobre lo que está pasando, sobre esta crisis, sobre lo que se viene a propósito ya de lo que algunos con algarabía, otros ya en el clásico reacomodo de los oportunistas, han empezado a gritar el inicio de lo que claramente va a ser. No hay forma de que pueda caminar en una dirección distinta un gobierno totalitario, a propósito de lo que pueda ser el resultado de esta segunda vuelta electoral. De eso vamos a hablar más profundamente en un ratito que compartamos con ustedes algunos detalles también de la jornada de ayer al respecto. Gracias a quienes nos siguen en las regiones, gracias a quienes lo hacen fuera del país y muchísimas gracias a otros medios que no hacen parte de la red nacional de IDL Radio, pero que muy frecuentemente toman notas del programa para ampliar su cobertura sobre los temas que consideran son los más saltantes. Soy Batzer Tuesti y como todos los días voy a tener el honor inmenso de estar con ustedes en la jornada de hoy.
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0: Bueno, vamos a, antes de adentrarnos en los temas y en los comentarios que queremos hacer esta mañana, pues quiero recordar a quienes nos siguen, lo voy a hacer en el transcurso del programa, que ustedes muy amablemente han el día de ayer optado por, como de costumbre, inscribirse de manera diligente para el sorteo que vamos a hacer el día de mañana aquí en el programa, para que usted pueda acceder a un conjunto de publicaciones en el marco de esta relación felizmente tan fluida y tan amable con cada uno y cada una de ustedes, digamos, vínculo que en la mayoría de los casos tiene ya una larga data. Estamos muy sorprendidos y agradecidos de la cantidad de personas que se han inscrito el día de ayer para este modesto sorteo, porque nosotros no podemos sino dar lo que consideramos es en este tiempo necesario, algo que leer, sobre todo que nos permita hacer memoria de todo lo que está por venirse, si es que finalmente se materializa lo peor que aquí dijimos puede suceder, y es la asunción al gobierno de la señora Keiko Fujimori en una versión recontra más maleada inclusive de la que su padre hizo en los 90. Pero a eso vamos en un ratito. Usted se puede inscribir en este correo idlradio.nhd@idl.org.pe y nos pone su nombre, nos pone su DNI y nos pone una fotito de en dónde nos está siguiendo o cómo es que se vincula con nosotros diariamente. Por favor, ya son muchas las personas que se han inscrito y tenemos plazo hasta hoy, 11:59 de la noche, o sea, todo el día va a estar habilitado esto para que mañana hagamos el sorteo y ojalá podamos esto repetirlo de manera más seguida. Gracias por estar, gracias por participar, gracias por siempre preocuparse por el país y porque este modesto programa pueda sostenerse en el tiempo. Pues bueno.

vamos a algunos comentarios, ¿no? Ayer, y miren ustedes, estas son ya señales de los tiempos que se avecinan, y vamos a poner ejemplos muy, muy a la vida cotidiana y muy, por supuesto, al ámbito de lo que va a terminar siendo un desajuste institucional que va a partir o va a profundizar, va a intensificar la convicción fujimorista de barrer el sistema de administración de justicia y de sacar, echar de la peor manera a quienes considera han sido y son sus enemigos. El fujimorismo no es una agrupación al que hay que ver sola y episódicamente. Al fujimorismo no hay que analizarlo coyunturalmente. Al fujimorismo no hay que verlo a su paso. Al fujimorismo hay que siempre contextualizarlo y siempre tener en cuenta los antecedentes recientes y los más antiguos para saber sus verdaderos propósitos. Por eso es que lamento que colegas, amigos, amigas, además de medios de comunicación independiente, inclusive ahora, se han dejado engañar, diría yo, por la, comillas, prudencia y tranquilidad de la señora Keiko Fujimori en el marco de la contabilidad de la OMPE, y creen que eso condona, que eso supera, que eso hace que la señora borre sus antecedentes y se convierta en una demócrata. No hay nada peor que pararse frente a alguien que claramente tiene una vocación autoritaria, que va a acceder al poder, concederle siquiera un espacio mínimo para creer que puede vincularse con el país y con la democracia de una manera distinta a lo que su esencia y su comportamiento hasta hoy han referido. Es un error. Y además, amplificando a quienes política y democráticamente, en el marco de una contienda electoral, que es la vía adecuada de la democracia para llegar al poder, han hecho un esfuerzo importante, al margen de que nos pueda o no gustar todo lo que hicieron, para frenar eso como una alternativa, para frenar que el fujimorismo llegara. Y la tibieza de algunos, ¿no? El disimulo de otros, ha hecho que el fujimorismo gane, sabiendo que el fujimorismo es una certeza. No está nada por descubrirse el fujimorismo. Ya sabemos lo que es y lo que va a hacer. Y pese a eso, entraron a la dicotomía de la equidistancia del paquete digo que no, sí, sí, y terminaron abonando a que, si se confirma lo que ya la contabilidad de la OMPE dice, que Keiko Fujimori está un poquito por encima de Sánchez y gana Keiko Fujimori, pues ahí está la plena responsabilidad de haber puesto a alguien sabiendo de los antecedentes que no son recientes y que, por supuesto, el epicentro de los principales males que después fueron acrecentándose con el tiempo, robusteciéndose con el tiempo, engordando con el tiempo, para maldecir, perseguir y desaparecer a todos sus opositores políticos, es el fujimorismo. Es el fujimorismo. No estábamos frente a riesgos iguales. Pero ahí votaron y ahí se aceleraron y ahí cruzaron los brazos y se escondieron los que tuvieron la posibilidad de parar eso. Y después arreglársela en el marco de lo que más se prevé con los que pueden no haber estado de acuerdo y que pueden haber tenido algunas dudas frente a eso. Pero había espacio para combatir, para contrariar, para mitigar y para parar si por ahí había un ánimo autoritario. Con el fujimorismo esa posibilidad se diluye clara y abiertamente por lo que son y siempre han sido. Una muestra muy concreta es lo que ha sucedido el día de ayer. En Jesús María, ahí donde están desplegando el campo de Marte, ahí donde hay un alcalde de Renovación Popular que es inevitable, indiscutible, que ya está en sociedad con Keiko Fujimori, para habilitar por lo menos una mayoría simple con lo que efectivamente, teniendo al fujimorismo en el gobierno, si gana la elección, va a terminar trayéndose a su lado a varios otros por ahí de otras agrupaciones políticas que por supuesto van a estar en el mar.

cuerpo de una especie de distraimiento o de totalmente desorbitados, y los van a jalar, porque estar en el Ejecutivo le va a permitir a Fuerza Popular hacer lo que en el gobierno del Papi se hacía, con 15.000 dólares para el camioncito de pescado. Así lo hacía Montesinos con Fujimori. Ahora hay muchas maneras de poder generarse una mayoría en el Congreso de la República, sobre todo si tienes el poder en el Ejecutivo, que es el que hace o puede no hacer, dependiendo del ánimo que tenga con el que encuentra al frente. Punto. Y se van a hacer. Y en esa asociación mayoritaria que van a conseguir de todas maneras, seguramente habrá una contención democrática, pero no sé si sea lo suficiente para parar lo que va a ser, y es la apetencia del fujimorismo, no tener ningún control, por cierto. Y en esa asociación con Renovación Popular, que ha terminado siendo el furgón de cola del fujimorismo en la campaña electoral, después de la gritería de fraude del señor López Aliaga, que el señor López Aliaga debiera salir ahora a decir que hay fraude pues en las elecciones y gana Keiko Fujimori, porque todo el sistema electoral, como decía él, era altamente corrupto, era altamente permisivo con actos irregulares, y que ha convalidado un fraude, pues tendría que quejarse también si es que Keiko Fujimori gana, porque evidentemente las cosas no han cambiado significativamente en la administración del proceso electoral como para que a él se le despeje la duda de que le robaron la elección. Pero eso no va a pasar porque ya se sienten en el poder, y Keiko Fujimori y López Aliaga se van a juntar de todas maneras, claro está. Y el alcalde Jesús María, ya envalentonado con esa proyección, ayer cometió un acto tremendamente abusivo, autoritario, ¿no? Matonesco, típica de un patán con poder. Un grupo de personas de Juntos por el Perú, seguramente algunos militantes, seguramente algunos apenas simpatizantes, o personas que no necesariamente tienen relación alguna, pero están mortificadas, indignadas por cómo están manejándose las cosas, se fueron a un espacio público, para acampar mientras hacían su reclamación de algo que consideran no se hizo de la manera correcta. ¿Qué cosa hizo la municipalidad de Jesús María? Matonescamente, llevó una cisterna, estas que riegan los jardines y los parques en todos los distritos, o en la mayoría de los distritos, y empezó a echar agua de esta manera a todos los que ahí estaban, en una actitud, yo diría, pacífica, esperando con atención y reclamando algo que consideran no se ha hecho adecuadamente. Uno puede estar de acuerdo o no con los pedidos, los reclamos, su plataforma, puede o no convalidar alguna de las cosas que evidentemente ahí puedan estar ellos diciendo en el ejercicio de su libre expresión. Pero esta actitud es la actitud prepotente del que siente que está en el poder y que puede hacer lo que viene en gana, con el aval de un conjunto de policías que, por supuesto, van a estar ya totalmente alineadas con la disposición autoritaria de un régimen de Keiko Fujimori si gana la elección, para así actuar contra los disidentes de lo que claramente va a ser un gobierno autoritario. Y estas son las iniciales muestras. Un alcalde que ya se hace notar como favorecedor para que se asiente en el Perú el autoritarismo naranja, celeste y otros colores más. Y por supuesto, por otro lado, las comillas fuerza del orden que debieran proteger a todos los ciudadanos, pues también alineándose a esas disposiciones. A veces por mando y comando, o a veces por intuición, o sencillamente por adhesión, porque efectivamente les gustaría limpiar el país de gente que piensa distinto a ellos. Esto es condenable, esto es el inicio, el anuncio apenas de lo que va a ser una constante si es que Keiko Fujimori gana y cualquier persona quiere protestar en contra de ellos. Y eso que aquí es agua lo que les echa, lo que va a pasar después, como pasó con Dina Boluarte, es que el agua se va a cambiar en algunas zonas del país donde la vida vale menos, para el poder de turno, seguramente balas también. Avisados estamos. Estos son los primeros anuncios de que va a pasar de manera muy frecuente. Jaime Quito, que es actual congresista de la República y ha sido reelecto para el próximo periodo,

0: periodo, dijo que esta actitud es contraria a lo que debiera ser el mínimo de respeto para expresiones democráticas. Vamos a escuchar.
1: Repudiamos totalmente la actitud del alcalde de Jesús María, que no respeta la democracia en nuestro país, porque los ciudadanos tienen todo el derecho de expresarse libremente su opinión respecto a un tema tan importante como es el tema electoral. No se les puede echar agua, eso es una afectación a su salud, es una violentación a un derecho fundamental que tiene la población de expresarse libremente, porque no está molestando absolutamente a...
0: Bueno, efectivamente, no estaba perturbando el orden público, no estaba generando actos de agresión a autoridad alguna, no estaba generando actos de violencia que podían ser perjudiciales para los transeúntes, estaban apostados en un parque, aguardando con interés lo que puedan hacer las instituciones del sistema electoral en torno a un proceso electoral que han perturbado los que hoy día ya se sienten ganadores, es decir, el fujimorismo. ¿Quién ha generado ese ambiente de irascibilidad, de desconfianza, de duda frente a lo que pueda hacer el sistema electoral? No fue el señor López Aliaga diciendo que ahí hay una mafia que maneja las cosas y que está haciendo fraude. No han sido los fujimoristas y sus aliados los que han empezado a instalar a través de los medios de comunicación que la Unión Europea, en su magnífico informe, ha dicho se han traducido a campañas totalmente parcializadas a favor del fujimorismo. No han sido ellos los que han ido instalando, porque parecía que no ganaban, de que todo esto ha sido manejado por tal o por cual desde el 2021 en adelante. Más aún, yo diría, más aún, no han sido los sectores afines al fujimorismo los que han salido a interpretar los datos de manera muy temprana para sembrar el inevitable camino al triunfo de Keiko Fujimori, cuando sus propias encuestas caminaban en una dirección distinta, y esa justificación de que lean bien porque el margen de error era tan amplio que cualquier cosa podía pasar. Yo, en los últimos procesos electorales, que han sido muy complejos y que han sido expresión de una polarización que, por cierto, en nuestro país ya es una constante, nunca salieron a proyectar datos a favor u otros escenarios. Publicaron sus encuestas, sus conteos rápidos. Los conteos rápidos tenían una solidez técnica y eso era lo que después se buscaba cotejar con el resultado final que la OMP ya daba al momento de que le pasaba el dato al jurado para que proclame al ganador o la ganadora. ¿Por qué en este caso sí han salido a generar esa movida? Porque yo sí creo que fueron parte de una especie de diálogo, de una intuición para generar ese ambiente. Eso es punible, eso hace que debe ir a la cárcel Alfredo Torres, ¿no? Pero desde mi modesto parecer, le quita seriedad y desluce el trabajo importante que ha hecho en esta materia durante los últimos años. Y eso es perfectamente criticable. Y algunos colegas y algunas colegas, solo porque son amigas de él o amigos de él, entonces tratan de traerse abajo cualquier crítica porque creen que lo que ha hecho es un asunto usual y que está bien y que no deberíamos ni siquiera señalarlo como parte de este ambiente que ha, creo yo, enrarecido y perturbado el escenario. Lo que aquí tenía que haber hecho es, se daban los resultados del conteo rápido, uno mantenía un prudente silencio para no exacerbar ánimo alguno, dejaba que la OMP contabilice y al final se corroboraba o no el conteo rápido, como ha sido en todos los procesos electorales. No, pero el señor Torres decidió salir a decir que estaban haciendo nuevas proyecciones y que estaban haciendo nuevos modelos y que pues ya no eran suyos, sino que estaba mirando lo que pasaba en las redes, y pues ya no lo que pasaba en las redes, sino lo que dijo el NDI, ya no solo lo que dijo el NDI, sino que tal o cual cosa, su ánimo, mi manera, yo pensé que así había que ponerlo, al final lo pusimos así. ¿Y eso qué hace? Genera más duda. Genera más duda. Ah, no, es que el señor Alfredo Torres no tiene esa intención. Me importa poco, pero en términos prácticos, eso es lo que ha generado. Duda. Y si genera duda, al margen de que efectivamente Keiko pueda ganar sin haber hecho fraude, la gente va a decir, ¿y todo este movimiento que se generó, qué significa entonces? Ah, no, es que no por ser inusual

0: se convierte en FAS. Pero, a ver, han de explicar a la gente que ya le han intentado robar su voto el 21, que mataron a sus hermanos y a sus familiares el 22 y el 23, que le quitaron el referéndum para que se exprese sobre cosas que creían que eran sustantivas, que no quisieron adelantar las elecciones porque los ningunearon de una manera brutal y las reprimieron y las criminalizaron. Y ahora que van a votar, pasan a la segunda vuelta. Uno de los que pierde dice que ha hecho fraude, pues Roberto Sánchez. No le dan la razón. Y luego de eso, cuando están avanzando en la contabilidad, su candidato va primero, se genera este movimiento y al final termina como podría ser, perdiendo. ¿Cómo creen que va a interpretar la gente eso? Por eso digo, al fujimorismo no hay que verlo episódicamente. Cuando usted quiera ver la serie del fujimorismo, no se vaya o no empiece por el capítulo 7, empiece por el primero. Y ese comenzó el 5 de abril del año 92 y de ahí es una trama ya muy, pero muy predecible. No es una película que nos permita a nosotros afirmar sobresaliente por las subidas y bajadas. El fujimorismo siempre ha ido en la misma dirección, ha sido coherente con su vocación poco amigable con la democracia. Y entonces, claro, el personaje es importante para interpretar los hechos. Siempre. Siempre. ¿Quién gritó fraude el 21? ¿Quién impugnó de una manera salvaje, abusando del derecho, contratando a los estudios de abogados más grandes que hay en Lima para traerse abajo 500.000 votos de quienes llamaban gente allá en los rincones más extremos que no tiene capacidad de votar por voluntad propia o que como el oxígeno no le llega a la cabeza no saben cómo votar? Esos eran argumentos que después trataban de cubrir con algún fraseo de un artículo del Código Penal o electoral. ¿Quiénes fueron? ¿Quiénes fueron los que cambiaron las leyes electorales? ¿Quiénes fueron los que evitaron las elecciones primarias en los partidos políticos? ¿Quiénes son los que cambiaron la ley de financiamiento de partidos? ¿Quiénes son los que inhabilitaron a los que podían ganarle con facilidad a Keiko Fujimori en el Congreso de la República? ¿Quiénes son los que incorporaron una serie de cortapisas al sistema electoral para que no hiciera bien su trabajo? ¿Quiénes perturbaron a las autoridades, tanto del 21 como las que iban a analizar el 26, amenazándolos brutalmente para que estuvieran asustados en el momento de desarrollar sus actividades? ¿No fue el fujimorismo? Ya. Y entonces al Fujimori lo vas a entender, porque Keiko Fujimori el 10 de junio se para en la puerta de su casa y con una mirada diabólica dice: vamos, hay que ser prudentes, hay que esperar, nosotros siempre hemos respetado la democracia, siempre hemos respetado el derecho de derecho, siempre hemos respetado la voluntad. ¿Y le crees? ¿Y le crees? No. O sea, a los personajes hay que verlos en su real dimensión, ¿no? ¿Qué comunicado ha sacado la Municipalidad de Jesús María? Que los riegos se hacen en el Parque Bausati Mesa de manera frecuente y forman parte de un cronograma regular de mantenimiento. A ver, dice que como ya estaba programado echarle agua a ese parque, vieron un conjunto de personas que estaban acampando ahí sin perturbar a nadie, sin perjudicar a nadie, y como estaba programado, estando ahí los ciudadanos y ciudadanas, les metieron agua de la manera tan brutal como usted ha visto. Pregunta seria, para que quienes nos siguen amablemente puedan ayudarnos a responder. Si los militantes o las personas que hubiesen estado en ese parque fueran de Renovación Popular, partido del cual es parte el alcalde de Lima, que no sé cómo se llama, el alcalde de Lima, no importa cómo se llame, es de Renovación Popular, esa es una presentación muy comprensiva, no necesitamos mayor dato. ¿Ustedes creen que si quienes estaban acampando en ese parque eran de Renovación Popular y que estaban criticando al Jurado Nacional de Elecciones y su jefe estaba amenazando por meterle el morrocó ya sabe por dónde para que se haga hombre el presidente del Jurado Nacional de Elecciones, si esa gente estuviera ahí, les hubieran metido esa cisterna con agua de la manera como usted ha visto? ¿Usted cree que sí? Pues si la respuesta es no, es efectivamente ese es el totalitarismo que hoy día va, si gana Keiko Fujimori, gobernar. Y eso es lo más chiquito que usted va a ver. Eso es lo más chiquito que usted va a ver. Ah, estaba programado. ¿Ustedes creen? Está programado. Ven un grupo de matoncetes, de estos que en internet son los bacanes y gritan y que hay que defender a López Aliaga y al fujimorismo. Si estuvieran ahí, ¿les echarían agua así? No. Porque son aliados de López Aliaga, el alcalde es de su partido, porque son de Lima y porque son de la coalición que hoy día está en el poder y que si Keiko gana van a seguir en el poder, por cierto, ¿no? Renzo Reyardo, que ya ayer salió con su actitud matonesca. O sea, el señor, yo quisiera, Carlitos, si es posible, en el perfil de su cuenta en X, quisiera que busquen cómo él se autodefine. Yo ayer tuve de casualidad la posibilidad de verlo, pero a eso vamos en un ratito. Ha sacado una tweet y ha puesto esto el señor Renzo Reyar. Ha dicho, estamos en alerta máxima para evitar violencia ante los anuncios de movilizaciones que, como era de esperarse, se iba a suceder. Advierto que el centro histórico es intangible y que la irresponsabilidad de algunos se conocerá con el poder de la legalidad. Se conocerá, responderá, imagino, con el poder de la legalidad, ¿no?
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0: ¿Qué cosas dirías?

0: manténlo ahí, por favor. Hace unos días, antes de que se produzca la segunda vuelta electoral, Juntos por el Perú pidió autorización para que se pudiera desarrollar su mitin de cierre en el Paseo de los Héroes, que como usted sabe está frente al Poder Judicial. ¿Qué les dijo el señor Renzo Reyardo? De ninguna manera, les negó la posibilidad de poder ahí desarrollar sus actividades partidarias, proselitistas, de cierre de campaña, bajo el argumento de que hay que cuidar el centro de Lima. Pero ahí mismo, y en lugares aledaños, el señor Reyardo no tuvo la misma actitud porque su jefe, el señor López Aliaga, decidió ahí, junto con sus allegados, hacer todas las acciones que buscaban traerse abajo la elección, porque él no pasó a la segunda vuelta y como Niñete dijo, no voy a perder, y perturbó absolutamente todo. Ahí le importó un carajo el Centro Histórico de Lima al señor Reyardo, que del Centro Histórico y de lo que es la historia de Lima debe conocer lo mismo que conoce los temas de seguridad, o sea, nada. Y ese es el alcalde de Lima. ¿Tienes clarito lo que te pedí? Vamos a ponerlo. Renzo Reyardo es esta persona, así se autodefine. Dice, alcalde de Lima, no es alcalde de Lima en términos de que lo eligieron para ese cargo. Es segundón de López Aliaga que asume, ¿no? Alcalde de Lima. Ex congresista de la República. También es verdad, pasó por el Congreso de la República. Pero no pone lo más importante. Hijito de su papá, porque llegó a la política de la mano del amigo de papá de Keiko Fujimori. Como llegó el señor Miki Torres, amiguito de chico de Keiko Fujimori, porque el papá era amigo del dictador Alberto Fujimori. Y ese es el fujimorismo en sus vertientes diversas. Fundador de Cambio 90 y de cómo después ha administrado esa franquicia, muy convenientemente un señor que tiene pocas habilidades desde mi modesto parecer, tanto en la política como en la gestión pública, como estamos viendo. Dese una vueltita usted por el centro de Lima y a ver si estamos frente ya a una potencia mundial. Pero ya comenzó. Estos son los redobles de guerra del fujimorismo en el poder. Siempre ha sido así. El problema es que en los últimos tres casos, cuando creían que iban a ganar, no han ganado. Me gustaría que eso pase ahora también. Pero claro, la contabilidad apunta a que más bien esta vez, a la cuarta, Keiko Fujimori vaya a terminar en Palacio de Gobierno, que es lo último que le faltaba, es como la cereza de la torta para tener, ya no digo la torta completa, para tener la pastelería de su lado y hacer lo que aprendió del papá, aprendió del tío y, por supuesto, ella disciplinadamente mejoró, superó muy holgadamente. Y eso es lo que se viene. Y eso es lo que se viene. Pero vamos a seguir. Alfredo Torres ayer dio una entrevista y esta es una entrevista que dio con la Encerrona, ¿no? Con Marco Cifuentes, y esto es lo que le dijo.
1: Nosotros confiábamos en que nuestro resultado iba a estar a menos de un punto porcentual, pero los de Transparencia tenían además unos asesores extranjeros, el NDI, que dijo, no, aquí hay que poner exactamente pues lo que sale con el diseño metodológico, y el margen de error es más o menos 1.9, ¿no? Entonces, porque, digamos, mi ánimo personal era decir, me la juego, que es más o menos 1, pero no, me dijeron, ni hablar, hay que poner 1.9.
2: Pero, de hecho, ¿eso no se decide estadísticamente? ¿O
1: no, por supuesto. Lo que te quiero decir es que mi ánimo, o sea, obviamente no lo podía hacer, ¿no? Pero, digamos, yo estaba convencido que por el buen diseño íbamos a tener un resultado muy cercano. Y, lógicamente, me decían, no, lo correcto es poner la cifra tal cual sale. Y así hicimos, pusimos más o menos 1.9.
0: Resulta que, para los que somos poco conocedores de estos temas, no tenemos la especialidad, habíamos creído, por lo menos yo hasta ahora, que esto era ciencia, que esto era proyecciones en base a datos, sobre todo los conteos rápidos, que ya no son proyecciones en base a sensibilidades, datos concretos. Pero ahora resulta que los márgenes de error, ya lo sabe usted, y aquí en adelante los conteos rápidos, es producto de una conversación con alguien que te dice, ponle 1.9, ¿qué pasa si hubiera dicho ponle 5 puntos, ponle 3, ponle 2, ponle? Él lo hubiera hecho. Entonces, ¿cuál es el rigor? Además dice que su ánimo era poner 1. ¿Cómo que su ánimo era? No se supone que tú tienes una trayectoria, hay una tradición de cómo se hacen los conteos rápidos. La muestra que Ipsos utiliza siempre es muy acertada,

0: son idiotas los que dicen eso, porque todos sabemos que los márgenes eran 1.2 y cualquier cosa podía pasar. Si cualquier cosa podía pasar, el aporte más importante que hubiese hecho el señor Alfredo Torres es quedarse callado y dejar que todo pase y después explique qué pasó. No lo que lamentablemente terminó haciendo. Pero que como es Alfredo Torres y tiene amigos en los medios, entonces le están como bajando el tono y ahora resulta que los malos son de Juntos por el Perú porque reclaman que eso no es correcto. Y han impulsado una acción ante el Jurado Nacional de Elecciones que será estimada o desestimada dependiendo de lo que el jurado vea en el marco de la ley orgánica de elecciones para ver si sancionan o no a una empresa que se dedica, porque está inscrita formalmente a esto, a hacer esta contabilidad o estos estudios de mercado, vamos a decirlo, en el ámbito electoral y político. Entonces lo malo son por decir, oye, esto no debería pasar, vamos a decir que nos expliquen si es que esto riñe o no con algo que está tipificado. Y entonces son los antidemocráticos, son los malos, me parece que no es adecuado. En todo caso, yo, por ejemplo, estoy también en la idea de que eso no necesariamente puede constituir una falta y menos un delito, sin duda, pero que ese no es el problema. Ese no es el problema. El problema es que el señor tiene que explicar por qué en este proceso electoral en particular, quiso jugar un rol distinto. ¿Qué cosa lo motivó? ¿Qué cosa lo llevó? Eso deberían preguntarle. ¿Por qué en otros procesos donde los márgenes de su conteo rápido eran más pequeños, no salió a explicar de qué se trataba y no puso 1.9 y no amplió? ¿Por qué? Ahora hemos sabido que el NDI le dijo, pon 1.9. Si le hubiera dicho, pon 3.5, ¿también lo hubiera puesto? Y dice, mi ánimo era poner mi ánimo. Es decir, yo mañana me pongo a hacer encuestas y con mi ánimo voy armando la metodología. Me parece poco serio y aquí creo yo que él mismo está desmejorando la imagen que yo creo con solidez fue ganando Ipsos en el último tiempo. ¿No? ¿Esto es punible? No. ¿Esto es punible? No. El Dardo ha publicado un audio de donde aparece supuestamente Augusto Sonday, que es, digamos, una especie de amplificado de parlante del señor Erasmo Wong en un canal que se llama Willax, que por supuesto lejos está de haber heredado algún talento de su padre, cuando su padre era un buen periodista en algún momento, decía que Datum habría invertido su cifra para estar en sintonía con el conteo rápido de Ipsos. Es decir, dijo, yo no la voy a, ya usted sabe qué, y voy a ver qué hace Ipsos, porque Ipsos siempre acierta. Ipsos es el que la chunta siempre. Yo no sé qué tiene Torres que siempre, siempre la hace calzar. Así es como se bajan las encuestas. Vamos a escuchar, por favor.
1: Brother, lo que pasa es que nunca han fallado en el conteo rápido Ipsos, huevón. Pero ¿sabes lo que ha pasado? Que los huevones de Datum la tenían correcta, huevón. Ellos les salió el conteo rápido 50.1 Keiko, 49.9 Sánchez. Pero como ya la habían cagado en la primera vuelta y tuvieron que hacer puta una explicación, una rectificación horrible, huevón, de su metodología y quedaron pésimo, estaban nerviositos en América. Entonces han empezado a preguntar, como Perú 21 queda un piso, están a un piso de Ipsos, ¿no? Es Ipsos de Torres y la Chichi en Perú 21 están, ¿no? Juntitos. Le han empezado a preguntar, pejón, a los periodistas de Perú 21, oye, los números que tienen, dime. Y cuando se han enterado en América que Ipsos estaba poniendo arriba al sombrero, puta, se han vuelto locos, pe huevón. Han dicho, no podemos fallar otra vez, nos matan. Y han invertido. Han puesto a Sánchez primero para estar en sintonía con Ipsos.
0: Bueno, si esto es cierto, imagino que sí, ¿no? Es así como se manejan, pues, estos conteos rápidos. ¿Se dan cuenta ustedes? Y entonces, claro, los raros, los malos, los antidemocráticos son los que dudar de estas cosas cuando cada vez se conoce más que así es como meten la mano. A mí, digamos,

0: Tú me tienes sin cuidado, pero Ipsos va a desdibujar, despintar, va a desteñir su trayectoria por una actuación, por decirlo menos, poco prudente y altamente irresponsable. Y claro, porque Datum, al final, si fuera como este, digamos, personaje dice, se adecua a Ipsos porque tiene la certeza de que Ipsos siempre acierta y que hace bien las cosas. Y ahora después sale el señor Torres a explicar que también no lo hicieron o que por lo menos utilizaron cosas demasiado informales para ajustar su metodología casi casi en el último minuto, ¿no? Pero aquí viene otra cosa que me parece que es sumamente importante. Va a venir Indira Wilk a conversar con nosotros en un ratito, ¿no? Va a venir a conversar con nosotros la recientemente electa diputada de Lima, una de las más votadas en Lima, lo que a mí me parece que es una muy buena noticia, una magnífica noticia. La Unión Europea, que como usted sabe, tiene una misión de observación electoral en el Perú, ha presentado su informe de monitoreo que reúne varios ítems sobre lo que ha pasado en el Perú en este proceso electoral, sobre todo en esta segunda vuelta. Y dice cosas de lo más interesante sobre los medios de comunicación. Claro, sobre la parte más estrictamente electoral, dice que hay que tener prudencia, que no ha habido irregularidades, que no ha habido fraude, que todo ha marchado, digamos, bien en términos generales, algunos incidentes, pero no hay elementos para decir que hubo fraude, pues ese es evidente. Pero en el rol de los medios de comunicación sí se detiene y dice lo siguiente, que la cobertura de los medios privados fue sistemáticamente, ¿no?, negativa para uno de los dos candidatos. ¿Para Keiko? No, para Roberto Sánchez. Vamos a escuchar.
1: La cobertura de los medios tradicionales se centró principalmente en los dos candidatos presidenciales y en las críticas a las autoridades electorales, mientras que algunos medios privados también siguieron difundiendo su narrativa sobre el fraude electoral. El monitoreo de los medios de comunicación realizado por la MOE-UE reveló que los medios estatales mantuvieron una cobertura neutral y equilibrada, mientras que la de la mayoría de los medios privados fue sistemáticamente negativa contra Roberto Sánchez y Juntos por el Perú.
0: Bueno, ahí está una misión muy respetable, que no se ha comido ni el cuento de puede haber fraude, ni ha dejado de mirar la actividad sistemática de un grupo mediático que ha actuado casi como un cártel. Esas son mis palabras, no de la Unión Europea, pero la Unión Europea lo que dice es que ha habido una práctica sistemática para mostrar de manera negativa a uno de los candidatos, que es Roberto Sánchez. ¿Cómo se traduce eso? Con una palabra, fujimorismo. O sea, los medios de comunicación dejaron de ser medios y se convirtieron en espacios de propaganda para Keiko y de desinformación o de intento de perjudicar la candidatura de Roberto Sánchez. Ya en una actitud vergonzosa, el Comercio, dos días antes, me parece, Carlitos, de el día de las elecciones, saca una portada diciendo necesitamos más personeros, casi convirtiéndose de facto en una agencia de anuncios clasificados, ya no en periodismo. O sea, un corre y dile del fujimorismo para que consigan los personeros que necesitaban para la segunda vuelta. Extraordinario el papel de la Unión Europea, dando cuenta de uno de los principales problemas de la campaña, pero también de lo que está pasando en el Perú en torno al destrozo, al desbarajuste institucional que tiene como propósito capturar todas las instituciones para que la señora Keiko Fujimori, si gane el poder, no la pare absolutamente nadie. Muy bien. Pero va más allá. Pone casos más específicos porque con valentía hay que decir dónde está el problema. Y dice que el Comercio, Perú 21, el Tromen, dedicaron más del doble del espacio a Roberto Sánchez, por supuesto con una carga tremendamente negativa. Y ahí está subrayado. Dice, entre los medios monitoreados, Bueno, ahí se equivocan, ¿no? Porque hay unos son problemas sanitarios, pero bueno.

0: cuando los pone como medios. Willax TV mostró sesgo de forma más pronunciada, mientras que Latina TV ofreció una cobertura equilibrada y mayoritariamente neutral en ambos candidatos. Las emisoras de radio monitoreadas mantuvieron un tono predominantemente neutral y brindaron una cobertura similar para ambos candidatos. Entre los periódicos Perú 21, El Comercio, Correo y Trome dedicaron más del doble de espacio a Sánchez y a Juntos por el Perú, generalmente con un tono negativo, siendo Perú 21, que es casi un apéndice de Ipsos en términos prácticos, siendo Perú 21 quien mostró el sesgo más fuerte con más del 70% de su cobertura de carácter negativo. En contraste, la República otorgó una similar cobertura a ambos candidatos y si bien hacia Fujimori y Fuerza Popular tuvo un tono negativo en un 40%, la cobertura de Sánchez y Juntos por el Perú fue mayoritariamente neutral. Como tiene que ser en un contexto donde se privilegia el periodismo y no la billetera del dueño, y no la gritería de los que te ponen publicidad, y no la avidez por llegar al poder de los que te aplauden cuando llegas a las parrilladitas que hacen los fines de semana. Eso no es periodismo. Y a las cosas hay que ponerle el nombre que le corresponde. Estos fueron instrumentos de propaganda de Keiko Fujimori, también en la campaña electoral, sin lugar a duda, ¿no? Y ahora, si gana Keiko, van a intentar cobrársela, por supuesto, sin duda, digo, en términos políticos, ¿no? Ahí están los datos. Y Juan Carlos Tafur y Augusto Álvarez Rodríguez. Augusto Álvarez Rodríguez ya estaba camino acelerado a eso hace bastante tiempo, muy consolidadito ya. Casi, casi ha terminado siendo el Rospigliosi de la prensa nacional. Juan Carlos Tafur yo creía que iba a mantener cierto nivel de equilibrio en su posición frente a los hechos que se han producido y a los que pueden producirse en el contexto de un gobierno eventual de la señora Keiko Fujimori. Y aquí es donde me rompieron el corazón. Vamos a escucharlo.
1: ¿Cuál es el gran problema o los riesgos principales que enfrenta el gobierno de Keiko Fujimori?
2: A ver, el principal en el corto plazo es que tenga que enfrentar una convulsión social provocada por la izquierda radical que ha perdido las elecciones y que no es solo Sánchez. Pues,
1: no.
2: Ha perdido el FENATE, ha perdido el Movadef, ha perdido Antauro, han perdido los frentes regionales radicalizados del sur.
1: Y viene una elección en octubre, la elección municipal, van a querer encender la pradera pensando en eso, ¿no?
2: Y provocar muertes y manchar la gestión de Keiko Fujimori desde un inicio como lo hicieron con Dina Boluarte, ¿no?
1: O sea, convertir a Keiko Fujimori en Dina Boluarte desde entrada, ponerle 10 personas muertas o más y que eso enlode todo el gobierno y lo enreden ahí y que ahí no salga.
2: Sí.
0: O sea, hay que estar cargado de miseria, hay que ser un bolsón de miseria para decir una cosa. ¿Le van a poner 10 muertos para convertirle en Dina? O sea que estos favorecidos por los medios de comunicación que la Unión Europea señala como que han cumplido un rol realmente vergonzoso, están convencidos de que los 50 muertos asesinados en la protesta, ejecutados extrajudicialmente, se los puso la izquierda a Dina Boluarte. O sea, así es como se relacionan, sin por supuesto ningún nivel de empatía y sensibilidad, con lo que pasó el 2023. Dina Boluarte estaba sentada en una reunión cuando le iban contabilizando en la oreja uno más, dos más, tres más, 10, 15, todos los asesinados, por ejemplo, en Juliaca. Y que esos muertos los puso la izquierda para buscar desfavorecer a Dina Boluarte. Además dice, esos son los de FENATE, los MOADEF, todos estos son los que han perdido, esos son los que van a generar violencia. Espérate un ratito, y la señora que en Ayaviri, o en Carabaya, o en Macusani, o en Huancané, o en San Román, o en Sandia, fueron a votar conscientemente por Roberto Sánchez, porque consideraban que con Fujimori de ninguna manera, y porque él les representaba lo que ellos consideran debe estar en el poder para resolver sus problemas cotidianos, equivocadamente o no. No cuentan, si es

persona reclama es producto de qué, de que se adhirió al Movadef, de que es terrorista, de que es manipulada, de que es izquierdista radical. Miren ustedes la manera como, claro, ya busca una asociación temprana con Keiko Fujimori. O sea, ya después de esto, Al Arroyo va a ser considerado presidente del directorio de TV Perú cuando se instale Keiko Fujimori en el gobierno. Es una vergüenza, realmente. Gente que en algún momento yo personalmente no solo conozco, conocí, admiré por el trabajo que hacían en el periodismo. Pero hoy día ya no sé por qué. Vamos a invitar a la doctora Cachetada que nos explique. Han terminado una actitud de esta naturaleza. ¿Es necesario? O sea, uno puede explicar y uno puede decir, efectivamente, el dato concreto es que Keiko Fujimori no pudo desarrollar una campaña presidencial en el Perú fuera de Lima porque hay altos niveles de rechazo frente a lo que representa políticamente y lo que trae como carga de lo que pasó en los 90. Y por lo tanto va a significar un desafío tremendo ver cómo se relaciona con esa población y tiene que establecer maneras y vínculos para de alguna manera evitar que eso suceda. Y las reacciones que pueda tener la gente en contra del inicio de un gobierno de Keiko Fujimori, ¿no? No tienen que significar en modo alguno que se use de manera abusiva la fuerza como se usó en la época de Dina Boluarte. Ese tenía que haber sido, si es que hay algo de preocupación, porque eso no pase. Pero decir que la izquierda le va a poner como si la gente fueran animales que uno empuja para que le metan un balazo. ¿Dónde están las investigaciones sobre las protestas y las ejecuciones extrajudiciales que ahí se han producido, que demuestren de manera fehaciente que fueron terroristas o los malos, todos que estuvieron detrás y que generaron eso que ellos dicen generaron en la época de Dina Boluarte? Además, con Keiko Fujimori va a ser peor, porque Dina no era Keiko, Dina era títere de Keiko Fujimori. Imagínense ustedes a la titiritera ahora haciendo de las suyas, sobre todo cuando su logo es el orden, el orden. La paz de los cementerios, ¿o de qué? Y estos dos señorones, avalando una cosa de esa naturaleza ya tempranamente para hacerse notar y decir aquí estamos, me parece vergonzoso y me parece imprudente, me parece irresponsable y ¿saben qué? Me parece innecesario. Porque ya la sola presencia de ellos da cuenta de lo que piensa, pero estigmatizar de esa manera y favorecer una crítica de que si pasan muertos va a ser por culpa de la izquierda que hizo que mataran gente, es de verdad importarles un pepino la voluntad de la gente. Si Keiko gana, no va a ser, porque doblegó a los que piensan que deben hacer cambios necesarios, sino porque a ellos no les alcanzó el voto para que impulsaran ese cambio. Y esos no son enemigos, esos son peruanos como nosotros. Y hay que en esa condición entender su indignación también. Pero el fujimorismo es así, no conversa, es intolerante, altamente intolerante, ¿no? Y el defensor del pueblo dice que solo hizo una advertencia de incidentes que ocurrían durante elecciones el domingo y que en el momento que dijo fraude era porque creía que iba a haber fraude y después se dio cuenta que no era fraude. Bueno, ese tipo de funcionarios van a ser ad hoc si Keiko Fujimori gana la elección. Y así que, si la energía del pueblo ha sido nada ahora, con Keiko Fujimori va a ser mucho, pero mucho para favorecer todas las barbaridades que ahí se van a cometer seguramente. ¿No? Bueno, y aquí hay algunos datos que tienen que ver con el conteo de la OMP. A diferencia del 21, Fuerza Popular ha pedido que los juzgados electorales no anulen actas observadas. Miren cómo cambia la figura. En el año 2021 hay que acabar con los votos de las personas más alejadas del poder, porque ahí no saben votar y ahí se ha hecho el fraude. Quisieron eliminar 500.000 votos el 2021 para favorecer a alguien que claramente no ganó la elección. Ahora más bien, como son zonas donde se han impugnado, donde está la gente que ellos prevén ha votado por Keiko Fujimori, entonces su lucha es para que las mantengan. Y ahí hay datos que son interesantes, ¿ah? Ahí está el personal que ha dicho que no se anulen actas observadas y es una lógica distinta, ¿no? En su petitorio anterior, el 21, era que se anulen.

0: en todas las que fueran posibles. O sea, a las mujeres del sur y el altiplano las volvieron a esterilizar, esta vez intentaron hacerlo con su voto. ¿Y qué cosa es lo que Juan Carvajal ha dicho? Que es una persona que trabaja mucho datos, ha puesto algunos ejemplos muy interesantes. Dice, ¿por qué algunas sí y otras no? Dice, en el distrito de Ate, aquí en Lima, ahí es donde hay la mayor cantidad de actas observadas en Lima. Sin embargo, se visibiliza una peculiaridad, dice, entre actas contabilizadas y actas observadas en cuanto a la observación, actas sin firmas. Existen actas donde el partido Juntos por el Perú tiene mayor cantidad de votos que Fuerza Popular, en las cuales están las tres firmas de los miembros de mesa, pero no de los personeros. Y por esa última razón han sido observados para enviar al jurado especial electoral. Dice, en cambio, hay otras tantas, muchas, en las que gana el partido Fuerza Popular y con las actas en la misma condición anterior, ¿no? Que tienen la firma de los miembros de mesa, todo bien, no de los personeros. Pero, sin embargo, sí están contabilizadas y sin observación alguna. Y ahí hay apenas algunas actas, la 03-76-68, la 03-76-46, la 31, la 63, 68 y 77. Solamente algunos ejemplos. ¿Por qué? Pues bueno, hay razones para, en estos casos específicos, dudar y que se dé una explicación de por qué pasa lo uno o lo otro, ¿no?
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0: Y Keiko Fujimori ha dicho que lo importante aquí es que se respete la voluntad de la gente.
10: Lo importante es que hoy los ciudadanos están muy informados
11: y las redes sociales permiten pues que la información llegue a todos. Y como diría esta frase muy directa, dato mata relato. Más allá de los comentarios que puedan tener, acá lo importante es lo que señalan las actas, que la voluntad popular se respete. Y son las instituciones de nuestro país las que van a dar ese veredicto. Yo entiendo, bueno, las encuestadoras hacen su trabajo, hacen una predicción, tenía un margen de error y eso hay que entenderlo, ¿no? Por eso, desde un comienzo dijimos, hay un empate técnico, hay que esperar y lo que hay que ver es el conteo final.
0: Ajá, no voy a ver fujimorista porque me ha convencido la señora Keiko Fujimori. Ahora dice que las encuestadoras hacen predicciones. O sea que Agatha Liz podría ya tener su encuestadora. No, no, las encuestas no hacen eso. Las encuestas lo que hacen son estudios con metodologías que además se van probando en el tiempo si son o no eficientes. Y los conteos rápidos ya no son estudios, son el resultado de la contabilidad de actas de mesas que han sido elegidas estratégicamente para dar cuenta de lo que puede efectivamente pasar. Y eso es lo que, en el caso de Ipsos, ¿no? Nunca ha fallado. No ha fallado antes. Va a fallar ahora, parecería, pero no ha fallado antes. Y si falla hoy día, lo que tenía que haber explicado el señor Torres es por qué falló, pero después de la elección. No tratar de, en el camino, decir esto sí, esto no, y perturbar, diría yo, un ambiente que estaba cargado de malestares e indignación, por cierto, ¿no? Y además, qué facilidad del fujimorismo para conjugar el verbo matar. Mata el relato, ¿no? Matar es un verbo que conjugan bien. Pues bueno, eso es lo que ha pasado. Roberto Sánchez ha dicho que va a pedir una reunión con las misiones de observación para informar sobre irregularidades que han encontrado en el proceso electoral, ¿no? Y Keiko Fujimori ha dicho que el comando de personeros tiene copia de todas las actas. De todas las actas tiene copia. ¿Cómo así? Pues bueno, así es el fujimorismo. Consigue todo, ¿no? Algunas reacciones que han habido de algunas personas que creo yo llaman la atención correctamente sobre lo que efectivamente se puede venir con un régimen de Keiko Fujimori. Alberto Belaunde, que fue congresista, que fue un buen congresista, además, no sé si se movió en la campaña electoral abiertamente a favor de quien podía parar a Keiko Fujimori. No sé por quién votó, si lo dijo o no lo dijo. Pero, dice, antes del 28 de julio alguien puede descargar y poner a buen recaudo los vladivideos que se encuentren colgados en el canal YouTube del Centro de Comunicación de Lux, si hay que guardarlo de una vez. También el informe de la Comisión de la Verdad. Pero sobre todo, hay que proteger a todos los jueces y fiscales, a todos los periodistas que han tenido una posición crítica con el fujimorismo, porque no tenga usted la menor duda que por ahí van a empezar. Por ahí van a empezar. Pero Andrés Ederi, con el humor que siempre lo caracteriza, tanto cuando transmite a través de su caricatura política o de su humor político, ayer puso una pregunta muy interesante. ¿Nunca has vivido una dictadura? Pues ponte el cinturón, ¿no? Ponte el cinturón. Y aquí está la noticia más importante del día. Al margen de la contabilidad de OMPE, no sé cómo irá ahorita la contabilidad, ayer por lo menos, o digamos hoy día en la madrugada, cuando yo lo estaba mirando, había una, a ver, vamos a verlo acá, OMPE, ¿no? No sé si lo tenemos, segunda vuelta, y vamos a ver qué nos dice y lo vamos a mostrar en un ratito. Keiko Fujimori tiene 50.002, ¿no? Y está al 98.216%. Está adelante de Roberto Sánchez y la diferencia son 500 y un poquito más de votos, ¿no? O sea, Keiko Fujimori está 500 más votos que Roberto Sánchez. Para toda la plata que le han metido, para todos los medios alineados, para todos los poderes fácticos y los que más plata tienen en este país alineado para favorecerla, 561 votos por encima de el señor Roberto Sánchez de Juntos por el Perú. va a cambiar esto, por supuesto, va a ir moviéndose en el día y seguramente más información tendremos más adelante.

0: Pero esto es lo más importante. Este es el anuncio. Este es el guiño. Este es el gesto. Este es la señal, la prueba, el santo y seña al gobierno de Fujimori. La Junta Nacional de Justicia suspende al juez Richard Concepción Carhuancho. ¿Qué ha dicho la Junta Nacional de Justicia ayer? Señora Keiko, aquí estamos. Aquí estamos. Le han cortado la cabeza a un muy buen juez, a un valiente juez, que hizo lo que antes no había pasado en el Perú. Sentó en el banquillo de los acusados, juzgó y terminó poniendo donde correspondía a quienes actuaron en contra de la legalidad de nuestro país. Y eso no se lo van a perdonar, porque los que él llevó a esa situación hoy día están en el poder o estarán dentro de poco en el poder según la contabilidad que algunos entusiastamente están haciendo. Decisión en mayoría agrede independencia judicial, dice el diario La República. La Junta Nacional de Justicia suspende al juez Richard Concepción Carhuancho por presuntamente adelantar opinión en un proceso en el caso de Biden King, Nicanor Boluarte, el hermano de la hijada de Keiko, al incluir su fotografía en un discurso académico sobre la prisión preventiva. Imagínense ustedes, por eso lo suspenden. Y la suspensión por 6 meses afecta su desempeño como juez de la Corte Penal Nacional a cargo de procesos contra diversos líderes del actual pacto de gobierno. Mañana seguramente vamos a pedirle a nuestro buen amigo, colega, aquí el titular de las exclusivas todos los días, Carlos Viguria, que se adentre a enlistarnos mañana todos los casos que tenía pendiente Richard Concepción Carhuancho, y ahí probablemente encontremos la explicación por qué le están cortando la cabeza. Pero además le cortan la cabeza porque se fue a cantar en un concierto una canción que no le calza al fujimorismo, Triciclo Perú de los Mojarras, que a mí me encanta, es una canción de que más me gusta. Porque si Richard Concepción Carhuancho hubiese bailado el baile del chino, digamos, lo hacían fiscal, juez superior, candidato a la Corte Suprema. Pero como no, y son casos que él ha visto de Keiko Fujimori. ¿Ah? O sea, la Junta Nacional de Justicia ya dio el santo y dio la seña. O sea, sacó a José Domingo Pérez y sacó a Richard Concepción Carhuancho. Ya está. ¿Por qué no saca a tanto impresentable que en el Poder Judicial? ¿Por qué no se pronuncia en contra del retorno de los cuellos blancos? No. Saca a los que se enfrentaron al poder, resistieron al poder, defendieron a la ciudadanía, hicieron justicia, validaron debidamente lo que habían encontrado como prueba. Pero como eso iba en la dirección contraria al poder que ya está y al poder que se viene, aquí está la muestra, ¿no? Aquí está la muestra. Esta es una señal de lo que se va a venir. El señor Fernando Rospigliosi se va a convertir, ya no voy a decir solo en el barrendero, se va a convertir en la aspiradora del Poder Judicial al que ha dicho que va a barrer. Ya la Junta Nacional de Justicia empezó con la tarea. Justo, justo. Cuando parece que va a ganar Keiko Fujimori, ¿no? Ahora, ¿ustedes creen que a esa junta algo le puede pasar en el Congreso, que es el único que podría revisar su actuación? Pues bueno, no, después de estos, de estas decisiones, ¿no? Y vamos con la exclusiva del día.
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0: Carlos Viguria está, por supuesto, como todos, pero él más pormenorizada, detallada y muy diligentemente observando sobre lo que está pasando en el marco del conteo de votos de la Oficina Nacional de Procesos Electorales en esta contienda electoral, que la verdad, según ya no solo lo que yo pueda decir, sino de lo que dice la Unión Europea desde su misión de observación, plagada de una serie de hechos que la han pervertido en buena medida. Ahora, ¿eso quiere decir que al final se va a afirmar que ha habido fraude? No necesariamente, pero de que se han producido una serie de hechos que por supuesto llaman la atención, sí creo yo valdría la pena siempre ponerlo en relieve. Pero ¿qué cosa va a determinar en la contabilidad que la balanza se incline para un lado o por otro? Pues quien nos ayuda a descifrarlo con el...

0: talento de costumbres, Carlos Viguri. Vamos a verlo.
1: Un final de carrera de maratón donde el ganador se definirá por una cabeza, pero más que todo por los votos de afuera. Ayer se vio que la diferencia de votos entre los candidatos Roberto Sánchez de Juntos por el Perú y Keiko Fujimori de Fuerza Popular subía, bajaba o se mantenía. Y la situación podría variar para cualquiera en cualquier momento. Hasta que esto se defina, se observa una interesante cantidad de votos del extranjero que han beneficiado a la candidata fujimorista, quien lleva aquí una amplia ventaja sobre Sánchez. Lo opuesto ocurre en los resultados de votos dentro del país, donde Sánchez se ha distanciado holgadamente de Fujimori y va como preferido. Sin embargo, esos votos emitidos dentro del Perú no lo aseguran como ganador. Y aquí entramos a una situación particular derivadas de elecciones presidenciales de 36 candidatos y una feroz segunda vuelta. Y es particular porque si Fujimori ganara, se convertiría en una presidenta elegida con los votos fuera de su país. Y esto, cabe subrayar, es válido, pero significaría igual un duro mensaje político desde las urnas del territorio nacional. Quedan pocas actas a nivel nacional por contar, por lo que la definición se dará por los votos del extranjero, donde faltan más de 200 actas con votos para sumar. En varios países tienen a Fujimori en primer lugar, como Estados Unidos, México, España, Sudáfrica, Holanda, Colombia, Brasil, Japón y China. En otros pocos países, Sánchez ha ganado, como en Irlanda, Noruega, Rusia y Cuba. Pero todavía falta. Al cierre de esta nota, están por definirse qué pasará con 1.405 actas que están en manos de los jurados electorales especiales, donde solo un total de 824 casos han sido atendidos y otros 581 están aún bajo trámite. Asimismo, se ha dispuesto que 100 actas serán devueltas a los jurados para el recuento de votos. Como dijimos, son más de 1.400 casos aún por resolver, y los resultados finales todavía se conocerán a mediados de julio. Hasta entonces, con un mundial de fútbol de por medio, veremos quién cruza finalmente la meta.
0: Bueno, pues habrá que esperar, y lo que sea será. Y dependiendo de lo que sea, uno tendrá en consecuencia y en coherencia actuar para defender los valores, los principios y la esencia de una democracia que en el último tiempo nos han ido robando de una manera sistemática. Voy a ir a una pausa. Regreso un instante, estamos aquí en No Hay Derecho. 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Gracias por seguirnos, gracias por estar ahí y gracias por no perder ni la fe, ni por supuesto bajarle ni un ápice a esa vocación democrática que usted ha demostrado en estos tiempos tan difíciles. Se advierten tiempos más complejos todavía. Pero les voy a decir con total sinceridad, y van a disculpar ustedes y la modestia aparte. Mal con nosotros, pero peor sin nosotros. Sin ustedes esto sería peor. Así que hay que seguir. Hay que seguir. Ganamos y derrotamos en los 90 una miserable dictadura que quiso quedarse en el poder muchos años. Ahí es donde aprendimos a defendernos. Pues bueno, ahora toca, si es que las cosas van como la propaganda de los periódicos dice, habrá que hacerlo mismo. Habrá que hacer lo mismo. Vamos a hacer una pausa. De eso un instante estamos aquí en No Hay Derecho y vuelvo un ratito también para conversar con Indira Wilca.
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1: Estamos de vuelta aquí en No Hay Derecho. Vamos a hacer nuestro recorrido por las regiones gracias a la Red Nacional de IDL Radio. Vamos a irnos a San Lorenzo, en Datén del Marañón, en la región Loreto. Un hecho que tiene que preocuparnos y, por supuesto, aquí queremos poner en relieve. Y es que ha desaparecido Roosevelt Villacorta Torres, de 59 años, vicepresidente de la Federación FECAU DIP. Pero nuestro buen amigo y colega Marco Antonio Vizalote nos va a dar detalles. Marco Antonio, muy buenos días.
2: Muy buenos días, Glatzer. Información desde San Lorenzo, en el Datén del Marañón. Las autoridades, familiares, comuneros buscan intensamente a Roosevelt Villacorta Torres, de 59 años, vicepresidente de la Federación FECAUDIT y reconocido líder del pueblo Candoshi. El dirigente desapareció el pasado 3 de junio cuando viajaba por vía fluvial desde la comunidad de Trueno Cocha hacia su sector en el distrito de Pastaza. Tras días de angustiosa incertidumbre, los propios comuneros iniciaron el rastreo y ya hallaron las primeras pistas. La mochila con las pertenencias del dirigente fue encontrada flotando en el río Marañón, cerca de la comunidad de San Isidro. Se desconocen las circunstancias exactas de su desaparición, señalaron voceros de la Coordinadora Regional de los Pueblos Indígenas, Corpi San Lorenzo. La presidenta de esa organización, Elaina Shahian Shawit, formalizó la denuncia en la comisaría de San Lorenzo. Aunque la Policía Nacional ya emitió una nota de alerta y se sumaría a las brigadas de búsqueda, los familiares y dirigentes exigen algo crucial: la intervención inmediata de la Marina de Guerra para potenciar el rastreo en el río. Desde San Lorenzo, provincia de Datén del Marañón, para IDL Radio, informó Marco Antonio Vizalote Ubillus.
1: Muchísimas gracias, Marco Antonio, por esa lamentable información. Y tienen que acelerar la búsqueda para saber qué pasó con este representante tan importante de una de las federaciones, por supuesto, más representativas, más notorias de las comunidades indígenas de la Amazonía y en particular en Loreto. Vamos a irnos ahora al Cusco. Me dicen que Wilson Chiro está allá con información. ¿Cómo estás, Wilson? Buenos días.
3: Hola, Glatzer. Muy buenos días. La noticia desde la ciudad imperial. Hay una tensa calma en la espera de los resultados. Sin embargo, la región de Cusco ya sentó posición. Con el 98% de actas procesadas, el 78.1% de la población cusqueña apostó por Juntos por el Perú, mientras que Fuerza Popular solo obtuvo el 21.8%. Como ya lo hemos mencionado, el voto por Roberto Sánchez expresa una demanda de cambio y una esperanza de transformación para sus territorios, precisamente en aquellos donde persisten las mayores brechas sociales, económicas y de acceso a derechos. El voto de las provincias altas es contundente en esta apuesta. En la provincia de Chumbivilcas, con el 100% de actas contabilizadas, el 94.1% votó por Juntos por el Perú, mientras que solo el 5.8% respaldó a Keiko Fujimori. Esta voluntad de cambio también se replicó en Espinar, Canas, Canchis y otras provincias cusqueñas. Por ejemplo, en la ASA 017931 de Paucartambo, Keiko Fujimori no recibió un solo voto. Para el Cusco y para el sur del país, lo más importante es que se respete la decisión expresada en las urnas, su derecho ciudadano a elegir democráticamente a sus representantes y a rechazar los discursos de odio, discriminación y racismo que han marcado parte del debate político en las últimas semanas. Wilson Chilo para la Red Nacional de IDL Radio.
1: Muchas gracias, Wilson, por esa información desde el Cusco. Me quedo con esta afirmación final de tu despacho. Si hay algo, no voy a decir que aviva, pero que se acreciente de manera muy significativa en los procesos electorales, sobre todo cuando alguien que no está y no es del gusto y de la apetencia de quienes siempre han estado en el poder, tiene posibilidades de democráticamente acceder a él, disfrazan su racismo de ideología para tratar de, comillas, pedir que el comunismo, el izquierdismo llegue, cuando en realidad, en el fondo, lo que no quisiera nunca es que alguien de sombrero pueda acceder al poder. Esa es una realidad que, si como país no tramitamos democráticamente, corremos siempre el riesgo de que podamos estar en un nivel inclusive mayor del que el que tenemos hoy de inestabilidad. Vamos a irnos a Pasco. Me dicen que Jim Ayala ya está en comunicación con nosotros. Jim, buenos días.
4: Buenos días, Glatzer. Esta es la información de Pasco. En un acto sorprendente, el alcalde provincial decidió cerrar el mes de mayo con una demanda constitucional de amparo en contra de Volcan Compañía Minera por serios daños al ecosistema y sobre todo a la salud de los pobladores. La demanda se realizó en Lima y no ante la Corte Superior de Justicia de Pasco, en vista que Julio Rupay Malpartida no confía en este ente. Dicha demanda se sustenta en el grave deterioro al ecosistema natural de la laguna Quiulacocha, que conduce sus aguas hacia el gigante del Chinchaycocha, afluente que dota de agua a millones de peruanos no solo de la Sierra Central, sino también de la Gran Lima. A lo largo de muchos años, la empresa minera arroja constantemente contaminantes también a los ríos Tingo, Ragra y San Juan, los que llegan al Chinchaycocha. Se ha logrado registrar que estos contaminantes concentran altos índices de plomo. Esta demanda también incluye el serio daño a la salud de los pobladores, siendo lo más preocupante. Se ha logrado evidenciar altos niveles de metales pesados en el organismo de los niños, quienes hoy padecen alteraciones neurológicas. Estos niños presentan hasta 12 puntos menos de coeficiente intelectual frente a los que viven en zonas sin contaminación minera. Esta demanda incluirá responsabilidades no solo en la minera peruana Volcan, de seguro también en la suiza Glencore y la argentina Intera Capital, empresas que compraron acciones mayoritarias de Volcan. Hoy el alcalde ha realizado esta demanda con el respaldo de investigaciones desarrolladas por la organización Source International, bajo la dirección del investigador estadounidense Flaviano Bianchini. Si La Oroya hoy ganó una demanda parecida, aunque de manera internacional, ¿por qué no Pasco? Desde Cerro de Pasco informó para IDL Radio Jim Ayala.
1: Esa información desde la región Pasco. A ver, el Estado de Derecho prevé el imperio de la ley. Y el Estado de Derecho tiene que servir para las empresas, pero tiene que servir también para las comunidades que reclaman frente a lo que consideran, como en muchos documentan, son abusos de poder. Y el Estado tiene que dirimir en el marco de la ley y la Constitución, y por supuesto también ponerse en el ámbito de entender a las comunidades que tienen, en la mayoría de los casos, una protección inclusive convencional. Eso es Estado de Derecho. Y por eso es que cuando uno va al sistema de justicia no es malo, porque está usando una vía democrática para resolver una controversia. Peor es intentar resolverlo por una vía extrajudicial, y ese es un problema. Vamos a ir a una pausa, regreso un instante, estamos aquí en No Hay Derecho, y cuando regrese voy a conversar con Indira Huilca, como ya lo había anunciado. Ella acaba de ser, digamos, electa como una de las diputadas más votadas, además, así que su opinión siempre es muy importante. Regreso un ratito.
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1: Quienes están hoy día en el Ministerio Público tienen un mandato amplio, además, en el marco de sus funciones como fiscales supremos, incluyendo al señor Diego Montesa. Son gente joven que tiene todavía una proyección de más de 5 años, y por supuesto son los que coinciden con el nuevo periodo gubernamental. ¿Qué actitud y qué relación va a tener, por ejemplo, el señor que le encantan los libritos, el señor Tomasito, con el gobierno que viene, dependiendo quién gane? Si es el señor Roberto Sánchez, ya saben ustedes que va a tener una actuación que no va a ser, vamos a decirlo, de manera tranquila, amable. Pero si gana la señora Keiko Fujimori, ya usted sabe cómo va a actuar. Se imagina, ponga usted cómo cree que actuaría el Ministerio Público con la señora acá en el gobierno. Digo, en el gobierno, en el Ejecutivo, con el absoluto control de las instituciones más importantes de este país, y por cierto, con la capacidad de manejar presupuestos, de dar o no presupuesto para las instituciones, etcétera, etcétera. No, ya el señor Geli demostró al señor Tomás Aladino Gálvez, que si uno se porta bien, ellos también podrían hacer lo propio desde la política y ahí van a empatar muy rápidamente. Entonces, Tomás Gálvez ya tiene un manejo absoluto de la Junta de Fiscales Supremos. Ahora sí, se puede quedar los tres primeros, pueden ampliar por 2 años más su mandato o pueden poner a Patricia Benavides después, porque también ya levantaron eso de que si en algún momento ya fuiste fiscal de la Nación y no culminaste tu mandato, por lo tanto se contabiliza que ya fuiste, se ha levantado, o sea que puede volver a un cargo de esa naturaleza y de esa envergadura la señora Vane 2.
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1: Estamos de vuelta aquí en No Hay Derecho. Lo anuncié antes de irme a la pausa. Indira Wilca es política, una política de izquierda. Ya tiene que despercudirse la izquierda, de acomplejarse, decir que es izquierda. Porque este país necesita una izquierda democrática. Y creo que lo que ha pasado, sobre todo en la segunda vuelta, es uno de los intentos más interesantes de agrupar a sectores que piensan en muchas cosas diferentes en el marco de un propósito que debiera ser, más aún si Keiko Fujimori gana, que todavía no está determinado, que hay que combatir y recuperar mínimos de democracia.
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13: Y Día Wilca además ha sido una de las congresistas, diputadas, porque hay una bicameralidad ahora, más votadas, lo que creo que le da una legitimidad adicional para, creo que, hablar sobre algunos temas que van a ser desafíos tremendos en este periodo cuesta arriba.

0: Indira, ¿cómo estás? Qué gusto saludarte. Buenos días.
1: Buenos gracias días, por venir a visitarnos. Placer, buenos. Gracias por la invitación.
0: ¿Qué está pasando? O sea, ¿cuál es tu lectura? Nosotros estamos medio en un proceso electoral que no termina. Todavía no se sabe quién va a ganar. Esa es la realidad, ese es el dato concreto. Pero, sin embargo, hay celebraciones. Y a mí, y sobre esto quería preguntarte, hay casi una absolución prematura de todos los males que Keiko Fujimori ha generado en el último tiempo por los anuncios del último día que ella va a respetar el voto de la gente, que ella siempre ha respetado la democracia y que ella nunca ha hecho pataleta cuando ha perdido una elección.
1: Claro, bueno.
0: ¿Cómo entender? ¿Cuál es tu lectura?
1: Hay varias cosas, empezando porque estamos efectivamente en un proceso electoral muy ajustado. Esta segunda vuelta, a pesar de lo que esperaba el fujimorismo y sus aliados mediáticos, no la tenían ganada, ¿no? Hace una semana
0: ¿qué esperaba,
1: antes,
0: ¿qué crees tú? O sea, ¿cuál crees?
1: Una semana antes de las elecciones, discúlpame, estaban celebrando la ventaja aparente que tenían, o la ventaja que tenían en las encuestas. Vimos a la Keiko Fujimori de toda la vida en el debate con una actitud soberbia, autoritaria, pensando además que no necesitaban conseguir aliados o ampliar su base electoral para poder llegar, como se debe, a una segunda vuelta, pues convocando a sectores amplios de la ciudadanía. Y Keiko Fujimori no hizo ni uno ni lo otro, ¿no? Entonces, porque tenían esta convicción de que ya esta era una elección ganada. Y en los círculos del fujimorismo ese era un comentario habitual. Nunca hemos tenido una elección tan fácil. Y mira, esa soberbia pasa factura. Hoy estamos, después de algunos días ya del día de las elecciones, esperando con tranquilidad a que se cuente cada acta para poder definir a un ganador. Y eso es algo que yo creo que no esperaba el fujimorismo, no se lo esperaba la señora Keiko Fujimori. Una semana o semanas antes de las elecciones, ellos pensaban que con todo el aparato que tenían mediático, de poder, económico, simplemente tenían un país.
0: Iban a avasallar.
1: Así es.
0: Que has visto lo que ha dicho la Unión Europea a través de su misión de observación sobre los medios,
1: ¿no? Lo he escuchado.
0: Creo que lo caracteriza muy bien.
1: Es muy grave. Es gravísimo, claro. No es una novedad. Creo que para cualquier persona más o menos informada en nuestro país, esta situación o el comportamiento de los medios de comunicación en los procesos electorales, no solamente este, ¿no? En el 2021 fue algo muy similar. Hace mucho tiempo se ha cuestionado el rol de medios de comunicación, en particular de la prensa más concentrada, del grupo El Comercio, y en fin, y estos otros medios tipo Willax. Pero cada vez que esto se plantea como un asunto de discusión pública, bueno, tienes a todos estos sectores mediáticos, a sus periodistas, criticando a cualquiera que les diga eso de antidemocráticos. El 2021 lo vimos con este criptoanalista que fue parte de la estrategia fujimorista, pero que tuvo cabida en medios de comunicación, justamente del grupo El Comercio, para mantener en zozobra a sectores de la sociedad.
0: Para perturbar el proceso, hay que
1: decirlo,
0: ¿no?
1: Para perturbar, para deslegitimar una victoria, para intentar sembrar en la gente, ellos sí, un ánimo, yo creo que antidemocrático. Entonces, cuando se ha dicho eso, siempre se ha querido minimizar esa responsabilidad, y que qué bueno que ahora se diga por parte de los observadores internacionales. Nadie va a decir que son izquierdistas o que son caviares o que son terroristas.
0: No, y si pierden, lo van a decir igual, pero cuando les conviene, no hay fraude, no hay mala misión o observación. Cuando tú haces alusión al 21 y planteas un ejemplo indiscutible del criptoanalista, ¿qué te ha parecido el papel que Ipsos y el señor Alfredo Torres han cumplido? Porque hay gente que, claro, está en la idea de que no hay que tocar al mensajero, que eso es una buscar una justificación para un acto antidemocrático y no reconocer resultados. Pero yo no sé, de pronto tú, en los procesos electorales, que estuviste muy atenta también y participaste en algunos, ¿nunca ha tenido Torres esa actitud de, después de haber sacado un conteo rápido, hacer este tipo de despliegue posterior, ¿no?
1: Sí, a ver, yo creo que hay que diferenciar. Primero, lo que ha sido el trabajo de Ipsos, dando su conteo rápido y tratando de sustentar, ¿no?, técnica y estadísticamente el resultado que han tenido. Y luego, inexplicablemente, el rol del señor Torres, saliendo, ¿no?, días posteriores al conteo rápido, cuando el domingo dijo, bueno, este conteo rápido para nosotros en realidad tiene que ser asumido como un empate técnico, no podemos nosotros, ¿no?, inferir a ciencia cierta el ganador, hay un margen de error, ya, hasta ahí se le entendió. Pero luego sale un par de días, o creo que al día siguiente, a decir, bueno, según los cálculos y los modelos y la información, todo indica que la señora Fujimori sería la ganadora. Entonces, yo digo, ahí el problema es que él ha actuado más como un adherente del fujimorismo que como un profesional. Porque si ya él había explicado que estábamos ante un empate técnico, que sería muy difícil dilucidar cuál es el

0: afirmar esa posibilidad, y no es un secreto para nadie que el señor Torres es alguien pues que adhiere a la señora Fujimori. Ahí están sus redes sociales, pero sí, el problema es confundir el trabajo profesional
1: con
0: su opinión particular.
1: Sí, porque además, claro, si él hubiese querido reafirmarse en los márgenes de error que claramente tiene cualquier conteo rápido, bastaba con un comunicado de Ipsos, es decir, Ipsos se reafirma en su conteo rápido, hay un margen de error que hay que tocar con cierta cautela. Pero además porque hay un hecho que antecede a la presentación pública de Torres, que es el audio que circula de Klimper, además, que dice más o menos lo de Torres en la televisión previamente. Tenemos modelos, cálculos que estamos revisando y qué hijo le da y esto. Sí. Y, ¿no? Entonces, claro, eso llama. ¿Cómo no va a llamar a la preocupación?
0: Por eso te digo que es el mismo discurso de alguien que es parte del grupo político del señor Fujimori. Tiene derecho a decirlo y a suponerlo. Pero sí es lamentable y me parece precipitado que una persona que en este proceso electoral está teniendo un rol técnico y profesional, seguramente en el ámbito privado, pero termine luego saliendo con un mensaje más bien político
1: partidario. No, pero además, Indira, que la ha acertado los últimos procesos electorales.
0: Además,
1: o sea, en la anterior, que fue más compleja, cuando Tío gana, Ipsos le da en el conteo rápido 0.4, menos del 0.6 que le da Roberto Sánchez. Y cuando contabiliza la OMPE, sale exacto. Es exacto, es lo mismo. Entonces, claro, me parece muy llamativo.
0: Yo creo que era parte, sí, de un cierto ánimo que hay en los sectores afines al fujimorismo por instalar la idea de que ya esta elección se terminó.
1: Claro.
0: Ya ganó. Sí. Entonces, por eso te digo, a mí, en lo referido al conteo rápido de Ipsos, por ahora no hay nada que tenga que cuestionar. Sí cuestiono la actitud del señor Torres, sale de su rol profesional y se vuelve más bien parte de estos sectores que quieren instalar una idea de acá ya se terminó la elección, no hay que esperar el conteo, ya la señora Fujimori tiene que ser proclamada. Y yo no creo que esa sea una actitud responsable en un contexto electoral, como te digo, tan apretado, pero en el que tú has tenido precedentes y hay mucha desconfianza en la ciudadanía.
1: Sí.
0: Si nosotros somos conscientes que hay una enorme desconfianza en la ciudadanía respecto a las cuestiones electorales, por lo que pasó el 2021, por lo que hizo el señor López Aliaga, por la complicidad de los medios en la primera vuelta, lo más responsable, lo más democrático realmente, no es hacer esto. Es esperar y ser prudente, más cuando tú tienes un rol técnico.
1: Ahora, acuérdate además que en la primera vuelta, cuando salen los resultados, el Jurado Nacional de Elecciones amplía el horario de votación hacia el día lunes 13. Y le piden encuestadoras que no saquen...
0: Y datos más de lo contrario.
1: Ipsos no. Ya fue prudente.
0: Bueno, transparencia y Ipsos trataron de
1: ser prudentes. No, pero hicieron prudentes. O sea, dije, no. Solo lo sacan cuando se dan cuenta que lo que ha hecho Datum es instalar una narrativa
0: que no era
1: correcta.
0: Y fíjate lo que pasó con Datum, ¿no? Datum, a partir de esa decisión de forzar, sacar a la medianoche el conteo rápido que de todas maneras le daba al señor López Aliaga la ventaja sobre Roberto Sánchez, ¿qué es lo que hizo Datum? Perdió su legitimidad.
1: Sí.
0: Para cualquier persona hoy, Datum es una encuestadora que no tiene credibilidad. Entonces, lo que hay que advertir con este tipo de actuaciones del señor Torres, no hay que picarse. Yo creo que es legítimo pedir a los actores dentro del proceso que, primero, actúen con prudencia y, dos, que piensen también en la legitimidad de su propia encuestadora. O sea, lo que hace es poner en riesgo la credibilidad de una institución que sí se la ha ganado a pulso en los últimos procesos electorales y que con ese tipo de actitudes de alguien que es su principal representante, por más que tenga derecho a dar su opinión particular o a ser partidario de quien sea, y él no lo oculta, por eso te digo, señor Torres, sabemos porque durante la primera y segunda vuelta él se ha dedicado en redes sociales a retuitear, a compartir información contra el señor Sánchez, pro Keiko Fujimori, pero en este caso toca ser responsables, toca actuar, yo creo que pensando en la tranquilidad, en la confianza de los ciudadanos y también, bueno, en el prestigio de su institución, que finalmente, aunque no es parte del ámbito estatal, pues está ceñida, está regida a las leyes que nuestro país le permiten a las encuestadoras operar.
1: Ahora, tú has puesto el ejemplo de Datum y el papel que cumplió. Yo fui junto con otros de la idea que creo que eso fue parte de un andamiaje que se generó también para una cosa similar, generar una narrativa de que López Aliaga ya estaba en segunda vuelta. Pero el hecho político más significativo después de los datos fue que Keiko Fujimori sale y dice, señor López Aliaga, ya estamos en la segunda vuelta los dos, el enemigo de la izquierda. Y nadie le dijo a Keiko en ese momento que estaba celebrando prematuramente por un conteo rápido, que era irresponsable. La mayoría convalidó eso y la OMP después al contar se dio cuenta que el que pasaba era Roberto Sánchez.
0: Bueno, a Keiko Fujimori en estos medios de comunicación tradicionales de Lima, muy poca gente se atreve a cuestionarle cosas que son muy evidentes, ¿no?
1: Sí.
0: Su comportamiento en esta primera vuelta, en la segunda vuelta, su comportamiento del año 2021, y ahora tenemos que leer a muchas personas, algunos de ellos periodistas o opinólogos, criticando

0: esperando que la gente salga, por ejemplo, ahora a convocarse, autoconvocarse en defensa del voto, y llaman a esa actitud fraudista.
1: Eso te quería preguntar. La pregunta que te quiero hacer es esa, ¿no? Hay gente que dice, yo como combatí el fraudismo de la derecha, no voy a estar de acuerdo con la gritería del fraudismo de la izquierda que están generando ahora. ¿Cómo responderías a eso?
0: Bueno, que creo que hay que ser muy también cauto y responsable y hacer esas comparaciones. Me parece muy irresponsable, ¿no? Me parece que una cosa, a ver, que hemos visto y hemos criticado el fujimorismo es no solamente que ella no haya querido reconocer los resultados, en fin, esa ha sido su práctica frecuente, pero lo que han hecho es instalar todo un aparato para invalidar el resultado electoral. Nosotros hemos tenido que aguantar, en el caso del año 2021, casi, me parece, hasta 2 o 3 semanas antes de la fecha en la que la Constitución establece límite para proclamar resultados,
1: sí,
0: porque la señora se dedicó a montar un aparato de estudios de abogados, no solamente por un tema de dinero, vamos a la voluntad que ha tenido de montar toda una organización, una estructura con abogados para impugnar masivamente actas electorales. Incluso había una presión sobre, en ese momento, uno de los magistrados del Jurado Nacional de Elecciones, tú recordarás, que fue quien finalmente terminó dirimiendo esa votación. Luego hubo una persecución al señor Salas Arenas, que era el presidente del Jurado Nacional Electoral.
1: Le mandaron sus huestes violentas
0: en
1: para
0: su idea, ¿no? En su idea, su estrategia fraudista, realmente fraudista, no prosperó porque el señor Salas Arenas era un caviar, terruco, sí, Castillo. Sí, sí. Eso por un lado, el brazo legal. El brazo mediático fue lo que vimos instalarse en esos medios de comunicación, con el ejemplo que ya te puse del criptoanalista, pero no fue solamente eso. Fue mañana, tarde y noche dándole cobertura a los voceros que se fueron a la OEA a reclamar, los que quisieron invalidar las actas en las regiones y en las mesas donde la señora Fujimori había perdido a cero y con discursos totalmente racistas. Entonces, no estamos hablando solamente de un acto que puede ser de vigilancia, un acto que puede ser de hablarle a tus bases para tranquilizarlas pidiendo que se espere el conteo final. No, lo que hubo fue un acto deliberado por intentar desconocer. Yo creo que incluso en el caso de la señora Fujimori, cuando se dio cuenta que perdía, lo que buscaba era quitarle total legitimidad al proceso electoral.
1: Sí,
0: yo,
1: claro,
0: yo no podría hacer esa misma comparación. Me parece hasta insultante decir que haya gente autoconvocada en este momento pidiendo. Yo he escuchado dos tipos de consignas. Hay gente que ha pedido que se respete en defensa del voto, en defensa de la legalidad. ¿Por qué? Porque hay mucha desconfianza instalada. ¿Acaso no es este un país donde han instalado
1: una desconfianza que ellos han generado?
0: ¿Quiénes instalaron? Mira, hasta el año 2016 o antes del 21, una de las pocas cosas en las que la gente tenía una cierta confianza eran los procesos electorales.
1: Sí.
0: La gente podía no estar de acuerdo con los partidos que participaban, pero en lo que tenían confianza era cómo se iba a realizar el conteo, los votos, y no había mayor discusión al respecto. El fujimorismo instaló esta idea de que en nuestro país es posible cuestionar un proceso electoral, es posible instalar una idea de fraude, es posible bajarte al árbitro de la elección cuando te dé la gana.
1: Sí.
0: Lo hicieron por años, además, con esa persecución al señor Salas Arenas, quien finalmente no fue ratificado en la Junta Nacional de Justicia. Intentaron hacerlo con el señor Corbeto, se bajaron al señor Corbeto.
1: Uh-huh.
0: Así que la desconfianza que se ha instalado hoy en día respecto a los procesos electorales, no solamente sobre el señor López Aliaga, que claro, fue el que agarró luego el ejemplo de la señora Fujimori, sino tiene que ver sobre todo con el fujimorismo. Entonces yo creo que hay que ser, por supuesto, también muy creo que comprensivos de lo que ha significado para la gente en esos últimos tiempos los procesos electorales en nuestro país.
1: Claro, pero además súmale a eso la convicción del fujimorismo de sacar presidentes, de adelantar, además, o sea, es decir, todo lo que ha pasado, pero además de encaminar desde el Congreso todo lo que podría beneficiarlos para un escenario en el que podían volver a perder estas elecciones, sacar a candidatos competidores, evitar las leyes.
0: Cambiar las leyes electorales a su antojo. O sea,
1: claro,
0: si hemos tenido en la primera vuelta, además de el proceso posterior a la votación y el escrutinio, una elección con mucha desinformación, una elección muy confusa para los ciudadanos, un día de votación que ha durado hasta las 3 de la mañana para los miembros de mesa y para los personeros, realmente una situación tortuosa, ha sido por los cambios electorales que el fujimorismo ha implantado este proceso y que han alimentado la desconfianza. El que no lo quiera ver,
1: sí,
0: o está siendo muy hipócrita o realmente no conoce la realidad de su país, pero la gente te lo dice.
1: No, pero además es evidente que la persona que se deja llevar por un dicho que dijo Fujimori del día de ayer, que ella respeta la democracia y siempre ha respetado la voluntad general, es desatender lo que el Fujimori no tiene un ideario, tiene un prontuario. O sea, digamos, tiene toda una trayectoria.

0: Pero te quería preguntar, pero hay una línea que cómo va a tramitar el sector más vinculado, vamos a decirlo, a la izquierda, en términos comprensivos, que acompañó a Sánchez, aunque no solo es de izquierda, porque hay un sector, sobre todo inclusive el que votó por él en la primera vuelta, no es pues militante izquierda, es una persona que quiere cambios significativos. Pero ¿cuál es la línea que no hay que cruzar para efectivamente no terminar diciendo fraude si no hubo fraude? Porque puede Keiko haber ganado sin fraude, pese a los antecedentes. ¿Cuál crees tú, desde tu lectura, va a ser ese indicador que esperan para decir, oye, mira, se perdió, ellos hicieron todo para, pero se perdió en buena lid, o sea, contabilizaron los votos y no alcanzaron para Roberto Sánchez?
1: Yo creo que en este momento mantener una actitud de vigilancia, de respeto a los diferentes actores involucrados en este proceso, reconociendo que ha sido un proceso con la cancha inclinada, reconociendo que ha sido un proceso con una serie de cambios a nivel de las normas electorales, que por los informes, además, afortunadamente, de las misiones electorales de observación, has tenido todo un ecosistema mediático en contra de un candidato, reconociendo que el fujimorismo es todo un aparato que hoy día sigue controlando instituciones importantes, que ayer hemos visto cómo han suspendido al juez Carhuancho, que fue el primer juez que se encargó de los casos de la señora Fujimori, reconociendo, en fin, una serie de elementos que nos han puesto en un contexto no democrático.
0: Sí.
1: Reconociendo todo eso, que no es algo que deba ocultarse. No,
0: y además que es parte de un fraude que comenzó hace rato, con todos los cambios que han habido.
1: Entonces,
0: pero claro, pero hay que tener una posición frente al dato final de la ONU.
1: Sabiendo eso, creo que en ese momento la posición más responsable es decir, hay que esperar el conteo final, y hay que esperar que lo que queda, porque lo que queda, Glatzer, son aproximadamente 1.500 actas que están en los jurados electorales especiales, se pueda resolver con tranquilidad, con paciencia, con total transparencia, y que eso sea lo que le dé la tranquilidad a las personas de que es un proceso que efectivamente se está llevando a cabo sin inconvenientes.
0: Pero voy a ponerlo de manera mucho más concreta todavía. La OMP dice resultado final. 500 votos encima, Keiko Fujimori ganó la elección. La actitud, ¿cuál tiene que ser el momento que la OMP ya diga? Respetar
1: si no hay
0: resultados
1: durante el proceso de escrutinio final de la última acta, del último voto de los ciudadanos que han ejercido su derecho a sufragar en nuestro país, hay que reconocer.
0: Por ejemplo,
1: resultados.
0: ¿Qué te podría hacer dudar del resultado? Coincido plenamente contigo que al fujimorismo no hay que verlo en el trámite final. El fujimorismo ya venía armando todo esto desde hace años.
1: Ingenuidad, ¿no?
0: Pero, sin ingenuidad. A mí, de verdad, que aventura, antes de los resultados finales, decir que porque la gente está reclamando ya son fraudistas y compararlos
1: es una falta de respeto.
0: Me parece que
1: es una falta de respeto porque estamos hablando de un votante que ha sido estigmatizado, un votante al que le han querido decir tu voto no vale, discúlpenme, señores. O sea, la gente lo único que está haciendo es autoconvocarse para decir yo estoy vigilante y estoy esperando que se respete la decisión del pueblo. Ya está.
0: Ahora, pero Indira, a ver, pero tú conoces el país. La gente, bueno, tú has sido elegida como diputada por Lima, pero yo creo que si postulabas como senadora nacional hubiese tenido una votación alta porque la gente te conoce y la gente te respeta. Sabes también que al margen de los resultados que dé la OMP, y si dice que ha ganado Keiko Fujimori, la gente se va a autoconvocar probablemente para decir que no está de acuerdo.
1: Bueno.
0: Ahí es donde tienen que ver dónde se paran ustedes, porque ya hay un resultado oficial, que puede no ser el que uno esperaba, pero ese es un resultado electoral. En ese escenario, ¿cuál consideras debiera ser la posición? Ya no solo de Sánchez, porque el autoconvocador escapa a Sánchez. Sánchez puede salir a decir, no se movilicen. Pero la gente no me da la impresión de que va a decir, ah, Sánchez está diciendo que no, ya yo me quedo quieto.
1: No,
0: me parece que no va a pasar.
1: Y la gente tiene todo el derecho a movilizarse.
0: Pero
1: yo te puedo hablar por mí.
0: Sí.
1: Y bueno, dentro de la bancada en la que participamos ahora Nación, ha habido un ánimo de actuar siempre con responsabilidad, siempre además tratando de dejar en alto el compromiso que los ciudadanos han hecho con nosotros al elegirnos, porque vamos a ser autoridades y es respetar los principios democráticos. Y eso lo vamos a hacer, lo hemos hecho en el pasado y lo vamos a hacer ahora.
0: Pero que respetar el resultado y tratar de encaminar la indignación por una vía de resistencia a un gobierno que
1: defender, ¿no? Y defender los derechos de la ciudadanía, yo sí, respetar los resultados en el caso que no haya ningún tipo de irregularidad hasta el momento final y hay que estar vigilantes a eso, esa siempre ha sido mi posición y la seguirá siendo. Pero en ese momento todavía estamos en una situación en la que lo que nos toca es vigilar.
0: Ahora, eso me parece también de verdad, y lo digo porque hay amigos y amigas mías que están en medios que no son los del comercio, que están en una actitud de porque alguno que proyecta datos dice, es inevitable que...

0: Ya ganó, entonces con eso ya quieren que la gente deje de decir todo. Ya ganó Keiko, entonces ya no se puede criticar, ganó. Todavía no ha ganado, hasta que no tenga la contabilidad final. ¿Qué es eso lo que inicialmente decían cuando parecía que los resultados iban a encaminarse de una manera
1: No,
0: distinta?
1: pero si esta fuera una elección donde la diferencia entre los candidatos, la diferencia en el conteo preliminar, digamos, es de puntos porcentuales, Blas.
0: Ponla la última,
1: Mira,
0: Carlitos, para ver.
1: si
0: Hasta la
1: estuviéramos.
0: mañana había 561 votos de
1: Sí, pero
0: diferencia.
1: más que si esta fuera una votación en la que en esa segunda vuelta el resultado, la diferencia preliminar fuera de puntos porcentuales, Blas.
0: Sí,
1: Uno, dos
0: uno,
1: puntos,
0: ya pues, dos puntos, ya, sí.
1: Estamos hablando de décimas, centésimas, en unos días eran centésimas, en otros días eran hasta milésimas. Hay que ser realmente muy apresurado o tener una cierta tendencia en favor de una candidatura para decir ya hay que cerrar todo y se acabó, ¿no? Yo
0: ¿Cuántos,
1: no.
0: Carlitos, tú que sabes matemática más que yo, cuántos votos de diferencia hay?
1: Había
0: 561
1: 500 o
0: votos en el
1: 600
0: mejor.
1: votos.
0: O sea, digamos,
1: No se ha dado,
0: 561.
1: Glatzer, esa que se iba a aplastar la votación de Roberto
0: ¡Ah,
1: Sánchez con el
0: no!
1: voto del exterior. No ha pasado. O sea,
0: ¿No?
1: todos estos analistas, opinólogos que tienen todo el derecho a decirlo y nadie a negarle esa posibilidad, decían, no, cuando llegue el voto del extranjero va a arrasar. Y no ha sido así.
0: No, ya faltan
1: No ha sido así.
0: 1.74
1: Y
0: por
1: muchas de
0: ciento.
1: las fotografías de las actas de los países donde se ha votado fuera de Perú, te daban justamente esa imagen preliminar de un ausentismo alto. O sea, muchos hemos estado contactando, por ejemplo, a compañeros, a peruanos que viven fuera, les hemos pedido, a ver, mándame el acta que está pegada en los centros de
0: Sí.
1: votación al final, cómo ha sido el proceso. Y la mayoría te decía, ha habido una votación mucho menor que la primera vuelta. Me dicen,
0: Sí,
1: suele
0: es
1: ser
0: verdad.
1: así,
0: Es
1: pero
0: verdad.
1: en esta ocasión se ha sentido mucho más. Entonces, por eso la cautela de varios de nosotros de esperar a ver que llegue finalmente estas actas del extranjero para terminar de hacer la vigilancia del proceso. Entonces, hay algunos que se han adelantado, porque
0: Sí.
1: realmente se nota la ansiedad que tienen por simplemente declarar esto como algo finalizado. Y creo que no le hace bien, no le hace bien a un sector que es la mitad del país decirle, bueno, se acabó. O sea, tú tienes que simplemente aceptar el resultado que yo te doy, aunque no se ha terminado la contabilidad al
0: Pero
1: 100%.
0: además,
1: Entonces, el votante de
0: diría,
1: Juntos por el Perú tiene
0: sí,
1: todo el derecho a esperar
0: a
1: y a que se
0: esperar.
1: respete, ¿no?, la voluntad de que sea contabilizada la última acta de votación. Y en este caso estamos hablando de cientos de actas que todavía están en los jurados electorales
0: Sí, no, pero
1: especiales.
0: además tienen el antecedente de que le quisieron, como tú has dicho, robar el voto el
1: Así
0: 21,
1: es.
0: que les anularon el referéndum, que no adelantaron las elecciones, que los han criminalizado, que han matado a 50.
1: Y que
0: O
1: siguen
0: sea, ¿cómo la gente no
1: reconociendo,
0: va a
1: ¿no?
0: estar desconfiada de que le puedan volver a hacer? Eso me parece no, de una insensibilidad absoluta y un desconocimiento del país. Tengo que ir terminando porque tengo que preguntar sobre la suerte del acuerdo, la coalición, el encuentro que han tenido ustedes conjunto por el Perú. Hay tres partidos políticos que tienen representación congresal. Ustedes, Obras y Juntos por el Perú. Al margen de los resultados, que como tú dices hay que esperar hasta el final, pero pueden pasar cualquiera de dos cosas. Si pasa que gana Roberto Sánchez, la coalición va a ser una coalición, dirías tú, de gobierno, o sea, es decir, van a tratar de darle sostenibilidad al gobierno, y si pierde Keiko, va a ser, crees tú, una coalición claramente de oposición y de contrapeso al gobierno de Keiko.
1: Bueno, en caso de Roberto Sánchez triunfe, yo creo que esta coalición que se ha formado, que además me parece una de las principales virtudes, ¿no?, de Sánchez en la campaña electoral, de haber podido convocar y sumar, porque eso es lo que tiene que hacer
0: ¿Tú
1: un.
0: lo conocías adelante?
1: No lo
0: No.
1: conocía, no,
0: ¿Y te ha
1: no.
0: sorprendido? Digo, dentro de lo
1: Sí,
0: que
1: me ha
0: hay.
1: sorprendido, sobre todo por la responsabilidad que. Yo lo dije durante las primeras semanas de campaña, tienen una gran responsabilidad si quieren gobernar nuestro país, tienen que buscar alianzas y dialogar con sectores que pueden no tener la misma mirada del país que ellos, y lo hicieron finalmente. Y creo
0: Sí.
1: que la fotografía final
0: ¿Y
1: de
0: eso qué
1: una
0: te dice? ¿Que eres una
1: convocatoria.
0: persona que confía? O sea, ¿tú
1: Y
0: consideras
1: yo
0: que?
1: creo que esa es una señal de responsabilidad y de madurez política. Madurez
0: De
1: política, sobre todo.
0: aprendizaje, ¿no?
1: Sí,
0: Que ha
1: claro. Y tú
0: aprendido.
1: tienes al otro lado a la candidata, cuatro veces competidora, que es incapaz de sentarse a conversar sinceramente con alguien que piense distinto a ella.
0: No, olvídate.
1: Sí, o sea, imposible sentarse con
0: Ahora,
1: alguien
0: tú
1: que no
0: sabes
1: piense
0: que de
1: distinto a ella
0: presidenta va a perseguir a los que
1: y
0: piensan
1: que te ruquea a
0: distinto.
1: todo el mundo. Entonces, a mí me pareció esa una buena señal. No necesariamente eso implicaba una alianza de cogobierno, también lo dijimos en nuestro caso, en el caso de Ahora Nación, pero sí es un trabajo que ha permitido articular, por ejemplo, puntos de agenda parlamentaria. Entonces,
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1: Okay, vamos con lo nuevo, nuevo, lo nuevecito, esta linda primicia que se va a poner de moda en tu corazón. ¡Que se vaya!

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2: 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Tenía la libertad de poder correr donde yo quisiera. 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
1: Vamos de nuevo. Sabes.

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1: Lo que me cuentan mis padres era que cuando, por lo general, como no había lo que es el servicio eléctrico, tenían que ir hasta un cierto punto y jalar un cierto cable como una extensión para, y de ahí tenían que abastecer a los vecinos. 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

0: Muy buenos días a todo el público que nos sintoniza, nuestros radio oyentes y por supuesto quienes nos siguen por nuestras redes sociales, sobre todo en Facebook y también en YouTube. Un día más, jueves 11 de junio, ya pues en unas pocas semanas vamos a acabar el mes. Espero que tengan un excelente jueves y que les vaya muy bien en su horario laboral a todos ustedes y a todo nuestro público que nos sintoniza. Nos vamos con nuestra editorial del día.
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0: Bien, y nuestra editorial tiene por titular: Keiko Fujimori y Roberto Sánchez respetarán el voto popular. En Villa El Salvador, el clima político refleja esa tensión que suele acompañar a toda la elección cerrada. Los días posteriores, pues a las elecciones 2026, los vecinos que fueron consultados sobre esta situación expresan una preocupación central, que una vez más concluido el conteo al 100%, ambos candidatos presidenciales respeten la voluntad popular. En el debate aparecen dos fuerzas que concentran la atención ciudadana, Juntos por el Perú y Fuerza Popular, en medio de una coyuntura marcada por la desconfianza y también la expectativa. Las opiniones que fueron recogidas muestran una percepción dividida sobre la aceptación de estos resultados. Mientras algunos consideran que los postulantes ya han anticipado pues su posición o disposición a reconocer el veredicto de las urnas, otros temen que el desenlace genere controversia, denuncias de fraudes y posibles protestas, ¿no? El texto también advierte que en un escenario tan reñido como este, el candidato que resulte ser derrotado podría cuestionar este proceso, especialmente si la diferencia es totalmente mínima, ¿no? No se consigna un porcentaje exacto, sin embargo, sí queda clara esta sensación de empate político y también de incertidumbre ciudadana. Sin embargo, más allá de estas especulaciones, la prioridad debe ser la defensa de la institucionalidad electoral. Sí, es cierto que existen reglas, fiscalización y observadores. El resultado final debe ser, pues, respetado sin importar si la ventaja es de uno o dos puntos. La democracia no puede quedar supeditada a la convivencia de los partidos ni a la presión callejera. En un país golpeado por la crisis y la inseguridad como el de nosotros, como claro que también señalan los propios vecinos, lo urgente no es prolongar esta confrontación, sino también fortalecer la confianza en las instituciones. Finalmente, el dato más concreto del texto es que el Jurado Nacional de Elecciones prevé que el conteo al 100% todavía se conocerá a mediados del mes de julio. Este plazo concentra la atención nacional y también obliga a la clase política a actuar con responsabilidad. Más que anticipar fraude o movilizaciones, corresponde preparar a la ciudadanía para que se pueda aceptar un resultado transparente, sea cual sea, ¿no? En esta elección cerrada, la verdadera victoria no debería ser la del candidato más ruidoso, sino la de la democracia que sabe contar, decidir y, por supuesto, ser totalmente respetado, claro. Y es que sí, hay personas que nos mencionan en las calles cuando salimos a realizar estas encuestas justamente para ver cuál es su percepción de ellos, quién podría llegar a ser presidente o presidenta de nuestro país. Muchos de ellos nos dicen un nombre, otros otro nombre, claro, se inclinan por el que más les parece, pero cuando le preguntamos o los consultamos sobre si ustedes creen que respetarán el voto popular, muchos nos mencionan que por parte de ambos candidatos puede ser de que no, si gana de repente Roberto Sánchez, Keiko Fujimori podría pronunciarse y viceversa, ¿no? Y eso es lo que ellos mencionan y nos señalan mediante las encuestas que nosotros salimos a las calles de Villa El Salvador a poder realizar para poder conocer las opiniones de nuestros ciudadanos. Bien, no se olviden que nuestra editorial la pueden leer y por supuesto comentar mediante nuestras redes sociales y sobre todo leerla en nuestra plataforma web. Nosotros nos encontramos pues en Facebook también como Radio Estéreo Villa, para que ustedes puedan comentar acerca de todo lo que viene aconteciendo en la coyuntura política de nuestro país. Bien, y referente a ello nos vamos a la pregunta del día de hoy. La pregunta fue: ¿cree usted que Roberto Sánchez y Keiko Fujimori reconocerán los resultados electorales y la legitimidad del proceso? Vamos a escuchar las declaraciones de los vecinos y está con nosotros Ian Palacios.
2: Saludos, estudios. Como ustedes lo han mencionado, nos encontramos en el distrito de Villa El Salvador para realizar la pregunta del día relacionado a la coyuntura actual de nuestro país, las elecciones 2026. Ahora estamos recorriendo las calles para consultarle a los vecinos sobre la decisión que vayan a tomar finalmente los candidatos. Cuando se den los resultados al 100%, los candidatos presidenciales terminarán aceptando los resultados. Vamos a preguntarle justamente ese interrogante a los vecinos aquí en Villa El Salvador.
3: Mira, así como he escuchado y como he venido observando las noticias, parece que no. Por parte de Keiko dice que va a aceptar los resultados, pero Sánchez, a su propia gente, a su entorno, dicen que no. Dice que va a haber manifestaciones en todo el Perú, va a haber bloqueos, pero bueno, vamos a ver lo que pasa. Hay que ser hidalgo en reconocer el partido, ¿no?
4: Gane quien gane es igual.
3: ¿Por qué, vecino?
4: Porque es así, porque es... Mire cómo estamos, y todo el tiempo estamos así. ¿Entre quién es? Lo único, rogar la delincuencia que desaparezca. Nada más. Pero eso no creo que lo hagan.
5: Bueno, según las declaraciones de ellos, dice que sí, ¿no? Tanto Roberto Sánchez como Keiko. Pero como es una contienda bastante reñida, parece que el que pierda de todas maneras va a decir que ha habido fraude, ¿no? Definitivo. Porque considero que si hay reglas, y sobre todo pues está los observadores, no creo que haya tanto el fraude, ¿no? Y tiene que respetarse, sea por un punto o dos puntos, ¿no?
6: Yo creo que sí, la toque Fujimori.

0: gana porque va a haber fraude, ¿no? Porque ahorita a nivel local, a nivel Lima, a nivel interior del país, Loreto, Puno, Cusco, el JP va ganando. Falta ahorita solamente lo que viene del extranjero, y si viene del extranjero, Estados Unidos, mente, porque va a haber fraude, ¿no? Porque esas actas que van a venir van a venir adulteradas. Bueno, ya se verá posteriormente si la gente sale a protestar, ¿no? Porque de ninguna manera la gente que vote por JP va a aceptar que usted como Fujimori vaya a ocupar el cargo de presidente de la República.
1: Muy bien, estudios. Ahí nos han mencionado a los vecinos aquí en el distrito de Villa El Salvador sobre esta pregunta que estamos realizando. Cuando el conteo esté al 100%, ambos candidatos, tanto de Juntos por el Perú y Fuerza Popular, terminarán aceptando los resultados. Bueno, los vecinos nos han indicado que, bueno, algunos sí sienten que sí van a haber esta aceptación porque ya han declarado previamente. Otros que no, que sí va a haber un tema de controversia cuando llegue al resultado final. Y bueno, nosotros también como medio de comunicación y también ciudadanos estamos a la expectativa de que se den estos resultados que también han señalado por parte del Jurado Nacional de Elecciones que a mediados del mes de julio va a darse este conteo al 100%. Informó Jean Palacios para Radio Estéreo Villa. 35 años en comunicación para la vida.
2: Muchas gracias, Jean, por este importante enlace que tuvimos contigo. Pues el día de ayer salimos a las calles de nuestro distrito de Villa El Salvador para conocer más que todo la opinión de nuestros residentes. Si es que creen ellos que Roberto Sánchez y Keiko Fujimori van a reconocer los resultados electorales y, por supuesto, la legitimidad del proceso. Muchos de ellos, como ya bien habíamos observado y también escuchado mediante la pregunta del día, nos indican de que algunos todavía están en duda, ¿no? Porque claro, siempre se generan este tipo de conflictos cuando siempre se da un ganador. De repente, en años anteriores también, como hemos visto, pues, ¿no? Como en el tema de que más que todo también puede salir la izquierda o de repente la derecha. Este tipo de cosas, este tipo de situaciones siempre pasa en nuestro país. Pero bien, vamos a seguir comentando y hablando de la coyuntura, sobre todo de las elecciones 2026. Es que, ¿qué es lo que ocurre o qué es lo que pasó? La Municipalidad de Lima declaró alerta máxima y, por supuesto, advirtió la prohibición de protestas en el centro histórico. El alcalde Renzo Regiardo anunció la activación de un operativo especial de seguridad y vigilancia en respuestas a las convocatorias de movilización tras los resultados electorales. Cabe precisar que aún no están al 100%, sin embargo, pues ya sabemos quién podría ser el ganador o la ganadora, ¿no? Esto de acuerdo a lo que nos han mencionado, la Municipalidad Metropolitana de Lima anunció pues esta declaratoria de alerta máxima en el Centro Histórico de Lima tras conocerse los resultados de la segunda vuelta electoral, ¿no? Por su parte, el alcalde Renzo Regiardo informó que el municipio pues adoptó medidas extraordinarias para que se pueda resguardar el orden público ante los anuncios de movilizaciones y también protestas que son impulsadas desde diversas agrupaciones políticas. El comunicado oficial precisa que las autoridades buscan evitar incidentes que afecten a la seguridad ciudadana y el patrimonio de la capital peruana. Bien, nos informan que ya tenemos nuestro primer entrevistado del día de hoy. Está con nosotras Oscar Altamirano, justamente para conversar el tema de las elecciones 2026. Los votos del extranjero y las actas observadas definirán al ganador de la segunda vuelta presidencial. Estamos con Oscar Altamirano, él es periodista y coordinador del área de prensa de Cutivalú de Piura. ¿Qué tal, Oscar? Buenos días.
3: ¿Qué tal? ¿Cómo están, compañeros? Buenos días. Gracias, María Fe, también por la invitación.
2: Comenzar a preguntarte, Oscar, ¿qué tan determinante podría ser el voto de los peruanos en el extranjero en una elección tan ajustada como la que estamos viviendo hoy en día?
3: Bueno, yo quisiera partir con algo que escuchaba ayer justamente con un especialista, ¿no? De concretarse esta elección con Keiko, por ejemplo, ganando las elecciones, sería entonces la primera presidenta que gana

0: votos del extranjero y no más bien con votos de nuestro territorio nacional, ¿no? Entonces es una peculiaridad que nos deja una forma de analizar diferente entonces estas elecciones. ¿Qué pasó en el extranjero? ¿Por qué allá sí? ¿Por qué han decidido votar por Keiko Fujimori? ¿Y por qué acá entonces la situación es totalmente diferente, ¿no? Hay que ser sensatos también. La elección ha sido ajustada, al menos en un 32% cada uno de los candidatos han obtenido esa votación, ¿no? 32, 35% máximo que ha sido cada uno de ellos en votos, pero aún así como que sentimos que falta esa representación para que los peruanos se sientan identificados con la persona que los va a dirigir por 5 años, porque no estamos hablando de un cargo cualquiera, ¿no? Es justamente un cargo que requiere presupuesto, que requiere conocimiento, que requiere experiencia, pero también que requiere un poco de sensatez para guiarnos. La hemos visto, por ejemplo, a la señora Keiko conduciendo el Congreso desde las sombras, ¿no? Y eso nos deja un poco de temor, cómo lo vaya a hacer ahora abiertamente desde el Ejecutivo. El señor Sánchez no es precisamente una joyita, digamos, aceptable para todos los piuranos y peruanos, ¿no? Porque también carga una mochila pesada, no ha sido la mejor opción como para elegir entre Keiko y alguna otra persona. Bien hubiera sido un panorama distinto con una persona o un candidato de derecha o centro derecha, ¿no? Más moderado, más regulado, pero bueno, eso es lo que nos dejó esta elección y eso también hay que decirlo en que en democracia justamente se trata de eso, ¿no? Respetar, ¿no? No que todos coincidan, sino que se respeta lo que unos terminan eligiendo. Y si las elecciones terminan limpiamente, pues tenemos que aceptar todos también que la señora Keiko, como vamos viendo, es la que finalmente va a conducir el país, ¿no? Pero queda todavía ese sinsabor, ¿no? De qué pasó de ayer hasta la noche. Y sobre todo con estos audios que salen con Timper, secretario general de Keiko Fujimori, señalando de que el voto de extranjero es el que le va a dar la victoria, es como si ya lo tuviera un poco, digamos, controlado. Queda una duda, ¿no? Queda un poco de sinsabor en ese tema. Pero bueno, eso es lo que hay hasta el momento.
1: Hasta el momento, pues, según la página oficial de la OMP, estamos al 98%, ¿no? En donde Keiko Fujimori estaría encabezando, pues, de alguna u otra manera, ella sería la ganadora. Hablando grandemente, ¿no? Porque en otras circunstancias, en otros años, nosotros a partir del 97% ya sabíamos quién iba a ser el presidente o presidenta de nuestro país. Pero la situación considero que cada vez más está muy greñida, ¿no? Porque solamente por una cantidad de votos. En ese contexto, ¿consideras que tal vez Roberto Sánchez podría dar la vuelta a Keiko Fujimori como ya han venido pasando pues en menos de 24 horas?
0: Bueno, hace un momento también teníamos una entrevista aquí en Cutibalú con un especialista en procesos electorales y él nos decía, ya no es, digamos, muy factible o muy probable de que haya un cambio, una vuelta, ¿no? Que vuelva a subir aquí Roberto Sánchez. ¿Por qué? Porque los votos de Roberto Sánchez están en el sur y allí es donde se han presentado. Aparentemente, los votos que ha logrado Keiko Fujimori en el extranjero son los que le están dando este ingreso, esta subida. Entonces, ya no podemos hablar de que vaya a tener mayor número o mayores votos que inflen su votación total, ¿no? Para Roberto Sánchez. Entonces, lo único que nos queda es esperar hasta que esto llegue al 100% y que finalmente pues sea la OMP la que proclame los resultados oficiales. Pero, como siguen contando, aquí la digamos, ventaja la tiene hasta el momento Keiko Fujimori. ¿De dónde más sacaría votos, digamos, Roberto Sánchez? Aparentemente ya no, pero reitero, yo sí quiero ser muy puntiagudo en ese tema, ¿no? La sospecha, audios que salen de momento, ¿no? Una posición en la que aparentemente Keiko iba perdiendo, pero luego de la nada avanza, nos deja esta sensación de que nos estamos otra vez repitiendo el 2000, ¿no? Donde incluso el presidente de Ipsos en ese momento, en aquel año, daba una información y luego se desdecía, ¿no? Y señalaba de que su conteo rápido no estaba correcto. 20 años o 25 años después volvemos a ver lo mismo, ¿no? Al mismo presidente de la misma encuestadora señalando lo mismo, que su conteo rápido pudo haber fallado, que hay conteos internos y que al final Keiko Fujimori iba a ganar. Bueno, se iban acomodando entonces tal vez las narrativas como hemos visto, ¿no?
1: Ahora, en otros años, ¿no? ¿Podría existir hoy en día un precedente en nuestro país donde los votos del extranjero, del interior, del extranjero, hayan influido?

0: influido de una manera decisiva en esta, o bueno, en esta elección presidencial. ¿Cómo lo ves? ¿Cómo lo sientes? Porque claro, es la primera vez creo que pasa este tipo de situaciones.
1: Claro, es muy peculiar, ¿no? Por eso yo empezaba con eso. ¿Por qué es que una persona termina ganando con votos del extranjero? Es como si hubiera sido el único lugar donde tal vez se pudo, ¿qué? Votar mejor, tener más conciencia. Y hay videos a montones también donde hay ciudadanos que reportan que ellos, por ejemplo, estaban en desacuerdo con Keiko Fujimori, ¿no? Algunos han votado también en blanco y viciado. No precisamente han sido electores para Roberto Sánchez, pero queda esa duda, ¿no? ¿Cómo es que la presidenta terminaría siendo mayor elegida por votos del extranjero y no por ciudadanos en el territorio peruano? Bueno, entonces, ¿para quién va a gobernar? Finalmente nos preguntamos, ¿no? ¿Para quién va a gobernar Keiko Fujimori? ¿Por ciudadanos que no están en nuestro territorio? ¿Qué queda entonces para los ciudadanos que quieren a un presidente o presidenta que se encargue de sus necesidades aquí en nuestro territorio nacional?
0: Ahora, en cuanto al tema de las actas observadas, ¿cuánto tiempo podría tomar esta resolución total de estas actas y qué etapas implicaría este proceso?
1: Bueno, respecto a eso, imagino que ya lo tiene cubierto pues la misma OMP y el Jurado Nacional. Recordemos que operativamente la OMP es la que se encarga de hacer la contabilidad total, pero es el jurado el que se encarga de ver las actas observadas. Hablamos de más de 1.500 actas las que están todavía por observar. Bueno, perdón, se han enviado actualmente, sí, 1.500, disculpa, 1.500, estaba viendo otro número, pero sí, hay 1.635 actas según el dato oficial de la OMP, 1.635, y
0: Sí.
1: ahora serán los jurados electorales especiales los que van a revisar. Y eso no es tan rápido tampoco, ¿no? Porque tiene que conformarse este colegiado, revisar voto por voto, determinar, invitar también a los personeros de cada partido para que vean in situ que allí todo es transparente y comenzar pues con este proceso. Claro que recordemos, cuando se hace esa contabilidad, ese reconteo, no hay opción ya a una queja o una nueva impugnación. Tal cual lo define el colegiado del jurado especial, tal cual es como se termina consignando y así es como se va a, digamos, a sumar, ¿no? Por ahí también Keiko Fujimori está pidiendo de que las actas que no tienen firma de los personeros, de los miembros de mesa, no sean eliminadas, pero vamos, o sea, no podemos cambiar las reglas de juego o pedir que se cambien las reglas de juego a nuestro favor en pleno proceso, ¿no? Si no hay una firma en un acta, eso es irregular, por lo tanto no tiene validez esa acta. Y eso lo tendría que manejar también el jurado. Y obviamente lo maneja el jurado, para eso está el colegiado, para determinar ese tipo de, digamos, de situaciones. Entonces, ya creo que estaría de más pedir un poco más de sensatez a ambos candidatos, no solo a Keiko Fujimori, sino también a Roberto Sánchez. Las actas se deben respetar tal cual y la votación y la elección ciudadana también.
0: Y eso precisar que también están pendientes 20 actas más, entonces ya me imagino que a mediados de julio ya deberíamos de tener al ganador. ¿Cuál es tu percepción sobre ello? Porque claro, eso es lo que han mencionado algunos medios.
1: Bueno, yo reitero, quien sea el ganador y posiblemente lo sea la señora Keiko Fujimori por cómo va la situación y porque ya no hay más votos de dónde sacar, lo que sí se tiene que hacer es pensar en que se tiene que trabajar por el país, ¿no? Hemos vivido una polarización enorme, no de esta elección, sino desde hace 10 años. Y claro, hay un esfuerzo muy grande que ha conseguido el fujimorismo justamente para calar en esta polarización. Lo que también se tiene que hacer es mejorar la forma en cómo se va a llevar el gobierno de la mano con el Ejecutivo. Si ya tenemos por un lado instituciones que nos dan un poco de duda, que nos generan crisis, ahí está el Tribunal Constitucional, está la Junta Nacional de Justicia, está la Defensoría del Pueblo, ¿no? Solo el Poder Judicial no ha sido tomado porque se ha plantado fuerte también la Sala Suprema y ha dicho, pues aquí nosotros somos realmente un ente independiente, pero aún así, es como que está en el blanco de estos parlamentarios que han querido tomar como sea distintas instituciones. Entonces, lo que ahora toca es que se vean las necesidades del pueblo y que los candidatos que perdieron, por ejemplo, sean también, sepan reconocer la victoria del candidato o candidata que gane. Pero sobre todo, que el ganador ponga de manifiesto su mejor arma democrática, que es escuchar. escuchar y llegar a consensos, porque de esa forma se va a poder.

0: llegar a un buen entendimiento, un buen puerto. Si pues la señora Keiko resulta ganadora, tendrá también que saber poner en el campo, es decir, en nuestro territorio, en obras, en proyectos, todos aquellos planes que han presentado en su momento los otros candidatos. Si lo hace Roberto Sánchez y gana la presidencia, pues también tendrá que saber escuchar lo que en algún momento ha planteado Keiko Fujimori y otros candidatos. Creo que es la forma más correcta de manejarse en política, pero sobre todo en esta coyuntura que básicamente nos genera crisis, nos genera separación, nos genera disputa, ¿no? Y nos genera una alta polarización en el país.
1: Ahora, ¿qué riesgos podrían existir de que la desinformación aumente mucho más mientras espera el conteo final de los votos?
0: Bueno, las disputas internas se están viendo. El día de ayer, por ejemplo, un grupo de ciudadanos también en Lima, si no me equivoco, es en Comas, no recuerdo el distrito, había hecho una vigilia en el Jurado Nacional de Elecciones y el alcalde, con una actitud totalmente dictatorial, lo que había hecho es correrlos con cisternas de agua. Eso ocurre simplemente en los países más separados de democracia, ¿no? No puede ser que no respetes tu territorio, a tus ciudadanos, a las instituciones y simplemente vayas y corretees a la gente con una cisterna rociándoles agua. Entonces, eso definitivamente es deplorable. Ese tipo de acciones son las que se deberían evitar. Que no respetemos la opinión de otras personas, que no respetemos lo que están pensando otras personas, ¿no? Eso también es una falta de actitud democrática. Así que, en lo general, también ese tipo de acciones deberían evitarse, y bueno, ahora le toca no solamente a los candidatos y al ganador o ganadora, sino también a las actuales autoridades que ya están de salida, respetar y juntar prácticamente el hombro para que esta crisis que estamos viviendo baje, para que mengüe, para que un poco vaya serenándose, ¿no? Porque no podemos vivir en ese tipo de conflictos en la que, pues, constantemente los ciudadanos empiezan a no solamente a denunciarse, a acusarse, sino ponen de manifiesto el racismo, el clasismo y todo tipo de situaciones que nos retornan a los 1980, 1970 y hasta un poco más, ¿no? Los medios de comunicación somos aquí también digamos, el factor y el elemento más indispensable para generar estos puentes, porque no podemos tener una situación donde medios de comunicación terminen polarizados, ¿no? Medios de comunicación que terminen inclinándose entre uno y otro. Lo escuchábamos el último fin de semana con Mónica Delta señalando que, por ejemplo, los pobres no tienen nada que perder para una votación. Eso es lamentable, sobre todo teniendo en cuenta que es un medio de comunicación visto a nivel nacional y por redes sociales, a mayor escala, pero sobre todo porque es una periodista que suponemos o suponíamos hasta
1: Es
0: ese momento
1: reconocida.
0: muy cuajada. Exacto, ¿no? Reconocida, ya cuajada, que
1: Trayectoria
0: ya sabe
1: política.
0: cómo hacer su trabajo y ya llegando a la final, digamos, de su trayectoria, hace ese tipo de comentarios, de verdad que deja muchas decepciones, más que todo y sobre todo, no solamente en su audiencia, sino en aquellos que en algún momento vimos en periodistas ya muy concretos y muy experimentados, un tipo de ejemplo, ¿no? Pero bueno, eso es lo que nos está dejando prácticamente esta elección, lo ¿no? que deberíamos evitar.
1: Muy bien, agradecemos su participación. Óscar Altamirano, usted es periodista y coordinador del área de prensa de Cutivalú de Piura. Muchas gracias.
0: Gracias a ustedes.
1: Bien, ahora sí, nos vamos a un pequeño corte comercial, pero ya volvemos con más aquí en el programa Diálogo Ciudadano.
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Bien, y ya volvimos con más aquí en el programa Diálogo Ciudadano, no sin antes poderles confirmar a todo nuestro público oyente en nuestras redes y contactos, como siempre lo mencionamos. Nos pueden seguir en las páginas de Facebook de Radio Estéreo Villa y también en Estéreo Villa en vivo. Nos encontramos, por supuesto, en X, en Instagram, en YouTube y TikTok como Estéreo Villa. Y también puede visitar nuestra página web, el www.estereovilla.p. Para que puedan comunicarse con nosotros, tenemos nuestro WhatsApp aperturado, que es el 997-591-310. Bien, nos vamos a comentar las noticias más relevantes de las últimas 24 horas, directamente con política. Partidos políticos aparecerán en la parte superior de las cédulas de sufragio y los movimientos regionales en la sesión inferior. Las cédulas de sufragio que se utilizarán en las elecciones regionales y municipales 2026, el bloque de partidos políticos irá en la parte superior y el de movimientos regionales en la sección inferior. La ubicación fue definida mediante un sorteo público que fue realizado

por la Oficina Nacional de Procesos Electorales en su sede central este miércoles, el día de ayer, 10 de junio. Según las instrucciones que fueron dispuestas para esta actividad, que fueron aprobadas por la resolución jefatural 00092-2026-JN-OMP, se siguió al orden alfabético para asignarle el número 1 al bloque de movimientos regionales y el número 2 al bloque de partidos políticos. Seguidamente se colocaron bolillos con estos números en un bolillero y luego de resolver este se extrajeron los bolillos y también se mostraron a los asistentes. De acuerdo a las instrucciones, el primer bolillo extraído, que fue el bloque del partido político, le corresponderá la ubicación superior y al otro la inferior. La notaria pública Ruth Ramos Rivas presenció el sorteo y también brindó conformidad a sus resultados, ¿no? Mientras tanto, la Gerencia de Gestión Electoral de la OMPE organizó el acto público al que asistieron funcionarios del Jurado Nacional de Elecciones, el Registro Nacional de Identificación y Estado Civil y la Defensoría del Pueblo, así como miembros de la Asociación Civil de Transparencia. También presenciaron este sorteo los personeros legales de las siguientes organizaciones políticas, como son Acción Popular, Partido Patriótico del Perú, Partido Alianza Renovación Popular Perú, Partido Perú Primero, Partido Pueblo Consciente, Juntos por el Perú y Alianza Regional de Juntos por el Perú, ¿no? La OMPE realizará el domingo 4 de octubre las elecciones regionales y municipales 2026, esto con el fin de que los ciudadanos puedan elegir a los próximos gobernadores y consejeros regionales, alcaldes y regidores provinciales y también distritales. Las alianzas electorales que participen en los comicios subsacionales serán incluidas en un u otro bloque dependiendo del alcance que tengan. Si su ámbito de acción es nacional, irán dentro del bloque correspondiente a los partidos políticos. Si tienen alcance departamental, serán consideradas como parte del bloque de los movimientos regionales. En aquellas circunscripciones donde no haya ninguna organización política en uno de los bloques, se considerará en la célula de sufragio únicamente el bloque que corresponde a las organizaciones políticas participantes. Bien, nos vamos con otra noticia política importante directamente con las elecciones generales. De los 72 detenidos, 32 fueron por atentado contra el derecho de sufragio, un hecho que ha causado alarma, por supuesto, el pasado domingo durante las elecciones de la segunda vuelta. Como ya veníamos indicando, el domingo 7 de junio, antes del mediodía, Tomás Alegre, de 49 años, Josep Aliguilar, de 43, y Martín Alarcón, de 60, que fue presidente, secretario y tercer miembro de mesa, fueron detenidos en el colegio Enrique Milla Ochoa. Ellos son parte de las 72 personas que fueron arrestadas ese día a nivel nacional durante la segunda vuelta electoral. De acuerdo con el Ministerio Público, de ellos 32 fueron detenidos por atentado contra el derecho de sufragio e impedimento del ejercicio del derecho de sufragio. Asimismo, se aprehendió a 11 ciudadanos por suplantación de identidad, otros 11 por venta de bebidas alcohólicas en etapa electoral y a 9 por inducción al voto. Otros 2 fueron detenidos por difusión de propaganda electoral en horario restringido. También otros 2 por tentativa de suplantación de identidad, 2 más por perturbación o impedimento del proceso electoral, 1 por discriminación y 2 más por otros cargos.
Fuentes de la Fiscalía de Prevención del Delito informaron que se emitieron 116 ocurrencias de relevancia penal que han ameritado el inicio de las investigaciones fiscales. De ellas, 86 fueron por identificación de cédulas marcadas o rayadas, 19 por suplantación de identidad, 3 por difusión de propaganda política durante el mismo día de las elecciones.

0: empresa interprovincial Zetabus. Durante la tarde del miércoles 10 de junio, el día de ayer, un trabajador que se desempeñaba como jalador de pasajeros fue atacado a balazos por presuntos delincuentes en las inmediaciones de una de las sedes de la compañía. Este hecho ocurrió lamentablemente en el distrito de Independencia, dejando al hombre herido de bala a la altura del muslo izquierdo. Tras este ataque, la víctima fue trasladada de emergencia al hospital Cayetano Heredia para que pueda recibir atención médica. En la escena del atentado, estos agresores dejaron un mensaje extorsivo que fue atribuido a la organización criminal denominada la Federación, dirigido a empresas de transporte que cubran rutas hacia Huaral, Chancay, Huacho, Barranca, Huarmey, Huaraz y Churín. Un hecho que lamentablemente viene ocurriendo en nuestro país durante los últimos días, horas y por supuesto lamentablemente durante los últimos años. Bien, nos vamos directamente con nuestra segunda entrevista del día de hoy. Está con nosotros Francis Aliso, él es candidato a la alcaldía de Lima Metropolitana por el partido Avanza País, y vamos a tocar el tema de las elecciones regionales y municipales 2026, conociendo a tu candidato. ¿Qué tal, Francis? Buenos días, un gusto.
1: Muy buenos días, muchas gracias por esta oportunidad. Un abrazo a todos los seguidores de Estéreo Villa. Y quiero hacer un comentario: soy un hombre de mucha fe y decirte que me imagino que tus padres son gente espiritual, de mucha espiritualidad. Te han puesto el nombre de María, la madre de Jesús, y un hombre que sigue después de María, fe, que es lo más importante.
0: La fe.
1: Yo creo firmemente en el poder de la espiritualidad, y creo firmemente que la gestión municipal tiene, y toda gestión política y pública, tiene que tener espiritualidad. En primer lugar, si eres alguien que cree en Dios de verdad, no de la boca para afuera, normalmente vas a ser una buena autoridad, siempre, ¿no? Te puedes equivocar, pero puedes rectificar si eres humilde, que es parte de ser un hombre o una mujer de fe. Pero adicionalmente, también la gestión municipal no solamente son las obras y los servicios, como ahora vamos a explicar, sino también es cómo impactas en la mente de la gente, de qué les hablas, qué buscas en el cargo. Yo siempre creo que lo importante también es crear una comunidad, ¿no? O sea, que la gente también en ese país tiene que hacer cambios de chip. Por ejemplo, si hablamos de cosas robadas, de delito, tenemos que dejar de comprar robado los limeños y los peruanos. Sí, tenemos que entender que si compramos robado, incentivamos el robo. Entonces somos víctimas de nosotros mismos sin darnos cuenta. Y es más, vas a comprar robado porque te han robado, y te han robado porque compras robado. Es una cadena que tenemos que cortar. Entonces, sí, es uno de los mecanismos que vamos a utilizar llegando a Lima. Mi mayor propuesta, María Fe, es el tema de seguridad ciudadana, también obras y la protección de la familia. Respecto a seguridad ciudadana, tenemos que entender, María Fe, ¿a qué nos enfrentamos?
0: Claro.
1: Entonces, enfrentamos hoy dos fenómenos. Por un lado, la delincuencia común, la callejera, ese que te asalta por tu teléfono. Y a ellos los vamos a destruir básicamente haciendo lo que ya hago hoy como alcalde de Magdalena del Mar: prohibir la venta de cosas robadas. En Magdalena no hay ni un lugar donde se vendan cosas robadas, y así como en Magdalena somos amigos y apoyamos y queremos y somos amigos de todos los comerciantes, eso sí, cosas robadas no permitimos. O sea, la venta de teléfonos robados va a terminar en Lima cuando yo asuma, si la gente así lo decide y Dios lo decide. Respecto a lo otro, lo más grave de lo que acabamos de ver, el crimen organizado.
0: Sí.
1: O sea, son dos fenómenos criminales diferentes y hay que entenderlos. Y el crimen organizado no tiene nada que ver con la delincuencia común. Esa gente que te extorsiona y que te manda un sicario a asesinarte. Primero, entender que la mayor función del Estado, y la municipalidad es parte del Estado, es la protección de la persona humana. No consigo en mi cabeza alguien que dice que es buen alcalde porque hace puentes o hace pistas y permite que maten a su gente. Lo digo como el alcalde del distrito más seguro de Lima, de lejos, ¿no? ¿Y qué hacemos nosotros ahí, que vamos a hacer en todo Lima? Por ejemplo, pagar recompensas. Cada vez, y lo digo claramente, cada vez que un sicario jale un gatillo, en ese instante su cabeza va a tener precio. Los perseguidos van a ser ellos y vamos a trabajar.

0: para que quienes caminen tranquilos y en paz por las calles sean los hombres y mujeres de bien, y para que los que caminen con miedo por las calles sean los maleantes, porque los vamos a perseguir y los vamos a castigar. Lo primero es decir, cada vez que alguien jale un gatillo, un sicario, vamos a pagar una recompensa que va a ir entre 25.000 a 50.000 soles a aquella persona que nos dé la información, para identificación y captura de ese sicario, para apresarlo prácticamente de por vida, porque la pena mínima en el sicariato son 25 años.
1: Claro.
0: Pero segundo, vamos a pagar una suma mucho mayor por la desintegración de la organización criminal que haya mandado a jalar el gatillo, porque de nada serviría meter preso al sicario cuando es una pieza peligrosa pero altamente reemplazable. O sea, el crimen organizado, metes preso a un sicario, llaman a otro. Entonces tenemos que apresar a quien jale el gatillo, pero especialmente perseguir hacia arriba, ¿no es cierto? Perseguir a aquellos que mandan a ejecutar esos delitos que son el crimen organizado. ¿Qué otra estrategia para destruir al crimen organizado? No es tan difícil, lo que pasa es que hay desidia, desinterés en el tema. Pareciera que en el Perú perder la vida es algo normal en manos de esta basura de gente.
1: Lamentablemente
0: Así
1: ahora
0: es.
1: sí,
0: Y disculpe que me
1: actualmente.
0: exprese a mí, pero sí, es una basura de gente y hay que, a esa sí, destruirla. Así como hay una mano buena, amiga para los hombres, mujeres y niños de la ciudad, hay una mano muy dura y muy firme para los maleantes. Ahora explico lo otro. En Lima está la división antiextorsión. El coronel Olger Obando, con quien tengo amistad, es el encargado de esto. ¿Pero qué pasa? La extorsión ha
1: Se ha
0: extralimitado
1: incrementado, sí.
0: la capacidad operativa de la policía. O sea, llegan tantas denuncias de extorsión por el crecimiento agigantado de ese delito, que la policía ya no tiene capacidad operativa. O sea, de cada, mire, ni el 20% de llamadas extorsivas o mensajes extorsivos se puede meter el teléfono del cual proviene el mensaje extorsivo para una geolocalización. O sea, el 80% pasa de alivio. ¿Por qué, María Fe? Porque no hay suficiente personal en la división contra la extorsión, tampoco suficientes equipos ni suficientes programas. Es ahí donde la municipalidad tiene que entrar. Yo como alcalde de Magdalena hoy, soy alcalde por quinta vez, como saben, y por quinta vez porque siempre cumplo con mi palabra, yo ya como alcalde de Magdalena donamos y apoyamos mucho en lo económico a la Policía Nacional del Perú. Por ejemplo, a esa misma división contra la extorsión le hemos dado computadoras y equipos hace más o menos un mes. Pero siendo alcalde de Lima, si la gente me da su confianza, vamos a poner millones, millones. Para que luego, cuando hay cada. ¿Para qué? Para que cada denuncia de extorsión, cada una de ellas, que llegue un agraviado, alguien amenazado con un número de teléfono del cual le di el mensaje, en ese mismo momento, ¿qué vamos a hacer? La policía sí va a tener capacidad operativa porque va a estar llena de computadoras, de programas y de personal que va a ser pagado por el municipio para que puedan capturar a cada persona que mande un mensaje extorsivo. Lo que no podemos permitir es que los choferes de Lima,
1: Ellos
0: miren,
1: están siendo muy extorsionados
0: no, yo les
1: últimamente.
0: prometo a los choferes de Lima que vamos a perseguir y a cortarle la cabeza a esa gente. Yo lo digo claramente, como un hombre firme que soy y un hombre que ya ha demostrado experiencia y conocimiento y resultados en seguridad ciudadana. Porque, ojo, en la gestión pasada, que yo no fui alcalde, la inseguridad se disparó.
1: Se incrementó.
0: Ojo, hay distritos de Lima, como, seamos claros, como Lince, pequeñitos, el más chico de Lima, donde hasta granadas de guerra se tira a los locales que no pagan el cupo extorsivo. No, nosotros no vamos a perseguir, repito, quienes van a vivir con miedo, asustados, son los maleantes, ¿no? Y no los conductores ni la gente de bien. El año pasado, por ejemplo, más allá de las docenas y docenas de transportistas asesinados y familias llorando, enlutadas, y sin que nadie parpadee, como prácticamente María Fe ver noticias de que asesinan a un
1: Todos
0: conductor
1: los
0: más,
1: días,
0: todo es
1: todos
0: como
1: los
0: que
1: días.
0: fuera algo cotidiano ya en el país y no podemos normalizar lo que no es normal. Que maten a un conductor que se le está extorsionando no es normal. Por ejemplo, asesinaron en Trujillo, que esa no sería mi competencia, está fuera, pero igual. A un hombre que yo quería, de apellido Alcalde,

0: no era alcalde, se apellidaba alcalde. Él tenía el albergue de perros, que es algo que a mí me importa mucho, más grande de Perú. Con su dinero había hecho el albergue de perros más grande del Perú. Se llamaba Tus Patas y Mis Manos. Bueno, hace un año tiraron un artefacto explosivo en uno de sus locales. O sea, ya era público que era extorsionado, ya era público, con una bomba que había explotado. ¿Qué pasó? Nada. La policía no hizo nada y hace un mes, mes y medio, lo asesinan. ¿Es justo? No, no lo es. Entonces, o sea, avisado además, ¿no es cierto? O sea, no es que era algo que nadie conocía, que las autoridades de Trujillo no conocían, conocían. Repito, una bomba había explotado en uno de sus locales porque no pagaba la extorsión. Entonces, ¿qué más necesita el Estado para ponerse a trabajar y detener a esta gente? Bueno, nosotros primero somos muy amigos de la policía. Trabajamos coordinadamente con ella, pero evidentemente si ponemos millones es para tener resultados, no va a ser toma la plata y me olvido, al contrario. Por ejemplo, las recompensas se pagarán contra el resultado, ¿no? Pero sí vamos a equipar. Por ejemplo, hay un programa que es Celebrity. Tú agarras a un sicario, un extorsionador, le quitas su teléfono. Si no te da la clave, puedes demorar meses en abrir ese teléfono, si es un iPhone, un teléfono moderno. Con ese programa que he dicho, que hay muy pocos en el Perú, la policía tiene, pero muy pocos, y son con licencias, cada uno vale 400.000 soles. Entonces la policía no tiene capacidad, el municipio sí. ¿Qué pasa con ese programa? Detenemos al sicario y en ese momento enchufamos el teléfono y sacamos toda la información, incluso la que haya borrado. Entonces, con eso ya puedes saber, en cuestión de minutos, quién lo mandó, qué otro delito cometido, porque recuperas, repito, hasta lo borrado. Entonces, tenemos que combatir, en ese caso, con tecnología, a un delito que es extorsión que se comete con tecnología, no hay otra forma. ¿Cómo más? Obviamente con inteligencia policial, con investigación y con criminalística, pero acá, en todos estos rubros de la policía, tiene que haber, pues, obviamente tecnología para lograr llegar a la captura y castigo. Hablemos de castigar. Ya no hablemos más de esa tontería que la cárcel es para rehabilitar. Quien mata por plata jamás se va a rehabilitar. Tenemos que encargarnos que esto, que es lo peor de la sociedad, vaya preso de por vida y no salga ni en 100 años, ¿no?
1: Ahora, candidato, una pregunta muy puntual. ¿Qué decisión de su gestión en Magdalena considera su mejor acierto para que se pueda combatir justamente la inseguridad? ¿Y cuál sería el error que no repetiría si llegara, pues, a ser alcalde de Lima?
0: A ver, en seguridad ciudadana, Magdalena es el distrito más seguro de Lima, y no lo digo yo, son las cifras policiales que sí lo ratifican. Voy a explicarlo. Lo primero que hay que entender, Marefe, que la seguridad ciudadana no es hacer cositas que se te van ocurriendo de pronto, como veo muchos...
1: Es un plan.
0: Muchos alcaldes están saliendo, y a veces los ministros, ya, amanecer seguro. ¿Qué hace sacando a toda la policía a la calle de madrugada, cansándola, cuando lo que más nos preocupa es el sicariato y la extorsión? Ya, ¿acaso el sicario está a las 4 de la mañana en la calle, a las 5? Es una tontería, pues, ¿no es cierto? ¿A qué no? Por eso dije desde el comienzo, lo más importante es saber a qué te enfrentas. Y es más, la delincuencia común tampoco está a las 4 o 5 de la mañana asaltando, quizás, pero poquitito. Realmente las horas de mayor robo en la ciudad son a partir de las 5, 6, 7, 8, y hacia horas muy altas comienza a caer la incidencia delictiva. Eso se llama mapa de calor, o sea, tu plan tiene que saber tener información. Primero, ¿a qué tipo de delitos te enfrentas? ¿Dónde se cometen? ¿A qué horas? La extorsión a toda hora, porque es por internet, es por teléfono. Pero, por ejemplo, el robo callejero no es a toda hora. Entonces, si no están robando a las 5 de la mañana, ¿para qué sacas a la policía a las 5? Ok, volviendo al tema. Luego entender a qué te enfrentas y tener un mapa de calor, saber dónde está el delito, tienes que tener una visión integral. O sea, no es una cosita, son muchas cosas que tienes que entender que tienes que hacer para destruir a ese que es el enemigo de Perú. Ojo, repito, el enemigo de Perú y de todos los peruanos, que es los delincuentes, los criminales, ellos son nuestros enemigos. A ellos tenemos que perseguirlos y destruirlos. Entonces, esta mirada

0: Integral comienza desde lo que se llama control primario. También, ¿qué hacemos para que nuestros niños y jóvenes nunca delincan? Ahí es donde entra el deporte, donde entra la educación, donde entra, obviamente, el arte. Algunos jóvenes quieren ser artistas. Por ejemplo, vemos hoy día los parques llenos de jóvenes danzando. Hay que aplaudirlos y hay que incentivarlos y hay que apoyarlos. ¿O queremos que esos mismos jóvenes estén en la esquina drogándose en un barrio oscuro? No, ¿no es cierto? Entonces, control primario comienza con esto. Por eso Magdalena, entre muchas, muchas cosas más, colegios públicos que brillan porque el municipio los repara, colegios públicos con computadora en cada salón y pantalla gigante porque el municipio los ha equipado para que haya clases del mismo nivel que hay en colegio privado, ¿no? ¿No? ¿Y qué más? Tenemos academia preuniversitaria gratuita. Los jóvenes que acaban el colegio, que quieren ser profesionales, van al colegio, terminan el colegio, pero van a nuestra academia gratuita e ingresan a la universidad que ellos deciden. Sabemos que un joven que quiere ser, por ejemplo, ingeniero, y tiene esa gran universidad, la uni, o un chico que quiere ser abogado, ¿no es cierto? Quiere ir a San Marcos y no puede pues ingresar a San Marcos si no tiene dinero para la academia. Por eso nosotros le damos la academia. Pero más allá de eso viene prohibición de vender cosas robadas. Prohibición, en Magdalena no hay chips, venta de chips informales, con eso nos extorsionan. Permanentes medio operativos. Este fin de semana tenemos 500 policías en medio operativo, el anterior fue hace una semana. ¿Qué más? Pago de recompensas hace 13 años. 13 años pagando recompensas. Si alguien logra, que es muy difícil en Magdalena delinquir, si lo logras, pagamos por tu cabeza. Ese programa se llama como el que la hace la paga. ¿Qué más? Obras como luz LED. Somos el distrito más iluminado de Lima y es claro, muchos de los lugares más peligrosos de Lima son los más oscuros.
1: ¿Sí?
0: No podemos iluminar toda la ciudad, pero esos parques tomados por fumones, por ladrones, son donde vamos a ponerlos como de día, toda la noche, para que se convierta en un parque donde la gente pueda estar, la gente de bien y no los maleantes. Entonces, vamos a arrancarle la ciudad a los maleantes y dársela a los...
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Muy bien, un saludo a todas las vecinas y vecinos del distrito de Villa El Salvador y también de Lima Sur, nuevamente al programa Tú Eliges, este jueves 11 de junio, justo para poder comentar cómo se está realizando estas elecciones 2026 luego de este conteo de actas que se realiza mediante el portal de resultados segunda vuelta .ompe.gob.p. Gerson, ¿se han movido estos montos, estos votos, los porcentajes, están variando, digamos, hora tras hora? Y ha habido un batacazo en la noche, casi a las 10, 11 de la noche, dado que hasta ayer informábamos que Roberto Sánchez estaba en la delantera, tenía este primer lugar, y Keiko Fujimori obviamente le seguía pues en este conteo justo de actas, pero ahora lo que sucede es que se han invertido estos papeles, dado que Keiko Fujimori está primera, está con el 50.002%, y bueno, Roberto Sánchez ahora se encuentra con el 49.998%. A ver, en este de Keiko Fujimori, en votos, trasladándolo, es el de 9.032.653 votos, mientras que Roberto Sánchez tiene 9.032.092 votos. Prácticamente están que se llevan, a ver, nosotros, Gerson, hemos estado haciendo justo nuestro corte, viendo con nuestra calculadora, pues, ¿cuántos se llevan? Bueno, ambos tienen 9.032.000. Entonces, lo separaría, a ver, de 653 que tiene actualmente Fujimori menos los 92 de Roberto Sánchez, los está separando 561 votos en estos instantes, siendo las 9:09 de la mañana. Este portal se ha actualizado a las 9 de la mañana. Justo, a ver, damos una última actualización, tal vez se ha actualizado recientemente. Ah, mira, se ha vuelto a actualizar a las 9:05 de la mañana. Bueno, prácticamente está igual, seguro es una actualización por solo para un tema de refrescar, o de estas actas que se vienen contabilizando también, o bueno, las que se han revisado para el jurado electoral especial, pero sí, se vienen llevando entre ellas 561 actas entre ambos candidatos. Entonces, hemos visto, ¿no?, que ha hecho esta remontada. ¿Te acuerdas que Pancho estaba diciendo días atrás sobre esto? No le creíamos, porque los montos decían otro tema, pero ahora hemos visto que, bueno, ahí estamos viendo a Keiko Fujimori, que está ahí con este 50.002%, y Roberto Sánchez, reiteramos, con el 49.998%. Es una elección, como habíamos reiterado, muy ajustada, es decir, prácticamente la mitad del país está con Keiko Fujimori y la otra mitad votó por Roberto Sánchez. Vemos que está, bueno, hay una equivalente en estos instantes, entonces mucho depende también de este voto a voto. Oye, Gerson, yo me afirmo que cuando se termine de contabilizar todo, de revisar las actas, imagínate que solo terminen llevándose por 10 actas, o por 5, o hasta por una. Bueno, casi improbable pues sea por una, pero oye, si es un número que solo se quede en dos cifras, realmente va a ser la elección más ajustada que hemos visto. Ahí vemos cómo se está viendo, pues, ¿no? 9.032.653 para Fujimori y para Sánchez 9.032.092 votos. Entonces hemos visto que este cambio se ha hecho en hora de la noche, las personas, bueno, gran parte descansando, algunos ya se habían cansado de tanto refrescar este portal, ¿no? De tanto refrescar, ahora vemos que ambos candidatos están ahí, peleando el voto a voto.
Sin embargo, ¿qué es lo que ha ocurrido a relación de estos nuevos resultados? Y bueno, ya algunos estaban viendo que había esta situación que se podía dar, ¿no? Ante eso, hemos observado justo lo que están mencionando sobre esta cantidad de votos. Por el momento, por ejemplo, si nos vamos a Perú y vamos a Amazonas, ya no hay actas pendientes, ya está en cero. Es decir, ya se ha contabilizado. Solo se tienen que revisar unas tres actas en Amazonas que han sido enviadas para el jurado electoral especial. Luego, en Ancash, igual la situación está similar. No hay ni un acta pendiente, está en cero.

0: Pero ahí sí hay 45 que se han terminado derivando para el jurado electoral especial. Apurímac igual, ya no hay actas pendientes, pero se han derivado 10 actas para revisión en la región de Apurímac. En Arequipa, por ejemplo, hay cero también pendientes, pero 26 actas justo para esta revisión que estamos en estos momentos mencionando. Y así sigue esta elección muy ajustada. Por ejemplo, Ayacucho, igual. Cero pendientes, 15 actas. Es decir, todo va a estar en cómo se desarrolla este proceso, ¿no? Y cómo viene el trabajo justamente de este jurado electoral especial, quien se va a encargar de determinar estas actas que justo se han enviado para revisión y observar si estas actas terminan también determinando el futuro de nuestro país. Pero por el momento, este es el panorama que se está manejando. Y bueno, para seguir conversando justo sobre este tema, vamos a hablar en estos instantes, aquí en nuestro primer bloque, con Andy Phillips, él es politólogo, sobre este conteo que se viene realizando en estos minutos por parte de la OMPE y en el marco de las elecciones 2026 de la segunda vuelta presidencial. Saludos, Andy, un gusto estar contigo nuevamente aquí en el programa Tú Eliges.
1: Muy buenos días a ti, Jan, y buenos días a todos tus televidentes.
0: Bueno, hemos visto que en estas últimas horas se ha revertido los papeles en el tema del conteo, que ahora Keiko Fujimori está en el primer lugar y Roberto Sánchez en el segundo, pero una elección aún muy cercana, porque solo se están llevando 561 votos, es decir, el voto a voto en estos últimos días va a ser muy importante para poder determinar esta elección.
1: Así es, tú mismo lo has dicho y has estado describiendo en los minutos anteriores. Tenemos una instancia mínima que no significa un resultado ya absoluto, definitivo. De hecho, si bien tenemos en distintas provincias porcentajes muy bajos de pendientes de contabilizar, sumados todos, también podemos, digamos, señalar que puede existir un incremento sustancial para Roberto Sánchez. Sin embargo, por el otro lado, hasta al menos el día de ayer, en la noche, teníamos también porcentajes altos en algunos distritos de Lima, como por ejemplo Ate, que estaba al 88-89%, lo cual llama la atención que, al igual que Argentina, que supuestamente son, bueno, país cercano a Argentina, Ate es mucho más cerca respecto a Lima, al centro y a las instituciones, están demorando demasiado, ¿no? Hay una lentitud en determinadas circunscripciones que llama la atención. Y también, como tú has mencionado, también está pendiente una serie de actas impugnadas que están siendo resueltas en el jurado electoral especial de distintas zonas del país. Entonces, con 500 votos, efectivamente no es definitivo. Yo no podría asegurar, digamos, cuál va a ser el resultado final porque ha sorprendido el abultado o en algunos casos el número de votos en ciertas regiones como Argentina o Estados Unidos y también existe, como digo, que las provincias que faltan corresponden a votos de zonas rurales muy alejadas de las zonas urbanas y allí Roberto Sánchez no gana por 60%, 60-40, que es la proporción de Keiko, sino gana por un 80-20. Entonces, hay una tendencia que en esas últimas horas se ha visto. Pero también se puede revertir. De todos modos, lo que me gustaría destacar, Jan, es que como bien hemos analizado en tu propio programa en los últimos meses, años, es que no estamos en un contexto cualquiera, estamos en un contexto autoritario donde existe una serie de campañas de acoso y derribo a la institucionalidad, copamiento de instituciones clave, organismos constitucionalmente autónomos y, por tanto, hay que estar muy vigilantes e incluso, digamos, muy atentos a cualquier incidencia que se produzca.
0: Y ante eso, justo como has mencionado, Andy, sobre el tema de las actas observadas, ¿estas fortalecen la transparencia de este proceso o terminan, digamos, alimentando una desconfianza ciudadana?
1: Existe un

0: Alto número de actas impugnadas, eso es cierto, en regiones y en Lima. No podría señalar de qué, digamos, qué partido ha impugnado cuáles, pero me parece, en mi opinión, hay una alta proporción, digamos, normal respecto a las últimas elecciones, pero bastante diferente o anormal respecto a las elecciones de la década de los 10. Entonces, vamos a tener que esperar y sobre todo depender de unos funcionarios, porque las informaciones que tenemos es que no existiría un criterio uniforme para las actas, lo cual también es objeto de cuestionamiento, de suspicacia. Y tenemos unas actas o unos organismos electorales que también están siendo víctimas y objeto de han sido víctimas de cierto ocupamiento y son víctimas hoy objeto de acoso, amenaza y seguramente dádivas o actitudes dadivosas de los partidos o probablemente el partido que hoy controla el Congreso de la República. Entonces, es un contexto muy especial en donde no podemos simplemente, bueno, confiar en que los organismos electorales hagan todo bien. Yo tengo confianza o tengo una, digamos, una impresión de que los organismos electorales históricamente han hecho un trabajo limpio, transparente, honesto, pero también soy consciente de que en esta elección en particular
1: Claro.
0: hay una presión muy especial que se ha notado incluso en irregularidades como que el conteo rápido, que es algo que nunca ha fallado en la historia del siglo XXI en el Perú, nunca ha fallado el conteo rápido, ni en la elección de Pedro Castillo y Keiko Fujimori, que fue la más ajustada, ni en la de PPK con Keiko Fujimori, que también fue muy reñida. Nunca hemos visto que el conteo rápido falle y nunca hemos visto que el dueño de Ipsos desmienta el conteo rápido. Entonces, no es un contexto normal, no es un contexto para estar tranquilos, más bien para seguir alertas.
1: Sí, y ante eso, Andy, también tenemos otra situación. Vemos que esta elección es muy ajustada porque ambos candidatos prácticamente tienen la mitad de votos aquí en nuestro país. Es decir, la mitad de los peruanos votaron por Keiko Fujimori, la otra mitad por Roberto Sánchez. Quien termine ganando y siendo el nuevo presidente del Perú va a tener este respaldo de la mitad de la población y va a tener que tener esa confianza y captación de tener justamente, valga la redundancia, la confianza de la otra mitad quien no lo terminó eligiendo. Ante eso, ¿cómo puede hacer un nuevo mandatario justo para poder decirle a la población que no votó por él que confíe, que él va a tener esa transparencia, ese trabajo para también, digamos, justamente elaborar por ellos, gestionar justamente por esos electores?
0: Bueno, yo te voy a ser muy franco en respecto. Esto se puede evidenciar, comprobar, medir en cómo ha sido la segunda vuelta. Creo que las estrategias de campaña de ambos candidatos han sido diametralmente diferentes. Mientras que una se reafirmaba en que gobernaría como su padre y tenía como principal eslogan la mano dura con mucho protagonismo policial y militar, el otro ha ido tejiendo alianzas y generando un programa y una plataforma más moderada, de más consenso, que sea más reflejo de la correlación de fuerzas tanto dentro del Parlamento como fuera. Entonces, yo creo que es bastante claro que las improntas, las tendencias, las trayectorias de ambos candidatos, tanto en los últimos meses como en los últimos años, proyecta un tipo de mandato distinto, ¿no? En la señora Keiko Fujimori, también por un legado de su padre, tiene una tendencia, un perfil más autoritario, y de hecho de eso ha hecho eslogan de la segunda vuelta, ¿verdad? La vuelta del orden, decía. Y creo que en ese caso no existen muchas dudas, ¿no? Sobre el tipo de gobierno de Keiko Fujimori. Insisto, ciñéndonos solamente a la segunda vuelta, por no hablar de los antecedentes que ya conocemos, ¿no? O sea, en ese sentido, si algo se le puede destacar o reconocer, es que no ha sido engañosa la campaña, no ha sido bastante.

0: bastante transparente, cristalina en cuanto a lo que promete y lo que va a hacer. Así que yo tengo mis dudas sobre, tengo mis serias dudas, mis fundamentadas dudas sobre el tipo de gobierno, especialmente la señora Keiko Fujimori, donde no se destaca por un talante democrático, un respeto a los derechos humanos, un respeto también a la independencia judicial, a la libertad de prensa. Y si gana Roberto Sánchez, me parece que la situación es distinta, porque Roberto Sánchez, que además ha tejido una gran alianza para gobernar y se ha moderado, al menos en los últimos meses, por lo que podemos ver en el programa también que han presentado, no cuenta, primero, no ha hecho campaña de este perfil autoritario, etcétera, ni tampoco tiene este respaldo que sí tiene Keiko Fujimori de las fuerzas policiales y militares que hemos visto, ¿no? Al Pigliosi con fotos y alianzas y hermanado con ex jefes dándoles o proveyéndoles y celebrando juntos leyes de impunidad. Eso está en las internet, en la página propia del Congreso. Por tanto, perfiles distintos y que proyectan o proyect que gobernarían distinto.
1: Ahora, justo ante eso, y para detallar, ¿cómo sería un eventual gobierno de Roberto Sánchez con todas estas alianzas que se han realizado? Lo hemos visto con Alfonso López Chao, igualmente con Ricardo Belmont, que se han estado en esta, antes de de la votación, estuvieron justo en conversaciones, incluso reunidos, luego presentaron este segundo plan de gobierno con ideas de los planes de gobierno, tanto del partido Ahora Nación, del partido Obras. ¿Cómo hubiera sido, o bueno, perdón, cómo sería un eventual gobierno de Roberto Sánchez, para empezar?
0: Bueno, qué pregunta tan compleja, ¿no? Porque es jugar también a las predicciones, a probabilidades.
1: Conociendo, pues, cómo él ha trabajado, nuestra. Recordemos que él actualmente es congresista, también.
0: Bueno, a ver, podríamos, yo creo que evaluar un primer escenario que se viene en las próximas semanas respecto a el grado de movilización que pueda provocar el resultado electoral, ¿verdad? Creo, por lo que estoy observando en redes sociales, en distintos espacios de informaciones, que una victoria de Keiko Fujimori, donde, recordemos, ¿no? O sea, si dividimos el voto entre Perú y votos en el exterior, yo he sido peruano en el exterior muchos años, pero tenemos una distinta forma de votar. O sea, en el Perú ha ganado Roberto Sánchez, si solo sumamos los votos o contabilizamos los votos del Perú, incluido Lima, ha ganado Roberto Sánchez. Efectivamente, en Lima especialmente, pero en otros territorios también, del norte del país especialmente, la selva, ha ganado Keiko Fujimori con cierta diferencia. Y tenemos que en el Ande y el sur peruano ha ganado Roberto Sánchez con una gran diferencia. Puedo destacar que la movilización de quienes repudian a Keiko Fujimori por en los últimos meses, años, haber blindado, respaldado la represión policial, militar de Ayacucho, de Juliaca, va a generar una movilización grande, va a generar una reacción de bastante rechazo, bastante fuerte. Eso es lo que yo puedo prever, que va a haber una movilización, una organización de resistencia y de rechazo en el sur del país, y es que gana Keiko Fujimori. Por el otro lado, digamos, para empezar, en el caso de que gane Roberto Sánchez, lo primero es que va a tener enfrente es a todo el poder fáctico, ¿no? Los poderes fácticos, al poder mediático, al poder económico, al poder policial, militar, que son los que tienen mucha capacidad de hacer o generar, construir relato en el Perú. Y por tanto, tenemos dos actores que simbolizan y representan a distintos grupos de la sociedad. Y que ambos grupos de la sociedad van a reaccionar si gana el otro de distinta manera, ¿no? Hemos dicho que unos movilizándose y otros quizás, como decía Gustavo.

0: García recordando el 2021 con terrorismo económico, ¿no? De ganar Roberto Sánchez, probablemente enfrentemos una estrategia de terrorismo económico en el sentido de especular, discurso del miedo, ahuyentar inversiones, con lo cual Roberto Sánchez tendría que contener mucho y tener mucha capacidad de diálogo con esos sectores.
1: Exacto, justo también yo vi en redes sociales que ya estaban, digamos, entrevistando a algunos peruanos en el centro, en el sur de nuestro país, y claro, ante una eventual también victoria de Keiko Fujimori, ¿no? Como nueva presidenta, señalaban pues un tema de marchas, y igual todo es aceptable porque es parte de la democracia también protestar, manifestarse. Y entonces también nos muestra pues el escenario, ¿no? Cómo también la política ha terminado fragmentando nuestro país, ¿no? Los políticos, más que la política, los políticos han fragmentado nuestro país y nos encontramos ahora en una elección que no es tan diferente de la del 2021 o la del 2016, que igual el país prácticamente también se dividió para elegir un candidato, pero esta vez es aún más ajustada que esas dos últimas elecciones. Finalmente, Andy, ¿qué esperar, no? Para estos ya últimos días, y bueno, y también porque los votos han señalado que todavía al 100% va a estar para mediados del mes de julio.
0: Sí, a ver, creo que esta semana, con el conteo avanzado y con el tipo de actas que se tiene, existe, digamos, mayor seguridad, va a existir mayor seguridad del resultado electoral. Sobre las audiencias que se están llevando a cabo para resolver las actas impugnadas, efectivamente, va a demorar, como aquella vez con Pedro Castillo, unas semanas más. Así que si la distancia se mantiene así como está de menos de 1.000 votos, pues efectivamente seguiremos en vilo hasta mediados de julio. Pero cabe la posibilidad que en las próximas horas esta distancia se amplíe para uno o para el otro. Y por tanto, el nivel de afectación de esas actas va a ser menor. Así que si bien tenemos un resultado oficial a mediados de julio, también es cierto que habrá una seguridad de proyecciones para finales de esta semana.
1: Muy bien, Andy, es un gusto haber conversado contigo y hablar sobre este panorama político relacionado a las elecciones 2026 que estamos atravesando en estos instantes. Muchas gracias por acompañarnos.
0: A ti, Jan, un fuerte abrazo y un buen día para todos.
1: Muy bien, ahí tenemos con Andy Phillips, él es politólogo. Muy interesante justo esas respuestas en relación a cómo se pueden llevar a cabo estos resultados muy ajustados, tanto entre Keiko Fujimori y Roberto Sánchez. Bueno, vamos a un corte y regresamos con más aquí en el programa Tú Eliges.

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Muy bien, estamos de regreso aquí en el programa Tú Eliges, este jueves 11 de junio, en el cual vamos a seguir conversando sobre el ámbito electoral en nuestro país. A ver, nuevamente observamos esta página de resultados, segunda vuelta de la OMPE, refrescando a cada instante para ver cómo van los votos de estos candidatos, tanto de Keiko Fujimori y Roberto Sánchez. Bueno, la última actualización se ha dado a las 9:30 de la mañana. Actas contabilizadas a un 98.216%. Y sigue prácticamente igual. Se ha quedado con estos resultados. Hablamos de Keiko Fujimori del 50.002% y de Roberto Sánchez con 49.998%. Bueno, votos que realmente en votos están, digamos, solo los separa 561 votos. Elección que es muy ajustada, muy cercana entre ambos candidatos. Vamos a ver qué pasa, cómo se siguen moviendo estos votos, contabilizando. Recordemos que para envío al jurado electoral especial hay 1635 actas que están justamente para su revisión. Y bueno, vamos a ver, porque creo que es mañana, ¿no, Gerson?, donde hacen esta revisión de estas actas. Y bueno, hay pendientes 20 también, bueno, entre aquí en el Perú y también las que llegaron del extranjero. Bueno, igualmente seguimos saludando a todos los vecinos, vecinas, oyentes, seguidores que se estén uniendo a nuestra transmisión para poder ver nuestro programa, enterarse de lo que está pasando aquí en el ámbito electoral, bueno, y también de todas las noticias locales que abordamos como medio de comunicación de Villa El Salvador. Ahora hay que reiterar que estamos saliendo por el YouTube, por el Facebook también de Estéreo Villa en Vivo y por la 101.7 FM. Ahí puede ver nuestro espacio Tú Eliges y los diferentes programas de Radio Estéreo Villa. Pero también tenemos otro Facebook, que es el de Estéreo Villa, donde realizamos nuestras transmisiones de lo que sucede en Villa El Salvador, Villa María del Triunfo, San Juan de Miraflores, Chorrillos, Lurín, Pachacamac. Y también estamos en X, Instagram, YouTube, TikTok como Estéreo Villa, y puedes visitar nuestra página web www.estereovilla.p para que puedas leer nuestras editoriales, notas informativas también del ámbito local y nacional.

0: Ahora, para comunicarte con nosotros, puedes enviar un mensaje de voz, texto o imágenes vía WhatsApp al 997-591-310. Ahí nos puedes mencionar qué acontecimiento, qué suceso está ocurriendo, pero también nos puede llamar ahí para que nos puedas también interactuar con nosotros y conocer precisamente esta situación. Ahora continuamos con el programa justo aquí de Tú Eliges y nos informan que tenemos ya nuestra segunda entrevista en este bloque que nos va a acompañar Juan Carlos Rodríguez. Él es politólogo y miembro de la Asociación de Derecho Electoral y Constitucional. Saludos, ¿qué tal, Juan Carlos? Un gusto estar contigo aquí en el programa Tú Eliges.
1: ¿Qué tal? ¿Cómo estás, Jan? Buenos días. Un gusto poder acompañarte en esta entrevista. Estoy atento a las consultas que tengas al respecto.
0: Bueno, Juan Carlos, para iniciar, tenemos esta elección, este conteo que se termina, que se sigue justo realizando, muy ajustado. ¿Qué tan normal es que una elección se defina con un margen tan estrecho y qué nos dice eso del país actualmente?
1: Mira, el Perú viene ya desde hace dos elecciones anteriores con esta tendencia de tener unos resultados muy ajustados y creo que se debe a que tenemos pues ciertas regiones que sienten un cierto receso o retroceso, digámoslo así, respecto a las decisiones que se toman en Lima, ¿no? Entonces, esto ha generado, por ejemplo, que tengamos regiones en donde el candidato Sánchez tenga pues respaldos de cerca del 70-80%, como también al revés, ¿no? Que tengamos regiones donde la señora Fujimori tenga también respaldos de 60%, 70%, ¿no? Es decir, tenemos, digámoslo así, un país dividido respecto a cómo se está avizorando el futuro del país, ¿no? Y esto justamente ha generado casi un equilibrio entre los resultados, ¿no? Porque las diferencias de las últimas elecciones no han pasado de los 50.000 votos, ¿no?
0: Y ahora, ante eso también tenemos el voto del extranjero, que está teniendo un peso decisivo, o simplemente está confirmando una tendencia que ya existía en el voto nacional.
1: No, en realidad a nivel nacional, si excluimos el voto en el extranjero, Roberto Sánchez terminaría ganando por unos 70, 80 mil votos. Pero es justamente el voto en el extranjero lo que ha permitido que la señora Fujimori termine volteando el resultado, ¿no? Y esto se debe básicamente a que debemos recordar, ¿no? Durante el gobierno de Pedro Castillo hubo una gran cantidad de emigrantes, ¿no? De peruanos que viajaron fuera del país a residir. Y justamente ellos son los que han terminado decantando en votar por la otra opción que era la señora Keiko Fujimori, ¿no? Por eso es que vemos ahí una tendencia de casi 70-30 a favor de la señora Fujimori en el voto en el extranjero.
0: Y ahora, para envío al jurado electoral especial de estas actas, tenemos 1635 hasta ahora. Las actas observadas son una señal, digamos, de control y transparencia del sistema, o terminan alimentando más dudas entre los ciudadanos.
1: Mira, a nivel de comunicación sí generan dudas en los ciudadanos porque, bueno, la mayoría no conoce muy bien qué significa que un acta esté observada, ¿no? Por ejemplo, yo he escuchado que varios creen que esas actas se van a anular, pero la verdad es que las actas observadas en realidad son observadas por detalles, ¿no? Por ejemplo, faltó una firma de un miembro de mesa, la suma de la cantidad de votantes no coincide con la cantidad de votos. Quizás faltó poner el nombre de uno de los integrantes de los miembros de mesa. O sea, son datos que no necesariamente implican alterar el resultado, pero que sí son observadas por las oficinas desconcentradas de la OMPE,

0: funciona esto. Entonces genera pues incertidumbre, genera pues dudas, susceptibilidad de, oye, ¿qué está pasando acá? ¿No? Quizás están manejando los votos de esas actas. Pero en realidad, si uno revisa la plataforma de la OMP, ya puede saber qué votos hay en esas actas, porque ya están subidas en el sistema, pero no están contabilizadas, ¿no?
1: Claro, y justo hablando de esto, lo relacionamos a la postura, ¿no? Que toman ambos candidatos en estos instantes que están a la espera del resultado final. Y algunos, bueno, uno de ellos ya sea, bueno, ya se están, digamos, expresando, ¿no? Por el tema del conteo, de la transparencia con la cual se viene manejando este proceso electoral. En relación a eso, ¿qué tan importante es que los candidatos y sus equipos respeten el resultado final en un contexto tan polarizado como este?
0: Creo que es vital, ¿no? Debido a este resultado ajustado que vamos a tener, sería importante que ambos candidatos, en el marco de su vocación democrática y el respeto de la voluntad ciudadana, respeten los resultados, ¿no? A diferencia de la elección pasada, en esta elección, la cantidad de actas que se van a poder anular es ínfima, ¿no? En la elección pasada, pues la normativa electoral te permitía anular actas por diferentes motivos. Ahora ya no. Ahora como ya hablan también las cédulas de votación, si hay alguna duda en el acta, se puede ir a un reconteo de votos, ¿no? Entonces, digámoslo así, hay más garantías que aseguran que este proceso electoral se ha dado de manera adecuada, ¿no? Entonces, los candidatos, para evitar que se generen protestas y todo ello, deberían también informar a la ciudadanía de manera adecuada que este proceso tiene todas las garantías, ¿no? Hay varias funciones de observación electoral que han confirmado esto, por ende, no deberíamos seguir generando zozobra o incertidumbre, ¿no? De que quizás se está generando un fraude o algo por el estilo, ¿no?
1: Y justo ante eso también, Juan Carlos, vemos que es una elección ajustada en relación también a las elecciones anteriores, por ejemplo, cuando también quedaron como finalistas Keiko Fujimori y Pedro Castillo, luego Pedro Pablo Kuczynski y también Keiko Fujimori. Quien termine resultando, digamos, ganador y, bueno, posteriormente convirtiéndose en el nuevo presidente o presidenta del Perú, va a tener una dura tarea, digamos, como una especie de reconciliación, dado que cada uno tiene prácticamente los votos de la mitad del país. Y bueno, quien termine justo estando en el sillón presidencial tiene esta mitad que ya lo apoya porque votó por él, por los motivos que sean, pero va a tener la otra mitad que no lo terminó eligiendo. ¿Cómo hace un mandatario para ganarse a esos votantes que ya, bueno, van a ser ya ahora como ciudadanos, para ganarse, digamos, la confianza de que van a trabajar por el bien del país en relación a los diferentes temas que tenemos, ¿no? Como seguridad ciudadana, salud, educación, economía, generación del empleo. ¿Qué tendría realmente o cuál sería la medida, ¿no? Prioritaria para que el nuevo presidente pueda tener justo ese respaldo de la otra mitad de votantes que no lo llevó justo a ese lugar?
0: Yo creo que las señales, por ejemplo, de la conformación del gabinete ministerial, el diálogo que vayan a, la forma de diálogo que vayan a aplicar, sea quien sea que gane, en este caso probablemente sea la señora Fujimori, van a ayudar mucho a generar pues este ambiente de reconciliación, ¿no? Porque de alguna u otra manera, el escenario que se viene, en caso se mantengan estos ánimos de azuzar a la gente, es pues protestas, ¿no? Protestas en el sur, especialmente en el caso de la señora Fujimori,

0: y quizás protestas en Lima en caso gane el señor Sánchez. Entonces, lo que tenemos que lograr, pues, o lo que tiene que lograr el siguiente gobierno es una reconciliación nacional a partir de ciertos gestos, de ciertas señales que tengan que ver con, por ejemplo, reconocer, ¿no?, estas brechas que han habido con el sur, ¿no? Hay varias situaciones sociales que están afrontando ellos. Es más, en un par de semanas ya va a comenzar la temporada de friaje allá, y todos los años es complicadísimo esa situación. Entonces, deberíamos lograr esa capacidad de reconciliación a partir por las señales y a partir del tema del gabinete ministerial, ¿no? Quizás cediendo quizás algunos ministerios a los espacios de izquierda, en el caso de Fujimori, y al revés, ¿no?, en el caso de Sánchez, para generar un ambiente de un gabinete de amplia base, ¿no? Y eso, de alguna u otra manera, también va a poder ayudar a que la gente sienta más tranquilidad respecto a quién vaya a ser electo y cómo vaya a gobernar esta persona, ¿no?
1: Claro, y justo va a tener, claro, esa dura tarea de tener a ambos, digamos, sectores que han tenido que han estado en esta elección, es justo aquí al centro, al norte, al sur de nuestro país, en la capital, es decir, a todo en general, porque finalmente va a terminar gobernando para toda la población peruana. Y ahora, en una elección también que mientras que esperamos y que bueno, desde el Jurado Nacional de Elecciones nos han mencionado que ya el conteo va a estar pero a mediados del mes de julio, es decir, el próximo mes, este retraso, digamos, en la definición del ganador va a afectar más la confianza, digamos, en los organismos electorales o en todo este sistema justo que se encarga de estas actividades.
0: Sí, en realidad es una situación un tanto compleja la que se viene, ¿no? Entonces, solamente hay que estar, pues, vigilantes respecto a los resultados. Podemos ya revisar también las actas, ¿no?, que tenemos pendientes. Como les comenté, en la propia plataforma de jurado las podemos encontrar. Y en el caso, pues, de las acciones que van a hacer los partidos, yo creo que ambos deberían llamar a la calma, ¿no? Por ejemplo, he visto, por un lado, que ya han hecho una convocatoria a una manifestación ante la ONPE para tratar de asegurar de que se vigile el conteo adecuado de las actas, ¿no? Pero la verdad es que desde diferentes plataformas podemos hacerlo, ¿no? Entonces, no deberíamos generar esa incertidumbre.
1: Claro, y justo eso, sí, yo también lo he visto en redes sociales que estaban justo entrevistando a alguno de los peruanos en el sur de nuestro país y señalaban que, claro, justo ese término, ¿no? Esa frase, que se respete el voto y, claro, si ganaba un candidato en específico, bueno, en particular, si ganaba Keiko Fujimori, iban a realizar, ¿no? Esta gran marcha dirigiéndose hacia aquí, a la capital. Porque, bueno, no iban a estar de acuerdo pues, con su voto, perdón, con su eventual gobierno. Entonces, eso también nos demuestra cómo está desfragmentado nuestro país.
0: Sí. Demuestra tanto la fragmentación como también demuestra las diferentes perspectivas, ¿no?, que hay respecto a lo que se entiende del país, ¿no? Mira, yo te comento, justo el mes de mayo he estado residiendo en la ciudad de Cusco, y ellos, pues, tienen una lógica o una mirada muy distinta de cómo está la realidad del país y de cómo han ocurrido los hechos políticos de estos últimos años, ¿no? Que yo no la invalido, pero, o sea, me parece interesante cómo, a pesar de que estamos en un mismo territorio, ellos tienen como que una mirada muy, muy diferente de lo que ha ocurrido, ¿no? Desde el autogolpe.

0: señor Castillo hasta la actualidad, ¿no? Entonces, y eso también se debe básicamente a algo, ¿no? A esta idea muy fuerte que se ha creado de la centralización, ¿no? De que todas las decisiones se toman en Lima, de que no hay pues poder en las regiones, cuando en sí no es tan cierto, ¿no? En realidad, las regiones tienen recursos, las regiones y la población de esas regiones eligen a sus autoridades, a sus gobernadores, a sus alcaldes, y gran parte también de la responsabilidad de por qué hay retroceso en esos lugares es también por esas autoridades que no cumplen con sus funciones. Entonces, al final, ¿qué generan? Pues generan o echan la culpa a Lima, ¿no? Ah, no, ¿por qué no hay una buena carretera? Ah, es porque Lima no nos da los recursos, ¿no? ¿Por qué hay un hospital malo? Bueno, es porque Lima no nos da los recursos. Pero la verdad es que sí los da. El problema es que, así como aquí, en las municipalidades distritales, provinciales, claro, hay también casos de corrupción allá también. Y eso también genera, pues, retroceso, genera brecha, genera desigualdad, ¿no?
1: Claro, hablamos también de autoridades que están, claro, en las diferentes regiones de nuestro país y, claro, muchas veces no cumplen. Pero además de eso, como has mencionado justo ya culminando la entrevista, ¿cómo piensan, por ejemplo, como estaba señalando en la región de Cusco, es decir, en qué sentido, por ejemplo, cómo han visto este fallido golpe de Estado de Pedro Castillo? ¿Cómo lo ven ellos?
0: Caso, ellos entienden de que ha sido una decisión tomada por Castillo debido a que no le dejaban gobernar, ¿no? Entonces, digámoslo así, justifican el hecho de que él haya intentado hacer ese golpe de Estado, ¿no? Y más bien consideran que como él no tenía el poder necesario para ejecutar ese golpe de Estado, claro, el Congreso le hizo otro golpe, ¿no? Entonces, al final se creó... ellos utilizan un término que también he escuchado aquí en Lima, que es dictadura congresal, ¿no? Entonces, consideran que ha ocurrido eso durante todos estos últimos años, y se ve básicamente a que, pues, Castillo trató de cuestionar el poder político de Lima, y no pudo ganar, y por ende Lima, pues, ha implementado esta dictadura, ¿no? O sea, todo esto pues no coincide, ¿no?, con la perspectiva que tenemos aquí en Lima, de que sí, pues ha habido un poder adicional por parte del Congreso debido a la debilidad del Ejecutivo, pero no califica a tal punto como si fuera una dictadura, ¿no? Y, claro, y tampoco, pues, lo que ocurrió con Castillo fue un autogolpe porque no se le dejó gobernar, ¿no?, sino porque estábamos en un escenario de vacancia y él sabía que iba a terminar siendo vacado porque ya no tenía los votos, ¿no? Entonces, es eso, ¿no? Mira cómo, claro, son dos perspectivas muy, sí, distintas de dos hechos políticos que se han dado, ¿no?
1: Claro, pues aquí pueden tener una idea distinta y, claro, también en la parte centro o sur de nuestro país lo pueden ver también diferente, ¿no? Entonces, claro, eso también se ha trasladado a estas elecciones y sobre todo en esta segunda vuelta, ¿no? Que hemos visto cómo aún estamos a la expectativa y viendo este resultado que, bueno, iba variando. Y ahora sí ha dado este cambio rotundo nuevamente, ¿no? Colocando a Keiko Fujimori en el primer lugar y a Roberto Sánchez justo siguiéndola de muy de cerca, ¿no? Porque no está tan alejado tampoco, pero bueno, están ahí, digamos, en una contienda que es del voto a voto. Muy bien, Juan Carlos, un gusto haber estado contigo este jueves conversando precisamente sobre estas elecciones 2026 y cómo se viene llevando a cabo todo este proceso electoral y que vamos a seguir expectantes cuando nos den los resultados y confirmemos ya a ciencia cierta quién va a ser el nuevo mandatario o mandataria del Perú. Muchas gracias.
0: Muchas gracias a ti, Guillermo. Un fuerte saludo también para todos los que nos han estado escuchando.
1: Muy bien, ahí estuvimos con Juan Carlos Rodríguez, él es politólogo y miembro de la Asociación de Derecho Electoral y Constitucional. Ahí importantes sus declaraciones en este contexto tan marcado, ¿no? Tan ajustado, tan apretado realmente de poder ver

0: estos comicios electorales, ¿no? Que ya sabíamos, ¿no, Gerson? Ya sabíamos que...
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